0: Realmente viene Martínez levantando el centro, pelota en viaje arriba, venía Willa, golpe de cabeza, la sacó como defensa, deja el mediocampo, la busca Perlaza, Osaeta que lo marca, Perlaza que lo hace pasar de largo, tiene que retroceder al esférico nuevamente, sacando Lugo arriba el balón, salga seguro, Cárdenas, ¡uy! Soltó la pelota, pegó en el palo. ¡Hoy Delfín no pierde! ¡Hoy Delfín no pierde! Tremenda embarrada que hace el portero, la deja pagando allí, Barcelona con el arco a su favor. Y no pudo concretar.
1: Y las lágrimas de 18.000 hinchas acá del Tercero Deportivo se hicieron ver cuando el árbitro central, el señor Gabriel González, se lleva el pito a la boca, mi estimado.
0: Señoras y señores, el árbitro dice, hasta aquí te trajo el río.
2: Color incolorado, cuento acabado.
0: Termina la primera parte, finaliza el primer tiempo. 0 para Barcelona, 1 para el Delfín aquí en el estadio que levanta. Vamos a los comentarios, al resumen de este primer tiempo, JL Vázquez.
1: Bueno, terminan los primeros 45 minutos acá en el escenario deportivo del Jocay, donde el Delfín Sporting Club recibe nada más y nada menos al ídolo de todos los ecuatorianos, que es Barcelona Sporting Club. Si bien es cierto, un partido que nadie, ni el más ingenuo, se lo esperaba. Todo el mundo pensó que Barcelona venía acá, le iba a pintar la cara al Delfín en este primer tiempo, pero hasta ahora no ha sido así. Lo único que han creído en Barcelona son los 18.000 hinchas que se han dado cita acá en este escenario deportivo del Jocay. Y la gran realidad de todo es que tanto Delfín Sporting Club ha puesto lo suyo en el terreno de juego, lo mismo ha hecho Barcelona. Si más bien Barcelona ha fallado más tiros al arco y ha tenido un cerrojo muy espectacular en el sector defensivo, empezando por su arquero José Cárdenas. Qué bien maneja los tiempos el director técnico acá del Delfín Sporting Club, el señor Juan Subeldía. Un partido que es para propio y extraño, un partido entre Delfín Sporting Club y Barcelona, que realmente lo debiera estar ganando Barcelona por su posición en el tablero en estos momentos, que está en el quinto lugar. Delfín está en el puesto número 13 con solamente con 13 puntos, y esto nos confirma la supremacía que tiene el equipo de Barcelona. Si bien es cierto, Delfín Sporting Club salió como una tromba desde el primer minuto y terminó como una tromba hasta el último minuto. Muy mal por los jugadores de Delfín Sporting Club, que han desgastado su estado físico durante los primeros 45 minutos de este primer tiempo para darle paso al segundo tiempo, donde se espera más goles, porque eso es lo que da aliento. Dios quiera que haya más goles para Delfín, haya más goles para Delfín Sporting Club y haya goles para nada más y nada menos para Ramón Ochoa Solís.
0: Vamos a la pausa para seguir comentando estos primeros 45 minutos.
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0: Muchas gracias a nuestro técnico en Estudios Centrales de Radio Sono Onda, que a propósito estamos de aniversario, ya me imagino, 49 años, una buena cantidad de años, la primera emisora FM en la provincia de Manabí. Nos sentimos orgullosos de estar
9: colaborando desde acá, el Estadio Jocay, a través de este pool informativo que se ha conformado para este 2026. El Barcelona Sporting Club, con un estadio lleno, o con gran o mayoría de hinchadas aquí en el Estadio Jocay, quiso venir a someter al Delfín Sporting Club. Pero es cierto, hay que ser muy prácticos en este sentido, de que el equipo torero no ha venido con su plantilla titular, mi estimado compañero. Hay un equipo mixto, no, 50% de jugadores titulares, el otro 50% de jugadores que venían alternando. Tampoco son de otro nivel, son de la plantilla del Barcelona, y un equipo de Barcelona debe tener una plantilla tranquilamente. Otro equipo quisiera desear, desearía tener esos jugadores que están actuando hoy en el equipo torero. Pero el Delfín, lo más importante de este partido es que el Delfín Sporting Club en estos primeros 45 minutos mostró jerarquía. La jerarquía no se la compra en ninguna esquina, en ninguna tienda y nada por el estilo. La actitud tampoco, porque no la venden. Uno, la actitud es cuestión individual, cuestión personal, y acá se la está proponiendo en cuestión colectiva. El Delfín Sporting Club no es que está, qué bestia como está jugando el Delfín Sporting Club. No podemos sensacionalizar el rendimiento del equipo torero, del equipo del Delfín. No podemos sensacionalizar, qué bestia como está jugando el Delfín, qué equipazo, qué partidazo. No, es un equipo mucho mejor en relación a otros partidos que hemos visto aquí con otros rivales, donde no ha podido ganar, ha perdido, ha cedido puntos, pero hoy lo importante es la actitud que ha tenido. Y el marcador es mentiroso, compañeros, Nelly y JL, es mentiroso. ¿Por qué es mentiroso? Por las opciones de gol y por las llegadas claras que tuvo el Delfín en la portería, hacia la portería de Contreras. Eric Mendoza, 3 oportunidades de las 3, convirtió una. Creo que la más difícil del Parraga Barça.
10: Así es, me quedo mucho con la actitud positiva del cuadro del Delfín en los primeros minutos. No fue un equipo que se dejó someter por la jerarquía que tiene Barcelona. Al ser Barcelona es muy compleja la situación ante cualquier rival. Barcelona es esto, ¿no? Es presión mediática, es algarabía, es fiesta, es también estadios llenos y por lo mismo generas una presión, un plus aparte, ¿no? Sin embargo, Delfín no se achicopaló, como dicen en el barrio, con un cuadro que en sus líneas estuvo muy acertado. En la zona media, un muy buen trabajo de Luis Armando Castro, quitando pelota, recuperando, ganando la segunda jugada, poniendo a correr a Mendoza, que en dos ocasiones ya estaba avisando que podía hacer daño. Se come una debajo del arco y la otra no la logra empapar porque pivoteó con Báez en el cuerpo a cuerpo y se desestabilizó un poco y no la pudo engranar, ¿no? Pero nos quedamos con un Delfín que se le vino a parar de igual a Barcelona. Y yo le decía aquí al oído, profe, los jugadores alternantes de Barcelona, que pueden ser 4 o 5 máximo, tranquilamente pueden ser titulares en cualquier equipo. Entonces, no vamos a justificar tampoco, ni a quizás a disminuir el gran trabajo que se ha hecho por parte del cuadro del Delfín. Y por parte del señor Subeldía. Mérito total, porque el trabajo táctico se lo está llevando Subeldía a Farías. Y le digo por qué. No te deja un 9, un 9 forward, pero te deja a alguien que corre toda la cancha, como es Mendoza. Entonces Báez ni Rangel pueden moverse, porque tú no sabes con quién va a pivotear Mendoza. No te deja quizás subir a tus marcadores, ni a el señor Vargas William, ni al señor Jonathan Perlaza. Pero ¿por qué no deja subir Subeldía? Porque por un costado tiene a Osaeta y por el otro costado lo tiene, además de Enzo Rubio, que le crea muy buena presión allí, lo tiene también al otro extremo, que realmente, el señor Usiña, que realmente está haciendo un partidazo. Lo de Usiña es increíble. Lo de Osaeta también. Le pregunto a ustedes, compañeros, ¿sí vieron cómo fue el gol? Coge Osaeta, quiso disparar al arco y una pivoteada, una arremetida, una audacia, una vivencia de lo vivo que es para romper la trampa del Oxai, el chico Mendoza, para anotar la primera. La tercera fue la vencida. El que no falla, falló dos veces, pero hoy, hermano, pilas que la tercera, ¿qué te dejo dicho, no? Silencio total en el estadio, vamos a ser sinceros, porque la mayoría son del cuadro de Barcelona. Por acá vimos algunos hinchas que saltaron. Pero este es el Delfín. Usted lo dijo en la previa, profe Choa. Si el Delfín juega como jugó en Quito contra Católica, le puede complicar las cosas a Barcelona. Le digo algo, Delfín está jugando como jugó contra Católica. Lo está complicando a Barcelona. Ahora sí que los últimos minutos, obviamente, se vio sometido porque Delfín hizo el desgaste y Barcelona tenía que buscar el empate antes del descanso, no lo pudo hacer. ¿No? Para mí, muy buen arbitraje, yo lo felicito mucho, porque ante la presión mediática y del público, de los gritos y de la algarabía, el árbitro ha tenido personalidad. Y aquí rescato públicamente también al VAR, que JL siempre vive enamorado del VAR. Aquí yo rescato públicamente al VAR, al video arbitraje, que está muy bien comandado por las personas, y el profe lo ha de buscar, las personas que están allá en el VAR. Está muy bien comandado porque no se han dejado impresionar. Porque es Barcelona y tengo que pitarle un penal. Porque es Barcelona y debo de pitarle una falta. No, señoras y señores, un buen arbitraje por parte del señor Gabriel González, el señor Kevin Terán, que está en el VAR. Muy bien las líneas. Eso es tener personalidad, estimados compañeros. El Delfín está ganando bien. Barcelona está perdiendo porque no está haciendo bien las cosas. Barcelona está incómodo. Barcelona no tiene media mitad, no tiene elaboración del juego, y los centrales y toda su línea de defensa está retrocedida porque sabe que en una contra Delfín le puede hacer daño. Muy buen trabajo táctico de parte del señor Zubeldía para enfrentar esta noche el cuadro torero, que desafortunadamente no encuentra. Creería que Cano es una buena opción, creería que Parrales puede llegar a ser más que Núñez, que no está haciendo su trabajo, para darle otro aire a este Barcelona que desafortunadamente está en un shock futbolístico, está noqueado por la eliminación que ha tenido de la Conmebol Libertadores y también las aspiraciones que se cortaron para llegar a una Conmebol Sudamericana. A Barcelona solo le queda esto, pero está golpeado psicológicamente y dentro de la cancha futbolísticamente no está rindiendo, estimado JL Vázquez.
1: Bueno, si bien es cierto, terminaron los 45 minutos acá en este escenario deportivo. Ahora viene el trabajo más difícil, difícil para los dos técnicos. ¿Por qué? Porque yo, como director técnico Ramón, yo no cambiaría a ninguno de los jugadores que están en este momento integrando el 11 titular, tanto de Barcelona como de Melé. Bien difícil, los jugadores del Delfín
11: y de Barcelona, yo no cambiaría ninguno, yo lo veo muy bien.
1: Trabajo de camerino que hacer tanto el director técnico Juan Zubeldía como el director técnico César Farías. César Farías, tratar de organizar una línea de ataque donde trate de marcar diferencia y buscar a alguien que meta realmente el esférico al arco defendido por José Cárdenas. Y Juan Zubeldía tiene que tratar de reforzar el sector defensivo, porque recordemos, un gol no es una diferencia grande, pero si metemos otro cerrojo más al sector defensivo, mi estimado Ramón, creo que podemos ganar este partido al equipo más grande del Ecuador y más con más hinchas, porque esto lo demuestra el Jocay con 18.000 hinchas que se han dado cita acá en este escenario deportivo.
12: Ojalá y Juan Zubeldía, compañeros, no vaya a someterse o no vaya a encerrarse en la parte de atrás, porque ese es el error de muchos técnicos, que cuando van ganando por la mínima diferencia pierden el poder, le quita el poder ofensivo al equipo, y cuando un equipo declina el poder ofensivo le cede la iniciativa al otro rival, al rival mejor dicho, y si eso hace Zubeldía de irse atrás, arrinconar atrás, a especular, a esperar a Barcelona. No, señor. A Barcelona hay que atacarlo arriba. A Barcelona hay que hacerle presión alta. No presión media, ni presión baja. Porque hay tres tipos de presiones. Presión baja en la defensa, presión media en el centro del campo y presión alta arriba. A Barcelona hay que seguirle haciendo el mismo tipo de presión que se le hizo en el primer tiempo. Porque si se le da la iniciativa, con las variantes que haga el técnico del Barcelona, de pronto le puede cambiar. Ahí está uno de ellos, Parrales, creo que va a entrar, ¿no?
10: Parece que nos ha escuchado, profe, compañeros. Parece que nos escuchó el técnico. Yo creo que no estamos mal tampoco en el análisis, ¿no? El cuadro del Delfín, sus centrales están muy bien plantados y realmente Núñez no ha hecho bien su trabajo, por lo cual vemos ya en el trabajo competitivo a Parrales allí. Creo que se va el número 80, perdón. Se va el Topo Núñez, se va Sergio Núñez, puesto por puesto. A ver, déjeme ver si se va el 80 o se va Mejía. Ya Laurita me va a tener el dato. Porque veo el 70 por ahí. No veo bien cuál es el numerito de color rojo que va a salir. Porque también se prepara un cambio en el Delfín también. Se prepara el número 9.
13: Franco Ayunta.
10: Ayunta se prepara en el Delfín. Vamos a ver cuáles son las variantes. No creo que lo saquen a Mendoza, le soy sincero.
12: Creo que Molinas tuvo problemas en los últimos minutos. Y creo que va a haber la variante con eso por Ayunta.
11: Sale el 8.
10: Molinas.
14: Justamente el equipo del Delfín Sporting Club programado, que fue retirado en el momento prácticamente que se hizo el córner.
10: Perfecto, se va Mejía por acá, compañeros. No sé si anotamos también y le ayudamos ahí al narrador también para que se vaya ubicando. Ya saltan los jugadores, los intérpretes del partido. Le ratificamos, se está uniendo acá también Pepe Cireño, por acá a los compañeros, para estar en sintonía, y que puedan ellos de alguna manera ir tachando también a los jugadores que ya van saliendo en el terreno de juego. Ya si Laurita los tiene también para que los compañeros vayan de alguna u otra manera, cuidado por ahí con el iPhone, dicen por ahí, si de alguna u otra manera vayan mencionando los cambios que se están originando, estimados compañeros, en lo que respecta a este partido que está ganando el cuadro del Delfín. Entra Ayunta, se va Molinas, entra Parrales y se va Mejía, pone doble 9. Cuidado, señoras y señores, van a comenzar los segundos 45 minutos. Lo dejamos con la voz del inigualable Pepe Cedeño Huerta.
15: 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Arrancó el segundo tiempo, señoras y señores. Relato Pepe Cedeño Huerta.
16: Perfecto, muchas gracias, señoras y señores. Ya se mueve la pelota en la segunda parte y hay tiro de esquina para el conjunto de Barcelona.
15: Cuarto tiro de esquina del compromiso, el tercero para Barcelona Sporting Club.
16: Se cobró rápidamente, no hubo tiempo para nada, se cobró de inmediato. Dicen que lanzaron gas allá en la General Sur, me dicen, llegaba hasta la tribuna, según datos que me dan a conocer. Mucha atención muy pronto, regalo de Dios en la voz de Rafael Ortega. Lo podrás escuchar en las diferentes plataformas digitales. Estreno próximo 30 de mayo, regalo de Dios. Uy, ¿qué pasó?
10: Buen tiro de parte del señor Jefferson Perlaza ahí, dejando ver que la media distancia puede ser una posibilidad, ya que el Delfín en estos momentos lo vemos, están totalmente fríos. Y está sometido en lo que respecta al ataque.
16: Perfecto. Muy bien, señoras y señores. Vamos nuevamente a retomar la transmisión a través de la plataforma digital de TikTok. Estábamos muy bien porque ya tenemos 2K. Pero la grande de Flavio Alfaro, la grande de Bahía. Ahora sí.
12: ¿Qué dijo la Víctor? ¿Qué hay?
10: Se va a repetir el saque lateral.
16: Perfecto, saque lateral que se repite a favor del Barcelona. ¡Arriba la pelota! Llegó el portero por poquito,
10: de Párrega. Así es, buen tiro lateral que fue como un tiro de esquina al área, pivotea Báez, jugador de Barcelona, el central de Barcelona, y la agarra a Cárdenas para salvar lo que viene siendo la portería del cuadro del Delfín.
16: Muy bien, señoras y señores, se mueve la pelota a favor del Delfín. El Delfín me dice que un cambio, no entró Ayunta, ¿por quién? Por Molinas, ¿no?
12: Sí, Molinas.
16: El único cambio. Sí, sí. Y el de Barcelona fue el ingreso de Parrales por Mejía. Perfecto. Corrales que tenía 33, me parece.
10: Barcelona ha sido un 4-4-2 rígido con dos delanteros espigados. El Topo Núñez y el señor Parrales.
16: Muy bajo hasta el momento para mí lo que ha hecho Núñez. Ataca Barcelona, Perlaza levanta el centro, golpe de cabeza rechazando, estaba Mateo Burdizo, la estaba ganando Huila, amaga allí, enganchó, tocó hacia atrás nuevamente la pelota, la está buscando Lugo, distribuyendo por la banda zurda, Perlaza levanta el centro, nuevamente rechaza Antonio Bedoya, con todo, reventaba la pelota Cáceres, ya la recupera el Delfín, se viene el cuadro Maravita, el pelotazo largo, pero mala distribución, Papito, porque no le toca, no hay que venir solito, acá el jugador Camino también estaba muy cerca. Allí el jugador Jerónimo Heredia la tiene nuevamente Barcelona. Celis amagando en el medio campo, intentando meterse en territorio del Delfín. Quiere marcar en los primeros minutos. Delfín tiene que cerrar bien la pinza. Tiene que bloquear todas las llegadas de Barcelona. Otra vez Perlaza. Perlaza con el esférico. Acomodó para que venga nuevamente Huila. Huila que se mete allí. Parrales que la tiene. Tiene que tocar por la banda zurda. Levanta a media altura. Uy, uy, uy. Castro quiso sacar la pelota allí. Quedó ahí pivoteando. Finalmente complementaba acá Usiña. Sacaba el esférico por un costado. El balón queda todavía en territorio que defiende la gente del Delfín. Nuevamente Barcelona insiste. Cuidado acá. Llegaba Usiña. Pelota por un costado. Ahí saca.
10: Tiene que mantener la calma el equipo del Delfín. Se está arrinconando mucho sobre su propia área y Barcelona está bombardeando de pelotazos y centros esta segunda mitad. Tiene que mantener la calma.
16: Hubo mano en ataque.
17: ¿Con este micrófono?
16: Perfecto.
17: Y este es para usted. Muy bien. Muchas gracias.
16: Vamos a ver allí. Ahí quedan dos hombres caídos en el campo de juego. Se paralizan las acciones, Joaquín Cordero.
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16: Por el interno, en el Parra, ya mismo después del partido nos comunicamos. Ataca Barcelona, Parrales acomoda el esférico en el medio campo. ¡Oh! El remate arriba de Celis, totalmente desviado. Busca Barcelona en estos primeros minutos y Delfín tiene que ajustar las tuercas.
10: Lo que tenía el Delfín en la media mitad, en el primer tiempo, no lo tiene ahorita. Contención, marca. Está muy arrinconada, formando una línea de 5. Se lo ve muy sometido en lo que viene siendo el borde de su propia área, que obliga a esto, a que Barcelona se adelante líneas y que también pruebe de media distancia, porque no hay contención en el medio. Creo que Castro y compañía tienen, con Heredia justamente, tienen que colaborar ahí para que haya quizás de alguna u otra manera un trabajo defensivo pleno como hubo en la primera mitad.
16: Saludos para Clever Intriago, muchas gracias, muy amable por su sintonía. Castillo hizo la fácil ahí, ¿no? La mandó fuera del campo de juego. No quedaba otro. El saque lateral lo está haciendo la gente de Barcelona. La perdía acá en el medio sector. El jugador número 29. Cuidado que ataca Barcelona. El remate de larga distancia. Fusilazo que le pegaba acá precisamente Huila. Pero bien ubicado el portero.
10: Lo dicho, ni Heredia ni Castro están conectados. Como lo estuvieron en la primera mitad, ese balón se pierde de manera infantil y Huila pega un bazucazo muy bien ubicado Cárdenas.
15: Amortiguó bien el arquero, porque si la suelta, la deja rebote, ahí estaban dos de Barcelona. 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
16: Bueno, yo quiero que pasen ya los 15 minutos en el Párraga, porque me preocupan que los 15 minutos son fatales.
10: O sea, usted quiere que yo me vaya, pues, porque voy a estar
16: la primera
10: aquí.
16: No.
10: Tiene que pasar rápido.
16: No, que se quede nomás, no importa, entonces que siga ahí hasta el fin. Lo que pasa, compadre, es que los 15 minutos son decisivos.
10: Son muy decisivos, sí, tiene mucha razón. Se está sentando el cuadro del Delfín. Barcelona salió con todo.
16: Peor, pues, se sientan ya que están cansados.
10: Le digo algo, Usiña está desaparecido en lo que viene siendo esta segunda mitad. Está dejando que Jefferson Perlaza suba un poquito más y por ello los centros, estimado Pepito.
16: Ya después se dan por último, ya no se preocupa usted. Está sentándome.
10: Cuidado.
15: Señoras y señores, nos metemos en el segundo tiempo aquí

0: Estoy llamando, Mateo. Ahí estamos, muchas gracias. Tenemos que volver a salir por la señal 99.7. ¿Será para que celebremos con puro dial como nació la radio 99.7? Digo yo, no, nos está haciendo una mala pasada acá. La energía eléctrica, el fluido, vaya, acá también comienzan las bengalas en la General Sur. Volvió a irse el fluido eléctrico. En el entretiempo la gente andaba hasta lo del canal, andaban que preguntaban qué pasó con la energía. Tremenda cosa. Se viene el Delfín, Delfín, Delfín. Esa pelota que se quedaba ahí cuando se venía a Yunta. Ahora responde Barcelona. Pelota por la banda zurda, posición adelantada.
1: Oxai, sí, señor. Muy buen trabajo lo de Ushuaia en estos momentos, ¿no? Dejando en offside prácticamente a Huila, porque en el uno contra uno es muy peligroso el jugador del cuadro torero. Aquí hay que regular. Delfín, ¿qué tiene que hacer? Tener un poco más la pelota, distribuirla bien. Y ese es el trabajo de los mediocampistas. Vemos de que no le ha funcionado hasta el momento arrinconar a Yunta hacia un costado, me refiero al derecho, porque prácticamente está dejando subir mucho a Jefferson, el jugador de Jefferson, el jugador de Barcelona. El señor Perlaza, Jonathan Jefferson Perlaza.
0: Perfecto, muchas gracias, Daniel Párraga. Ataca el Delfín. El remate que no prospera, ni el centro ni remate. No pasó absolutamente nada. Volvemos a estar por el dial 99.7 de Radio Solo Onda. Las plataformas digitales se nos caen por falta de fluido eléctrico aquí en la tribuna principal, la tribuna nueva. La está ganando nuevamente el conjunto del Delfín. Pelota que está sacando acá Rubio. Viene en el fondo buscando la Yunta. Rechaza la defensa. Nuevamente en el medio campo, golpe de cabeza. Pelota dividida, la buscaba Saeta. La está ganando nuevamente Martínez. Martínez con el esférico, tira un pelotazo por la banda zurda. Huila que la recibe, amagando por ese costado, tocando para que venga Celis. Celis con la pelota, levanta el centro. Primero Luis Armando Castro saca el esférico, rechazando a medias el Delfín. La está recuperando Lugo. Lugo saca el remate de larga distancia por arriba. ¿Qué le pasa, maestro?
1: Le digo algo. Así como Mendoza, le explico algo. Así como Mendoza tuvo dos oportunidades y la falló, cuidado, que de Lugo ya van dos. Cuidado, la tercera de media le puede embocar. No es tan asustado, es que está perdiendo el medio campo, el equipo del Delfín, y están dejando rematar. O si no, la suelta el arquero, pega en el travesaño y esa segunda pelota puede ser venenosa.
0: Sí, señor, lo bueno que fue Lugo el que le pegó. La pelota se mueve por arriba. La está recuperando nuevamente Ayunta con el esférico, media vuelta, vuelta entera, gira el cuerpo, Osaeta de primera, tira el pelotazo por la mano diestra, se viene el Delfín, puede venir la segunda, no hay quien llegue, pelota que pasa de largo, la va a buscar Castillo con el esférico, levanta el centro, Ayunta, primero se anticipaba un hombre de la defensa, la Perlaza que la sacaba, y agárrate que se vino nuevamente el conjunto del Delfín, la tiene Huila, busca con quien tocar, solitario, deja en el medio campo para que venga Celis con la pelota, el número 8, va Magar allí cortito, la tiene Celis. Celis que la recibe, por donde la va a ubicar, señoras y señores, a larga distancia, arriba de primera Parrales, no llegaba tampoco Núñez. Pasa el esférico allí, está habilitado. Cuidado, se viene Willan, no le permite, no lo deja acomodar la pelota. Pega un hombre del Delfín. La gente pide mano, penal. Penal, señor Nel Párraga García.
1: Lo que veníamos diciendo. Pasa esto. Se desvía la trayectoria de la pelota, producto de que Willan por derecha no le hacen en la doble marca entre Ushuaia y entre Enzo Rubio. Se desmarca y le deja para que prácticamente el jugador de Barcelona, me refiero al señor Lugo, al señor Celis, pega un izquierdazo que impacta en la mano, no sé si era de Bedoya o de... Sí, de Bedoya, impacta en la mano de Anthony Bedoya y el árbitro estaba muy cerca. Debía la trayectoria de la pelota y se cobra un penal. Lo veníamos diciendo. Desafortunadamente no se tomaron los correctivos necesarios para este tipo de cosas y puede venir el empate del cuadro
0: Zeta. ¿Está en posición natural la mano? ¿Está abierta?
1: Hay que ver también, hay que ver la repetición. Usted sabe de que, pero yo la vi, claro, de manera rápida, de que Bedoya mete la mano y le esconde rápido, ¿no? Entonces habría que esperar. El árbitro también, el VAR está allí. Estamos viendo

0: A mí me dejó dudas. A mí me dejó dudas. Pero no la... Seguramente la están revisando. El árbitro hace un gesto como que la mano atrás, pero que mueve el cuerpo, ¿no? Para bloquear. Eso es lo que gesticula. Y creo que tiene un poco de duda.
1: Yo le digo algo. Yo veo a Bedoya con los dos brazos para atrás. Ahí viene cambiando la cosa. Hay que esperar a ver qué dice el VAR, ¿no? Pero el árbitro ya está buscando al portero, que es muy distinto también la cosa, ¿no?
0: Ojalá que no se vaya la luz en el VAR también, ¿no? ¿Van a revisar? No. No van a revisar. ¿Qué dice Laurita? ¿Qué tiene el monitor ahí?
2: Sí, se está revisando la acción en el VAR.
0: Bueno. No quiere mojar el poncho, Laurita. Va a haber tiro a penalti. ¿Cuántos minutos, Joaquín Cordero?
3: Tenemos ya recorrido 14 minutos de la segunda etapa. Uno tiene Delfín de Manta, cero tiene Barcelona Sporting Club.
0: Por eso era que yo le decía a Ned, quiero que pasen estos 15 minutos, porque ahí llegó el fluido eléctrico. Porque estos 15...
1: Para mí pega con el...
2: Sí.
1: Con el pectoral.
0: Porque los primeros 15 minutos son fatales.
1: A mí pega con el pectoral el tema, ¿no? Muy bien el trabajo del señor Farías. Pone doble, pobre.
0: Valvar. Se me hace. Pienso. Mire, que ya comienzan a desesperarse los de Barcelona. Es porque quedan dudas.
1: Exactamente. Yo le digo algo. Yo rescato mucho el trabajo del VAR y también el trabajo del juez central. Para mí hoy González ha hecho un muy buen partido impartiendo justicia. Yo lo felicito.
0: Se dan cuenta de lo que hace el árbitro. Y está bien, porque antes de que él llegue, ya están jugadores ahí casi en el VAR, como que son ellos los que van a revisar. De Delfín y Barcelona.
1: Debería amonestar. Para que de alguna u otra manera no haya incidencia, no haya murmullo y no haya quizás alguna inclinación hacia algo.
0: Perfecto, vamos rapidito, Mateo, mientras que revisan el VAR, vamos a la pausa.
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4: Señoras y señores, permítanme en estos momentos de silencio, de un silencio sepulcral aquí en el Estadio Jockey de Manta, cuando las almas se silencian por la determinación del árbitro o por lo que el VAR dice. ¿Qué dijo el VAR?
5: No hay penal. Señoras y señores, continúa el marcador a favor del cuadro cetáceo.
4: Sí, señor. Revisaron el VAR y no hubo penalti. Fue mano natural. Yo le decía. Y ahora sí, vamos a ajustar las tuercas, gente del Delfín. Joaquín Cordero.
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0: 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Ingeniero Fernández González Ramírez y Rosita Cingado, marcando el tiempo de juego, minuto 19 de la segunda etapa. 1 tiene Perfil de Manta, 0 tiene Barcelona.
1: Perfecto, Renata Castillo, dígame.
2: Mira, viene el profe Ochoa, ya me está botando prácticamente. Yo quiero rescatar el buen trabajo de la terna arbitral y del VAR. Quiero rescatar eso porque hasta el momento están impartiendo justicia, que es lo que debe de primar en cualquier terreno de juego de lo que viene siendo el país. Solo así muchos van a salir del engaño y solo así se van a dar cuenta de la realidad y el fútbol ecuatoriano y sus clubes van a poder progresar. Solo así, impartiendo justicia, como es. Felicitaciones, Gabriel González.
1: Perfecto. Y a propósito de... ¿Cómo se llama, Laurita? ¿Cómo se llama? La señorita Laura. Señorita Laura.
3: Laurita García.
1: Ya le iba a preguntar cómo están las estadísticas en cuanto a tarjeta. Pero bueno, profe, usted sabía que era penal, que no era penal. ¿Qué le decía su óptica?
4: Como en el VAR, quedan dudas. Siempre ha dejado dudas el VAR.
1: No. El VAR es otra cosa. No. A usted le pregunto.
4: No había penal. Estaba convencido de que no había penal. Pero acá, usted sabe, Pepito, acá se cuecen muchas situaciones negativas. Sí, entonces hay que verla, hay que rescatar y reconocer la personalidad del señor González y del señor juez. Los jueces, ¿sabe qué hicieron? Los de Pilato. Se lavaron las manos y dice, vea, verá tú, decides tú. Entonces tampoco así.
1: Bueno, y después dicen, juez corrupto. Vea que también hay jueces que son transparentes, ¿verdad? En todo caso, el partido continúa. 1 para el Delfín, 0 para Barcelona.
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6: Bueno, va a indicar entonces.
1: Hola, ahora estamos ya, ¿no? Perfecto, en cualquier momento vamos a estar entonces, señoras y señores, la pelota por encima de la cabaña, déjela ahí el licor del profesor Ramón Ochoa Saladispa. Estamos en la segunda parte. Está ganando el Delfín. Sí, señor.
4: Profe, algo iba a decir. La caminera, la que usted utilizaba antes, ¿no?
1: La que usaba antes, claro, sí. Claro. Perfecto.
4: Pero ese es agua y guayusa con panela, si no lo sabía.
1: Bueno, ya le voy a dar una medicina mejor que esa, profesor Ramón Ochoa. Perfecto.
4: A ver, variante, Laurita.
1: Vamos a ver, ya nos dirá Laurita las variantes. Qué problema, ¿no? Cómo me están boicoteando también a mí. La página en TikTok. Estábamos arriba. Pero ahí está. Vamos a ver. Hagamos el último intento. Vamos nuevamente. Vamos por más. Ya vamos con Laurita. Hay cambios. ¿Se va Castro? No puede ser. No creo. Laurita, cuando tenga los cambios nos dice.
7: Aquí estoy. A ver, para confirmarles los cambios. Sale Luis Castro e ingresa Jefferson Valverde con el dorsal número 30. Sale Thiago Osaeta e ingresa Jonathan Morocho con el dorsal número 18.
1: ¿Morocho con el 18?
7: Así es.
1: Ya. Morocho.
4: ¿Y se va?
1: 18. Osaeta.
7: Thiago Osaeta abandona el campo de juego.
1: ¿Cómo analiza usted estos cambios?
4: Si es por desgaste físico, se justifica. Pero si es por darle minuto a los otros, no. Porque estaban bien. Estaban cumpliendo. O sea, este estaba cumpliendo buena ubicación posicional. Porque hay futbolistas que responden posicionalmente y hay otros que responden al azar. Y o sea, este estaba bien paradito. Entonces, si es por cansancio físico, allá el técnico. Él es el que sabe. Él conoce a su gente y sabe cuándo hacer los movimientos.
1: Bueno, lo cierto es que puede que sea como volante de marca, que pone otro de marca. Bueno, por ahí yo creo que sería ya como para oxigenar, ¿no?
8: Sí, más de recuperación. Se estaba perdiendo la media mitad.
1: ¿Ah, cómo?
8: Se estaba perdiendo la media mitad. Hay que recuperarlo. Valverde es un regulador del juego, es un hombre experimentado y se va a ganar allí.
9: le da fortaleza a, como bueno, cabeza de área.
1: Lo bueno es que perdía la media mitad, no la mitad de la media. Hay, quedaba fregado.
9: Hay que descifrar ese lo que nos quiso decir.
1: Muy bien. Ni yo mismo, bueno, ahí estamos. Lo bueno es que aquí nos divertimos haciendo lo que hacemos. La pelota la tiene Barcelona, ahora la tiene el Delfín. Ya rechaza el esférico. En el medio sector, el esférico la está teniendo ya el número 18. Este es Pericciolo, ¿no?
7: Así es.
1: Lo veo al 18, ya me va a decir Laurita. Morocho. Morocho.
7: Es Morocho, sí, Jonathan, gracias, gracias. Morocho, Jonathan Morocho.
1: El loco soy yo. Ay, ay, ay. Para mí que hubo un pisotón acá. Un agarrón, el árbitro dice que no. Uy, uy, uy. La agarró con la mano Sergio, ¿no? Se le queda la pelota. Se juega en el piso. ¿Qué es esto? ¿Fútbol americano? ¿O es fútbol sobre hielo? No sé. Ahí está la pelota nuevamente para el Barcelona. Rechaza Castillo. Tiene que reventar la pelota donde vaya. Viene Mendoza a tosigarlo acá el arquero. Logró tocarla de inmediato. Saliendo en el medio sector con Rangel. Dejando en el medio campo el conjunto amarillo con el esférico. La tiene Martínez. La va a distribuir. Martínez con la pelota. Pisa el instrumento. Este es Lugo. Lugo que cambia hacia el costado zurdo. Baja con el pecho acá Perlaza. No vi para el hijo de pecho. Marca bien la gente del Delfín. Arriba la pelota. Golpe de cabeza. La estaba sacando precisamente Valverde. Otra vez está insistiendo. Lugo saliendo por el costado izquierdo con Perlaza que levanta el cuero. Pelota de viaje. Bien que saca acá Rubio. Ahora con Valverde. Valverde con la pelota. Quien la acompaña. Tiene que tirar un pelotazo largo por derecha. Vale que venga de Juan Pipón. Franco Ayunta. ¿Quién lo acompaña? ¿Quién lo acompaña? Vaya, vaya, vaya, vaya, vaya, vayan. Ayunta. Se deja anticipar. Le quitan la pelota. Ya sale Barcelona. Nuevamente está cayendo 1-0. Vaya Rubio, cuidado, cuidado esa pelota, contrólela bien, no se deje, no le coma la mague, tocando hacia atrás, está insistiendo el conjunto de Barcelona. Otra vez se va a meter Lugo, arriba la pelota, remate abajo, gol. Barcelona, señoras y señores, les dije, no permitan que le llegue el remate abajo, rasante, la pelota pasa por entre los pupos de muchos jugadores, finalmente se filtra a una esquina donde nada pudo hacer el portero José Cárdenas. Se decreta el empate aquí en el Estadio Jocay de la Ciudad de Manta. El gol fue del Barceli número 8. Barcelona tiene uno tiene el fin, llega el empate en el tiempo de juego.
10: Recorrían 25 minutos de la segunda etapa, llega el gol. Uno tiene Delfín de Manta, uno tiene Barcelona Sporting Club. Comente cómo lo vio. ¿Cómo lo vivió, profesor Ramón Ochoa Solarista?
9: Cuando no se sabe tener el control del balón, se pierde la opción de crear jugadas al favor. Más bien se le da la opción al rival. Una mal control de pelota arriba la pierde el delantero del conjunto del Delfín y permite que la defensa cree descontrolada. Hay descontrol y hay imprecisión en la marcación. Hay que saber a quién se marca. La marcación acá fue a ciegas. A palo, cuando se da a palo de ciegas, no funciona. Barcelona había arrinconado al Delfín, había inclinado la cancha a su favor y producto de aquello empata el compromiso. Creo que es justo el marcador por lo que venía haciendo el Barcelona en estos segundos 45 minutos.
1: Y una, o sea, y un golcito medio cojudo, diríamosles así, ¿no? Un remate que güey, casi que como bueno, a lo que salga, pato o gallareta, ese es mi padre. Dígamela ahorita.
7: Compañeros, es el segundo gol de Aaron Celis. Primero le marcó al Aucas y ahora al Delfín Sporting Club.
1: Se viene Heredia, va a sacar el remate, la pelota por la zurda. Castillo que la recibe, Luis Castillo amaga, gira el cuerpo, vuelta entera, va a tocar nuevamente con el medio campo para que venga Heredia, saca el remate con la zurda, no prospera la misma, la pelota está llegando nuevamente a los pies de Valverde. Valverde que amaga, dejó el primero, dejó el segundo, saca el remate abajo, no pasa nada. Demasiado débil, buena de Valverde, pero el remate fue muy débil, profesor.
9: Sí, señor, muy presionado con el empate de Barcelona. Y la presión de un equipo ya fue un arma en contra, ¿no? Ojalá que no haya esa desazón y esa desconcentración que ocurrió en el gol, para que Barcelona, el conjunto del Delfín, asiente su juego. Hubieron variantes de Laurita, ¿no? En Barcelona.
1: Saludos para Jimmy Lara, muchas gracias, muy amable por su sintonía, señoras y señores. A la gente que se está conectando también a través de la página en TikTok, volvimos. Nuevamente estamos en el TikTok porque el fluido eléctrico, dos apagones hemos tenido aquí ya en esta parte, no en todo el estadio, en esta parte. Y esa lámpara o ese reflector que está allá, no sé, yo no lo vi en el primer tiempo, de dónde apareció allá en la otra tribuna. La pelota la tiene Barcelona, corta bien las acciones acá Morocho es objeto de falta. El árbitro dice que sí, señor. Una falta, tiro libre para el Delfín de Manta.
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1: Y climatizados, ¿eh? Hay tiro libre a favor del Delfín. Le va a pegar Eric Mendoza. Se aleja acá Morocho. Mendoza levanta el centro. Arriba la pelota. Rechaza mediante golpe de puño el portero del conjunto de Barcelona. Otra vez insistiendo. Usiña arriba para que venga Franco Ayunta. Ayunta que intenta controlarla. Lo agarran en las 18 yardas. Sale el portero. Reclama un agarrón allá a Ayunta. El árbitro dice que no hubo nada. Contreras se quedó con la pelota, profesor.
9: Sí, Laurita primero con las variantes que hizo Barcelona, ¿no?
7: Así es. Ya les confirmo lo de Barcelona, profe, porque...
9: El 4 y el 14.
7: Ingresó Vallecilla e ingresó Villalba, pero ya les confirmo con quiénes fueron que salieron. Por el Delfín se prepara también el cambio, Eric Zúñiga.
1: Ahí entró también Villalba, ¿no?
9: Sí.
1: Villalba
7: y Vallecilla.
1: ¿Qué número tiene Villalba?
7: El número 21 y Vallecilla el número 4.
1: Perfecto. Ahí me cogieron fuera de juego, que no vi los cambios que realizó el conjunto de Barcelona. A ver, saque lateral.
9: Zúñiga entró también en Delfín.
7: Confirmamos los cambios de Barcelona Sporting Club. Sale Jonathan Perlaza con el dorsal número 15 e ingresa Gustavo Vallecilla con el dorsal número 4. El segundo cambio por los toreros, sale William Vargas con el dorsal número 27 e ingresa Villalba con el dorsal número 21.
1: Perfecto, ahí están los cambios realizados por el técnico Farías por parte del conjunto de Barcelona. El tiempo sigue su marcha, 30 minutos ya, etapa complementaria, y se viene otro cambio. Me parece que es Escarabalí el que va a ingresar en el conjunto de Barcelona. Ya nos dirá Laurita García. Vale. Laurita, y a propósito, ¿cómo estamos con el tema de tarjetas en este partido?
7: No hay tarjetas.
1: ¿No hay tarjetas?
7: Ninguna tarjeta. Mire usted.
1: Qué partido más transparente. Bueno, se realiza otra modificación en el conjunto de Barcelona. Para mí, el que se fue es Martínez.
7: Sale Tomás Martínez con el dorsal número 23 e ingresa Brian Carabalí.
1: Perfecto, Carabalí número 18. Muy bien. Cambios y cambios. Como subiendo cerro. La pelota la tiene Vallecilla, nuevamente dejó cortito el esférico para que venga Lugo, abriendo por la banda zurda. El que va a llegar ahora es Villalba. Villalba con la pelota, levanta el centro, pelota en viaje, cuidado que se puede vender Barcelona por el segundo. El balón se va a perder fuera del campo de juego. Saque de arco para el cuadro visitante.
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1: La pelota la tiene Delfín Calla Mendoza. El árbitro dice que no hubo falta, la estaba distribuyendo. Acá Valverde dejando con Jerónimo Heredia. Más atrás la pelota con Rubio tocando por la banda diestra. El conjunto de Barcelona con Musiña. Otra vez en el fondo saliendo Rubio. Paraliza las acciones el árbitro porque hay un hombre caído en el campo de juego. José Luis Vázquez Orozco.
11: Y hay que destacar muy bien la labor que estaba haciendo Erin Mendoza. Bajó al sector defensivo a tratar de defender. Se vino el gol teniendo prácticamente cinco defensas. Sube nuevamente Erin Mendoza al ataque y mire que tratan justamente de derribarlo justo antes de la raya de las 18. Yo creo que eso amerita una revisión de VAR, mi estimado Pepe Cedeño.
1: Perfecto, pero ya el árbitro dijo que no pasó nada. Se va a reanudar el encuentro. Ya se puso de pie Mendoza. Estamos en el último cuarto de hora. Últimos 15 minutos y se prepara otro cambio, me parece, en el conjunto de Barcelona.
7: Quiñones se prepara para el cambio, con los al número 28.
1: Perfecto, se prepara Quiñones entonces. ¿Quién será que se va a ir? Lugo, me parece. La pelota la tiene el Delfín, está tocando, moviendo las acciones acá. Ahora por derecha, amagando, está Yausiña. Va a tocar en el medio campo, más atrás la pelota, Valverde. Distribuye por la banda zurda, que dijo el árbitro, había posición adelantada. Hay tiro libre o es saque lateral en favor del conjunto de el Delfín. Saludos para Pablo Intriago, también nos reporta sintonía a través de Radio Sononda. Para Julio Garrido, ¿cómo le va? Para Zuli, para Manuel también, muchas gracias. ¿Tiene novedades, Laurita?
7: Así es, confirmamos el cambio. Sale Sergio Núñez con los al número 80 e ingresa Johnny Quiñones con los al número 28.
1: Bueno, Quiñones 28. Johnny, yo creo que ya resignado casi el técnico Farías. Si no puedes ganar, tampoco puedes empatar. Aunque Núñez ha hecho muy poco, fue muy poco el aporte. La tiene Barcelona nuevamente, pelotazo largo por la banda zurda. Va a buscarla ya precisamente Quiñones, que la pedía. Va tocando por derecha, se viene con Villalba. El esférico está con el conjunto local. Pelota ras de piso por derecha, va a llegar Carabalí. Brian Carabalí intenta levantar el centro, se encuentra allí con la humanidad del jugador número 14, el conjunto de Delfín. Ya está, este creo que es Zúñiga, que también ingresó en el campo de juego. No me había percatado. Hay córner, tiro de esquina para Barcelona.
10: Quinto tiro de esquina del compromiso número 4 para Barcelona Sporting Club, que empata 1-1 ante el Delfín de Manta.
7: Villalba al cobro.
1: Le va a pegar el número 21, Villalba. Desde el banderín del córner, pelota en viaje arriba. Mendoza saca mediante golpe de cabeza. La vuelve a receptar Villalba. Va a insistir, cambió de pierna con la zurda. Levanta el centro, pelota en viaje. Parrales al cabezazo, se va desviada. Castillo se fue del campo de juego ya ahorita.
11: Pepe, sí, el cambio fue Luis Castillo y entró Erin Mendoza con el número 14.
1: Perfecto.
11: Ya está en el terreno, güey.
1: Muy bien. Va a haber saque de arco para el conjunto de El Delfín. Ahí tiene la pelota José Cárdenas para ponerle en movimiento. 35 minutos, 10 eternos Pepe. Minutos que le queda al compromiso.
11: Y César Farías se conforma prácticamente con el empate, trata de meter jugadores al medio campo, tratar de ganar nuevamente el medio campo y por supuesto no aspira a hacer gol, pero los jugadores son decisivos en el ataque, Pepe.
1: Saludos para Arturo Gilses. La tiene Zúñiga, cuidado Zúñiga, padre lindo, cuidado te confundes, hijo, saca la pelota. Iba rozando en la humanidad de Villalba. Es un saque lateral que corresponde al cuadro del Delfín de Manta. 1-1, Delfín no pudo mantener el resultado. Mañana juega el Manta frente a Sociedad Deportiva Aucas. Transmisión también de Radio Solo Onda y sus plataformas digitales. Acá intentaba sacarla Lugo, pero la sacó del campo de juego. Hay saque lateral, lo va a hacer efectivo Zúñiga. Hay que mantener la concentración, muchachos. Hay que hacer las cosas con cabeza fría. Arriba la pelota, golpe de cabeza, la estaba bajando Ayunta. Lo buscaba Mendoza, se anticipaba acá en el fondo. El jugador Báez la saca por un costado. Va a haber saque lateral nuevamente a favor del conjunto del Delfín de Manta.
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1: ¡Ese remate, JL! ¡Casi le cortamos al comercial! ¡Era el gol del compromiso, JL Vázquez!
11: Oiga, incisivo el Delfín Sporting Club, rompe muy bien la línea, trata justamente por la línea derecha llevar el esférico, el centro es fenomenal, no lo alcanza a coger bien con el borde interno y realmente se lo tira a las manos del arquero José David Contreras, que realmente detiene ese gol que hubiera sido fenomenal para el Delfín Sporting Club, porque en este momento hay un silencio sepulcral acá en el escenario deportivo de Jocay.
1: Perfecto, nuevamente Barcelona con la pelota, Quiñones va a ensayar un remate, se viene por la banda zurda, tocó hacia atrás, marca el Delfín, le quitan la pelota, la tiene Celi, autor del empate del conjunto de Barcelona, otra vez con Quiñones, va a pegarle, prefiere tocar con Celis, Celis que devuelve la pelota en el medio sector con Baez, más arriba el esférico, en favor del conjunto de Barcelona, arriba la pelota, primero estaba Cárdenas, antes que llegue Parrales, ya estaba Cárdenas quedándose con la sintonía de Solo Onda 99.7.
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1: Cuidado que se viene Barcelona. Llega finalmente Anthony Bedoya. Pone la pierna, revienta esa pelota, señoras y señores. Arriba el esférico, se va a un costado o por la última raya a otro córner, tiro de esquina.
5: Quinto tiro de esquina del compromiso. Número 6, tiro de esquina del compromiso, el 5 para Barcelona.
1: Ahorita hay tiro de esquina. Parece que es, no sé si es Lugo, no alcanzo a observar aquí allá. Nos hace sombra acá la pantalla.
7: Matías Lugo, con el dorsal número 32.
1: Saludos para Elicio Sornosa en la parroquia del Faro. Uy, uy. Se toma acá el rostro Laurita. Puede haber una mano, dice. ¡Arriba la pelota! Se sabe mantener un resultado cuando no se ajustan las tuercas, esto puede pasar. Cuando no se rechaza bien la pelota, esto es lo que nos espera. La pelota que la peina bien allí en las 18 yardas, creo que fue Villalba el que llegó, ingresó para conectarse, ¿no?, al técnico del Delfín. La gente activa sus cámaras y celebra aquí en el estadio Jocay de Manta. Le dio vueltas al resultado Barcelona. Gana 2-1 en el tiempo de juego.
5: Recorre a minuto 39 de la segunda etapa. Llega el gol. Uno tiene Delfín de Manta. Dos tiene Barcelona Sporting Club. Comente cómo lo vio, cómo lo vivió JL Vázquez Orozco.
11: Oigan, no hay cosa más triste que ver una pelota quieta, pero más triste es definirla de un tiro de esquina y el receptor, que era Villalba, que llegó de atrás, se levantó muy alto, más alto que el sector defensivo, los dos más centrales. Conecta muy bien el esférico y la manda a guardar al arco defendido, nada más por un arquero que había hecho bien los papeles hasta este momento, José Cárdenas. Lo bate muy bien colocado el esférico hacia un costado donde tiene que ser mano izquierda del arquero José Cárdenas. Y ese silencio que viene el escenario deportivo de Jocay se convierte en un grito fenomenal acá en este escenario deportivo.
1: Perfecto. ¿Qué pasó? Ay, no creo que revisión no hay. Saludos. 2-1 gana Barcelona para José Jaramillo, que nos pregunta cuánto van. 2 para Barcelona, 1 para el Delfín.
12: Pepito, permítame opinar un poquito. El arquero es una pésima, mala salida del arquero. Sale con papel periódico a ahuyentar, a sacar, a rechazar ese balón y no llega a tiempo. Le jugó una mala pasada, fue muy rápida la pelota, pero la culpa es del arquero. Lamentablemente salió mal. Se quedó, tardó mucho para salir y la metieron.
1: Bueno, déjenme decirles, señoras y señores, para tranquilidad de los hinchas del Delfín, para mala fortuna de la gente de Barcelona,
13: que esta vez el gol no vale. Había posición adelantada.
1: No aumenta la cuenta, señores. Uno para Delfín, uno para Barcelona. José Luis Vázquez Orozco, goleador de la Sierrita.
11: Bueno, a mí me da la impresión que la falta es contra Eric Mendoza, ¿no?
1: La falta
11: es contra Eric Mendoza, que es el hombre que constantemente está en el ataque, pero regresa a apoyar. Oye, ¿qué pulmones tiene? Tres pulmones tiene Eric Mendoza, un jugador que debiera estar en estos momentos en el club de Barcelona. Bien por Eric Mendoza, que salva a Delfín Sporting Club, faltando solamente 2 minutos para terminar el primer tiempo acá en este escenario deportivo.
1: Aunque el fútbol no es de justicia, sino de goles, pero creo que lo más justo aquí, o sea, no es de favoritismo, ¿no? Yo creo que lo más lógico es el empate. Laurita.
7: Así es, tenemos cambio en Delfín Sporting Club. Sale Kevin Ushiña, ingresa Over Medina con el dorsal número 5.
1: A ver, yo quise decir, ahí que hay un hombre caído. No es de merecimiento, quise decir. No es de merecimiento, sino de resultados, de goles. Pero creo que aquí se merecen es el empate. Por lo que han hecho, para mí un empate. Y una tarjeta amarilla, Laurita.
7: Así es, tenemos tarjeta amarilla para Eric Zúñiga.
1: Bueno, para que...
7: jugador del Delfín Sporting Club.
1: Sí, claro, y para que ponga una tarjeta. Señoras y señores, esto se va a terminar en la etapa complementaria. La gente sigue conectándose. Tic-tac, tic-tac, tic-tac. Así está la gente en TikTok. Ahí está. Vamos a la pausa, ya volvemos.
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1: Muchas gracias, señor. Dicen por allí que en la casa del pobre poco dura la alegría. Y esto pasa con Barcelona. La alegría del Delfín duró algo, ¿no? La de Barcelona duró poco porque cuando ya tenían el resultado en el bolsillo, le dijo al árbitro, no, señores, el VAR dijo que no. Yo creo que esto podría quedar así, JL, como está, 0-0.
11: Bueno, es justicia, ¿no? Cuestión de justicia. Hasta este momento, recordemos que faltan 10 minutos. En 10 minutos pueden suceder muchas cosas. Delfín Sporting Club ha hecho los cambios respectivos necesarios que ha tenido que hacer. Y, por supuesto, el equipo de Barcelona ha hecho lo mismo. Pero más se conforma Barcelona con el empate que Delfín prácticamente ceder 2 puntos acá en el escenario deportivo de Bocay.
1: Algo es algo, dijo el cura Hidalgo. ¿La fecha cuándo termina, Laurita? Esta es la fecha 15, ¿no?
7: Así es, la fecha termina el día de mañana en el encuentro entre Aucas versus Manta Fútbol Club y los invitamos a través de Global Digital TV y también Sono Onda, que hoy estamos de cumpleaños, 49 años, así es, un abrazo grande para todos quienes conforman esta prestigiosa radio.
1: Y un reconocimiento en el infinito para don Ramón Solórzano Cruzati, el hombre maravita visionario que tuvo esa certeza de crear la radio FM hace 49 años, cuando solamente existían las AM acá en Manabí, y él, desde los Estados Unidos, vino con la idea, montó la FM y ha sido la radio que se vino para quedarse y que hoy, más allá de ser la primera FM en Manabí, es la primera en sintonía. Con todo el respeto a los demás, es la primera en sintonía.
7: Sin llorar.
11: Pepe, y es la segunda vez que estamos con Sono Onda. Ya. Realmente el hijo está haciendo bien los papeles, administrando muy bien Sono Onda. Felicitaciones a todos nuestros compañeros, felicitaciones a la familia de nuestro gran amigo, el señor Solórzano, mi estimado Pepe Cedeño.
1: ¡Uy, uy! Se viene el fin. Déjeme decirle que yo llegué a Sono Onda con el cabello negro. Hoy ya pinto muchas caras. Pero la culpa no es la radio, es el tiempo, porque estoy contento allí, ¿no? Ahí saque de arco, Joaquín Cordero Rezabala.
12: El amor se fue.
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17: Y el problema no solamente es que el amor se fue, es que también la juventud se fue. Mi casa ya no está. Ay, ay, ay. Señoras y señores, arriba la pelota. Mañana a propósito de feriado, ¿no?
7: Claro, seguimos de feriado.
17: Con 4 de mayo.
7: Compañeros, para confirmarles la segunda tarjeta amarilla del encuentro para Alex Rangel, jugador de Barcelona Sporting Club.
17: Ya le dio tarjeta, ¿no?
7: Dos tarjetas.
17: Una y una. Así. Una a una el resultado. Y una a una en tarjeta. Belleza de mis equipos. Señoras y señores, a propósito, mañana por el 24 de mayo, y precisamente, si Dios me da todo el permiso necesario, estaré mañana en el cartón 24 de mayo. La pelota la tiene el Delfín, Anthony Bedoya, levanta el centro, pelota en viaje, full time ya, oiga, ya estamos en adicionales, ni me había percatado que el tiempo completo, jugada de taquito acá por parte de Rubio, el balón que va a las manos del portero Contreras, que rápidamente saca la pelota a campo rival, arriba, Burdizo, golpe de cabeza, se viene por el costado zurdo, la está sacando el conjunto del Delfín, Rangel que la tocaba, Milton Celi, ahí está dejando en el fondo, distribuyendo con Rangel, el número 14, que toca por la banda zurda, Vallecilla que la tiene, la va dominando en el medio campo, nuevamente Celi, está metido en la circunferencia central del campo de juego, levanta la pelota a media altura de taquito, la jugaba Parrales que la recibe, tocando por la banda izquierda nuevamente, cuidado esa pelota, golpe de cabeza, la estaba sacando Burdizo, revienta acá, nuevamente Heredia, sacando el esférico del Barcelona, Delfín que la busca, vaya Junta, balón que está nuevamente en territorio, ¿cuánto? ¡Ay! ¿Cuántos minutos más se va a jugar ahorita? Barbaridad, ¿no? ¡Ay, ay, ay! ¿Cuántos minutos?
7: Confirmamos, 10 minutos adicionales.
17: 10 minutos, yo ni me había percatado.
7: Vamos contando, ya tenemos 3.
17: Bueno, le quedan 7 al compromiso, la tiene Barcelona, parece que se tiró ni un jugador allá. De taquito, ¿qué pasó ahí? Sí, saliendo por la banda izquierda, Villalba, arriba la pelota, la estaba peinando hacia acá, Over Medina, así es el número 5, ¿no? Over Medina, pelota por la última raya, al córner, tiro de esquina.
16: Número 7 del compromiso, 6 tiro de esquina para el Barcelona Sporting Club.
7: Al cobro, Tomás Martínez.
17: Martínez la va a levantar, yo pensé que Martínez había ido. La va a levantar Martínez, y que no se alcanza a ver de quién. Para mí que se vea. Es que no alcanzo a observar acá bien el número tampoco. Va a cobrarse el tiro de esquina, señoras y señores. Se va a levantar el centro. Ya vamos a confirmarlo. Todo el Barcelona. Ahí muchachos. Ahora bien, ojo, cuidado arriba. Mendoza. Oiga, Mendoza con esa tallita que tiene JL, pero logra sacar pelotas de cabeza en el fondo.
11: Es un hombre que tiene, se dobla rápidamente. Está en el sector delantero, en el ataque, de pronto lo vemos defendiendo, y cuando son los tiros de esquina, ha sido el hombre más preponderante, el hombre que más ha obstaculizado el desarrollo del partido para el equipo de Barcelona, que no ha podido hacer su segundo gol.
17: Perfecto, sáquenle ahí ese balón. Hay un que viene a buscarla, se le escapa la pelota, remate de larga distancia al portero José Cárdenas allí, poniéndole tranquilidad. Aquí es cuando yo le digo, ajusten las tuercas, ajusten las tuercas. A estas alturas no es posible, ¿no? Que le quedan 5 prácticamente, 5 al compromiso.
7: Así es, quiero pedir disculpas por mi discalculia, realmente
17: ¿por
7: me equivoqué con el 23 y con el 32, ya había salido Tomás Martínez y al cobro fue Matías Lugo por Barcelona Sporting Club.
17: Tranquilo, no se preocupe. Lo que pasa es que usted lo vio al revés. Bueno, 32 y 23 ahí están. Solamente lo que giró el cuerpo. La culpa no es suya, Laurita. La culpa del jugador por mirar el cuerpo de esa manera. La tiene nuevamente Quiñones. Levanta el centro arriba la pelota. Rechazando estaba Over Medina. Golpe de cabeza la estaba sacando Morocho. Morocho con el 18. Se escapa la pelota por un costado. Rápidamente ejecuta el servicio de banda. Caca Lavalí. Tocando por derecha. Villalba impacta en la humanidad de Morocho. Balón por la última raya. Señoras y señores, se va la pelota para un córner, tiro de esquina.
16: Número 8 del compromiso, número 7 para Barcelona Sporting Club.
17: Como diría el doctor Ecuador Parrales, hippie japense, que en paz descanse, corre, corre, corre reloj. Algunos se empiezan a ir ya, empiezan a abandonar las postremerías del estadio, digo, la gradería del estadio, ok. Algunos ya se van, viene Villalba, levanta el centro.

0: sí, señores, esta vez sí creo que fue el número 33, el jugador Báez, pero él dice, el mérito es de Villalba que la puso al centro. Báez llega al cabezazo limpio, la pone hacia un costado, giró el cuello para desviar la pelota hacia el palo diestro con relación al portero y escribe la segunda y celebra la gente de Barcelona. Y les dije que hasta cuándo, y les dije que ajusten las tuercas, que no pueden permitir que le jueguen en su área, pero no me hicieron caso, piensan que estoy loco. Llega la segunda para el Barcelona en el tiempo de juego.
1: Recorrió minuto 52 de la segunda etapa, llega el gol. Uno tiene Delfín de Manta, dos tiene Barcelona Sporting Club. Comente cómo lo vio, cómo lo vivió J.L. Vázquez Orozco.
2: Yo lo viví muy bien porque uno de los grandes equipos del Ecuador, como es Barcelona, en estos momentos hace valer su casta goleadora. Y es real, ¿no? Una pelota quieta nuevamente, calcadito nuevamente, desde el tiro de esquina donde Villalba alza el esférico y ahí una de las torres del equipo Barcelona, que es Javier Báez, se levanta con prepotencia y con la cabeza manda a guardar este segundo gol acá en el escenario deportivo de Jocay, donde Barcelona ya gana con mérito 2-1 al Delfín Sporting Club. Oiga bien, Barcelona, al estilo Barcelona, le gana al Delfín acá en el estadio Jocay 2-1 en este momento, mi estimado PPC.
0: Oiga, pero ese gol también, si usted lo vio en el repige ahorita, ¿quién cubría el segundo palo? Eric Matos está acá, él ve la pelota y más bien se aparta para que salga el arquero. Se le va el palo. Si hubiese habido allá un hombre, un zaguero central parado ahí en la raya, otra la historia. Pero descuidaron todo. El arquero y defensa se descuidaron allá. ¿Algo me hace la ahorita? Bueno.
3: Sí, por favor, compañeritos, tengo que enviar un saludo muy especial ya a mi hijo, que nos está siguiendo en toda la transmisión, Werner Lara García, que bueno, está feliz, contento porque va ganando su equipo, que lo estamos viendo acá en el estadio Jocay de Manta.
0: ¿Cómo se llama él?
3: Werner Lara.
0: Entonces está Lara.
3: Werner Lara y también a mi sobrina Luisana Ceballos y Leobana Ponce, que celebran el triunfo del cuadro torero aquí en el estadio Jocay de Manta.
1: Saludos, Pepito, para Wellington Delgado, el magíster. Está justamente acá en el palco del glorioso Jocay de Manta apoyando a su Barcelona que acaba de ganar 2-1. Felicitaciones, Wellington Delgado.
0: Señoras y señores, el árbitro dice, hasta aquí te trajo el río. Terminó el partido y faltaba todavía un poquito para los 100 minutos, pero el árbitro dijo, esto está consumido y consumado. Muchas gracias. Gana Barcelona 2-1 aquí en el Jocay de Manta, J.L. Vázquez.
2: Bueno, si bien es cierto, también es un partido más de la Serie A del fútbol ecuatoriano entre Delfín Sporting Club, que recibía a Barcelona en el mismísimo renovado Estadio Jocay de la ciudad de Manta. Si bien es cierto, un partido que se desarrolló de ida y vuelta durante todos los 90 minutos que duró el compromiso, tiempo del reloj. No contamos la reposición porque los 90 minutos se jugaron acá en este escenario deportivo de Jocay y justamente en el tiempo de reposición es que Barcelona comienza a decir, aquí estoy presente. Viene justamente una de las torres de Barcelona, que es Javier Báez, y manda a guardar de cabeza nuevamente el esférico. La primera vez no le valieron el gol, pero en esta segunda vez de tiro de esquina levantado por Vallecilla, convierte Barcelona su segundo gol. Da lástima por el Delfín Sporting Club, se paró muy bien, pero no le alcanzó el estado físico. Recordemos que hubieron muchas formas de cómo el Delfín Sporting Club le hubiera podido ganar al equipo de Barcelona, pero vemos nosotros que realmente no fue así. Delfín no le alcanzó su estado físico para aguantar la arremetida y los cambios que hizo el director técnico César Faría para poder ganar este encuentro. Fue difícil, no imposible, ganar este encuentro acá en el escenario deportivo Jocay.
4: Se pierde 3 puntos acá en el escenario del Jocay. El Delfín se dejó someter por Barcelona. Barcelona, gánalo Barcelona, ¿no? No haciendo un buen primer tiempo, pero sí un buen segundo tiempo. Las variantes le resultaron al equipo del señor Farías. Y bueno, se ubica en la tercera posición con 24 puntos, se pone candente en la parte de arriba, se achica la diferencia que hay con el Independiente del Valle, quedan a 8 puntos Universidad Católica y Barcelona de Independiente del Valle, a esperar lo que pueda generar el día de mañana el equipo del Manta Fútbol Club, que va a visitar en Chillo Gallo a Sociedad Deportiva Aucas. Transmisión que va a ser pasada, ¿no?, por Sono Onda 99.7 y todas las plataformas digitales, profe.
5: Bueno, el que no hace los goles lo ve hacer. Comentamos en el entretiempo de que cuando un equipo se arrincona atrás, cede la posición al rival, termina sucediendo lo que ocurrió hoy. Barcelona ganó el espacio, ganó el terreno que le cedió el Delfín Sporting Club, y prueba de ello obtuvo el resultado, el de llevarse los 3 puntos del Estadio Jocay. Cuando no se aplica un equipo a jugar lo que den, lo que tiene que hacer en el rectángulo de juego, tiene estos reveses. Automáticamente el Delfín Sporting Club bajó la guardia. Físicamente no sé si de pronto le pasó factura el tiempo, pero bien por Barcelona que se suma de a tres. Alegra al pueblo, al popular, la mitad más uno del país. Está por lo menos olvidando las penas de la eliminación de la Sudamericana y de la Libertadores. Y con esto tiene una alegría, la alegría del pobre, el pueblo. El pueblo necesita también este tipo de relax, de alegría, cuando con su equipo, el Barcelona Sporting Club. Bien por los toreros, que se mantienen ahí, están terceros por gol diferencia. Y esperar, pues, que es repetir lo mismo, que esperar que mejore el Delfín Sporting Club. No, simplemente el por coincidencia cayó el feriado y estuve a aprovechar la oportunidad que me brindó Carlos Luis Vázquez de programa por este partido, y prácticamente me di el gusto de saludar a mis amigos, mis compañeros, y comentar lo que más me gusta, hacer lo que más me gusta, que es el fútbol. Nos vamos, estimados compañeros. Vamos entonces, despedimos la señal de la transmisión de este partido de fútbol acá en el Estadio Jocay. Marcador final: 1 para el Delfín Sporting Club, 2 para el Barcelona Sporting Club. Hoy estuve en los relatos Pepe Cedeño Huerta, en los comerciales Joaquín Cordero, en los comentarios J.L. Vázquez, en el Parra Garcia, Ramón Ochoa Solefa, y estuvo también Laurita García y nuestro asistente, el ingeniero Abel Bailón. Los controles, Mateo Reina, en los controles de Sonona. Gracias, Mateo, por esa coordinación de nuestro trabajo en estas interrupciones que tuvimos acá. Señoras y señores, infinitas gracias. Buenas tardes, buenas noches, buenos días, buenas tardes. Manta, Manabí, Ecuador y el mundo entero. Bye, bye.

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0: Oye, Ricky, me siento mal, man. 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
1: A mí me está pasando lo mismo, Ale. 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

0: Sonoonda le da la hora. 0 horas, 35 minutos.
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3: Esta es una de las muchas historias que suceden conmigo. 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

0: Sono Onda le da la hora. 1:48.
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0: Sono Onda le da la hora. 2:10.
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0: Sono Onda le da la hora. 3:09.
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0: Sono Onda le da la hora. 3:18.
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0: Sono Onda le da la hora. 4:09.
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0: Sono Onda le da la hora. 4:18.
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6: Buenos días. 5:06 a.m. Bienvenidos al informativo, al noticiero de Sono Onda en la primera emisión. El día de hoy, 25 de mayo. 25. Ayer 24, vea usted, se me quedó pegado el feriado todavía, pero se pasó el puente el día de hoy, la gente feliz, contenta. Hoy un gusto acompañarla, mi estimada niña Mary, mi estimada licenciada. Para nosotros no hay feriado, ¿no? Buenos días.
7: Cristian Macías, ¿qué tal? Muy buenos días para usted, para nuestro compañero Mateo Reina, que nos acompaña en el Control Master. Amigos oyentes, bienvenidos a compartir las informaciones a través de esta su emisora Sono Onda, la 99.7, la radio que se escucha y se ve, como diría nuestro director, la radio bonita que ayer cumplió 49 años.
6: Así es, 49 sí, años, no solamente fue la batalla del Pichincha, sino que también fue el aniversario de la radio, y otra persona que también estuvo aniversario fue nuestro querido amigo Jonathan Chávez, ¿ah? Que la pasó de locura, se rompió todo, hasta la mano.
7: No le
6: hasta
7: puedo
6: la mano.
7: ¿Dónde queda metiendo la mano ese niño?
6: No, lo importante fue que terminó celebrando, que terminó festejando. Le damos un abrazo grande a mi estimado Jonathan Chávez Ruiz.
7: ¿Se ganó cuántos puntos?
6: Ocho puntos se ganó. Así es. Así que creo que cumplió 34 años, súmele 8 más por cada punto que recogieron.
7: ¿No?
6: Ahí está.
7: Mateo, no se ría del mal ajeno, por Dios.
6: Ahí está, justamente. Buena costura que le hicieron, mejor que costura
7: no
6: de modesta.
7: No se ría del mal ajeno, don Cristian, por favor.
6: No, para nada. Pero bueno, continuamos nosotros por acá, 5:07 a.m. Estamos ya para dar la información y vamos ya con las noticias. Choque de carros, deja una mujer herida y daños en Puerto Viejo. Aquí el dato informativo.
7: La mañana de ayer en la intersección de la calle América y Primera Transversal de Puerto Viejo se registró un aparatoso accidente de tránsito.
6: Según información, agentes de Puerto Vial, uno de los vehículos cruzó la intersección sin respetar la preferencia vial, lo que provocó un fuerte impacto.
7: Una mujer resultó con heridas leves, mientras que ambos vehículos sufrieron cuantiosos daños materiales.
6: Uno de los autos quedó por la parte frontal destrozada y estuvo cerca de impactar una vivienda.
7: Personal de Puerto Vial llegó al lugar para tomar procedimiento, amigos oyentes.
6: La mujer fue atendida por paramédicos, pero descartó alguna lesión grave y no fue llevada a un hospital.
7: Ambos vehículos fueron llevados en grúas hasta los patios de retención de Puerto Vial.
6: José Cedeño, habitante del sector, dijo que los accidentes son frecuentes debido al irrespeto de las normas de tránsito.
7: Es difícil cruzar las calles sin miedo a ser atropellado expreso.
6: Ahí está el dato informativo. Choque de carros deja una mujer herida y daños. Estamos con nuestro querido amigo Enrique Moreira. Carlin. Sí, mi estimado Enrique Tardelli Moreira, un abrazo grande. Muy buenos días a esta hora de la mañana.
8: Bueno, ¿qué tal? ¿Cómo está? Buenos días, compañeros oyentes de Radio Sonora Onda 99.7. Muchas gracias al licenciado Abel y don Cristian Macías. También nuestro compañero Reina, ya estamos por acá. Ya listo ya para poder informar lo que corresponde, porque continúa todavía el feriado para muchos todavía, especialmente para los servidores públicos. Ya por acá las unidades de transporte, cooperativas también de buses intercantonales, interprovincial, se mueven ya por este sector. Pero el ambiente para la gente que tiene negocio, el comercio, muy poco, le cuento, muy poco se ve.
7: ¿Y lo van a sacar de paseo el día de hoy?
8: Bueno, no sabemos todavía con Carmita.
7: Si todo depende de Carmita.
8: Y todo es bueno. A sujeto a lo que diga Carmita.
7: Perfecto. Oiga. Bueno, recuerde que usted está a punto de obtener una tarjeta roja.
8: Sí. Ya muy... Yo creo que
7: pórtese bien.
8: Vamos a buscar un... Como cuando buscan esos árbitros internacionales, ¿ah?
7: ¿Ya?
8: Sí. Para que dirija ese partido, ¿ah? Está complicado. Bueno... le cuento, licenciada Mary, que ayer estuve, le cuento, ayer en la parroquia Crucita, le cuento, ¿ah? Claro. Crucita, muy bonita la playa, estuvo, le cuento, el día de ayer. Principal para el turismo, principal para la gente que ha invertido, principal en los restaurantes, en los hoteles, la gente que tiene negocio en Crucita. Fue muy bien, le cuento, llena la playa, bandera amarilla. Sol. Oiga, el sol... La playa muy bonita, muy amplia, le cuento. No hubo ningún inconveniente para que los turistas se bañaran con toda tranquilidad en la parroquia Crucita. El ejército también estuvo presencia. La policía también tuvo la presencia ahí, también dándole también la seguridad a las personas que han venido en este feriado, que continúa todavía hoy día lunes, donde le cuento que los espacios que están en el malecón, que se amplió un poco más, y se han sido ocupados por mucha gente que tiene negocio, le cuento. No, yo estaba consultando con algunas personas, los que tienen, por decir, negocios de empanadas, que venden corviche, tienen su carpa, han puesto sus sillas, sus mesas, ocupan un espacio casi como de 2 metros y no pagan un impuesto, le cuento, licenciada, hasta el momento ahí, no pagan ni un solo impuesto, y le va muy bien, todo ese espacio ancho, que está cerca de Rompe las Olas, el mar, ha sido ocupado por parte también de muchas personas que han invertido ahorita en tema de las carpas. Lo que sí no lo hay un poquito exagerado, las carpas que han ubicado nuevas, como han invertido, sí, unas calles muy bonitas, las carpas muy, muy, muy anchas, siquiera son una carpa de unos 2x3 metros, digo yo, más o menos, o 2x2. Se cobra un valor de $7 y las que son más pequeñas, se cobra $5, se cobran esa cantidad.
6: Son las 5 de la mañana, 12 minutos en todo el territorio continental ecuatoriano. Perdimos,
7: solo sea la señal que se le cae.
6: Perdimos comunicación con Enrique Moreira en estos momentos, ¿no?
7: Pero es que usted no sabe, a Enrique se le cae hasta las compras.
6: Ah, caramba, ahí estamos.
7: Enrique, ¿verdad?
8: Sí. Ya está, ahorita hasta la señal se me está... Me está jugando mala.
6: O le entró llamada para ver si era verdad que estaba haciendo informativo el día de hoy.
8: O sea, la primera vez que me entró alguna llamada, no creo. Pero bueno,
7: Carmita duerma.
8: En todo caso, le cuento, compañeros oyentes de Radio Sonora Onda, La gente vendió, le cuento, mira, un corviche 50 centavos, una empanada 75 centavos, no lo hallo muy caro, inclusive.
7: Estaba así ese valor.
8: Sí, ese valor estaba, sí, licenciada Mary.
6: ¿Cuánto costaba?
8: No lo hallo muy caro, le cuento, madre, porque usted sabe que de todas maneras se invierte en eso, aunque ellos no pagaban hasta el momento ningún impuesto. Lo que sí no le permiten, es, licenciada Mary, la gente que tiene negocio, es poner su, como que sea, su kiosco, por decir así. Eso sí no se permite nada de eso ya. Solamente utilice su carpa, traiga su mesa, traiga su mesita, su silla, y ponga ahí, y ponga su negocio a vender, y deje limpio, que eso es el objetivo. Entonces, el tema de las carpas, usted, sí, lo hay.
7: Madre, ¿hasta qué hora estuvo usted allá en Crucita?
8: Yo estuve en Crucita hasta las 5 de la tarde, más o menos 5:30, me vine ya a esta hora. Fui tarde, le cuento, como a la una llegué a Crucita, pero estaba muy bonito, le cuento. Estaba muy lindo, le cuento. La gente disfrutó bastante la playa. Ya al regreso, cuando vine, a la altura, parece que fue por la finca turística Paraíso Bajo la Luna, un operativo por parte de la policía.
7: Eso le iba a preguntar.
8: Que no dejaba pasar a nadie. Todos pasaban por un filtro. Y también operativo que... Tienen que hacerlo de rutina también la policía.
7: Pero en un feriado, ¿no se congestionó todo?
8: No, casi no, le cuento, no. Pero la gente tenía que tener paciencia, le digo de igual manera, porque solicitaban, usted ya sabe, los documentos que es necesario tener para cualquier conductor, sea moto o sea carro, que pasaba por ese sector.
7: ¿Y revisaban minuciosamente o no?
8: ¿Madre?
7: ¿Revisaban minuciosamente o no?
8: Yo hacía una requisa, otros sí, otros no, le cuento yo. Ya. Principal, las motos sí le hacían una moto que el conductor lo hacían bajar y le hacían una requisa. Otros no pasaban ahí. En todo caso, lo importante es que la policía también estaba presente también en el operativo y también en la parroquia Crucita, y que le ha ido bien a los señores que tienen su restaurante, porque mucha gente veíamos de distintos lugares, tanto de la sierra como la gente también de acá, de la provincia de Manabí, la gente de Guayaquil, que muchas personas habían llegado hacia la parroquia Crucita, y esperemos que hoy continúe también con ese mismo entusiasmo para que la gente aproveche en este feriado, que continúa todavía para muchos, para otros no. Pero en todo caso, hasta el momento no se reportó ninguna novedad que haya ocurrido en la parroquia de Crucita, ni tampoco en la vía, que fue lo más importante, dándole seguridad a muchos turistas también, unos que retornaban para acá a la ciudad de Puerto Viejo. Así está el clima, acá nada de presencia de lluvia, está todo tranquilo hasta el momento acá en la parroquia Sosote. Ya está listo también don Leandro Coveña, para don Manuel, Jalito Ferrín, don Manuel, para Damián, para Polito, para la gente del sector Los Pocitos, para la gente de San José de las Peñas, que a propósito ayer hizo una cabalgata de caballos el día de ayer en San José de las Peñas. Muy bonito también, me contaron también con la presencia de muchos cabalguistas que realizaron el día de ayer. Así está entonces, compañeros, la información. Continuamos recorriendo las principales calles de la ciudad de Puerto Viejo. Saludo para don José Lora allá en Puerto Viejo, para Guatita en Crucita, y también un saludo para nuestro amigo don Vicente Arteaga, que reporta sintonía a través de Sonora Noticias.
6: Sí, la fuerza informativa de Manabí, aquí estaba el reporte justamente de Enrique Moreira a esta hora de la mañana. Vamos, mi estimado Mateo Niñameri, a una pausa comercial y volvemos con más.
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6: 5:19 a.m. 5:19 a.m. en todo el territorio continental ecuatoriano. Procedemos a dar mayor información, mi estimada niña Mary, y es que persecución y bala. Persecución y bala, esos son los titulares el día de hoy. Un supuesto delincuente fue baleado durante una persecución policial luego de la alerta de un asalto. Aquí el dato informativo.
7: Anthony VT recibió un impacto de bala durante un operativo policial desarrollado tras un supuesto asalto a un restaurante.
6: Según se informó, en la esquina de la calle Santana y Avenida del Ejército en Puerto Viejo se registró un presunto asalto contra el local de comidas rápidas, por lo que el personal de la policía judicial que se encontraba cerca dio inicio a una persecución inmediata.
7: El hecho sucedió la noche del pasado día sábado aproximadamente a las 20 horas. Durante su huida, los presuntos asaltantes dispararon contra los uniformados, por lo que estos hicieron uso legítimo de la fuerza.
6: Anthony B. T. recibió un impacto de proyectil y quedó tirado en el lugar junto a una pistola que portaba.
7: Mientras que otro presunto implicado logró escapar en una motocicleta con rumbo desconocido, dejando abandonado a su cómplice.
6: El sujeto herido de 20 años fue auxiliado por paramédicos y trasladado de urgencia en una ambulancia a una casa de salud donde recibe atención médica. Su estado de salud es reservado.
7: Por su parte, personal de criminalística llegó al lugar de los hechos para realizar las pericias correspondientes y recolectar indicios que sirvan para la investigación.
6: Justamente. Hasta el cierre de esta información no se confirmó si el robo fue consumado o si los policías lograron evitarlo.
7: Este tipo de hechos ocurre con frecuencia en zonas comerciales de Puerto Viejo, donde los locales de comida están expuestos hasta horas de la noche.
6: En el caso del sábado, la reacción de la policía judicial permitió intervenir y detener a uno de los presuntos delincuentes.
7: Las unidades de criminalística y DINASET continúan con las investigaciones para esclarecer los hechos, identificar plenamente a los involucrados y determinar si existen más personas vinculadas.
6: Se revisan cámaras de vigilancia de la zona y se recolectan testimonios de posibles testigos.
7: Mientras tanto, el herido se encuentra bajo vigilancia policial en un hospital donde decenas de familiares y amigos amanecieron ayer en los exteriores mientras esperaban el informe médico.
6: Tras ser dado de alta, deberá enfrentar investigación policial, informó. Ahí está, persecución y bala dentro de lo que es el cantón Puerto Viejo, mi estimada niña Mary. La cosa está terrible.
7: Difícil, señor.
6: La cosa está terrible.
7: ¿Cómo salir?
6: 20 años tenía, tiene este chico, 20 años, y ya fue interceptado por una bala. Cosas que pasan, mi estimada niña Mary. Realmente hay que tratar de buscar fortalecer un poco más la parte de educación y tratar de motivar a los jóvenes para que no tomen esta clase de decisiones, mi estimada niña Mary. Esa es la preocupación que tenemos hoy como ciudadanos comunes, ¿no?
7: ¿Dónde están los padres, señor, que tan joven empiezan a delinquir?
6: Sí, te deberían de tener manos estrictas como la niña Mary, ¿eh? Yo aquí la veo a la niña Mary a las 6 y 20 de la mañana, ni siquiera 6 y 20, son las 6 de la mañana y ya está despertando a su hijo para poder mandarlo al colegio.
7: O Jefferson hubiese dicho, ya está despertando a su chiquito.
6: Sí, wow, y está es verdad, está despertando a su chiquito muy tempraneramente, ¿eh? La niña Mary es así.
7: Tiene 3 alarmas y no hace caso, entonces tengo que llamarle.
6: Ese chiquito es rebelde, entonces,
7: sí,
6: niña
7: sí,
6: Mary.
7: Sí, muy rebelde, igual a la madre.
6: Sí, ese chiquito es rebelde, entonces. 6 de la mañana. ¿Cómo, cómo? Ese chiquito es rebelde.
7: La hora.
6: 6 de la mañana. No,
7: la
6: 5
7: hora,
6: de la
7: señor,
6: mañana.
7: No me fui, a la gente.
6: Me fui con el horario porque estábamos hablando de que usted levantaba a su chiquito a las 6 de la mañana,
7: la
6: niña 6, Mary.
7: Sí, señor.
6: 5 de la mañana, 22 minutos. 5 de la mañana con 22 minutos en todo el territorio continental ecuatoriano. Aquí
7: Mateo,
6: no se gana. Pero se goza.
7: A sí mismo,
6: ¿eh? Aquí no se
7: no
6: gana,
7: diga
6: pero
7: eso.
6: Se goza.
7: No diga que no se gana, pero se goza. Bueno, dos cosas.
6: Se gana y se goza.
7: Sí, señor.
6: Se gana y se goza. Mateo parece que está contento el día de hoy.
7: Parece, ¿no?, que le pasaba lo mismo, lo mismo.
6: Sí, ¿eh? También. También se
7: lo despertaban así.
6: ¿Sí? Sí, sí, lo despertaban también. 6 sí. de la mañana. ¿Tortitas de harina o tortitas de verde para el desayuno, Mateo? De verde.
7: De verde. Dice.
6: Con harto queso. A mí a veces me daban con el espíritu de queso, no importaba, lo importaba era que había que desayunar.
7: ¿Cómo es esto con el espíritu de queso?
6: Claro, pues solamente con un pedacito de queso porque ya se iba la última librita, pues.
7: Ah,
6: es que somos entonces algunos hermanos, entonces yes. Tiene que entender, pues, niña Mary, yo soy el último. Me tocaba ya lo último del queso prácticamente, el espíritu de queso.
7: Ay, yo de la mamá lo estoy esperando con el Sandrito en la casa.
6: ¡Ah, caramba!
7: ¿Quién es Sandrito? Pregúntame quién es el Sandrito.
6: ¿Quién es Sandrito?
7: El bollerito que hay de cuero de vaca.
6: ¿Ya?
7: Ese.
6: Usted lo tiene guindado ahí en la
7: Ay,
6: sala.
7: Ay, señor, se llama Sandrito.
6: Bueno, hay que tener, yo le digo, más señoras, más madres como la niña Mary. Ella sí pone todas las restricciones del caso y obviamente
7: si
6: sí.
7: No quiere desayunar, o comes o te doy con el Sandrito.
6: Si es por, mire, si solamente con el desayuno la niña Mary actúa fuerte. Ahora imagínense con otras decisiones. Uh-huh. La niña Mary seguramente con Sandrito pone firme a su chiquito. ¿Es así o no es así?
7: Ya se le quedó, ya aprendió.
6: 5 de la mañana, 23 minutos en el territorio continental ecuatoriano. Vamos con mayor información, mi estimada niña así Mary.
7: Bueno. Desde Santo Domingo, mujer fue atacada por culebra mientras se bañaba en un estero. Aquí está el detalle informativo.
6: Blanca Herminia Ramos Burgos, de 62 años, falleció el viernes en el hospital Gustavo Domínguez de Santo Domingo, luego de presentar un cuadro de desmayo relacionado con una presunta mordedura de serpiente.
7: El hecho fue verificado por la Policía Nacional en la morgue de la Casa de Salud tras el reporte de una muerte accidental.
6: El esposo de la mujer informó a la policía que ambos se encontraban en un estero cuando se dio el ataque.
7: Mujer fue atacada por culebra mientras se bañaba en un estero. Qué lamentable. Bueno, voy a decir algo que hace pocos días me tocó vivir en uno de los subcentros de salud aquí en el Cantón Puerto Viejo. Llegamos con mi hijo porque tenía un problemita leve de salud. Y cuando llegan personas embarazadas, le tienen prioridad.
6: Sí.
7: Pasan, las valoran y esperan un momento para que sean atendidos por los médicos. Llegaron dos mujeres embarazadas, fueron ingresadas a ese subcentro. Luego llega una señora vendada su manito, vendada, presionada, hinchada por la presión. Y todo el mundo se preguntaba qué le había pasado a la señora. Finalmente nos enteramos que había sido una mordedura de serpiente. Justamente cuando mi hijo le toca ingresar a ser atendido, la señora también en el otro consultorio ahí al lado, porque son compartidos, no tiene solamente los dividen las sillas, nada más.
6: Sí.
7: Y escuchábamos a la señora que decía que era de la vía Santa Ana, no sé si era de Colón o dónde, y que le había mordido una serpiente. Y escuchábamos decir a las enfermeras, a los médicos, que no hay suero antiofídico. Que no hay suero antiofídico. Usted puede creer, Cristian.
6: Hay que ponerse las pilas en el tema de salud, porque la verdad es que por una emergencia como esta, no quiero llegar a pensar, pero puede costarle hasta la vida.
7: A Dios gracias, no era un animal tan venenoso, porque toda serpiente tiene veneno, pero no se trataba de ninguna X, cosas así. Pero acá la señora, qué lamentable, ¿no? 62 años, se fue a bañar un estero y le muerde una serpiente y fallece.
6: No, eso es demasiado preocupante. Y a mí sí soy honesto, a mí sí me da miedo cuando me voy al río de que me aparezca una culebra y me pique.
7: ¿Ya?
6: No sé, ¿a usted no le ha picado la culebra?
7: A mí no me ha mordido la serpiente.
6: No, caramba, es verdad, pues no pica. No. Los que pican son los mosquitos. Es verdad, es verdad. Las culebras muerden. Sí, y muerden
7: yo,
6: fuerte,
7: yo temo
6: parece.
7: Mucho, yo temo mucho a esos animales. Las he visto. ¿Sabes qué? Un día, bueno, hace varios años atrás, mi hijo estaba pequeñito y estaba en un patio, pero nosotros estábamos en el patio donde había hormigón. ¿Ya? Y él salió a una especie de cancha, pero yo lo estaba mirando de cerquita y le sale una serpiente. Fue la primera vez que yo vi una serpiente tan cerca que se hacía al aire y le bailaba. Era como que le bailaba a mi hijo.
6: ¿Y era chiquito o grande?
7: Era pequeña. Ajá. Era pequeña.
6: Era pequeña.
7: Sí, sí. Yo lo que gritaba era a mi madre. Mi madre cargaba un machete y yo le decía que le volara la cabeza. Decía, no, eso no se hace.
6: No la cortaron a la
7: no,
6: serpiente.
7: Simplemente final. Quedarle con el plano.
6: Claro, hay que darle con el planazo, sí, porque eso es finito.
7: Sí, porque dice Mateo, que ahí vuela.
6: Mateo, ¿usted sí ha visto una serpiente? No, tampoco. Entonces,
7: cerca,
6: ¿cómo sabe que con el plano se le tiene que dar a la serpiente? Pues. Ah, ¿visto video? Ah, bueno, eso es bueno. Mira, la gente se informa
7: sí,
6: ahora.
7: Sí, sí, sí. Yo sabía. Yo la desesperación, yo gritaba, pero corten en la cabeza, imagínense. No.
6: Caramba.
7: Qué desesperante.
6: Entre cabezas y cabezas, pero bueno, 5 de la mañana, 29 minutos en todo el territorio.
7: ¿No he visto de cerca una serpiente?
6: Yo sí la he visto, incluso una vez casi la piso para un fin de año. Estaba en la provincia del Oro. Y un primo es el que me dice, cuidado, y cuando la ven, pero claro, era una pequeña, una coral, no pasaba absolutamente nada, pero igual, ante el susto y la preocupación, llegó un tío y con una vara de un árbol, le dio, y ahí quedó, sí, ahí no le dimos en la cabeza. Uh-huh. Cuidado, la mitad del cuerpo se le dio.
7: ¿Y usted cree eso que dice que cuando la mujer está embarazada que no, que la serpiente no le hace nada?
6: A mí me han dicho que sí. ¿Ya? Y me lo han dicho gente que yo puedo creer que sí, porque se ha metido
7: gente
6: en
7: que
6: el
7: no
6: río.
7: Le miente.
6: Sí, gente que no me miente. Uh-huh. Gente que se ha metido en el río y que la culebra ha pasado cerca de ellos, sí me dijeron una vez. Y terminaron asustando la culebra a la gente de los lados.
7: ¿Ya?
6: Claro, no sé si les habrá picado, pero intentó hacer el ataque, me decían, uh-huh. En un río.
7: Pero entonces, es que si van pasando, déjenla que pase, no le hagan nada y se
6: claro,
7: van.
6: No, claro, pues no hay señales de tránsito en el río. 5 de la mañana, 30 minutos.
7: La culebra tampoco sabe leer.
6: Sí. Tenemos pausa a esta hora de la mañana, ¿no? Sí, tenemos pausa. Bueno, 5 de la mañana con 30 minutos.
7: Antes de la pausa, Cristian, permítame enviar cordiales saludos por acá reportando sintonía. Don Roosevelt Osvaldo Mera Castro, saludos cordiales para usted allá en la Mariscal de Ayacucho y 21 de abril en la ciudad de Puerto Viejo. Dice el licenciado José Cedeño Huerta, ese suero ya no viene hace rato. Y entonces,
6: está complicada la cosa, situación. ¿Sí? Es complicado, ¿eh? Es complicado. Vamos al corte, pero primero, porque tu salud y la de los demás quieres, es lo primero. 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
7: 5 de la mañana con 30 minutos.
6: Vamos al corte comercial y volvemos con más.
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7: Desde hace unas 5:33 a.m, 5:33 a.m, continuamos con más datos informativos de la Crónica Roja. Acribillados en carro, información desde el Cantón San Vicente.
6: Así es, tres personas, entre ellas una adulta mayor, fueron asesinadas a balazos en el sitio Portobelo del Cantón San Vicente.
7: El hecho ocurrió el reciente sábado aproximadamente a las 18 horas cuando las víctimas transitaban por el sitio Portobelo ubicado en la vía que une los cantones San Vicente y Chonem.
6: Según se informó, los tres iban en un carro Suzuki Gran Vitara SZ color plomo cuando fueron interceptados por desconocidos que viajaban en otro automotor.
7: Los atacantes dispararon en varias ocasiones contra el vehículo, provocando la muerte inmediata de sus ocupantes.
6: Las víctimas fueron identificadas como Blanca Navidad Zambrano Ceballos, de 67 años, su hijo Milton Jaime Quiñones Zambrano, de 28, y su sobrino José Fernando Zambrano Ceballos, de 26.
7: Según información preliminar, los sicarios actuaron con rapidez y luego huyeron del lugar, dejando a las víctimas agonizantes.
6: Tras una llamada de alerta al ECU 911, personal policial llegó al lugar del triple crimen para acordonarlo, realizar el levantamiento de los cuerpos y recolectar los primeros indicios.
7: Agentes de DINASET y Criminalística iniciaron las investigaciones para determinar las causas exactas del hecho, identificar a los responsables.
6: Luego de las pericias, los cuerpos fueron trasladados al centro forense de Manta para la realización de la autopsia.
7: El ataque sicario ha generado gran conmoción en las comunidades cercanas, que ya reportaban preocupación por la inseguridad en la zona.
6: Por otra parte, se conoció que Blanca Zambrano era oriunda de San Isidro, Cantón Sucre, mientras que su hijo Milton vivía en Santo Domingo y su sobrino José era de El Carmen.
7: Los tres mantenían lazos familiares muy cercanos. De los fallecidos, solo Milton Quiñones registraba antecedentes penales. Se trata de un proceso judicial por receptación en el año 2016 en la provincia de Santo Domingo de los Áchilas.
6: Habitantes del sector aseguran que los hechos violentos continúan afectando a varias comunidades del norte de Manabí, por lo que piden más control policial.
7: Las autoridades siguen trabajando en la zona y en comunidades aledañas para recopilar información y tratar de identificar a los causantes de la matanza en Portobelo.
6: Hasta el cierre justamente de esta edición no se entregaron detalles sobre las posibles causas del atacante. Tampoco se reportaron personas detenidas.
7: Acribilladas en un carro, información desde el Nobel Cantón San Vicente.
6: Ahí está el dato informativo, lamentable lo que está pasando. Son las 5:36 a.m, 5:00 a.m.
7: Nos vamos a Manta, señor.
6: Vamos a Manta con don José Cedeño Huerta. Mi estimado Pepe, un abrazo para usted y toda la colectiva manadita a través de Radio Son Onda.
20: La Fuerza Informativa de Manabí, buenos días a ustedes, buenos días a nuestra audiencia. Bueno, brevemente, porque ya veo que viene el microcita que me trasladará hasta la capital manabita. Hoy estaremos en el cantón 24 de mayo de visita. Novedades que se han registrado en las últimas horas. Anoche una persona resultó herida por impacto de proyectiles en el sector Los Espinos del cantón Montecristi. Fue trasladado hasta el hospital de Líes. Y también el día de, o la noche de ayer, también en la, esto fue en la vía Montecristi Colisa. En la vía Montecristi Colisa, a la altura de la Universidad UTE, hubo un accidente de tránsito donde se movilizaban en una motocicleta una pareja y un menor. Ambos, todos los tres, mejor dicho, resultaron afectados. El

0: 5:37 en todo el territorio continental ecuatoriano. Eso le iba a mencionar, no era mentira. El hombre dio el dato informativo y me lo dejaba el colectivo de lado, entonces tenía que subirse de One Ping Pong. Así que muy bien, mi estimado Pepe, ahí estaba el dato informativo con él. Seguimos nosotros por acá. Con un dron hallan a un hombre con una subametralladora. Esto en Pedernales, aquí el dato informativo.
1: El ejército realizó una operación de registro la noche del pasado sábado en el sector Brisas del Pacífico, Cantón Pedernales.
0: Durante la intervención mediante vigilancia con un dron se identificó a un hombre en actitud sospechosa que intentó huir al notar la presencia militar.
1: Ante su intento de fuga, los uniformados procedieron a su neutralización y detención de forma inmediata.
0: El procedimiento permitió retirar la circulación de un arma de alto poder. Se trata de una subametralladora con 8 municiones.
1: Según se informó, el arma será sometida a pruebas científicas para determinar si fue utilizada en delitos.
0: Un teléfono celular del sospechoso también forma parte de las evidencias entregadas a las autoridades judiciales.
1: El hombre aprehendido enfrentará cargos relacionados con tenencia ilegal de armas y su presunta vinculación con el grupo criminal Los Gatos Secos.
0: La policía investiga si el sospechoso iba a cometer un asalto u otro delito.
1: Con un dron hallan a un hombre con una subametralladora. Sucedió en el cantón Pedernales, sector Brisas del Pacífico.
0: Ahí estaba el dato informativo. Me parece que arma un poquito vieja. Oxidada esa arma, sí, eso le iba a mencionar. Capaz que también era para la foto, porque he visto algunas personas que se toman fotos también con ese tipo de armamentos. Obviamente como para ponerlas en el Facebook, mi estimado Mateo.
1: Pero ¿y si funciona? ¿Sí? Imagínese.
0: Sí, claro.
1: ¿Debe funcionar?
0: No, claro, pero si tiene cargador y todo, obviamente debe de funcionar. Y ahí las pruebas científicas determinarán si fue utilizado para un asalto o para alguna situación de prueba balística, en el caso de los sicariatos, que últimamente se vuelven muy comunes en nuestra provincia, estimada Niña Mary, ¿no?
1: Así es, Cristian.
0: Bueno, son las 5:40. Hombre muere atropellado, esto en Manta. El accidente se produjo frente a los comedores de la ciudadela La Aurora. Aquí el dato informativo.
1: Juan Cipriano Pincay Anchundia, de 49 años de edad, falleció tras ser atropellado en la vía Manta-Montecristi.
0: El hecho ocurrió pasadas las 23 horas del sábado, cuando la víctima intentaba cruzar la avenida Metropolitana frente a los comedores de la ciudadela La Aurora en Manta.
1: Testigos indicaron que el hombre fue impactado violentamente por un vehículo. El conductor huyó en el mismo carro.
0: Paramédicos del Cuerpo de Bomberos de Manta acudieron al sitio tras recibir la alerta a través del EQ911.
1: Sin embargo, al llegar al lugar confirmaron que el ciudadano ya no presentaba signos vitales debido a la gravedad de las heridas sufridas durante el impacto.
0: La víctima era oriunda del Cantón 24 de Mayo, aunque residía en el barrio La Floresta de Manta, según relataron allegados y moradores justamente que llegaron al lugar del accidente.
1: Personal de el CIAT realizó el levantamiento del cuerpo y recopiló indicios para esclarecer las circunstancias del atropello.
0: Entre las diligencias constan revisiones de cámaras de seguridad y entrevistas a testigos del hecho.
1: De acuerdo con versiones preliminares, el vehículo involucrado abandonó la escena inmediatamente después del impacto, por lo que las autoridades mantienen operativos y labores investigativas para identificar al conductor responsable.
0: La policía informó que las investigaciones continúan abiertas y no se descarta que en las próximas horas se obtengan nuevos elementos que permitan ubicar el automotor implicado en este hecho.
1: El caso se suma a las estadísticas de siniestros viales registrados en el distrito Manta.
0: Según cifras oficiales, 5 personas han fallecido en accidentes de tránsito durante mayo de 2026, mientras que el número total de víctimas mortales en lo que va del año asciende a 36.
1: Uno de los casos más recientes ocurrió el 21 de mayo, cuando Wellington Párraga, de 24 años de edad, murió tras sufrir un accidente registrado en horas de la madrugada en el distrito Manta.
0: Las autoridades reiteraron el llamado a conductores y peatones a respetar las normas de tránsito y mantener la precaución, especialmente en avenidas de alta circulación vehicular.
1: La policía informó que se revisan cámaras de seguridad para dar con el responsable.
0: Hombre muere atropellado en la ciudad de Manta. Oigan, y a Mary, solamente para hacer una reflexión, esto es verdad. Estas cosas pasan porque a veces nosotros no estamos atentos.

0: atentos a cruzar la calle, me incluyo, porque a veces un mínimo mensaje, alguna cosa nos llama la atención en el celular y uno se distrae. El otro día yo se lo contaba a usted de que estaba por la Avenida América, justamente antes de llegar a la Casa Rosada, yendo para el shopping. Un señor aparentemente iba a hacer una compra de algo. Justamente al frente hay un almacén de pinturas. Parece que iba para allá, si no iba a la farmacia, no sé. Iba cruzando la calle y en primera instancia cruza la calle porque podía ver los carros que venían esto yendo, subiendo para en la Avenida América, o sea, los lados del shopping. El hombre cruza la primer calle y en eso que cruza la primer calle, todo bien. Pero había un tráiler que le tapaba la visión del otro lado. Entonces el hombre se da cuenta en primera instancia de que tenía chance porque un carro venía lejos, pero no se percató que una moto termina haciendo la maniobra rebasando el taxi y venía también a alta velocidad. Pues también hay que concluir eso. A veces las motos en la ciudad van a alta velocidad y no se da cuenta ni el de la moto ni el peatón. El de la moto se lo termina llevando prácticamente este hombre, que afortunadamente no le dio de lleno y terminó en la calzada. Y también el hombre de la moto terminó en la calzada. El señor, el peatón, se levantó, se vio el bracito que lo tenía así, lo miró el hombre de la moto, sabía que él era el culpable porque se lanzó nomás, ¿no? Entonces agarró su bracito, agarró su bracito, lo vio el hombre de la moto,
1: no dijo nada,
0: agarró sus moneditas también y se fue corriendo, se regresó por donde había venido, se metió al callejón el hombre. Y el hombre de la moto sí se le salió una pieza. Pero ¿a qué voy con esto? No, gracias a Dios, no pasó a mayores, no hubo víctimas mortales, pero sí creo que debemos de tener un poquito más de prudencia al momento de nosotros cruzar la calle. Es verdad, a veces los vehículos vienen a alta velocidad, pero siempre es bueno prevenir antes que lamentar. Decía mi mamá, tú puedes manejar bien, tú puedes ir bien en la calle, pero nunca falta otro loco que va a ir a alta velocidad, así que siempre hay que tener...
1: Conducir a la defensiva.
0: A la defensiva, tener mayor precaución también, sobre todo en estos tiempos donde la vida se torna bastante rápida y como decían esas frases en el colegio, ¿no? A veces es mejor perder un minuto de tu vida que perder la vida en un minuto.
1: Así es.
0: Así que me puse romántico el día de hoy, niña Mérida.
1: Así veo.
0: Me puse filosófico. Pero bueno, 5 de la mañana.
1: Hay que tomar mucha precaución. Y usted no vio al peatón a lo mejor que llevaba un teléfono, ¿no? Y que iba distraído en él.
0: No, el hombre parece que iba concentrado como cuando Mateo lo mandan a la tienda.
1: Ya.
0: 2 libras de tomate, 3 de cebolla. Oh, caramba, 2 libras de tomate, 3 de cebolla. Como que iba con esas, ¿no? Entonces era 4 paracetamol, 5 ibuprofeno. 4 paracetamol, 5 ibuprofeno. O no sé, tal vez 2 canecas de pintura y 2 brochas. 2 canecas de pintura y 2 brochas. No sé, capaz que iba así. Y ahí el hombre cruza la calle y es que se lo lleva. Y yo le vi la cara al señor, pues al peatón que se
1: lo lleva. O una de las verdes o una de las de recipiente de color oscuro. No sí, sé, mira, también pudo haber sido.
0: La cara del señor fue como cuando Mateo encuentra la tienda cerrada y se regresa a la casa y dice, y me mandaron a comprar. Dice, la culpa no es mía, la culpa es de la gente que me manda a mí a comprar. Esa, así fue la cara, tal cual. Y Mateo, no me deja engañar porque esa es la cara de él también cuando encuentra la tienda cerrada o cuando encuentra un imperfecto dentro de la ruta. O va caminando y dice, ¿cuántas libras eran? Y se regresa otra vez a la casa a preguntar. Con coraje, pero bueno.
1: Yo creo que usted lo habla por experiencia.
0: Sí, también me ha pasado. Si le contara una anécdota que tengo con unos huevos cuando era chiquito también. Es una cosa.
1: ¿Se quebraron?
0: Me mandaron a comprar. En ese tiempo me mandaron a comprar.
1: Me sancionan después.
0: Me mandaron a comprar 30 centavos en la deposición dolorosa de la esposa del cantante matutino.
1: ¿Ya?
0: Me mandan a comprarlo y yo le digo, pero me voy en la bicicleta. Mi mamá, no, tú no te vas en la bicicleta, te vas caminando. Y yo terco, ¿no? Mi mamá se distrajo, agarré la bicicleta, voy a comprar los huevos. Y en eso yo me creía, qué sé yo, el champion, pues, 4x4 en la moto, según yo, ¿no? Era mi bicicleta. Y me meto por un callejón que tenía muchos muros.
1: Ya después de haber comprado los
0: claro,
1: huevos.
0: Claro, me llegaron hechos tortillas, solamente le digo eso. 5 de la mañana, 46 minutos, vamos a la pausa comercial.
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7: 5 de la mañana, 50 minutos. Estamos desde algún sector de Puerto Viejo con nuestro querido compañero.
8: Esto es la calle 10 de agosto y Morales o Olmedo es. ¿Olmedo?
7: Sí, me parece que.
8: Panificadora Robert.
7: Sí, me parece
8: allí,
7: que.
8: Allí enfrente está Enrique.
7: Sí, ahí estamos con Enrique Moreira, mi estimado Enrique, a través de Sono Onda Noticias.
9: Bueno, Bativa de Manaví, gracias, compañeros oyentes de Radio Sono Onda 99.7. Así es, la calle Morales, 10 de agosto, en la calle Córdoba. Este es un lugar donde algún día se iba a construir un buen teatro. Todo quedó en nada. Oiga, no se ve nadie por aquí, por estas calles. Créanme que ya van a rayar el día ya mismo y veo que todo está tranquilo acá hasta el momento. No he visto el patrullaje tampoco por la parte de los señores miembros de la policía. Motorizados sí he visto por las calles, motorizados sí he visto que van y vienen. Usted sabe que la presencia de una moto es un peligro. Cuando usted ve una moto por ahí media fantasma, usted ya no sabe ni lo que le puede pasar ya. Así está por acá, por las calles de la ciudad de Puerto Viejo, en este día de feriado, de lo que corresponde.
8: ¿Y ya no observa humo por allí, por ese terreno, ya no?
9: ¿Humo? Sí. ¿Aquí al frente?
8: Sí.
9: No, ya no veo humo, ya. No. Lo que sí he
7: visto, vendían carne asada ahí, mi estimada niña Mary.
8: No, y cerraban ahí unos chicos, yo no sé qué era que vendían.
9: No sé si trabajaban en horas de la noche vendiendo algo, pero ya no se ve, ya no es la presencia.
8: Ellos eran los clientes.
7: Bastante cuerito, pero me sí, parece que por ahí, ¿no?
9: Quizás los clientes ya se fueron a otro lado, pero sí he visto algunos que se trepan todavía paredes aquí en la parte de aquí adentro, todavía así. Ojalá que algún día se cumpla el anhelo de algo que se vaya a construir.
8: Creo hay que está proyectos. Un proyecto ahí, la Bahía Comercial.
9: Sí. Ojalá, pero lo importante es ver en La Plata, para
8: ubicar,
9: precisamente.
8: Sí, para ubicar a los comerciantes que están allí en la escuela.
7: La verdad es que sí, porque ese terreno lleva bastante tiempo botado, se podría decir. Sería interesante de que se ponga manos a la obra para ejecutar alguna cosa importante que le dé movilidad económica también a la ciudad.
9: Claro, y sería muy bonito porque aquí está cerca de muchos negocios. Está el Palacio Municipal, hay muchos negocios por este lado, está la Panificadora Robert Moreira. ¿Qué más tenemos? Porque ojalá que todos estos terrenos también ya con el tiempo también lo ocupen los dueños.
8: Sí, hasta se venden, dice allí.
9: Sí, se vende. Si usted le desea comprar, ahí está.
8: No tengo plata.
9: No tiene plata.
8: Yo sí quiero comprar, pero no tengo plata.
9: Pero Cristian Macías también, el hombre que tiene harto poder, puede ser que también que va, pueda comprar.
8: Te lo he dicho, harto poder.
7: Poder tengo, plata no.
9: Plata que no tiene.
7: Claro, pues, ahora imagínense, si con poder y con plata, yo me vuelvo loco, pues.
9: Hable con don Jonathan Chávez Ruiz, nada más. Ese se lo recomiendo yo.
7: Ese hombre, por tanta plata y tanto poder, se terminó descosiendo la mano.
8: Ya pues, le dicen 8 puntos.
7: 8 puntos le cogieron en la mano a Jonathan Chávez.
9: Ya viendo los puntos que necesita Liga de Puerto Viejo, entonces.
8: Hay que preguntarle, sí, hay que preguntarle dónde, sí, que anda metiendo la mano.
7: Anda pilas, Enrique.
8: Enrique siempre ha sido pila, sí, señor.
7: Anda pilas, 8 puntos que le faltan a Liga de Puerto Viejo para salir de esa, sí, zona. Pero sigue usted, mi estimado Enrique, usted es el protagonista, sí, ahora.
9: Así es. Déjeme conversar por aquí, ya lo veo. Pensaba que hoy día no iba a atender nuestro amigo Robert Moreira. Yo dije, la final va a estar por el día del feriado.
8: Es feriado.
9: Es feriado, pero a veces usted sabe.
8: Pero que para ellos no es feriado.
9: Es que lo que pasa, licenciada Mary.
8: A ver, yo le pregunto a usted, oiga, usted sin pan no puede vivir, ¿verdad?
9: Eso, usted me quitó la palabra de la boca.
8: Todos los días.
9: No puedo, o por decir hoy día yo no puedo sin comer el pan.
8: No se puede quedar sin comer,
7: oiga, el pan. Oiga, mi estimado Enrique, le manda saludos el abogado Yamil Vera Peña, que a esta hora de la mañana reporta sintonía y dice que está cerca por ahí, que si puede en unos minutos, no sé qué tan seguro sea, pero que lo quiere ir a saludar, dice.
9: Ah, don, mi amigo, el abogado Yamil Vera. Uh-huh. Ah, así es, un abrazo fuerte. Buen abogado. Ya voy a buscar ese abogado que necesito yo.
8: Oiga, debe y por allí en la calle veo agua.
9: ¿Agua?
8: Sí.
9: Ah, ya le voy a preguntar por aquí a don, a mi amigo Robert Moreira, que ya a propósito sí va a abrir el día de hoy la panificadora. Don Robert Moreira, ¿cómo está, ñaño? Buenos días, un gusto saludarlo a través de su nombre. Buenos días.
0: Buenos días,
9: mi amigo. Compadre, se ha hecho el estilo militar, ¿eh? Háblese.
0: Un compromiso, tuve que cortarme el pelo. Pero aquí estamos, día a día, laborando.
9: Se va a abrir el día con toda normalidad. Con
0: la bendición, entonces, de Dios, a la que, como está feriado, a la que lo vaya muy bien, ¿ah?
9: ¿Eh? Sí, bueno, ya mismo abre las puertas. Sí, exactamente. Usted sabe que no se puede abrir las puertas muy temprano, ¿ah?
0: No, muy temprano, ahora ya no, hay que aguantarse hasta las 6. Sí, hay que, más o menos, ya llegando la gente, ya se va a
9: poder. Es el horario. Mire, sinceramente, que estaba viendo por ahí una huella de una agua que está aquí afuera, ¿no sabe usted?
0: Ah, sí, no, eso tú lo reportaste la otra vez y ahorita recién han comenzado, que yo no estuve aquí el día sábado y estuvo la máquina.
9: ¿Arregló ya?
0: Sí, ya arregló, parece que es el collarín de abajo que estaba flojo, no sé qué es lo que pasó, pero ya arreglaron, no tengo agua hasta el miércoles, me dijeron que vienen nuevamente a arreglar eso.
9: ¿Y ahora?
0: Con la cisterna.
9: Con la cisterna.
0: Con la cisterna, sí.
9: Eso siempre lo escuchaba a Dios, pues, Ramos, un día que tuvo un pequeño. Así la gente decía que hay que tener. Si no hay agua por acá, hay que invertir en una cisterna.
0: Sí, lo que informaron, pues, porque yo no estuve aquí, lo que informaron fue que hasta el día miércoles van a parece que se han llevado hasta el medidor, no sé.
9: Llevaron, sí, para. Sí. Regular, ¿no?
0: Nuevamente, sí, algo así.
9: Entonces, creo. No tiene agüita, pero lo importante es que la cisterna se haya agua.
0: Ajá, exactamente. Qué bien, amigo. Entonces. Por aquí dándole.
9: Bueno, me alegro. ¿La otra panificadora?
0: No,
9: esa no está ya.
0: Ya no, ya eso está con
9: eso ya está con otro.
0: Sí, exactamente.
9: Otro dueño, por decir, ajá, ya ajá. Tiene.
0: Sí, bueno, sí, mi estimado.
9: Gracias, don Robert Moreira.
0: De igual manera,
9: cuídate. Ahí está, entonces está. Para los clientes, sí, se va a atender. Estoy alegre porque por fin voy a comer pan el día de hoy. Estaba preocupado yo porque, ¿sabes? Mi querido Cristian, que el hombre no puede vivir sin pan en la mesa.
7: Eso es verdad, el hombre no puede vivir sin pan en la mesa. ¿Usted le gusta el cara sucia o cuál le gusta? ¿El enrollado, redondo, chocolate? ¿Cuál es el que le gusta a usted, Enrique?
9: A mí me gusta el cara sucia, el pan.
7: ¿De dulce o de sal?
9: De sal, peñaño lindo, de sal. ¿Que ese cara sucia va con todo? ¿A usted no le gusta la cara sucia del pan a usted?
7: Claro que sí, pues ¿a dónde no va a comer cara sucia? ¿Remojadito en café?
9: Y usted, o la final, como hay algunos que son medio por ahí, que le gusta el pan limpio.
8: Todo like.
7: También, es verdad. Sí, sin nada por encima, ¿no?
9: Así es.
8: Usted como que se acuerda de un amigo que dice que le gusta el pan peladito.
9: El pan peladito. Sí. Hay uno que sí le gusta el pan limpio, que no
8: sí,
9: lleve nada.
8: Sí, dice Jefferson.
7: Claro que sí. No hay nada más rico, no hay nada más rico que comerse el pan en la mañana, ¿no?
8: Pero calientito.
9: Claro, el pan caliente. Es cosa que usted lo coge con la mano, ese pan, y calientito, y se lo mete en la boquita y se pone una tacita de café, basta, así está. Saludos para el amigo Pirulo, mi pana, el alma, maestro en pintura de carro, ¿eh? Ahí está el maestro aquí en la calle San Eduardo y la Vicente Macía, allá está mi pana Pirulo, aquí está siempre el hombre comprando el pan. Así está, entonces, compañero, información en las calles de la ciudad de Puerto Viejo. Salud para todos los amigos taxistas, salud para don Héctor Mendoza también, que reporta sintonía, salud para la señora Juanita Zambrano junto a su esposo también ahí siempre en la sintonía. Así está Puerto Viejo, ¿eh? Todo el momento tranquilo, ya poco a poco se van abriendo los negocios, los comerciantes de la calle de la Escuela, me dice Patricio y Villavicencio, que hoy día van a trabajar igual que don Wilson Álava allá en el CC1, ¿eh? Por si acaso la gente que desee ir a comprar, allá van a trabajar todos los amigos comerciantes.
8: ¿De qué?
9: Dígame.
8: Dice el doctor Manuel Yanqui Salazar que él también va a comprar justamente en estos momentos el pan donde doña Narcisa, allá en Panificadora Jennifer.
9: Es que el hombre se lleva hasta más de $10 pan, se lleva todos los días.
8: Córdoba y Julio Jaramillo, $10 de pan.
9: Y a la señora Narcisa le encanta ese pan porque a él no le gusta ir a otra panificadora.
8: Sí, señor. Sí.
9: Buen cliente, entonces. Saludos para el doctor Manuel.
8: En eso sí es fiel.
9: Sí, es fiel. El doctor Manuel Yanqui Salazar, un abrazo fuerte a través de Sonora Noticias.
7: La fuerza informativa de Manabí, 5 de la mañana, 58 minutos en todo el territorio continental ecuatoriano. Saludos grandes también a mi compadre Fernando España, que está en sintonía y a esta hora de la radio.
8: Dile qué le pasa a esta gente que no duerme, ¿eh?
7: Seguramente haciendo diligencias en pleno feriado el hombre. Este hombre es muy ocupado los días de semana y sobre todo si es feriado se ocupa el doble.
8: O lo han enviado al mercado a hacer compras.
7: Seguramente. No creo.
8: No creo. ¿Hace compras?
7: Verá que mi compadre tiene todo ahí a disposición, ¿no?
8: ¿A su compadre?
7: Sí, tiene todo a disposición mi compadre. Seguramente, entre tantas cosas, las legumbres no le hacen falta a este hombre. Las legumbres no le hacen falta. Eso yo lo tengo entendido. Pero bueno, capaz que lo mandaron a comprar el pan.
8: Puede ser.
7: Puede ser a esta hora de la mañana, porque también mi ahijado Nicolás se levanta tempranito, aunque no haya clases.
8: Eso le iba a preguntar, pero mejor me quedé callado.
7: Sí,
8: ¿Quién
7: no hay...
8: puso el chiquito?
7: Sí. Bueno, ya sabe quién puso el chiquito, pues. Ahí está, mi compadre fue el que puso el chiquito, yo solamente fui al bautizo. ¿No?
8: Ya.
7: Yo solamente fui
8: al bautizo. Lo bueno es que el niño se parece a la mamá. Eso es lo bueno.
7: Claro. Le gusta el fútbol como el papá.
8: Ah, caramba.
7: Sí, pero no terminó siendo central, sino carquero. Muy cotizado en algunas escuelas de fútbol, lo piden a querido dejado Nicolás. Así que esperamos y auguramos siempre éxitos. Son 6 de la mañana en punto en todo el territorio continental ecuatoriano. Mi estimado Mateo Niñameri, nos vamos al corte comercial.
8: Ya retornamos. 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
4: Seis de la mañana con tres minutos en todo el territorio continental ecuatoriano. Nosotros continuamos por acá, mi estimada niña Mary, para dar mayor información. Y es que a esta hora de la mañana nosotros queremos comentarles de que el presidente Noboa desafió a las mafias. No me cansaré, menciona el presidente, quien defendió la eliminación de subsidios, anunció nuevas obras y prometió mano dura contra las mafias durante el primer informe a la Nación. Aquí el dato informativo.
5: El presidente Daniel Noboa defendió decisiones polémicas, anunció obras emblemáticas y lanzó un mensaje desafiante a las mafias.
4: Lo hizo durante su primer informe a la Nación dentro de su mandato ordinario, en una intervención de poco más de 34 minutos en la que combinó cifras, videos institucionales, mensajes políticos enfocados en seguridad, economía e infraestructura.
5: Desde el inicio de su discurso, Noboa buscó posicionar a su administración como un gobierno de decisiones difíciles.
4: Recibimos a un país golpeado, frenado y endeudado, afirmó al recordar su llegada al poder en noviembre del 2023.
5: Bajo esa línea, defendió una de las medidas más polémicas de su gestión, la eliminación de subsidios a los combustibles.
4: No fue una decisión fácil, pero terminamos con los subsidios a los contrabandistas y minería ilegal.
5: Hacerlo popular cualquiera, lo correcto lo hicimos nosotros, sostuvo el mandatario ante la Asamblea Nacional.
4: El jefe de Estado insistió en que la prioridad de su gobierno ha sido recuperar la seguridad y enfrentar a las estructuras criminales que, según dijo, controlaban barrios, puertos y ciudades enteras.
5: En uno de los momentos más aplaudidos de su intervención, lanzó un mensaje a las mafias, a todas las mafias que esperaron ver un presidente cansado. Les digo, primero se van a cansar ustedes antes que yo.
4: El mandatario destacó las extradiciones de cabecillas criminales y los operativos ejecutados durante el último año.
5: En uno de los videos institucionales proyectados durante la ceremonia, el ministro del Interior, John Reinberg, aseguró que se realizaron, amigos oyentes, más de 1,000,000 de operativos y que fueron capturados 255 delincuentes considerados de alta peligrosidad.
4: La seguridad fue presentada como el eje indispensable para impulsar la recuperación económica.
5: Noboa aseguró que su administración logró reducir el riesgo país hasta 400 puntos y defendió que Ecuador evitó una crisis financiera mayor.
4: Recuperamos la confianza del mundo en el Ecuador, dijo el presidente, quien además aseguró que la pobreza se redujo del 26 al 21.4% en diciembre de 2025, cifra que calificó como la más baja en la historia del país.
5: El discurso presidencial estuvo acompañado de una serie de videos con testimonios de beneficiarios de programas sociales, becas educativas y créditos para emprendedores.
4: Entre las cifras expuestas se mencionaron más de 1,000,000 de contratos registrados en el Ministerio del Trabajo, 47,000 estudiantes que regresaron a las aulas y más de 221,000 becas y ayudas para estudio de tercer y cuarto nivel.
5: Uno de los anuncios estuvo relacionado con infraestructura y vivienda. Noboa aseguró que al menos 8,700 familias accedieron a viviendas mediante el crédito hipotecario Miti Miti, mientras que 4,232 casas fueron entregadas de manera gratuita.
4: Además, ratificó que este será el año de las obras y confirmó el avance de dos proyectos emblemáticos, el quinto puente en Guayas y la ampliación del metro de Quito. Justamente sobre el puente que se construirá en Obol, explicó que permitirá mejorar el flujo del transporte pesado hacia los puertos de Guayas y dinamizar el comercio. En cuanto al Metro de Quito, aseguró que la expansión arrancará en este mismo periodo.
5: La capital, a la cual defendimos con nuestras vidas, merece tener transporte público de primer nivel, expresó el mandatario.
4: En materia de salud pública, Novoa anunció una compra masiva de medicinas mediante un acuerdo de gobierno a gobierno con India. Según explicó, los fármacos estarán avalados por la FDA de Estados Unidos y la medida busca garantizar el abastecimiento hospitalario.
5: Debemos tener un sistema público de salud completamente abastecido, señaló. Además, aseguró que el proyecto evitará sobreprecios y redes de corrupción en la contratación pública.
4: Esta es una compra internacional y transparente de gobierno a gobierno, enfatizó.
5: El mandatario también aprovechó el espacio para insistir en su discurso anticorrupción. Citó casos como Sinohidro, Encuentro y Sucre y retomó una frase de su padre, el empresario y político Álvaro Noboa: adelante Ecuador, adelante en la lucha contra la corrupción.
4: Ahí estaba el dato informativo, justamente el presidente Noboa desafía a las mafias, no me cansaré. Fue la frase de Noboa y vamos a tener aquí un pequeño extracto, ¿no?, de lo que mencionó.
6: Terminamos con el subsidio a los contrabandistas y a la minería ilegal. Hacerlo popular cualquiera, lo correcto y necesario, lo hicimos nosotros. Claro, hoy las mafias, los pseudopolíticos disfrazados de defensores del pueblo, los contratistas del Estado que buscan frenar desesperadamente obras emblemáticas, los criminales en las calles y los malos funcionarios que entorpecen el avance de este país, es que yo no pacto. No me rindo y no retrocedo. A todas las mafias que esperaron ver aquí un presidente cansado, les digo, primero se van a cansar ustedes antes que me canse yo. En el 2025 los buscamos, los encontramos y los extraditamos desde este país de ser necesario. Y en ese periodo que continúa no tendrán dónde esconderse. Hoy el Ecuador sabe que tiene un gobierno que combate, que enfrenta y que ha decidido recuperar el orden. Y no me refiero solamente a los grandes operativos, sino a los resultados que se sienten en las familias que quieren recuperar su paz. Las familias que trabajan en su pequeño negocio, que trabajan en sus emprendimientos, que el Estado los apoya, los asiste, para que tengan una vida digna, para que exista justicia, para que exista paz de verdad. Por ustedes fue y será esta lucha.
4: Ahí estaba el presidente Daniel Noboa, quien justamente mencionaba sobre el tema de las mafias, pero hace un rato nuestro querido compañero Enrique Tardelli Moreira estaba con temor por las motos, ¿no? Entonces, no sé a quién creerle, si Enrique que anda en las calles o el presidente Noboa que dice que está disminuyendo la inseguridad en el país.
5: Al pueblo, pueblo, señor, al pueblo, pueblo. Al que vive diariamente todo esto, esta incertidumbre. O sea, usted ya no está seguro ni en su casa.
4: O sea, usted quiere decir que tengo que creerle al comepan de Enrique.
5: Sí.
4: Así tiene que ser, ¿no?
5: Sí, señor.
4: Pero bueno, eso es importante, no importa. 6:10 a.m. Estamos desde otro punto de la ciudad de Puerto Viejo con nuestro querido Enrique Moreira. Enrique, a través de Radio Sono Onda. 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
7: La puerta de Maraví. Gracias, compañeros oyentes de Radio Sono Onda 99.7, calle 12 de marzo. Acá estamos frente al Hospital Regional Verde Ceballos Balda. ¿Qué pasó con la gente? ¿Qué pasó con mi gente acá en Puerto Viejo? Como siempre, don Jonathan Chávez me dice que la gente se va, no se enferman para
5: los
7: feriados.
5: Para los feriados nadie se enferma.
7: Nadie se enferma, sí, es verdad. Miren aquí los pasillos que siempre, la parte de los portales, la gente duerme, tiene sus familiares aquí. Ni uno encuentro por aquí, nada más, ni uno. Solamente ese señor que ahí se toman su traguito, que hace guardia acá. Acá al frente, igual, mi licenciada Mary y don Cristian, vea, tanto la puerta número 4, que es la puerta principal también, donde llegan personas a coger sus turnos para los médicos especialistas, ni la puerta número 5, ni la puerta número 3, ni la puerta número 2, ni la puerta número 1.
5: Ya no se observan a las personas que venían a coger turnos así, hacían filas en horas de la madrugada. ¿Usted sabe cuál es la nueva modalidad?
7: Ya ahorita creo que a través de llamadas. Sí, call centers, creo que ahí es que se recibe
5: sí,
7: la...
5: Sí, pero en el call center le dicen, no contamos sí. con especialistas al momento, insista.
7: Lo mejor es cuando la gente viene aquí a coger el turno, porque...
5: En el call center le dicen, pero ni siquiera para medicina general.
7: Eso, así es. Es solamente escucha nada más las llamadas que están grabadas y punto ahí.
5: ¿Y para los exámenes?
7: Sí, y usted,
5: ¿Cómo hacen ahí?
7: No le queda más. Pero viniendo aquí al grano, dice uno, aquí a pasar mala noche para poder coger un turno, es la única forma de cómo poder usted hacer las gestiones para poder obtener algún turno para los médicos. Así está Puerto Viejo, así está el Hospital Regional Verde Ceballos Balda en este periodo del día de hoy. Recién llega un señor taxista, llega por aquí. Las farmacias que están aquí al frente de turno, a ver, no están de turno alguna, me imagino que no deben estar de turno porque la farmacia, a ver, la única que está aquí de esa farmacia, farmacialidades que lleva, que está aquí, esa sí está atendiendo ahí. Aunque algunas no están de turno, pero de igual manera cumplen con lo que corresponde para cualquier persona que desee comprar alguna medicina, comprar algo de lo que corresponde aquí frente al Hospital Regional Verde y Ceballos Balda. Al fondo usted puede ver los guardias tan tranquilos, sobre la puerta de emergencia está todo tranquilo, están los guardias en la parte de afuera para cualquier emergencia, que pueda venir alguna persona que ocupe el Hospital Verde Ceballos Balda en esta mañana lunes, en este día lunes que amanece así el día de hoy. Saludo para don José Marcillo, también por acá que no lo veo el día de hoy, siempre está en horas de la mañana, un fiel oyente de la radio. Salud, saludo para todos los amigos taxistas. En todo caso, compañeros, así está Puerto Viejo, así amanece. Salud para nuestro amigo don Livay Zambranos, que está reportando sintonía junto a todo ese personal, donde venden también los ricos encebollados. Saludos para don Livay Zambrano. Así está entonces la información de lo que corresponde en las calles de la ciudad de Puerto Viejo. Tampoco lo veo el día de hoy a nuestro amigo don Vero Palma también. Saludo para él también, que está por aquí siempre reportando sintonía. Así está la información en las calles de la ciudad a través de Sonora Noticias.
5: La Fuerza Informativa de Manabí, muchísimas gracias, Enrique Moreira, por el detalle informativo desde la calle 12 de marzo en las afueras del Hospital Regional Dr. Verdi Ceballos Balda de la ciudad de Puerto Viejo. Y una amiga oyente nos comunica cómo es la nueva modalidad ahora. Le escuchamos, doña Nancy Zambrano. Buenos días.
8: Buenos días, niña Mary. La nueva modalidad en el Hospital Verde es que uno le saca serocopia al turno que le da el médico y con un número de celular y se lo deja ahí a las chicas o a los guardias y de ahí esperar que la llamen, le pasen el mensaje por WhatsApp. Entonces, mi mamá tiene turno para este mes de mayo. Desde antes de mayo yo llevé esa seroscopia, hasta el día de hoy llaman a mi mamá para que la atención que tiene que hacerse con el especialista de problemas de la columna. Entonces, así estamos. Esa es la nueva modalidad porque ya no quieren que vayan las personas a hacer cola, dicen, la madrugada ya. Y a esperar, ahí es esperar a que le llamen.
5: Y esperé sentadita, doña Nancy.
4: Y hay que esperar sin nadie que la pueda atender, pues.
5: Claro.
4: O sea, me da un bajón de presión. ¿Y qué hago? 6 de la mañana.
5: Vaya emergencia.
4: 15 minutos.
5: Porque el especialista todavía no le toca. No le llama.
4: 15 minutos. Ah.
5: Por acá también nos indica una amiga. Dice, hola, dice amiga, para las citas en el Verdi son del 24 de cada mes en adelante. Rápido y casi siempre existe disponibilidad.
4: Mira, acá me dice Camilo Villafuerte Guaranda. Dice, nada de llamada, solo dejo una copia de la orden para separar la cita con el doctor y allí espera que te llame.
5: Y por eso es que ya no se observan filas en la madrugada, porque dice, lo digo porque mi niña siempre nos citan del 24 en adelante para agendar, normalmente de las 7 de la mañana en adelante, bien sentados y con aire.
4: Claro que sí. Claro que sí.
5: Y bueno, por eso es que ya no vemos filas en las madrugadas.
4: Vamos al corte comercial, 6 de la mañana con 15 minutos, 6 de la mañana con 15 minutos, somos Radio Sono Onda.
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5: Seis de la mañana con 20 minutos, amigos oyentes, son exactamente las 6:20. El pueblo se está pronunciando en base a esto de las citas médicas. Se comunica con nosotros don Juan Carlos Las. ¿Qué tal? Muy buenos días, le escuchamos.
14: Mire, buenos días, don Cristian, buenos días, Mateo Reina, buenos días. Dios me lo bendiga a todos ustedes. Mi nombre es Juan Carlos Las Mendoza. Gracias por los saluditos, licenciada Mary. Yo me hago ver en el Verde y Ceballos. Tengo a veces turno con el gastro, con la psiquiatra, con la psicóloga, y ahora última tuve consulta con la dermatóloga. Claro, ya tiene rato, como dice la señora Nancy, va a ser que la escuché, que hay que dejarle el guardia, o si no en ventanilla, hay que sacar del papelito que le dan el turno, o sea, copia de la cédula y dos números de teléfono. Yo, por ejemplo, me estoy haciendo ver la psiquiatra, años ya tengo, porque yo me dio una ansiedad depresiva. Y el año pasado, y recién me salió el mes pasado, a los 8 meses me salió la consulta. Y con el gastro también estoy esperando, no me sale todavía la consulta. Y ahorita último con la dermatóloga, pero ella me dijo que en 5 meses me ve. Igual hay que dejar los papeles allá, pero en ese rato no recibieron los papeles porque tengo que ir después. Más o menos en 5 meses tengo que ir, pero igual demora eso, demora. La psiquiatra es lo mismo, ella sí me dice, si demora, que suba arriba más y ella me da el turno. pero así está ahorita. Ya la gente ya no madruga como en antes. Mi esposa sí que me madrugaba, se iba a las 3, 4 de la mañana para tener el turno con el gastro, porque son peleados. Y sí, así es, como dice, son nuevos reglamentos. No le dan el turno ahí mismo, tienen que esperar hasta que lo llamen. Por WhatsApp le mandan mensaje que tal día tiene la cita médica. Y ahorita estoy esperando con el gastro, que no me sale con el gastro. Pero así es, licenciada. Muchas gracias por los saluditos. Muchas gracias.
5: Muchísimas gracias a usted, don Juan Carlos Las. Entonces, él nos indica que es la misma modalidad como manifestado doña Nancy.
4: Claro, o sea, ya la cuestión
5: le
4: es
5: dan
4: que
5: el turno, tardan, pero le dan el turno. Antes
4: reclamábamos porque no teníamos turno. Uh-huh. Ahora tenemos turno, ¿sí? Pero la cuestión es que sigue demorando.
5: Así
4: o sea,
5: es.
4: Uno necesita que lo atiendan en instante. Por ejemplo, aquí don Juan Carlos, es preocupante porque no sabemos si le puede dar en algún momento una crisis de ansiedad. El tema de la cabeza, ¿no? Del cerebro es muy complejo. Las enfermedades mentales se agravan justamente con el tema de la ansiedad, del nerviosismo.
5: Sí, ya ha esperado varios meses, pero dice que el especialista le dijo que si va a tardar mucho, ella le da, o
4: por
5: sea,
4: eso le digo,
5: sí,
4: la,
5: es sí que le entiende, le va a dar
4: la salud mental
5: turno.
4: No puede esperar, claro, la salud mental no puede esperar, mucho menos, mire, Mateo también anda de mal de amores. Este hombre tiene que ser atendido también pronto, pues por el mal de amores también lo puede llevar, si no tiene
5: se
4: una
5: psicóloga. Se quiere ahorcar con papel higiénico.
4: ¿Sí? Con unas guirnaldas navideñas.
5: Sí,
4: entonces,
5: Mateo, por favor.
4: Llegando al tema, claro, sí, la salud mental es muy, muy delicada en estos tiempos y sobre todo la atención para esta clase de enfermedades debería ser pasada a casos de primera atención.
5: Le da ansiedad, dice
4: sí,
5: el señor.
4: Sí, por el tema de la ansiedad, porque realmente esto no es un juego. O sea, nosotros acá, la jocosidad y sí, todo, pero la realidad es que esto no es un juego. O sea, si causa preocupación de que no creo que la gente con problemas, ¿no?, de salud mental tengan que esperar tanto, porque no es que no digo que sea rimbombante, que no hay mucha gente con estos problemas, porque de ley lo hay, pero creo que hay prioridades también en cada uno de estos casos.
5: Deberían ser.
4: Y deberían de tener un seguimiento, ya sea vía telefónica, porque no sé si acá también se puede hacer atención vía telefónica. Yo conozco, en su momento, mi estimada niña Mary, no es algo que saco pecho, pero viví en Argentina. Y en Argentina el sistema médico, por ejemplo, en el tema de la salud mental, si tú tienes un problema y está y en el tema del Estado, ¿no?,
5: es prioritario y te hacen seguimiento.
4: Llamas por teléfono, sí, a tu psiquiatra, a tu psicólogo a la hora que tú necesites hablar con él y él te dice, mira, hoy puedes llamarme a tal hora y agendamos la cita, pero es el mismo día, no deja que pase mucho tiempo, al menos que el paciente diga de que es bastante fuerte, se lo atienda al instante, pero así se deberían de manejar las cosas con el tema de la salud mental. No digo que lo otro no sea prioritario, también es prioritario. Es prioritario el tema de la dermatología, todas estas cuestiones son prioritarias, pero lo que pasa factura rápido también es la parte de la salud mental, mi estimada niña Mary.
5: Sí, señor. 6:25, 6:25. Están pidiéndome su número telefónico, mi estimado Cristian Macías.
4: Así es, me pueden contactar al 0999-601887, 0999-601887. Después de las 5 de la tarde no respondo a nadie.
5: Ya le iba a preguntar, ¿hasta qué hora le pueden llamar o sí, mensajear?
4: Hasta las 5 de la tarde me pueden mensajear, me pueden contactar. Después de eso me revisan el teléfono, pero tranquila. 6:25 en todo el territorio continental ecuatoriano.
5: Solo hasta las 5 le puedo escribir.
4: O sea, sí, hasta las 5 también, sí, ya. Porque después de eso se vuelve perjudicial la cosa, porque piensan que lo invitan a uno a salir, que le escriben. Peor, números desconocidos que no tenga agendado.
5: También, señor.
4: Después los números desconocidos que no tengo guardados, esos son los problemas, ¿no? Entonces hasta las 5 de la tarde se atiende con todo gusto.
5: Repita su número para
4: 09, a ver, ahí va, 0999-601887. 0999-601887. 7. Para la gente que me quiera contactar por ahí también, ese es el número de teléfono. Si son deudas, no me contacte, tranquilo. 6 de la mañana, 25 minutos, metimos a Niña Meli.
5: Ah, son de broma, pues no, un fiel oyente, no está acá, es ecuatoriano, pero radica en otro país. Nos dice Niña Meli, buenos días, dígale al caballero que la salud mental se cura con un boyero de cuatro patas.
4: Ah, caramba.
5: No, de dos patas el boyero.
4: Dos patas, por cuatro patas.
5: Es de cuatro patas.
4: Ya se está descosiendo. Se está descosiendo.
5: ¿Qué es lo que me quiere decir el amigo Nelson?
4: Se está descosiendo, entonces ese boyero, ¿te das cuenta? Ese pega más fuerte, ¿ah? Porque tiene como que las mechitas así. Ese es como látigo. A mí sí me dieron. Pero
5: Sandrito acá es de dos patitas nomás. Sandrito es de dos patitas.
4: Con ese con el que usted pone, sí, endereza, sí, a su chiquito.
5: Así es, señor.
4: Sandrito es el que endereza al chiquito, así es.
5: Sí, a cualquier chiquito.
4: No lo sé. Eso. No,
5: ¿cómo que
4: sé?
5: No.
4: ¿Ah?
5: ¿Cómo que no?
4: No, es que no.
5: Con uno solo no vuelve por el segundo.
4: El mío, es que lo que pasa es que a nosotros le ponían García Moreno en la casa.
5: Ah, García Moreno.
4: Claro, pues porque la letra con Sandel Grey entra, pues. Uh-huh. A mí sí me par cositas ahí me dieron por algún supletorio que me quede en algún momento.
5: Ahora me va a entender, dice que es doble boyero.
4: Doble boyero. Ah, patas. Por eso cuatro patitas.
5: Duele el doble.
4: Sí, claro. No quiero ser el chiquito de él.
5: Ajá.
4: Claro, porque ahí sí duele. No me hubiese gustado ser su chiquito.
5: Hasta con el de dos patitas duele, señor.
4: Pero ya, con cuatro patitas.
5: Dependiendo
4: no,
5: con la fuerza no que usted le dé.
4: No me hubiese gustado ser su chiquito. Ahí sí duele y duele bastante fuerte. Saludos, ¿no? Acá ya nos hacen contacto justamente. Alce Candela Menéndez dice, saludos cordiales en Quinta La Ponderosa y Calceta para el amigo Alce Candela Menéndez. Un abrazo grande.
5: Tengo pocos mensajes de sociales. Doy lectura a este. Dice, muy buenos días, señores de Radio Sononda. Un saludo de cumpleaños para la señora Susana García Bernal en Jaramijó por el control de la base de parte de su familia. Felicidades entonces a la cumpleañera de este día, doña Susana García Bernal.
4: Así es, también extendemos un saludo cordial a nuestro querido amigo y compañero Jonathan Chávez, que el día de ayer estuvo de cumpleaños. Un abrazo grande, seguramente si hoy día estuviera por acá, estaríamos partiéndole la torta a nuestro querido Jonathan Chávez. Un abrazo grande
5: para él. Yo no espero nada de él, porque jamás cumple.
4: Una sorpresita, algún regalo capaz. Traía tal vez un arroz colorado, un chaulafán, alguna
5: ni un chifle.
4: O una tira de chifle. Veo
5: ni eso, señor.
4: Una tira de chifle con mousse, por lo menos, para degustar.
5: Le he prometido eso.
4: Me prometí, la primera y última vez que comí eso fue para una Copa América en el año 2021, si mal no me parece. ¿Ya? El hombre llevó el mousse y llevó el chifle. Nos comimos un mousse, el otro se quedó 2 meses más en esa refrigeradora.
5: Han pasado 5 años.
4: Claro, y desde entonces no ha traído nada, no da ni presta hacha.
5: Nunca da nada. Otro mensaje, Saúl Suárez desde Jipijapa. Dice, la Niña Miri, muy buenos días. Pásale un saludo para Saúl Suárez, lo ora acá en Jipijapa. Súper fiel oyente de Radio Sononda.
4: Sí, ahí estamos también, ¿no? De a poquito, saludando a cada una de las personas. ¿Qué nos dice? Monserrate Navarrete dice, buenos días a todos los de la radio. Quería decirle un feliz cumpleaños a mi niña preciosa, que hoy, 25 de mayo, está cumpliendo 2 añitos de edad. Un abrazo grande para la hija de Monserrate Navarrete, también, de que está de cumpleaños el día de hoy, ¿no?
5: Doy lectura textualmente al mensaje que nos envía el tío Johnny, el amigo taxista. Dice, saludos, licenciada Mary, feliz feriado, Dios les bendiga, súper trabajadores de la mejor Radio Sononda. Saludos al herido.
4: Ahí está, sí, porque está descosido, don sí. Jonathan. Lo dejo.
5: No, ya lo cosieron.
4: Ya lo cosieron. Estaba.
5: Tenía 8 puntos.
4: Sí, está cosido por el cumpleaños. Mire esa celebración, que terminaron cogiéndole 8 puntos. Si supiera
5: qué
4: cómo.
5: Qué travieso este niño.
4: Si supiera cómo lo abrieron a Jonathan Chávez. No, pero el tema fue una licuadora que parece que se le rompió y él por intentar acapararla se le fue abriendo un vidrio y le fue cortando.
5: Caramba.
4: 8 puntos. No sé cómo habrá sido el corte o cómo le habrá dado el vidrio.
5: Definitivamente lo ponen a cocinar a Jonathan.
4: Sí, pero seguramente no si va donde una tarotista a que le lean la mano, tiene una línea más ahora, pues. La línea que se descosió, ahí va a estar complicada esa lectura de mano.
5: Sí. Doña Carmen Mera nos escribe también, dice, muy buenos días, doña Mary, quiero enviar un saludo de cumpleaños para una persona muy especial, mi hermana Miriam Mera, acá en el Tijal de Ayacucho. Le desean muchas felicidades a sus hijos Mauricio, Noeli, los nietos Elian, Jocelyn, sus hermanas Carmen Mera, Lucila, sus padres Rosa Roldán y Belisario Mera. Felicidades para la cumpleañera de parte de todos sus seres queridos, que Dios la colme de muchas veces. bendiciones.
4: Y ese fue la sección de sociales. Son las 6 de la mañana con 30 minutos. ¿Algún cumpleañero que se nos escape, mi estimada niña Mary?
5: No, no.
4: Yo creo que ya no. 6 de la mañana, 30 minutos. Vamos al corte comercial y volvemos con más.
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5: 6 de la mañana con 35 minutos. Amigos oyentes, ya son las 6 de la mañana con 35 minutos. Continuamos con más datos informativos. ¿Dónde se encuentra Enrique Moreira? Le escuchamos. Sono Onda Noticias.
7: La fuente informativa de Manabí, gracias, compañeros oyentes de radio. Sono Onda 99.7. Estamos por acá ubicados en la calle Julio Jaramillo, aquí Plaza Central. A ver cómo están los amigos comerciantes también, si están todos con tranquilidad, normalidad, a trabajar para el día de hoy, para que las personas vengan a hacer su compra. La calle Julio Jaramillo está así, como usted la puede ver. Bueno, al frente son los negocios que hay al frente, donde la gente ya, cada uno ha buscado su lugar donde puede vender, ya no se vende en la calle nada. Ahí a los lados está la parte de sección de marisco. Acá al frente tenemos la parte de sección, buenos días caballero, la parte de sección donde se vende legumbres. Vamos a subir un poquito por aquí las escalinatas, la parte baja, la primera planta, porque la segunda planta queda, ahí queda la parte de sección del mercadazo donde se vende la comida. Por aquí ya la gente entendiendo su negocio, por aquí la parte baja, aquí está Don Rufo Vince, está vendiendo también aquí el buen queso. Así está el mercado barrial número 2, de acá de la, perdón, Plaza Central, ¿a dónde me fui? A San Pablo, me está viendo ya a Plaza Central, la gente que vende las cubetas de huevo, sí están activos por acá. ¿Qué más tenemos por acá? ¿Qué más tenemos por acá por nuestro lado? Acá la parte de sección de carne, todas estas secciones están. Poco a poco va llegando la gente, le cuento acá. Poco a poco va llegando. Aquí se vende el pollo fresquito también. Véase ese pollo, Cristian, licenciada Mary. Parece pollo criollo esto. Ah, pollo capito. Maestro, ¿cómo está? Un gusto saludarlo otra vez, una buenos días. Bueno, a pesar que hoy día es feriado, de igual manera ustedes trabajan todos los días aquí en Plaza Central, maestro. Buenos días.
0: Buenos días, estimado. Sí, gracias a Dios trabajamos porque tenemos que... Nuestra familia depende del diario, obviamente. Gracias a Dios, tenemos que elaborar con el buen producto como siempre.
7: ¿El precio del pollo cómo está? Cuéntenos un poquito cómo está el pollo ahorita.
0: En estos días ha subido un poquito.
7: Ha subido
0: un poquito, pero sin embargo por ahí mantenemos el precio como para el cliente.
7: Que el cliente no se vaya,
0: obviamente, claro. Y sienta bien con los precios y buen producto y buen peso.
7: Claro, sí. ¿Cómo está la libra por ese pollo ahorita?
0: Ahí estamos vendiendo, nos alcanza a vender ahorita a 1.25 como mínimo.
7: 1.25, sí, ya. Mínimo. ¿Y así entero ya, maestro?
0: Sí, a 1.25.
7: A 1.25 mínimo.
0: A 1.30, 1.40, así.

0: Pechuga y me gusta la pierna, pero no me complico. Mientras haya carne, todo
1: digo
0: es bueno.
1: Digo las patas no tienen carne.
0: Las patas. Y si me pone también gallina criolla también, porque también me gusta comer.
1: Chupar.
0: Me gusta chupar el hueso ahí.
2: Ah, le gusta. Sé que usted no es fino.
0: ¿Ah? No, pues a mí me pone, si a mí usted me va a poner cubiertos en una gallina criolla, comerme un pollo con cubiertos, yo se lo hago a un lado, pues yo agarro y ni siquiera con servilleta, cojo la presa de una.
1: Manos
0: pues.
1: A la presa.
2: Al estilo Manaba.
0: Claro, yo termino, se lo voy a decir en un léxico más popular, yo termino con la trompa llena de chota, sí.
2: Claro, no sé, algunos que son por ahí medio creizón, que comen con cuchillo, tenedor, nada. Usted coja la presa con su mano y olvídese.
0: Claro, que no hay nada más rico que después haberse comido el pollo y chuparse los dedos cuando no hay servilleta.
2: Hay unos que son por ahí medio delicaditos para comer.
0: Ese, su pana Mateo Reina, él sí come pues con cubiertos el pollo.
1: Yo pensé que iba a decir, él sí es delicadito.
2: Es delicado. Entonces, por esa razón es que la presa no la comen bien, la dejan manoseada.
0: Claro, la dejan todavía carnuda, por eso es que Firulay está gordo, pues.
2: Usted coge con la mano.
1: ¿Y usted no conoce a una amiga que come pescado de espinas pero no se ensucia las manos?
2: Vaya viendo, así sí. ¿Ah? Yo conozco una, sí sí.
1: ¿Se conoce? Yo
2: conozco a una que estuve compartiendo, pero come bien, sí. Esa sí, ese.
1: Y otro que desperdicia todo el pescado, que no sabe comer.
2: Sí sí, hay uno que conozco por ahí que solamente lo ara nada más.
1: Sí,
2: y,
1: ajá.
2: Y va dejando todo lo bueno. Así es. Bueno, eso es lo Plaza Central, entonces está la gente, los comerciantes están activos, están vendiendo, así que un abrazo fuerte para todos los amigos acá de Plaza Central, la gente puede venir a comprar con toda tranquilidad de lo que corresponde en este día de feriado, están activos todos los amigos comerciantes, igual que también saludo a propósito para la señora Virginia Arboleda del Comisariato Gonzalo Zambrano, junto a todo ese personal también que reporta sintonía, don Arturo Reina, también un abrazo fuerte entonces para toda esa linda gente. Compañeros, esa es la información que tenemos desde acá, de Plaza Central. Ah, saludo, por ahí lo encontré al amigo que tiene un taxi, licenciada Mary, que le dicen de la nave presidencial, no me recuerdo el nombre, mi padre.
1: Yandri Álvarez.
2: Yandri Álvarez, lo encontré ahorita por ahí por el centro. Ah,
1: ¿y qué le dijo?
2: Esto con la mano, está siempre en la sintonía el hombre.
1: Sí, sí, sí.
2: Siempre en la sintonía de todos los amigos taxistas también el día de hoy, un abrazo fuerte para todos ellos que están en la sintonía. Compañeros, la información a través de Zona Onda Noticias.
1: La Fuerza Informativa de Manabí, muchísimas gracias Enrique Moreira por el detalle informativo de este Plaza Central. Son exactamente las 6:41, 6:41, ¿y usted fue al Festival del Biche?
0: No, quería no, ir fue. Y no,
1: no lo
0: fui.
1: Llevaron.
0: Sí, no fui. La verdad, el día de ayer pasé en familia justamente bueno. Allá en La Encantada. Tuvimos una pequeña reunión con toda la familia Macías Soto, pero bueno, ahí estábamos. Pero el Festival del Biche uh-huh. movió unos $20,000. Vea usted, mi estimada niña Mary, inyectando bastante movimiento económico. El Festival del Biche movió unos $20,000. Hubo diferentes estilos de biche y precios variados según los gustos del consumidor. Aquí el dato informativo.
1: El biche se convirtió ayer en el acompañante perfecto para los visitantes del Parque Las Vegas en Puerto Viejo.
0: Al conmemorarse el segundo aniversario de la obtención del récord Guinness por el biche más grande del mundo, el municipio de Puerto Viejo organizó el Festival del Biche Manabita en el Parque Las Vegas.
1: El evento contó con la participación de reconocidos comedores tradicionales y emprendedores parroquiales, quienes mostraron la versatilidad de este plato ancestral.
0: El restaurante Sabor Criollo, liderado por la joven Gema Romero junto a su madre Soraya Macías, una feria, justamente una feriante histórica por la ciudad, operó con el apoyo de 4 personas.
1: Su propuesta estrella fue el biche de langostino, camarón y pescado, comercializado a un costo de $4 y acompañado de arroz y jugo de naranja. Su meta era vender al menos unos 50 platos.
0: También participó Leti Zambrano de la parroquia Río Chico. Ella preparó cerca de 100 platos de biche tradicional, rescatando ingredientes de campo como el camote, choclo, achocha, frijol verde y las infaltables bolitas. bolitas de verde con maní.
1: De acuerdo con los balances técnicos del área de patrimonio y cultura, la presencia de 13 emprendedores gastronómicos generó un movimiento económico estimado entre 18,000 y $20,000.
0: Así es, ahí está el dato informativo. Festival del Biche movió unos $20,000.

0: El festival estuvo acompañado también de presentaciones artísticas en el Parque Las Vegas de Puerto Viejo.
1: Sí, así es, ¿no? La gente también ayer bailó, degustó y además de eso disfrutó, que fue lo importante, ¿no? Ahí está el dato informativo, son las 6 de la mañana, 42 minutos, 6 de la mañana, 42 minutos, mi estimada Niña Mary.
0: Por supuesto, más datos informativos, allí mismo ayudan en incendio en el cantón Rocafuerte. El Cuerpo de Bomberos de Puerto Viejo desplegó personal y una unidad de abastecimiento para apoyar el control de un incendio en el vertedero de desechos de Rocafuerte.
1: Desde Puerto Viejo fueron destinados 4 bomberos y una unidad de abastecimiento con el objetivo de reforzar las labores de sofocación y control del fuego, trabajando de manera coordinada con las entidades de respuesta en la zona.
0: Esta acción refleja el compromiso institucional y la cooperación entre cantones para atender emergencias que representan riesgo para la ciudadanía, destacó la entidad al respecto.
1: Ayudan en incendio en Rocafuerte los bomberos, ahí estaba la gente de Puerto Viejo también, mi estimada Niña Mary, brindaron atención en Los Ángeles, ¿ah? Hubo actividad y es que brindaron atención en Los Ángeles. Porto Aguas realizó una jornada de atención ciudadana en el sector Los Ángeles de Colón y zonas aledañas como parte de la campaña Porto Aguas en tu barrio.
0: Durante la actividad, el equipo técnico y comercial atendió directamente a los usuarios para solventar dudas y consultas sobre nuestros servicios.
1: En la jornada se ejecutaron procesos de activación y legalización del servicio para los usuarios que no contaban con la conexión formal y ya tendrán acceso a servicios básicos.
0: Entonces brindaron atención en el sector Los Ángeles.
1: Así es, estaba y ya le brindaron la atención correspondiente a la gente de Porto Aguas. Esto es importante también.
0: Los Ángeles de Colón.
1: Sí, Los Ángeles de Colón. Cuidado a pensar, mi estimado Mateo, que la gente de Porto Aguas se fue a Los Ángeles, en Estados Unidos, a brindar apoyo.
0: O a la ciudadela de Los Ángeles.
1: O a la ciudadela de Los Ángeles también, ¿no? Y es en Los Ángeles de Colón, donde termina dando ayuda a la gente de Porto Aguas. Son 6 de la mañana, 44 minutos.
0: Permítame antes de la pausa, Cristian, dar lectura al mensaje que nos envió muy temprano don José Cambosa. Muy buenos días, licenciada. Me puede enviar un saludo de cumpleaños a mi nieta, Dayanara Guadalupe Martínez Cambosa. Felicidades de parte de todos sus seres queridos. Es un mensaje que ya había leído, pues se quedó porque lo envió antes de las 6 de la mañana.
1: Bueno, ahí estaba, mi estimada Niña Mary. Son las 6 de la mañana, 45 minutos en todo el territorio continental ecuatoriano.
0: ¿Sabe quién nos está escuchando en Cruzita la Bella?
1: ¿Quién?
0: Nuestro compañero licenciado John Gonzalo Ceballos Andrade nos escribe y dice, los estamos escuchando en los arenales de Cruzita, disfrutando de este feriado.
1: Seguramente, ¿no? Comiéndose su buen pescado barato por allá, ¿no? 6 de la mañana.
0: ¿Cómo dijo?
1: Barato. 6 de la mañana, 45 minutos en todo el territorio continental ecuatoriano. No cambien, si se cambian, pierden. Nos vamos al corte, mi estimada Niña.
0: Ya retornamos, somos Sono Onda Visual Radio, la radio que se escucha y se ve.
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9: Bien, volvemos con más. Son 6 de la mañana, 48 minutos.
10: Nadie sabe lo
9: que se
10: dice en interno, nadie sabe.
9: No, es mejor así, ¿no? Tras bambalinas, mejor, ¿no? Tras bambalinas. Oiga, acá llega un comentario que lo quería leer, porque dice don Fran Cantos: yo conozco a uno que come cangrejo y toda la carne la deja en la cáscara mordidita, dice por
10: acá. ¿Come cangrejo?
9: Sí, el cangrejo.
10: ¿Ya? En las patitas que tiene la
9: carne. Claro, pues en la carne y también el carapacho, pues.
10: Ya.
9: Me imagino que el carapacho ni lo va a dejar ahí.
10: No, pero sí. Pero si lo muerde. Mateo sabe, pues Mateo. Si lo muerde debe ser solamente las patitas y ahí deja la carne.
9: Pues capaz que solamente, claro, le pega mordidita y lo deja a media. Mateo sabe. Pues, Mateo, ¿usted es con martillo o con piedra que rompe? Con piedra.
10: No,
9: martillo.
10: Lo chupa ese con los dientes.
9: ¿Cómo?
10: De cada diente.
9: Lo intenta crujir y ahí se lo come. Pero sin martillo y sin piedra. Entonces no es buen comedor de cangrejo usted.
10: Pero tiene buenos dientes.
9: No sé. Ahí lo veo porque está muerto de la risa.
10: No, digo el señor dentro. Que dice que...
9: Ah, no, acá sí, buen diente porque le gusta el cangrejo, sí, seguramente, sí, sí. ¿No? Pero bueno, son las 6 de la mañana, 51 minutos en todo el territorio continental ecuatoriano. Cosas que pasan al aire, ¿no? La gente se suma al diálogo también, si come, no come cangrejo, si come pescado carita o no come pescado carita. La verdad es que las caritas están caritas.
10: Sí, ahorita. Bien caritas, pero son ricas.
9: Sí, son ricas, es
10: deliciosas.
9: Verdad. Bueno, vamos con más, mi estimada Niña Mary.
10: Así es, señor.
9: Harán estudios para revisar los pasajes. Esto en el Carmen, dirigentes de los buses urbanos dicen que trabajan a pérdida por el actual costo del galón de diésel en el país. Aquí el dato informativo.
11: La situación económica de los dirigentes de la transportación urbana se torna compleja por el alza del diésel.
9: Eduardo Díaz, presidente de la compañía de buses urbanos MAVE, manifestó que el alza de combustible ha golpeado fuertemente a los transportistas.
11: Con este valor del diésel, nosotros estamos trabajando a pérdida, sostuvo Díaz, quien además reveló que a inicios de la semana pasada pensaron paralizar las unidades durante 48 horas como medida de protesta.
9: Aunque Díaz evitó precisar cuánto se incrementaría el valor del pasaje urbano, recordó que hace algunos años un estudio de factibilidad determinó que la tarifa debía ubicarse en 60 centavos.
11: Sin embargo, dijo que finalmente se acordó mantenerla en 40 centavos para no afectar la economía de los usuarios.
9: Otro de los problemas señalados por los dirigentes es el crecimiento de la piratería en el transporte.
11: Indicó que motociclistas realizan fletes informales y hasta recogen pasajeros en las paradas de buses, situación que, según afirmó, debe ser regulada mediante una ordenanza municipal.
9: Los dirigentes de la otra cooperativa de buses urbanos, Los Leones, no se han pronunciado.
11: Mayra Cruz, alcaldesa del Cantón El Carmen, manifestó que mantuvieron una reunión con los dirigentes de la transportación urbana.
9: Primero vamos a hacer un estudio para ver si es factible o no el alza de pasajes, dijo. Expresó que la idea no es perjudicar a la ciudadanía.
11: En torno a las motos que hacen flete, sostuvo que no descarta que dentro de la ordenanza se establezca la circulación de una sola persona en esos vehículos con el objetivo de evitar la piratería y diferenciar a quienes hacen el servicio de entrega.
9: Así es, en el Carmen hay 46 buses de cooperativa MAVE y 25 de la cooperativa Los Leones. Entre los dos cubren 5 líneas, conoció justamente.
11: En total
9: se conoció, mi estimada
11: 71 niña vehículos brindan el servicio de transporte urbano en el Cantón El Carmen, allá en la Puerta de Oro de Manabí.
9: Ahí está, harán estudios para revisar los pasajes. Esto lo están tomando en consideración porque ya Manta ya había empezado. Manta empezó, me parece, la semana pasada, que también dimos acá la información, y ahora se está sumando el Carmen. No se sorprenda, Mateo, que ahora le toca coger el bus para ir a la universidad y le salga más cariñoso. Usted tiene pinta que en esa moto usted es el que hace esos fletes también. Usted va llevando a la gente.
11: No sea así.
9: Yo lo veo. Menos mal no está en el Carmen. Acá nadie le está diciendo esto. Pero está bien, gánese unos reales. Pero yo le veo que usted tiene toda esa pinta, ¿no? Esa pinta de querer llevar a la gente y se gana unos reales, por lo menos para el
11: que
9: diario.
11: Que anda ranchón, ¿no?
9: Para el diario en la universidad, pues.
11: Que anda ranchón.
9: Claro, claro. A ranchón hasta ahora, le decía. Son las 6 de la mañana, 53 minutos en todo el territorio continental ecuatoriano. Mateo goza por acá, ¿no?
11: Risita, le dicen. No, risitos de oro. Risitos sí. De oro.
9: Y risita de oro también, porque desde las 5 de la mañana he pasado muerto de risa este hombre.
11: Saludos a compañía de Mateo, acá.
9: Está bien acompañado, Mateo. Sí. No se ponga nervioso nomás. Lo veo como que el mouse no lo selecciona bien, pero bueno, son las 6 de la mañana, 53 minutos, se puso rojo,
11: si
9: Mateo.
11: Si se pone nervioso, le hacemos salir a la persona que está allí con él.
9: Nos vamos a Pedernales. Realizan inspección de frigoríficos y panaderías.
11: El municipio de Pedernales realizó operativos de inspección en panaderías y frigoríficos del cantón, con el objetivo de verificar el cumplimiento de los permisos de funcionamiento, así como las normas de seguridad, higiene y atención adecuada a la ciudadanía.
9: Las acciones estuvieron coordinadas entre la Comisaría Municipal, Seguridad Ciudadana, la Comisaría de Policía y el Cuerpo de Bomberos, instituciones que recorrieron varios establecimientos para constatar que operen conforme a los requisitos establecidos por la normativa vigente.
11: Durante las inspecciones se revisaron condiciones sanitarias, medidas de seguridad y documentación habilitante, se indicó.
9: Ahí está, realizan inspección de frigoríficos y panaderías en Pedernales. Ese es el dato informativo a esta hora de la mañana. 6 de la mañana, 55 minutos. Pasamos a 24 de mayo, mi estimada niña Mary.
11: Así es, señor, y el museo cumplió un año de funcionamiento. Información desde el cantón, 24 de mayo.
9: El Museo Histórico de 24 de mayo del cantón del mismo nombre cumplió ayer un año de funcionamiento.
11: El local está en el remodelado edificio donde funcionó por varias décadas la parte administrativa del municipio, en la calle Bolívar entre Padre Lazo y Comercio.
9: Los trabajos de remodelación del inmueble tuvieron un monto de $56,052 más IVA. En el museo hay temas relacionados a la etnografía, geológico, arqueología, dijo Ocmar Trampus, historiador del cantón.
11: También cuenta con la documentación de creación de las parroquias Sucre, Bellavista, Novoa y Sixto Durán Vallén.
9: Ahí está, el 24 de mayo, el museo cumplió un año de funcionamiento.
11: 6 de la mañana con 56 minutos y ahora nos trasladamos hasta el cantón Rocafuerte, el cantón más dulce que tiene la provincia de Manabí.
9: Así es, donde están los empolvados y la gente también se está empolvando, pero menos mal, limpian el canal de hormigón de la planta de Valdés. Aquí el dato informativo.
11: La empresa pública de agua potable y alcantarillado de Roca Fuerte ejecuta trabajos de limpieza preventiva en la planta de Valdés con el objetivo de garantizar la continuidad y calidad del servicio de agua potable durante el feriado, se informó.
9: Las labores son realizadas por personal operativo de la institución que interviene en el canal de hormigón encargado de conducir el agua hacia la zona de captación de la planta.
11: Para estas tareas se utiliza maquinaria contratada, lo que permite optimizar el retiro de sedimentos y otros materiales acumulados en el sistema.
9: Según informó la entidad, estas acciones forman parte del mantenimiento preventivo que se ejecuta periódicamente para mantener en óptimas condiciones la infraestructura hídrica y evitar inconvenientes que puedan afectar el normal funcionamiento del proceso de potabilización y distribución del agua, sobre todo en el feriado, cuando aumenta la demanda.
11: Limpian el canal de hormigón, pues, de la planta de Valdés. Información desde el cantón Rocafuerte.
9: Ahí estaba el dato informativo desde Rocafuerte, que realmente ya era momento hora. También de que, se, de que se le esté dando esta clase de mantenimiento. ¿Por qué será, niña Mary? ¿Mm? ¿Será porque se vienen las elecciones?
10: No creo.
9: ¿Por qué será? Pero sí. Bueno, hay cosas que hay que analizar, hay que ver y también hay que ser considerados con quienes dan el voto. Porque hay que darle la ayuda correspondiente, ¿no? Uh-huh. Bueno, volvemos.
10: Esto que preocupa, don Cristian.
9: Con el tema de las compras de las medicinas a India, que se concretaría en 3 semanas, según la ministra de Gobierno del Ecuador, ¿no?
11: Durante el informe a la Nación de este 24 de mayo del 2026, el presidente Daniel Noboa anunció una gran compra de medicamentos para abastecer a los hospitales públicos del Ecuador. Esa oferta, según la ministra de Gobierno, Natalie Morillo, se concentrará pues en 3 semanas.
9: A todas las mafias que esperaron la compra pública para ganar el sobreprecio, les adelanto, esta es una compra internacional y transparente, de gobierno a gobierno, aclaró el presidente Noboa.
11: Él detalló que la transacción se daría con India.
9: Así es, al final del evento desarrollado en el Pleno de la Asamblea Nacional, la ministra de Gobierno detalló el tiempo estimado para la llegada de medicamentos que vendrían desde ese país.
11: Recién se está realizando esta negociación y lo importante es que va a llegar de manera inmediata, máximo unas 3 semanas, para poder dotar de medicamentos e insumos a las casas de salud, dijo.
9: La funcionaria señaló que se trata de medicamentos prioritarios en escala nacional sin dar detalles de cuáles son los que serían.
11: Según explicó, esta compra busca cortar a las mafias enquistadas en el sistema de salud.
9: En septiembre del 2025, el Ministerio de Salud Pública firmó una declaratoria de emergencia con el presupuesto de 50 millones de dólares. Sin embargo, al finalizar los 60 días de plazo, solo habían firmado 75 contratos de 3.9 millones.
11: Posteriormente, en febrero del 2026, la Dirección Nacional de Abastecimiento del Ministerio de Salud Pública reveló niveles críticos. En el abastecimiento hospitalario, el promedio nacional se ubicó en 35,51% para medicamentos vitales y en 33,29% para medicamentos esenciales.
9: Por su parte, el presidente Noboa aseguró en el informe a la Nación que tenemos que tener un sistema público de salud completamente abastecido.
11: Compra de medicinas a India se concretaría en 3 semanas, según la ministra de Gobierno de Ecuador.
9: 6:59 en todo el territorio continental ecuatoriano. Esta situación sí preocupa a algunas personas porque yo creo que la gente es llevadera. Uh-huh. Ve videos de las cosas que dan en la India, de las alimentaciones y toda la cuestión. Nadie va a comer en la India. Pero el tema de las farmacéuticas, hay que puntualizar algo. Las farmacéuticas de la India sí son una de las número unos a nivel mundial. Uh-huh. Así es, incluso, si mal no me parece, el presidente del tema de salud a nivel internacional es de allá, es un médico de la India. Mañana le estaremos dando el dato con mayor certitud. Son las 6:59.
11: Permítame enviar cordiales saludos a Carlitos Aveiga, que siempre está en onda con Sono Onda. En su mensaje dice: muy buenos días, licenciada Mary. Saludos para usted, para Cristian Macías. Feliz inicio de semana para todos ustedes. Recíproco para usted, Carlitos Aveiga.
9: Muchas gracias. Bueno, nos vamos al corte comercial y volvemos con más.
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13: Sono Onda le da la hora. 7:00.
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24: Muy buenos días a la amable audiencia de Radio Sono Onda que se encuentra conectada a través de las diferentes plataformas digitales. Gracias por acompañarnos en una nueva edición del programa Sala de Opinión. Le doy la bienvenida a mi querido compañero panelista, el doctor Tito Livio Mendoza.
25: Muy buenos días quienes nos escuchan, María Adriana. Te felicito por este nuevo rol que tienes ahora, aprovechando la ausencia justificada, por cierto, de nuestro comandante Jefferson Ramos. Permíteme comenzar dando un sentido a nota de condolencia a los familiares de tres colegas que fallecieron víctimas de la violencia con la que estamos viviendo. En nombre, más que todo, del Colegio de Abogados, mis condolencias a los familiares, nuestro fraterno César Velázquez, Víctor Pico, funcionarios de la Fiscalía y del colega en libre ejercicio de la profesión, Fabián Archón. Lamentable lo que está ocurriendo, los crímenes siguen y esto de aquí ahora le toca el turno y va a seguir pasando a funcionarios que tienen que estar que están inmersos, dentro de la Administración de Justicia.
24: Definitivamente, doctor, así es. Estamos inmersos en un tema de inseguridad bastante complejo. Yo también me uno a sus palabras y me solidarizo con los compañeros, las familias fallecidas, de los compañeros fallecidos de la Fiscalía General del Estado. Es un hecho lamentable y repudiable. Esperemos que las investigaciones arrojen los indicios necesarios y suficientes para poder esclarecer los hechos. Doctor, el día de ayer se conmemoró la batalla del Pichincha. Esto ocurrió en las faldas del volcán Pichincha, cerca de la ciudad de Quito. Significó la independencia de la Real Audiencia de Quito, hoy actual República del Ecuador, y para esto tenemos un invitado, justamente historiador. Él es Ramiro Molina, que se encuentra conectado a través de Zoom. Mateo, ¿está conectado? Bueno, mientras Ramiro se conecta, hablemos un poquito, doctor, porque sé que también a usted le gusta mucho la historia.
25: Bueno, sí, yo recuerdo una vez de una anécdota que voy a contar de el expresidente Sixto Gran Ballén, en esa época era intendente general de policía en el gobierno de León Febres Cordero. Y había en ese tiempo la idea de que Manabí fuera federal. Y él entendía de que deberíamos estar unidos en vez de estar divididos, no era la posición de él, y contó la anécdota de lo que pasó en la batalla del Pichincha. Y contó, como tal como dice la historia, de que los patriotas llegaron por las faldas, treparon el volcán, mientras que los realistas estaban del otro lado. Y llega a la conclusión de que bajaba la sangre por las faldas del volcán hasta llegar a la ciudad, y era sangre no solamente de los patriotas, sino también de los españoles. Y una exposición muy brillante que lo pone a reflexionar a uno, de que esa sangre se unió, era una misma sangre, porque él daba a entender que nosotros también de España, pese a la conquista y pese a la independencia, también adquirimos ciertas costumbres y nos modernizamos en cierto aspecto por parte de la llegada de los españoles. Lógicamente hay que reconocer y repudiar de que nuestros indígenas fueron totalmente sometidos, maltratados, humillados, asesinados, violados, pero también aprendimos de la cultura española nuestra religión, la cristiana, principalmente la católica, la lengua, el idioma, la escritura y un sinnúmero de hechos que todavía nuestros antepasados indígenas no lo conocían. Pero definitivamente esta gesta gloriosa vino a determinar de que tuviéramos la independencia ya de lo que en ese tiempo primero era la Gran Colombia, que el Ecuador pasó a ser el departamento del sur, y posteriormente, una vez que nos separamos de la misma, vino el nombre que tenemos actual, que se llama Ecuador, porque llegaron unos científicos franceses y que decían que aquí estaba la mitad del mundo, lo que se llama el Ecuador, y ese es el objeto de nuestro nombre. El otro día estuvo dando una conferencia muy brillante el doctor Marcelo Larrea, y él tiene una tesis, ¿no?, de que ya los aborígenes conocían que existía la mitad del mundo y que se llamaba Quitus, ¿no?, que es era una línea que incluso pasa hasta Galápagos, porque ellos tenían conocimiento de esto. Bueno, son teorías, y sería bueno, ojalá se conecte el historiador Molina, porque él tiene harta experiencia en este tema, conocimientos, y nos podría dar mayor información al respecto.
24: Así es, y justamente, doctor, usted ha mencionado lo del tema de la línea, y a veces existe esta confusión o esta duda de que si la mitad del mundo está en Quito, donde está colocado aquel monumento, o también se dice que es en Pedernales. Usted ha ido para Pedernales.
25: ¿Qué pasa por ahí?
24: Pasa por ahí, pero no, es que prácticamente ahí hay una señal también, sí, de que ahí es, sí, la mitad del mundo. Pero en todo caso, como usted lo decía, la derrota de las fuerzas españolas condujo a la liberación de Quito y aseguró la anexión de las provincias que pertenecían a la Real Audiencia de Quito, también conocida como la Presidencia de Quito, a la Gran Colombia, y de la jurisdicción administrativa colombiana. Finalmente emergió lo que hoy conocemos como República del Ecuador. Realmente siempre va a ser importante conocer de nuestra historia, de lo que significan las fechas conmemorativas, más que nada esta, la del 24 de mayo. Y precisamente, Mateo, ¿ya está conectado algún problema de haber tenido Ramiro en este caso, doctor. Pero, ¿considera usted, doctor, que hoy en día quizás se ha dejado un poco de... en las reuniones familiares, luego después del almuerzo, de hablar de estos temas, de nuestra historia, de contarles a los chicos, a nuestros hijos, a los sobrinos, a los nietos, a los más pequeños, sobre la historia del Ecuador?
25: Yo sí tengo esa costumbre de hablar con mis hijos y ahora hasta con mis nietos sobre todos los acontecimientos históricos, políticos, que han acontecido dentro del país, ¿no? Lo que nos contaron nuestros antepasados, los que dicen los libros históricos, la vivencia que uno ha tenido aquí como ciudadano de esta linda tierra que es Puerto Viejo y Manabí, que tenemos muchas anécdotas que se van, muchas no están ni escritas, pero se van transmitiendo de generación en generación. Le doy la bienvenida a nuestro querido amigo y colega
24: Alexander Moreira. ¿Tienes apagado el micrófono, Alexander?
0: No tengo apagado el micrófono, no les escuchaba, recién los escucho. Buenos días.
24: Buenos días.
0: Mi querida Adriana, ¿cómo estás? Tito, buenos días a toda la audiencia maravillosa de Ecuador y al mundo entero. Buenos días. A Jonathan, no sé quién está en los controles. Buenos días.
24: En los controles está Mateo el día de hoy. Jonathan sigue celebrando. El día de ayer fue el cumpleaños de Jonathan Chávez. Le envío un fuerte abrazo. Igualmente. Y que siga cumpliendo muchísimos años más.
25: Tiene todo el derecho de estar festejando todavía peor que un día feriado, ¿no?
24: Así es. Alexander, estábamos conversando con el doctor sobre lo que se conmemoró el día de ayer, la batalla del Pichincha. Estamos esperando que se conecte el historiador Ramiro Molina para conversar un poco. Y le decía al doctor lo importante que es sobre conocer la historia de nuestro país, saber el significado de cada una de las fechas conmemorativas que se celebran, como el día de ayer, el 24 de mayo.
0: Bueno, lo que nos cuenta la historia, ¿no? Es esa batalla, la batalla del Pichincha, esos héroes que nos ponían en los libros de historia, en donde pues de a poco fuimos, creo que creyéndonos que con la bandera entre los dientes gritaban ¡Viva el Ecuador!, ¿no? que era bastante heroico, por decirlo así, ¿verdad? Pero con el tiempo nos hemos dado cuenta que a veces parte de la historia no es la que nos cuentan. Cuando ya la comenzamos a vivir y en los medios de comunicación salen otras cosas, o en ciertos medios de comunicación salen otras cosas, o en los libros te van desapareciendo parte de la historia, o te van poniendo una historia no muy acercada a la verdad. Entonces, cosa que es lo que estamos viviendo. Entonces, aparte de eso, nos queremos quedar con los próceres, nos queremos quedar con una historia de valentía, nos queremos quedar con una historia épica de lucha por tu territorio, por tus tierras, por esa libertad que tanto se anhela en unos momentos determinados. Entonces, nos quedamos con la parte buena de las historias, ¿no? Y creo que hasta eso es lo que nos hace que estas fechas importantes, patrias, sean celebradas con estos actos solemnes, con altivez. Hoy o ayer, esta fecha tan importante fue la que se escogió para que pueda la máxima autoridad de este país rendir cuenta a los mandantes, a sus mandantes. Y eso se valora, ¿no? Por sobre todas las cosas. Porque es ahora cuando se le dice, y cuando se posicionan también todas las autoridades, ¿no? Coincide la fecha. Bueno, no. El 14 se posicionan las autoridades locales, pero mayo como tal es el mes en que tienen que rendir cuentas. Y sobre todo el presidente de la República ante la Asamblea Nacional. De lo que puedo rescatar eso, ¿no? Insisto, el historiador nuestro, que se iba a conectar por Zoom, tengo entendido, ¿no? Don Mario. Nos contará un poco más en detalle, pero de ahí, yo digo, frente a todo eso, frente a lo que nos cuentan los libros de historia, ¿qué tanto podemos creer? Yo dejo la puntada ahí, la dejo boteando. Capaz que alguien me dice que soy un loco, que no debo pasar o no debo poner en tela de duda en lo absoluto eso, pero frente a lo que estamos viviendo y a lo que se va escribiendo, mi querido Tito, Adriana, ¿qué podemos pensar?
25: Bueno, yo creo de que nosotros, me refiero a los que en ese tiempo, tal vez utilicé mal el término nosotros, los que estaban en esa época, perdimos un acontecimiento histórico que en vez de tener una patria grande, cada vez se fueron haciendo más chicas. Se terminó el sueño de Bolívar. Alguien dijo una vez, un poeta Llorente, dijo: Bolívar no nació en ninguna patria, 5 patrias nacieron de él. Y tú ves la historia y en eso coinciden todos los historiadores. Uh-huh. En esa época no existía el Ecuador, no existía Venezuela, no existía Colombia. Lo que existía era la Gran Colombia. Y los que estuvieron en la batalla del Pichincha no eran la gente solamente de Quito o gente que había llegado de Guayaquil. Era el ejército que vino desde Venezuela y con Colombia. Habían colombianos, venezolanos, habían peruanos, quiteños, guayaquileños. Era un ejército formado no solamente por lo que ahora es el Ecuador, me refiero a Quito, Guayaquil, era prácticamente una patria grande, y con esta batalla de Pichincha, que es la independencia prácticamente del Ecuador, no es solo del Ecuador, es la independencia de toda la Gran Colombia de esa época. No solamente de nuestra patria chica, fue de todo. Y los resultados que después vinieron, las pasiones internas, disputas entre Bolívar con Santander, ajá, que terminó primero apartándose Venezuela, o sea, siendo un departamento después independiente, y después el departamento del sur, que es lo que ahora somos el Ecuador, ¿no? Que pasó a ser república y siendo su primer presidente un venezolano que había estado allá, que dicen que era el barbero del Libertador, que era el general Flores, ¿no? Entonces perdimos esa gran oportunidad de tener una patria grande. Yo a veces me pongo a pensar, uno que es medio romántico y medio nostálgico, que hubiera sido una gran Colombia en la actualidad, lo que es Venezuela, Colombia y el Ecuador. Mírate nomás en deporte, qué potencia no hubiéramos sido.
0: Pero por supuesto.
25: Como país, petróleo, gas, café, cacao, banano, camarón, ¿no? Turismo. Pero lamentablemente, como repito, esas pasiones obligaron a que nos convirtamos en 3 patrias chicas, cuando pudimos haber sido una sola nación totalmente fuerte y poderosa, ¿no? Tal vez estuviéramos a la altura de lo que es Brasil, ¿no? Pero los acontecimientos y los hechos nos dieron como destino lo que tenemos ahora. Y de eso es lo que tenemos que vivir, y es lo que tenemos que respetar, lo que debemos amar, tutelar y defender.
24: Usted lo ha hecho, doctor, definitivamente amar, tutelar y defender. Pero usted también ha hablado de algo importante que es connotable al hablar de la batalla del Pichincha, y es cuando hablamos del orden de la batalla. ¿Cómo fue conformado el ejército patriota? ¿Hubo un ejército patriota? ¿Hubo un ejército real? Hablar de quién fue el comandante en jefe, Antonio José de Sucre. La División de Colombia también tuvo un estado mayor de división conformado por José Mires. Entonces, realmente, hubo una planificación incluso para esta batalla.
25: Así es.
24: Totalmente.
25: Así es.
0: Como todas las batallas, ¿no? Las batallas creo que se luchan con organización, con planificación. Ahora, usted me ha puesto a pensar, Tito, ¿no? ¿Pero qué fue que produjo esto? El egoísmo de los conquistadores, a final de cuentas, porque por más allá de que hayamos conseguido libertad, seguíamos todavía con liderazgos de los criollos que estaban alrededor de aquellos aquellos que buscaban esa libertad.
24: Independencia.
0: Sí, o esa independencia, ¿verdad? Estaban a los lados todavía los criollos, en donde lo que evitaban era perder sus espacios, sus parcelas, todas sus tierras, todo lo que desde la conquista del reinado les había ido dando de a poco, ¿no? Pero que al final de cuentas, hasta el día de hoy, mi querido Tito y mi querida Adriana, nos hemos dado cuenta que existe. Es decir, nunca perdieron esos privilegios, porque las grandes tierras, las grandes hectáreas, los grandes... hay una palabra que voy a utilizar, y yo recuerdo muy bien un poema de Horacio Hidrobo, los huasipungos, ¿verdad? Por un lado, y por otro lado, los terratenientes. Ellos mantuvieron eso hasta el día de hoy, nunca le fueron quitadas, nunca le fueron absorbidas, nada. O sea, comenzó a constituirse una república, pero mantuvo el privilegio de ciertos criollos ahí intactos. Entonces, no sé qué. Yo no sé si fue lo suficiente lo que se hizo. Me parece que el sueño de Bolívar quedó pendiente, como dice Tito, ¿no? ¿Qué potencia hubiéramos sido si se hubieran unido todos? ¿Qué potencia hubiéramos sido? No solo a nivel industrial, agrícola, financiero.
25: Agrégale, Alexander, deportivo y cultural.
0: Deportivo, cultural, porque imagínate la cantidad de artistas que salen de uno y de otro país, ¿no? O sea, desde Venezuela hasta Ecuador han salido artistas, pero de renombre. De hecho, hoy por hoy, Shakira es la que canta la canción del Mundial, el Bye Bye, creo que se llama. Artistas ecuatorianos de nivel y de índole internacional, como el mismo Juan Fernando Velasco, como Martín Galarza, como el mismísimo Julio Jaramillo, pero yéndonos un poco más atrás, y muchos más, ¿no? Sin quedarme corto. Desde Venezuela, pues un Alberto Plaza, Chino y Nacho, un poco siendo más modernos. Entonces, todos estos en lo cultural, en lo artístico, ¿no? Las novelas que vienen desde, hablando un poco de televisión, desde allá, desde Venezuela hasta acá, Ecuador, donde se han hecho geniales producciones. En lo económico, por Dios, fuéramos una potencia a nivel mundial. O sea, sin duda alguno, al nivel de Brasil, mi querido Tito, ¿verdad? Sería al nivel de Brasil. Al nivel de Brasil. Entonces, no sé si ese sueño de Bolívar se pueda cumplir en un momento determinado. Y no lo estoy hablando desde el punto de vista ideológico, por si acaso, solamente. Porque, claro, muchos van a decir, ya empezó este con su, ¿cómo es que se le la espada de Bolívar, le decía, ¿no? No, no se trata de una cuestión ideológica, se trata de cómo fue soñada la Gran Colombia en un momento determinado y cómo no fue posible, ¿verdad? Pero pensándolo ahora, y como dice el querido presidente o abogado, tú te pones a pensar cómo seríamos ahora si se hubiera cumplido ese sueño. Tantos países potencialmente unidos, sería fantástico, ¿no?
25: No, y la muerte que tuvo Bolívar también, ¿no? Abandonado, desterrado prácticamente de su tierra, murió en Santa Marta. Su nombre fue proscrito, no se podía hablar de él. Para hacer, sí. Imagínate que la historia, y eso está en el documento que está en los museos en Caracas. Pasaron muchísimos años para que Simón Bolívar fuera reconocido como héroe nacional. Antes era tratado como un prófugo, como un traidor, por la pelea interna que tuvo con Santander, porque Santander a la larga fue el que llegó a ser el número uno, si puse el término, dentro de la Gran Colombia, ¿no? Uh-huh. Y por estas peleas internas solamente lo que quedó de la Gran Colombia es lo que ahora es Colombia, donde Santander era originario. Si tú ves también, tú hablas con muchas personas colombianas, están más a favor de Santander por el origen de él, incluso hablan mal hasta de Bolívar. Cada quien tiene su historia, su punto de pensar, pero esos puntos, en vez de unirnos, fueron los causantes de que hubiera una desunión y que ahora seamos lo que somos.
24: Quizás Bolívar, doctor, tuvo como la, como dice usted y Alexander, tuvo la intención de esa unión para luchar por causas justas, para que se pueda incluso explotar los recursos. Pero él pensó en una independencia, pero a la vez en una unión. Pero para mí, desde mi punto de vista, creería que también intervino muchísimo la sed de poder, porque en esta batalla también participó Perú, con artillería, con infantería. Entonces, realmente, al final del día, creo que decidieron irse por la independencia de cada país para tener control sobre su territorio.
25: Así es, hubieron ya personas que querían dominar de esa época. Y la palabra de Bolívar, ¿no? La que dijo: si mi muerte contribuye para que cesen las pasiones, yo bajaré tranquilo al sepulcro. Pero esa, la muerte de Bolívar, nunca cesaron las pasiones, y ahora somos lo que la historia, a través de los hechos, nos ha legado.
24: Alexander.
0: Pero hubo traición, hubo sin duda traición. O sea, a ver, yo quiero, porque me acaban de enviar un mensaje, me dicen, ¿fueron más países? Sí, a ver, fueron Colombia, Ecuador, Venezuela, Panamá y Bolivia, inclusive se crea en honor a Simón Bolívar, Perú también está incluido esto. Entonces, yo creo que hubo traición en la historia de Bolívar, porque el producto de esa frase, me hubiera gustado estar el historiador, pero es lo que uno lee, lo que uno puede revisar, es que se dio cuenta que el sueño de él ya se le estaba saliendo de las manos por las ambiciones propias de sus propios coidiarios que estaban siendo influenciados por los mismos conquistadores españoles, o sea, por los mismos criollos, como les habían llamado, ¿no? Entonces, se lo fueron arrinconando al punto en que dijo que, bueno, hasta aquí llegaron mis luchas. Creo que la liberación de Venezuela con las batallas en Carabobo, me recuerdo, creo que fue la de Colombia en Boyacá y aquí en Ecuador la del Pichincha, ¿verdad? Él pensó que con eso ya podía decir, tengo estas tres batallas ganadas, es una guerra, ya únanse, pero no fue así. El hecho es que mientras él dejó una lucha, una batalla ganada, se iba a luchar por la otra, acá hacían y deshacían aquellos que él había dejado encargados, ¿verdad?
25: No, lo que pasa, Alexander, es que ya hubieron disputas internas.
0: Exacto.
25: Pero no solamente de la gente del norte, de la Gran Colombia, sino que muchos pueblos del sur del Ecuador ya estaban más con la idea de anexarse a la ideología de San Martín, el otro héroe nacional que tiene Argentina, que hoy día también es fiesta de Argentina, 25 de mayo. Y por eso es que tú ves la historia, esa frase que dice Guayaquil independiente. Esta frase Guayaquil independiente, porque si tú ves ellos, Guayaquil se libera y después nosotros el año 1820, la batalla es en 1822, años después, y había criterio, comenzando por José Joaquín de Olmedo, de que al Ecuador, lo que es ahora, mejor dicho, hablemos que a Guayaquil le convenía más estar anexado al Perú que a nosotros o a la Real Audiencia de Quito o a la Gran Colombia, por la afinidad que había en ese tiempo, porque le liberan también a la gente de élite, solo eran los que llamaban criollos, y esta gente de Guayaquil, los pudentes, ya nacidos en territorio nuestro, los se iban a estudiar a la Universidad San Marcos de Lima, ¿no? Entonces había mucha influencia peruana, por eso que los peruanos dicen que este Guayaquil pertenece a ellos, ¿no? Entonces, pero después Bolívar es el que anexa todo esto, porque la historia hay que analizarla en todo su contexto, ¿no? Y esa es mi pregunta, la que quería hacérsela
24: a Ramiro Molina,
25: porque si Guayaquil se independiza el año 1820 y la Gran Colombia recién se asienta el 24 de mayo de 1822 con la batalla del Pichincha, en esos dos años, que es la independencia de Guayaquil, de Puerto Viejo, ¿quién nos gobernaba a nosotros?
0: De acuerdo.
24: Lamentablemente, doctor, Ramiro Molina tuvo percance, no se pudo conectar, pero esperemos que esté bien y que tengamos la oportunidad en otro momento de conversar con él. Son las 7:31, nos vamos a la pausa comercial y luego estaremos conversando con el asambleísta provincial, el abogado Fernando Cedeño.
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24: Son las 7:35. Ahora le damos la bienvenida al asambleísta provincial, el abogado Fernando Cedeño. Asambleísta, buenos días.
7: Muy buenos días. Si me permite un poco opinar en la última parte que me logré conectar en función del análisis histórico que estaba haciendo Tito Mendoza. Yo quisiera aportar solamente algo muy concreto. La gesta de octubre, ¿no? De Guayaquil, la participación de los próceres y de militares venezolanos, que posteriormente se convirtieron en próceres, como Febres Cordero, como Letamendi, que cumplen un rol fundamental. Entonces, esas son razones para que a Bolívar, incluso Bolívar recibe a San Martín en el encuentro. O sea, ya el pueblo guayaquileño había decidido su destino, anexarse a la Gran Colombia desde la égida de Bolívar, ¿no? Más bien con San Martín, que venía desde Chile, mantiene una reunión que creo que fue uno de los encuentros más importantes en esa época, la reunión entre Bolívar y San Martín, precisamente en Guayaquil, ¿no? Ese hecho son hechos importantes. Solamente quería acotar algo, aparte de todo eso, es la vida de San Martín. San Martín no fue reconocido ni incluso en su propia Argentina. Él tiene que luego irse al exilio, ¿no? Él vivió muchos años en Europa, el primero en Francia y posteriormente en Inglaterra, ¿no?

0: ¿respondió realmente a las expectativas ciudadanas o cree usted que hubieran temas importantes que se quedaron pendientes?
1: Por supuesto, y uno de los temas más importantes que se quedó presente, que no lo supo enfrentar, con datos, con cosas, es el tema de la inseguridad. Pues el principal problema en preguntas, en cualquier sondeo e investigación que se haga, ¿cuál es el principal problema del Ecuador, aparte de la situación económica? Siempre va a salir el tema de la inseguridad y ese tema no lo aborda. Yo, antes de entrar a analizar el discurso en sí, su exposición, el informe de la Nación, quisiera ver en qué contexto se da este acto, ¿no? Se da, en primer lugar, en que el gobierno tiene una de las peores calificaciones, o su descenso cae. Imagínate que la calificación general es en positivo apenas el 26% y en negativo el 74%. O sea, significa que hay un descenso brutal de la imagen del gobierno, en credibilidad, en confianza, etcétera. Y en segundo, él se ve obligado días antes de esto a hacer una carta. Esa carta a la Nación, que sale en la semana anterior, para mí es sistemática, porque lo que refleja es el nivel de preocupación del gobierno. Lo que pasa es que la carta en sí es una carta muy torpe. No, imagínate que enumera una serie de hechos, trata de dar una respuesta a una serie de hechos, pero de manera muy vaga. Imagínate que más le dediquen, en cuestión de párrafos, al tema del título de Lavinia antes que a temas como el atraco a Progen, ¿no? Recordemos que el caso Progen es el caso que más le afecta la credibilidad. Ojo, esto no es un tema reciente, porque el caso Progen, desde el año 2024 se lo denunció, se lo dijo, se le avisó al pueblo. Y aquí hay que reconocerle, la primera persona en el país que previó esto va a pasar, esto están haciendo, fue el asambleísta Lenín Barreto, que denunció al país el caso Progen. Que al principio se pensaba que era solamente que iban a traer, porque lo que se tenía certeza al principio era que los equipos que iban a venir no eran equipos nuevos. Eran equipos que habían sido reparados o verjoleados para ser instalados en el Ecuador. Pero ahora, al pasar de los tiempos, nos hemos dado cuenta que ni siquiera eso. O sea, es el peor atraco de corrupción que ha habido, y lo peor es ahora. ¿Por qué cobra notoriedad en estos días? Porque la Fiscalía y la Administración de Justicia está actuando, pero no está involucrando a todas las personas que tienen que involucrar, como el caso del ministro Luque, ¿no? Que fue la persona que armó todo el proceso, ¿no? Y también la ministra Manzano, la ex ministra Inés Manzano, que fue quien termina pagando y se termina configurando. Repito, el calificativo que le corresponde es el del un atraco, es un atraco. Y ahora estamos incluso en un problema que es un dilema, que estamos cayendo en fraude procesales en ese caso, ¿no? Porque a los principales involucrados no se los están, la fiscalía no los está involucrando en el caso. El otro caso es la denuncia del caso del título en contra de la primera dama de la Nación. Entonces, todos estos elementos, desde mi perspectiva, le obligan a hacer una carta ante todos estos problemas que se da. Da explicaciones muy torpes, incluso en esta carta, para explicar al país, por ejemplo, por qué usa él carros de alta gama, y al final sale diciendo que es porque era una aspiración de su padre, que su padre nunca le dio. O sea, yo no sé, pero yo me conmoví. Hay gente que él no se pretendió dar pena, y en el caso de él suena realmente a un chiste mal contado. Entonces, en ese contexto se da el informe de la Nación, donde el 55% de su discurso, según empresas especializadas en control, no de discursos, como el caso de Lupa Media, Ecuador Chequea, han dicho que el 55% de su discurso es falso e impreciso. No, nuevamente vuelvo a jugar con los datos. Si tú comparas, incluso aparte de estos observatorios como Lupa Media, Ecuador Chequea, también ves baja datos del INEGI.

0: propio Banco Central, te das cuenta que 13 declaraciones que hizo, que pueden ser verificadas, perdón, cuatro son ciertas, tres inciertas, tres ciertas, pero con ciertas que tienen que ser verificadas y controladas, tres son imprecisas, otras son falsas, otras tres no se pueden verificar. Él omite hablar temas o afrontar temas tan importantes como el tema de la seguridad. Eso en términos generales, Adriana.
1: Alexander.
2: Ahora, muchas gracias, Fernando. Hay puntos importantes sobre esta rendición de cuentas del presidente de la República que nos llaman mucho la atención. Él habló de las carreteras, él habló de las vías, él habló de la inversión millonaria que se está haciendo en las vías del Ecuador. Frente a esto, entiendo que la verificación es que es no impreciso siquiera, sino que absolutamente falso, porque inversión en vías del Ecuador por parte del gobierno nacional no hay. Es más, y es que apenas yo recuerdo que aquí en Manabí se está haciendo lo que es la Quimis y, perdón, sí, y es el Ministerio de Transporte. Pero, por ejemplo, ahí ya no lo vuelve tan falso, ahí lo vuelve impreciso la verificación que se hace dentro de Lupamedia. Un poco sobre esto, sobre la realidad que vive el Ecuador en vías, frente a lo que dijo el presidente.
0: Sí, yo creo que te juegan unas cifras. En el caso de Manabí, la única vía que le están haciendo un mantenimiento es la vía Puerto Viejo-Manta de 1 millón, con una inversión de 1.600.000 dólares, ¿no? Este tramo que están haciendo un bacheo, creo que es no sé cómo le llaman eso, pero se ve que es un bacheo más profundo, o sea, no solamente están bacheando los huequitos, sino que cogen parches más grandes y esos parches, haciendo un mejor trabajo, que es lo que yo he podido ver. No, o sea, yo estoy hablando del eje central, a mí me toca viajar permanentemente a Quito y en el caso de esta, lo tuve ahorita por el feriado, tuve que salir de Puerto Viejo y darme cuenta de este bacheo y vi y me acuerdo el monto porque hay un letrero muy grande del Emetoc que dice 1.600.000, que es una reparación que están haciendo en la vía, pero no hay otras vías. En el caso de la para Guayaquil, en el caso de Quimís, es los accesos al puente, ¿no? Al puente, que efectivamente los puentes ya están terminados, pero va a ser como esa parte se va a ampliar a 4 carriles, por lo tanto se han construido ya 2 puentes y falta el acceso. Está una vía de las dos ya habilitada, pero el otro no. Entonces ese sector va a quedar muy bien hecho, pero el resto de la carretera no. Ni siquiera recibe un tratamiento como el que está recibiendo la Puerto Viejo-Manta.
2: El tratamiento bituminoso, así creo que se le llama, si no me equivoco.
1: Sí, en
2: Tito,
1: parte,
2: Tito.
1: perdón que los interrumpa, parte del informe de la Nación fue dividido en videos y en el video que corresponde a lo que tiene que ver con infraestructura, también se tomó en consideración proyecciones a futuro. También se habló de la construcción del quinto puente, se habló de esos 2.000 millones de dólares que cuesta la ampliación del Metro de Quito, que costará la ampliación del Metro de Quito, pero también como una oferta a futuro de lo que se va a hacer. Se hablaron obras para Manabí, pero recordemos cuando el ministro del Transporte estuvo acá, Infraestructura y Transporte, MIT, estuvo acá en un medio de comunicación local, también hizo referencia de que estas contrataciones se iban a hacer a partir del mes de agosto, porque se tenían también que realizar estudios. Creería yo que en ese informe también hay bastante material de futuras contrataciones. ¿No crees tú lo
2: ¿Sabes,
1: mismo, Alexander?
2: Adriana, perdón la interrupción, Fernando, la verdad que me han hecho una aclaración y acepto la observación que me hace. Me dice, ¿por qué no se lo considera dentro de esta rendición de cuentas? Porque eso no empezó en el 2025, sino antes, y lo que hay que rendir de cuentas es el 2025, así que ofrezco las disculpas del caso, no fue contratado con anterioridad. Por favor, Fernando, continúa.
0: Bueno, el estilo del presidente nuevamente quedó refrendado. discursos muy cortos, imprecisos, no con datos no verificables. Por suerte, estos observatorios que al minuto casi yo recibí algunos informes de principalmente de Lupa Media, que inmediatamente casi que terminó el discurso, y ellos sacaban, iban sacando por partes hilos en sus cuentas de X, en la que analizaron el discurso, ¿no? Principalmente en los niveles de datos, que ciertos datos son falsos,
2: Él hablaba de
0: inexactos.
2: que se redujo la tasa de homicidios, Fernando.
0: Sí, pero tú ves que, por ejemplo, si tú comparas, por ejemplo, en Guayaquil, que es este dato que tengo, van 763 homicidios, pero de enero a abril. Mayo no entra en esa contabilidad, ¿no? Y es un número no menor. Y tú ves que los estados de excepción poco o nada contribuyeron a bajar esa tasa. Y además lo que estaban ocasionando son serios problemas de afectaciones económicas, ¿no? Yo conversaba ayer con comerciantes acá en la playa y me decían, mire, el toque de queda fue duro para nosotros, porque nuestros negocios teníamos que cerrarlo muy tempranas horas, y eso nos permitió que los turistas estén tranquilos, ¿no? Entonces las afectaciones son grandes, la afectación económica, por ejemplo, en la zona de Tulcán, en la zona norte del país, por esta guerra comercial que todavía no termina de esclarecerse con Colombia, que fue provocada por el Ecuador, sin mediar ningún tipo de motivo, entramos a generar un incidente comercial con Colombia, donde nosotros como país somos el país más afectado. Es parte de las torpezas políticas. ¿Por qué? Porque la política exterior ecuatoriana no es una política exterior propia, nos imponen, en este caso asumimos la de Estados Unidos y nos inscribimos en esa línea en vez de mantenernos neutrales en este mundo muy cambiante desde el punto de vista geopolítico, donde emergen nuevas potencias, como ahora se habla mucho del bipolarismo de la bipolaridad que existe en cuanto a la creación de diferentes potencias económicas en el Ecuador, en el mundo, ¿no? Y el Ecuador, lo ideal es que no se inscriba en esos problemas y trate de manejar relaciones comerciales con todos los países. Y habla algún dato, no da datos mayores, por ejemplo, el tema del manejo de la deuda externa, los paquetazos económicos. Recordemos que se han liberado el precio de los combustibles. La gasolina súper está ahí por muy pocos centavos, no llega a $5 el precio del galón, ¿no? La gasolina extra, la gasolina. Perdón, el diésel están casi a la par, ¿no? O sea, y eso afecta a las economías ecuatorianas, ¿no? Ves que te dice que va, te dice voy a enfrentar el tema de la salud, pero no enfrentando con inversiones, que es lo que la gente necesita. La gente necesita que se pongan al día con los prestadores externos. Los enfermos de diálisis reclaman una mejor atención y que en primer lugar que le paguen a las empresas que ellos le venían dando el servicio. Hay personas, enfermos renales, que han fallecido porque le han bajado de 3 diálisis semanales a una, en el mejor de los casos, 2 diálisis. Pero eso afecta gravemente el estado de la salud de ellos. Tú no ves, por ejemplo, y claro, anuncia que va a comprar medicina a la India, pero el problema de la salud en el Ecuador es la desinversión que ha habido por este gobierno, de que no continúa de acuerdo a lo que te estipula la propia constitución, de que debes ir subiendo en función del desarrollo del Producto
1: Bueno,
0: Interno Bruto,
1: asambleísta, perdón que le
0: inversiones.
1: interrumpa,
2: Ya
1: precisamente
2: sería
1: en
2: la
1: el
2: tercera vez que
1: contexto,
2: ofrece eso, ¿ah?
1: perdón que les interrumpa, precisamente en el contexto de materia de salud, también hay unos temas legislativos de los cuales también hay que queremos empaparnos un poco. En el caso del doctor Tito, quería hacerle una consulta a usted en materia penal, doctor Tito.
3: Sí. Y esta pregunta, Fernando, aparte de, no solo de manera personal, te la voy a hacer, sino como presidente del Colegio de Abogados de Manabí. Voy a hacer una reflexión primero. Desde nuestra óptica, estamos viviendo la época de Colombia de Pablo Escobar, cuando decía plata o plomo. vemos que ya hay, y está bien, que hay comunicados hechos por la prensa, advertencias, amenazas en contra de los jueces por parte del ministro Reinberg, que dice los jueces corruptos se van a la cárcel. Y está bien, los jueces corruptos tienen que irse a la cárcel, ¿no? Para que no cojan plata. Y vemos que hay, y esa es la pregunta, en esto va dirigido, de que hay un proyecto de ley que vi este comentario en las redes sociales del presidente Olsen de la Asamblea y de la asambleísta Anabel Acín, que dicen esto de aquí, este proyecto para que los jueces corruptos se vayan a la cárcel. Entonces vemos que hay, ya plata no va a haber, como decía Pablo Escobar, por las leyes que se van a caer, porque esto de aquí, si cogen plata, se van a la cárcel. Pero el promo sigue vigente, ¿no? Así como hay leyes, este proyecto de ley, que es amenazante, sancionador, y repito que está bien, y hay leyes de protección o reformas a la ley en ese sentido, para proteger al juez de su identidad, de su integridad física, de la independencia en sus resoluciones, ¿no? Para que el juez no sea carne de cañón, porque con esta ley lo que va a quedar es el promo para el juez honesto, y el juez honesto se irá al cementerio. Así como hay estas leyes que van a aumentar la pena, quiero saber si en este proyecto de ley, de reforma de ley, también hay reformas de que vengan a proteger al juez honesto, o no las hay.
0: No las hay. No las hay porque ellos conciben los problemas desde el punto de vista represivo, del discurso. La narrativa del gobierno siempre ha sido que el tema de la seguridad, en primer lugar, tú estás enfrentándote, según ellos, a grupos armados organizados, a GDO, que es relativamente cierto, pero ellos declaran el concepto este de la guerra interna, donde los derechos civiles no están reconocidos. Por eso vivimos en estado de excepción. En la mayoría de los estados de excepción, la propia Corte Constitucional ha dicho, esto es inconstitucional. Esto, una sociedad que se precia de desarrollada, que se precia de que está cambiando la situación. No podemos vivir en estados de excepciones, donde las garantías fundamentales están no reconocidas, y no se contentan con solo eso, sino que decretan estados de toques de queda, ¿no? Afectando nuevamente la imagen del Ecuador en política de derechos humanos. Las violaciones de derechos humanos en el Ecuador son gravísimas. Yo la semana anterior, por ejemplo, me reuní con varios periodistas por este tema de las denuncias en defensa de los 8 pescadores desaparecidos en la provincia, pescadores manabitas desaparecidos en mares territoriales ecuatorianos y atacados supuestamente por la armada de otro país. O sea, conceptos de soberanía, esta gente no los entiende. O sea, como todos y cada uno de los que estamos aquí presentes en esta entrevista, sabemos que una de las primeras cosas que nos enseñaban a nosotros es el amor a nuestro territorio, a nuestros símbolos patrios, a nuestra patria, a nuestro terruño, etcétera. Pero ellos no entienden conceptos elementales básicos para el desarrollo de un país como la soberanía. Y ellos creen que vía reformas legales tú vas a solucionar el problema. Y no va por ahí, ¿no? Tú ves cómo los propios... a mí me duele ver, por ejemplo, cómo funcionarios judiciales, como de estos dos jóvenes de la Fiscalía de Manta, fueron asesinados. Yo no sé qué número de fiscales y gente que trabaja en la Fiscalía en Manabí han fallecido. Vi lo que sucedió, creo que el día jueves... o el viernes en Manta, en el que dos jóvenes, uno el secretario y el otro creo que era Manuel Cela.
3: Pero es que Fernando.
0: Pero el día este profesional del derecho que en Puerto Viejo, en una plaza comercial, en un lugar donde funciona un restaurante muy conocido en la Real Tamarindo, también lo asesinan. O sea, como sociedad, eso significa que algo no está bien.
3: Entonces esto va a seguir de largo, porque los jueces honestos tendrán que renunciar, porque no pueden ir al matadero y ser sangre, poner los pechos sobre las balas, porque tras de eso son los que están, utilizando un término bélico, son los que están en el frente de batalla y los mandan totalmente desarmados y amenazados. Entonces, ¿qué justicia estamos hablando, pues?
0: Es interesante que el Colegio de Abogados de Manabí...
3: Nosotros vamos a sacar nuestro comunicado, pero fíjate, te pongo... Mire lo que pasa, y lo vamos a hacer público. Te pongo un ejemplo, tú ves ahorita en este momento la flamante presidenta del Consejo de la Judicatura se ha dedicado a sancionar casos viejos, pero no proteger a nadie. Y saca por un chat que lo hace una alarma social que el subdirector del régimen disciplinario ha sido amenazado por un chat. Ya está dentro del programa de protección a víctimas y testigos. Pero ignora, pues, que aquí jueces y fiscales no es que estén amenazados por un chat. Están amenazados por varios chats, por medios de emisarios, por panfletos. Y esto no es solo amenaza. Vean, dos operadores de justicia y de la fiscalía muertos. Hace
4: un abogado.
3: 15, un abogado en libre ejercicio. La jueza en Machala. Entonces, ¿quién lo protege? Parece que esta señora desconoce la realidad de la justicia, pues.
0: No. Yo creo que la Federación Nacional de Abogados debería tener una data más precisa de la cantidad de casos.
3: Pero nosotros estamos en vida, pero fíjate tú
0: que... los profesionales en derecho que han fallecido.
3: Pero mira tú cuando hacen los operativos allanamientos, como el que hubo en la agencia esta de la última de electricidad. No, llevaron el que ha dicho de paso, el que hace el allanamiento, quien le dirige es el fiscal, pero el fiscal general, el señor Alarcón, parecía más bien el amanuense de quienes dirigían esto. Y no solo con ese hecho, sino que fue más que un allanamiento, un espectáculo público en donde se utilizaron decenas de elementos de la fuerza pública, militares y policías, ¿no? Para dar la publicidad del caso. Pero vea usted, pues, vaya ahorita a la unidad judicial penal de aquí de Puerto Viejo, que tiene más de una extensión siquiera de 5.000 metros cuadrados, un solo policía para atender a más de 200 personas diarias que llegan allá. Así es, doctor,
1: definitivamente.
3: Entonces eso indigna, pues.
1: Se nos quedan temas pendientes, asambleístas. El tiempo es muy corto, la verdad. Volveremos a invitarlo y sobre todas las cosas para hablar de estas reformas que endurecen las sanciones a jueces y fiscales corruptos, pero asimismo también se debe de prever y precautelar la seguridad de los fiscales, de los jueces, también de todo el aparataje judicial que hoy en día corre muchísimos riesgos. Asambleísta, muchas gracias. Nos veremos en una próxima entrevista.
0: Buenos días.
1: Nos vamos a la pausa comercial.
5: 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Sonoonda le da la hora. 8:01.
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4: Son las 8:04. Seguimos adelante con Sala de Opinión. Estábamos hablando de un tema sumamente importante con el asambleísta Fernando Cedeño. Lamentablemente el tiempo no nos alcanza, pero con ustedes, queridos compañeros, sigamos haciendo un análisis de algo sumamente importante, que es hoy en día esta reforma que se trata de incorporar en el Código Orgánico de la Función Judicial y también el Código Orgánico Integral Penal. Hace un momento yo decía que esta reforma busca endurecer las sanciones a jueces y fiscales corruptos en Ecuador. Pero por otro lado, el doctor Tito Alexander manifestaba que existe, parece ser un desconocimiento por parte de la nueva presidenta del Consejo de la Judicatura de lo que se vive realmente en territorio acerca de la seguridad de los fiscales, de los jueces. Hoy en día también están atentando contra las vidas de secretarios, de amanuenses. En todo caso, considero a título personal también como miembro del Colegio de Abogados, como abogada en el libre ejercicio, que no solamente se trata de endurecer las sanciones en contra de los jueces y de fiscales, sino también de aplicar los controles previos para el ente de control, en este caso el Consejo de la Judicatura. Hemos visto muchísimos escándalos de corrupción. ¿A qué quiero llegar, doctor y Alexander? No solamente se trata de endurecer las penas, sino hacer un control exhaustivo del patrimonio de los fiscales, de los jueces, y por qué no también del resto de servidores judiciales, a fin de poder establecer quiénes están inmersos o no en actos de corrupción. Porque recordemos que en la ley ya está establecido la concusión, el cohecho, el prevaricato, en el caso de los jueces que dictan sentencias que van no van conforme a derecho, y en otros casos que se ha evidenciado la concusión y el cohecho. ¿Qué opinan ustedes? ¿Es más importante crear más leyes, endurecer las penas, las sanciones, o establecer más mecanismos de control para poder ir exterminando y acabando con la corrupción desde dentro de la casa?
5: A ver, yo creo de que cuando hablamos de corrupción, de quién me ha organizado, de quiénes colaboran, solo se está señalando a un sector, que es a la función judicial y a los jueces. Pero no nos olvidemos que no solamente estos actores son los que están inmersos en actos de corrupción que tienen relación, porque también hay otro tipo de corrupción, a lo que tiene que ver aquí crimen organizado, que origina violencia, donde hay muertes, extorsiones, etcétera, etcétera. Este caso no solamente es los jueces, o nos olvidamos que también hay militares inmersos en la corrupción. Nos olvidamos que hay policías metidos y que han sido sancionados mucho de eso. Y tiene que haber un sinnúmero que todavía están allá. o nos estamos olvidando que actores políticos también están presos por esta cuestión. Y nos olvidamos lo más grave de todo, que dentro de la judicatura, que es la que es, que tiene que poner el orden y velar, sancionar de que estos actos no ocurran. Estuvimos hace pocos meses atrás a un director provincial, concretamente de Pichincha, que no recuerdo el nombre, inmerso en esta situación, chantajeando y presionando a un juez, al juez Serrano, juez anticorrupción, ¿no? Y que cuyo para que defienda y absuelva a delincuentes que eran defendidos por la mujer del señor Mario Godoy, que era el director o el presidente nacional de la judicatura, ¿no? Entonces ya no sabemos quién confiar, pues no solamente son los jueces, pues, y por lo menos el juez que hubiera hecho eso, no es que estuviera con estuviera destituido y estuviera en la cárcel. Este director ejecutivo, que era el que presionaba a nombre de terceras personas que fueron hasta identificadas, ni siquiera tiene una sanción administrativa. Peor, va a tener un juicio penal.
4: Era el asesor de Mario Godoy.
5: Entonces sigue estando, este sujeto sigue estando protegido por altas instituciones.
4: Alexander, ¿tú consideras que el Consejo de la Judicatura ahora, actualmente, se ha politizado?
6: A ver, yo no creo que es que el Consejo de la Judicatura se ha politizado actualmente. Yo lo que veo es que nosotros tenemos una justicia al servicio del poder, y esto no se lo hace solo a través de la Judicatura, se lo hace inclusive de manera directa con ciertos jueces, que no son todos, por si acaso, porque yo tengo que sacar a limpio, sin duda alguna, y nosotros que somos abogados, sacar a limpio que hay jueces extraordinarios, impolutos, honestos, transparentes, apegados a derecho, como lo hay fiscales, como lo hay servidores judiciales. Pero de ahí allá, también es cierto que no son todos, y que estos, de manera exclusiva, estos jueces, creo que ahí es que fortalecer, para poderlo identificar, es el control. Es el control. Es decir, hacerles seguimientos de las cuentas, mi querido Tito, por ejemplo. Hacerles seguimientos de las cuentas. Que usted sepa que si se va a ser juez, usted se va a someter constantemente, de manera aleatoria, periódica, a una revisión de sus cuentas, ¿sí? Financieras, bancarias, a una revisión de sus bienes, ¿verdad? Entonces, vamos a registrar la propiedad del país entero. ¿Usted registra bienes en algún lugar? Perfecto. ¿De dónde me sacó esto? ¿Con qué se compró esta finca, esta hacienda? No sé, se me ocurre este carro de gama alta, ¿verdad? Revisión, por ejemplo, también sus movimientos migratorios, para saber si está saliendo constantemente a algún lugar específicamente y a qué, pues, ¿verdad? Entonces, ejercer un control directo, o sea, si están dispuestos a eso, hacerlo, ¿no? Por lo menos los nacionales, por ahí empezar, y de ahí para ciertos jueces, digo yo, ¿no? Sí, podría ser una buena idea. Quizás ellos van a decir, Alexander, mira, es una locura, no nos parece una buena idea porque nos vamos a sentir perseguidos, requisados, etcétera. Sí, pero si eres honesto, no hay ningún problema. Ahora, Tito hablaba de un sinnúmero de casos y escenarios que se han venido dando. Yo creo que, sin duda alguna, son los que prevalecen. Pero, por ejemplo, Adriana en un instante hablaba de que, por ejemplo, el caso Progen, lo dijo Fernando, lo dijo Tito, lo digo yo. El caso Progen es un caso no simbólico, es un caso extremadamente de corrupción que está aquí, en donde se verifica por todos los lados que se desembolsaron más de 150 millones de dólares por nada, por chatarra. Y sin embargo están siguiendo a técnicos. A técnicos. Ahí se olvidan de la responsabilidad política. Ahí se olvidan en lo absoluto de que quienes están al frente de una cartera son los que deben responder. ¿Sí? Pero eso lo hace la justicia. Eso lo hace la fiscalía. Ellos son los que tienen que tener la valentía de decir, va usted, pero no. Mutis camina al foro y se queda callado. Y hablemos de la justicia electoral, pues, mi querido Tito. Que sea como sea, es justicia. Es electoral, ¿verdad? Lo que está pasando con varias organizaciones políticas, lo que está pasando con el alcalde de Puerto Viejo, lo que pasó con Topic en un momento determinado, lo que está pasando con el MPD, con Construye, con RC. O sea, quizás los requisitos en un momento determinado puedan ser verificados, revisados, pero ya no es el momento procesal oportuno para poder hacer eso. Y eso es violentar también la norma jurídica electoral, mi querido Tito, Adriana y estimados oyentes. Entonces, ¿de qué justicia estamos hablando nosotros si cuando ni siquiera la justicia, la jurisdiccional, la electoral, la misma constitucional se ha visto acechada, presionada, apretada, amenazada inclusive por el poder político? Entonces, estamos hablando de que hay un poder político que capta, que coopta, que hace una presión sobre todos los demás poderes. Y ahí uno se pone a preguntar, entonces, ¿en manos de quién estamos? ¿Solo de un poder dictatorial? ¿O hay la diferencia de poderes o la diferencia de funciones para poder tener una democracia estable y una república como debería ser? Son preguntas que hoy por hoy se tienen que hacer. Y alguien que cuestionó un momento determinado eso, precisamente ayer se celebró también años de su muerte, que es el expresidente de la República, León,
5: Jaime Roldós.
6: Jaime Roldós Aguilera.
4: Alexander, tú tocabas un punto importante cuando hablabas del control que se debe de realizar al patrimonio de los jueces, de los fiscales, los movimientos migratorios. Precisamente el primer debate de este proyecto que pretende reformar el Código Orgánico de la Función Judicial y el Código Integral Penal prevé varios puntos claves: la responsabilidad penal y la cárcel. Se busca establecer responsabilidad penal directa para los jueces que favorezcan al crimen organizado o incurran en corrupción. También la inhabilitación de por vida. Esta propuesta incluye la prohibición de por vida para ejercer cargos en el sector público a los funcionarios destituidos por actos de corrupción. Y también se prevé un blindaje ético. ¿De qué se trata esto? Se plantea el uso obligatorio del polígrafo, pruebas de confianza y una unidad interinstitucional para vigilar el patrimonio de los magistrados. Pero mi pregunta es, ¿para qué está la Contraloría General del Estado? Toda persona que asume un cargo público tiene que hacer su declaración de bienes. Y esta declaración de bienes está sujeta a la examinación por parte de la propia Contraloría del Estado. ¿A través de qué? De los exámenes que realiza. Entonces, si existe alguna diferencia entre la declaración de inicio de gestión o fin de gestión, o en el intermedio, si hay alguna variación, porque podría ser que algún magistrado hizo un crédito hipotecario, se compró una casa, incrementó su patrimonio, pero ¿a dónde quiero llegar? Hay que justificar. Hay muchísimas personas que no han justificado nada, que han sido destituidas, que se conoce, ahora, que es un secreto a voces, de que incrementaron su patrimonio, pero nunca se hizo nada. Y así consecutivamente sucede con las demás instituciones del Estado y con los demás funcionarios públicos, en los que la Contraloría General del Estado tampoco ha realizado un buen trabajo. Bueno, aquí lo quiero concatenar para complementar la idea con el caso Progen. El caso Progen, cualquier caso que llega a manos de la Fiscalía General del Estado, sea por cohecho, concusión, peculado, es decir, los delitos contra la administración pública, se sustentan en un informe de la Contraloría General del Estado. ¿Qué pasó con ese informe de la Contraloría General del Estado en cuanto a las personas inmersas producto de ese resultado, de ese examen especial, y toda la estructura de las personas que fueron parte desde el inicio para la contratación hasta el final, es decir, quién ejecutó los pagos? Hoy en día, entre los procesados, seguramente no está esa estructura que contempla ese informe, o en su debido caso, ese informe nunca contempló en su estructura a todas las personas que estuvieron inmersas en la contratación de los generadores eléctricos.
6: Bueno, perdón que interrumpa, ya está don Ramiro Molina también ahí, entonces yo creo que debemos darle el paso en cualquier momento. Solo quiero, quería concluir con algo dentro de mi comentario, porque te dije, en la primera parte yo creo eso, ¿no? Si queremos ejercer control sobre los administradores de justicia, sean estos jurisdiccional, constitucional o electoral, pero también hay otro lado de la moneda, pues, y es que en hoy por hoy, la Administración de Justicia también recibe presiones, y esto no lo podemos desconocer. Pero ¿cuál es la parte entonces del Estado que, además de que, claro, quiere poner control, cómo puede poner seguridad para aquellos que quieren ejercer justicia de manera honesta y transparente cuando tienen este tipo de presiones? ¿Cómo hacemos ahí? Entonces el Estado también tiene que tener una corresponsabilidad. Claro, le ejerces control, pero ¿cómo lo cuidas, pues, cuando él quiere ejercer su puesto, su judicatura, por decirlo así, de manera honesta y transparente, cuando hay presiones, cuando hay amenazas, cuando hay coerción? ¿Cómo lo haces?
4: Es decir, ¿te refieres al cuidado de la seguridad cuando llevan adelante casos importantes? Pero también no olvidemos la seguridad y sobre todo la imparcialidad y la objetividad que debe de existir, y la independencia de poderes, de tener que aceptar que las decisiones de los jueces son decisiones jurisdiccionales, y que si nos gusta o no, no podemos también llevarlos al extremo de decir que porque la decisión no me gusta a mí, porque a lo mejor no quiero decirlo, pero quizás se politiza un poco, ese juez es un corrupto.
5: Ya, mire, lo que pasa es, te he dicho una palabra clave, la independencia de los poderes, en lo que está la función judicial. Lo que tú decías, Alexander, las presiones de los gobiernos de turno, porque esto no es ahora, por si acaso, esto viene hace tiempo. Pero ven el otro y lado de la moneda, porque también tú le das, no con todos, pero sí los ha habido. Yo fui juez, tengo por muchos años, he estado en las dos orillas, como vi, como Oliver Cicio. Y ahí viene la disyuntiva de este gobierno y de todos los gobiernos anteriores. Nunca trato de justificar el gobierno, pero tiene toda la razón muchas veces. El sistema te obliga muchas veces a ponerle un límite a la independencia de la función judicial, porque con el pretexto de que las decisiones de los jueces son autónomas, son soberanas, forman parte del esquema de que no puede haber otra intromisión del Estado, cometen barbaridades jurídicas que perjudican muchas veces al Estado, otras veces a las víctimas. Entonces hace de que no haya un equilibrio entre la independencia con el control que debe necesariamente caber. Porque se entiende que las decisiones de los jueces no debería conocerlo el Consejo de la Judicatura, porque son independientes, ellos son para sanciones administrativas, que lleguen tarde al trabajo, no, aunque ahora ya hay el error inexcusable, pero eso tiene que ser declarado por una autoridad superior en el ámbito de procesal, es decir, un tribunal de alzada, que diga este juez de primera instancia cometió error inexcusable, ¿no? Pero eso en la práctica muchas veces no ocurre, porque también los jueces hacen espíritu de cuerpo, y muchos delitos, muchas de estas aberraciones jurídicas que también se cometen, quedan en la impunidad.
4: Bueno, yo siempre he dicho, doctor, los jueces tienen su libre albedrío para administrar justicia, y eso hay que respetarlo, y eso forma parte de la independencia de poderes y de la imparcialidad que deben de tener los jueces. Solamente pueden resolver tomando en cuenta las fuentes del derecho, ya sabemos cuáles son. Pero si hay jueces que lamentablemente cometen actos de corrupción, deben de responder por estos. Lo que sí también considero que es sumamente importante es que los jueces también, ¿con qué justicia van a ser sancionados? Y hoy en día quizás hay muchísimos jueces timoratos, o como dice Alexander, por diferentes presiones, no dictan sus sentencias apegadas a derechos, sino porque están sometidos a presión. Muchas veces también los jueces no conceden las medidas cautelares, háblese de garantías constitucionales, que son las que más se aplican hoy en día en casos específicos, precisamente porque hay ya los antecedentes de jueces que han fallado en medidas cautelares y estos han sido denunciados por prevaricato. Hay unos que se dice y se conoce que han cometido actos de corrupción, pero realmente hay otros que lo han hecho apegados a derecho y desde mi punto de vista son decisiones que no les ha gustado a ciertos poderes políticos. Entonces, esto debe de frenar, debe de parar, porque realmente los jueces están investidos por la jurisdiccionalidad y la única forma de que se pueda establecer si cometieron prevaricato o no, o si su decisión está pegada a derecho o no, es a través del control de quién, de propios jueces. Yo siempre he sido y he estado en contra de que sea el Consejo de la Judicatura a través de un ente, dígase, control disciplinario, donde no son jueces y dicen, bueno, el juez falló, cometió error inexcusable, ahora lo declara la sala, ahora. Se estableció eso ahora, pero claro, antes no era así. Y acuérdese usted que fueron destituidos muchísimos jueces
5: y regresaron
4: producto de garantías jurisdiccionales, otros a través de procesos administrativos en el Tribunal Contencioso Administrativo. Y en todo caso, ¿a dónde quiero llegar? Yo creo que hay que respetar la independencia judicial.
5: Pero es que los jueces, un juez cuida su puesto. Y un juez muchas veces tiene que ceder a las presiones, sobre todo del poder. Y eso está demostrado. Sencillo, te voy a poner un ejemplo clarito. La señora Manzano y el señor Luque no están procesados porque ellos no firmaron ningún contrato. Pero en cambio, el señor Gras, que no firmó ningún contrato, está sentenciado. Entonces vemos las contradicciones de cómo acusa la fiscalía en un proceso de una manera y en el otro hace exactamente lo
4: que yo creo, doctor, que debe el Consejo de la Judicatura debe de ir camino a una evolución. No sé tú qué opinas, Alexander, pero con el tiempo todos estos casos que para nosotros terminan siendo de pronto selectivos tendrán que ser revisados. De hecho, existen procesos como el de revisión, el recurso de casación, donde jueces de alzada hacen un análisis interpretativo de las sentencias de primer nivel y se establece si los jueces fallaron o no contrarios a derecho. Lo que sí no debe de ocurrir es que los jueces, con esa potestad de administrar justicia y ese libre albedrío que tienen, lo hagan por presiones políticas. Es mi observación. Más que nada, creo que somos abogados y siempre vamos a estar vigilantes y siempre vamos a querer que la justicia sea imparcial. Alexander.
7: Yo creo que ese es el afán, no solo de aquellos que ejercen la profesión del derecho, sino de aquel ciudadano común y corriente que siempre espera una justicia, y a veces no solo por el orden jurisdiccional, por el orden electoral o por quienes administran justicia, sino que espera justicia de esa del día a día. Es decir, tú te sacas el aire trabajando, madrugas, vas, viajas, aguantas sol y temperaturas altísimas. Y lo que esperas tú de todo esto es que puedas salir tranquilo a trabajar. Y eso también es parte de una justicia social.
4: Así es.
7: Es decir, que puedas regresar a tu casa tranquilo. Eso es parte de la justicia social. Que tengas un salario digno. Y que tengas empleo, por lo menos. Es parte de esa justicia social. Que salgas a trabajar, que tengas pagado tu seguro o no pagas tu seguro, pero que te puedes ir porque pagas tus impuestos, te vas a querer irte a un hospital donde tenga medicina, donde haya atención, donde haya insumos, donde haya lo necesario para poderte atender. Y quieres encontrarlo ahí. Eso es parte de la justicia social también. Entonces, cuando el ser humano anhela justicia en todos los sentidos, y quieren una justicia imparcial, plena, única, y para eso es que también, hablando ya del momento histórico, ¿verdad? Que ya Ramiro Molina, nuestro gran amigo que ya está conectado también, yo creo que sin duda alguna explicará cómo nace entonces esos anhelos de justicia social desde mucho antes, desde el sueño de Bolívar de querer unir a tres repúblicas y hacerlas una sola, la Gran Colombia. Bueno, no fueron tres, fueron varias. Ya Ramiro nos podrá poner en contexto dentro de eso. Capaz que yo estoy equivocado, ¿no? Pero el punto es que creo que todos anhelamos eso, mi querida Adriana, Tito. No solo los que ejercemos profesión, sino que aquellos también que en un momento determinado hemos sido víctimas o hemos sido acusados injustamente en algunos casos, algunas personas, la presunción de inocencia en un momento determinado ya no es tal, porque resulta que el inocente tiene que probar que es inocente, ¿no? Y no al contrario. En todo caso, pues, es lo que creo que anhelamos todos los seres humanos. Justicia, justicia desde todo punto de vista. Saludemos al doctor Ramiro para decirle que vamos a la pausa y volvemos, ¿no?
4: Claro que sí, doctor. Bueno, Ramiro, ¿cómo está? Buenos días, un placer.
7: Prende el micrófono, Ramiro.
4: Tiene apagado su micrófono.
8: Buenos días, es un gusto enorme, como siempre, estar con ustedes conversando sobre este hechos y temas épicos que se traslucen en la historia de nuestro país y que precisamente son temas que hablan y que tratan sobre justicia, sobre libertad, sobre independencia, sobre igualdad. Buenos días.
4: Bueno, gracias por acompañarnos. En breve, luego de la pausa comercial, vamos a hablar con Ramiro. Él es un gran historiador. Vamos a recordar, a hacer una remembranza de lo que fue lo que significa el acto de conmemoración de la Batalla del Pichincha del 24 de mayo. También vamos a hacer, Alexander, al final de la programación, algo breve sobre el análisis del informe del presidente de la República el día de ayer, luego de la pausa comercial.
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9: Sono Onda le da la hora. 8:30.
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4: Son las 8:32. Está conectado Ramiro Molina, un conocido historiador, un gran amigo de Radio Sononda. Ramiro, ahora sí, entremos en materia. Hablemos sobre la conmemoración de la Batalla del Pichincha.
8: Hola Adriana, ¿qué tal? Ya estamos hoy día, precisamente el día de ayer, en una fecha bastante festiva para nuestro país. Una independencia ocurrida el 24 de mayo de 1822, ya hace 204 años. Ayer precisamente veía una participación de el humorista quiteño que sale en las calles, ¿cómo es que se llama? ¿Ustedes me Michelena. Lo recuerdan?
4: Michelena.
8: En la que dramatizaba en un parque, en una plaza, como es su costumbre y también su actuación, porque es un artista popular, que hace de las calles, de las plazas y de los parques su escenario principal. Hacía una representación mimética de lo que era la batalla del Pichincha. Una fecha que celebramos porque se celebró la independencia. Pero todavía nos seguimos preguntando, ¿independencia de qué y de quiénes? Una independencia del Ecuador, que no era Ecuador, sino que era presidencia de Quito, porque formaba parte de la Real Audiencia de Quito. Y que para esa fecha, para ese tiempo de 1822, ya habíamos sido anexados por la fuerza a la Gran Colombia, a la Colombia republicana, a la Colombia que aspiraba y buscaba a Simón Bolívar crear la Confederación de Naciones. Una Colombia que se armaba desde Venezuela hacia Colombia y se proyectaba hacia Ecuador. Y con directa proyección hacia lo que era el Perú y el Alto Perú, que es Bolivia. Se buscaba la independencia de España, pero con el auxilio y el apoyo de los de Inglaterra, con soldados de Inglaterra, con soldados también que habían desertado de España, con soldados de otras partes de Europa y también de América. Igual que lo que ocurrió aquí en el Ecuador, buscando independizarse del coloniaje español para entrar al coloniaje ya industrial que se estaba estrenando en Europa desde 1750, y ya con la primera revolución industrial, y que ya se empezaba a gestar la segunda revolución industrial. Entonces convenían los intereses de Inglaterra que América al menos fuera libre del coloniaje español, por cuanto iba a ser su mercado principal. Y esa guerra interminable que desde mucho tiempo tenía Inglaterra y los países anglosajones con España, los llevaban a que enviaran sus tropas a combatir y a destruir las colonias americanas para destruir la riqueza de España, la llevada de riqueza de América hacia España. Y ahí tenemos a los famosos piratas, que son héroes en sus propios países. Es decir, que no había una idea concreta de independencia americana como la que se dio en México, por ejemplo, como la que se dio en Haití en su momento. Recordemos que Haití fue el primer país libre en América en 1803. Y era el país con una economía muy sostenida, al punto que Haití fue el que entregó recursos para que Bolívar continuara su campaña libertadora. Ahora es el país más pobre del mundo, tal vez. Y el más destruido, el más agobiado. Entonces, un 24 de mayo de 1822, representado por Michelena, es lo que decía. Los soldados completamente exhaustos, con armas que consistían en un fusil grande con bayonetas, y llevando también consigo espadas, y llevando un uniforme que pesaba, con botas que pesaban, subiendo las faldas del Pichincha y llegar completamente agotados. con invierno encima. Sin caminos descubiertos, con trillos abriéndose a ellos mismos. Y se encontraron con otro ejército que estaba en iguales condiciones, sin estrategia militar de ninguna especie, se enfrentaron casi cuerpo a cuerpo, nos refrescaba la memoria michelena en su dramatización. ¿Y quiénes eran los que peleaban? Algunos que ni siquiera sabían por qué estaban peleando, como por

0: Porque estaban defendiendo simplemente los intereses de una aristocracia y de una oligarquía naciente. De una aristocracia enraizada porque ni los mismos individuos de la sierra concordaban ni aceptaban la pérdida de la hegemonía y de la realeza española. Mientras que en la costa, que ya se empezaba a manejar un concepto de liberalismo, de capitalismo, eran los inicios del precapitalismo en esos tiempos. Era el nacimiento de una oligarquía con un pensamiento de mercado. Los que sí buscaban la independencia. Entonces la independencia se da en su mayoría por gente contratada y por pueblo que nunca llegó a saber por qué peleaba. Pero sea lo que sea, de todas maneras fue un paso grande y enorme para el beneficio del Ecuador y de toda América, porque cada pueblo liberado de una nación opresora empieza a tener signos de revitalización, signos de justicia, signos de libertad, que se van alimentando en el tiempo, aunque estos pueblos sigan siendo sostenidos y oprimidos por otros pueblos mucho más grandes como Inglaterra para ese tiempo.
1: Ramiro, bueno, esto ya es historia. Después de la batalla del Pichincha, que te ha hecho tú muy bien tu exposición, ¿qué pasó? Llegamos a ser parte de la Gran Colombia. ¿Por qué nuestro territorio, hasta dónde llegaba? ¿De qué manera fue desmembrado? ¿Cuándo nos separamos de la Gran Colombia? Hubo, creo que, una batalla que se llamó la Batalla de Tarqui, si no me recuerdo, que fue con Perú, si no me falla la memoria, si no estoy equivocado. Cuéntanos acerca de eso, porque de todas maneras, recién con la Batalla del Pichincha comienza la génesis de nuestra identidad como nación.
0: A ver, en 1819 se crea la República de Colombia, liderada por Bolívar y también por otros llaneros de Venezuela. Para 1820, cuando Guayaquil se declara libre e independiente buscando ser el puente estatal, el puente republicano que separara y fuera puente de comunicación entre las dos grandes naciones como era Colombia y también Perú. Bolívar, que se encontraba combatiendo en Pasto, uno de los sectores más radicales y militares de defensa militar de España, un tinte aristocrático conservador muy alto, muy apegados y muy férreos en sus posiciones en el sector del Pasto, del Caquetá, envió a Sucre y le dijo: mira, la declaración que hace Guayaquil contrarresta nuestros deseos, nuestra visión de avanzar a una libertad de países que sean federativos, que respondan a una sola concentración republicana. Guayaquil se declaró independiente el 9 de octubre de 1820. Hubo un muerto o dos muertos y dos o tres heridos. Fue un complot que se estableció, lo hicieron muy bien. Las tropas españolas acantonadas en el sector ya estaban avisadas y también comprometidas con ese proceso. Y Sucre llega a Guayaquil simplemente de decirle a Olmedo: no aceptamos nosotros que tú impongas una nueva república a costa de todo lo que venimos haciendo desde el norte de América. Ustedes forman parte de la Gran Colombia y van a ser anexados como parte de la Gran Colombia. O se someten o simplemente también entramos en un proceso de guerra y libertad de España,

0: en Guayaquil. Era el departamento del sur, con sus tres gobernaciones. Era la de Quito, que se llamaba en ese tiempo Ecuador, que lo puso Bolívar, que le puso el nombre de departamento de Ecuador a Quito, que es donde por primera ocasión usamos el nombre de Ecuador, por encontrarse en la mitad del mundo ya para ese tiempo proclamada como tal. La de la Azuay y la de Guayas, la provincia del Guayas. De allí esa famosa frase que es conocida muy comúnmente: Guayaquil y un río no hacen un país. Y tuvieron que alinearse y tuvieron que formarse como una provincia grande y fuerte, pero no como una república. Para 1822, quien corre mayormente por los gastos de guerra, quien corre mayormente por la organización militar, es Guayaquil. Ellos son los que ponen los recursos militares, los recursos económicos, todos los recursos, y también alimentan a las tropas. ¿Cómo se alimentaron las tropas? De más tropas. No me refiero al rancho alimenticio, sino al número de tropas. Hablando con los hacendados de esos tiempos. Hablando con los caciques indígenas de esos tiempos. Para que aportaran con gente humana, ya capaz de entrar en guerra, y que podían ser desde los 16, 18, 17 años, pero que ya tuvieran un cuerpo de hombre, para que aumentaran el número de tropas. Y lo mismo hicieron en la costa, en la sierra, en el sector oriental, en el sector también de Esmeraldas. Y las tropas se alimentaron en número y así ascendieron al Pichincha. Miren que Quito y la zona de la sierra, muchos no querían una independencia. Lo mismo que pasó el 10 de agosto de 1809, el 2 de agosto de 1809. El 10 de agosto de 1809, cuando Quito declara la independencia de Quito, de la zona, de la región, de la sierra, porque Guayaquil y la costa no plegaron. No plegaron porque no convenía a sus intereses y estaban en otros campos de trabajo y también de peleas. Guayaquil estaba mucho más concentrado en una unidad económica comercial con el Perú. Y no iba a meterse en una confrontación porque afectaba sus intereses económicos y de unidad. Y nunca plegó al movimiento de Quito. Pero no todos estaban de acuerdo en Quito. Y es más, los mismos gestores del 10 de agosto de 1809 buscaban la independencia, pero sin dejar de ser parte de la monarquía española. Buscaban manejar sus propios recursos, manejar sus propios dineros, manejar sus propios impuestos, manejar la administración pública por parte de ellos, pero sin perder su derecho a ser parte de la monarquía, de la realeza española. Porque los comerciantes sí podían ostentar títulos. Los comerciantes y los terratenientes de conde, de vizconde, de duque, de barón, de sher, ¿ya?, de condesa, de duquesa, aunque no los hubieron aquí. Pero estaban motivados dentro de esa aristocracia a tener las mismas lisonjas y las prebendas que se daban ante una corte de realeza, de reinado. Nunca quisieron perder ese espacio aristocrático. Y siempre quisieron congeniar pacíficamente en la transición de poderes. Por eso fue el fracaso de los quiteños. Por eso fue el fracaso de la revolución del 10 de agosto de 1809. Por eso la mortandad que se produce un año después. Y no solamente contra quienes participaron, sino también contra el pueblo. Porque había que entregarle la elección al pueblo, de que tenían que someterse ante el poder y ante la realeza, de que quienes mostraran afecto hacia algo que fuera contrario a los intereses del poder, entonces iban a ser castigados de la forma más brutal. En las calles de Quito murieron asesinados impunemente, sin saber del por qué morían, por qué los atacaban, por qué los mataban. Gente en las calles en Quito, en las casas en Quito. Esto es lo que se congenia y esto es lo que realmente se produce y reproduce el 9 de agosto, el 9 de octubre de 1820 en Guayaquil, en que la naciente oligarquía, ese naciente capitalismo, incipiente capitalismo que empezaba a gestarse con el apoyo de Inglaterra, quien invertía dineros, quien nos prestaba dineros para comprar armas y también para pagar mercenarios que los traían ellos mismos de sus batallones, balbones de Inglaterra. Esos préstamos que nos hacía fueron los que terminaron de vaciar las arcas fiscales en la década de 1970, cuando se pagó la deuda histórica, la primera deuda externa que tuvo el país y que prácticamente le costó la riqueza en oro que tenía el Ecuador en los
1: tiempos modernos. Ramiro, le quería hacer una pregunta. Si bien es cierto, la independencia del Ecuador fue resultado de años de luchas políticas, militares y sociales impulsadas por hombres y mujeres que soñaban con una nación libre del dominio español. Pero desde su mirada histórica, ¿la independencia del Ecuador representó realmente un cambio profundo para todos los sectores de la sociedad o solo significó el relevo de las élites del poder?
0: ¿Se acuerdan que se dio una frase allá por 1822? De que era, no recuerdo la frase, que decía de lo mismo. Es decir, nada más un mero cambio de manos de poder. ¿Quiénes manejaban el poder? ¿Cómo estaba distribuido el poder en esos tiempos? La administración pública y los poderes del Estado. La riqueza del Estado la manejaban los chapetones. ¿Quiénes eran los chapetones? Los peninsulares. ¿Quiénes eran los peninsulares? Los españoles legítimos. Los nacidos en España. Los españoles que habían nacido en América eran los criollos. Y ellos accedían a puestos de segunda importancia. Es decir, los hijos de los españoles peninsulares nacidos en América, inicialmente conocidos como indianos, porque se consideraba y se creían que esto eran las Indias. Entonces les decían indianos, y que después se cambiaron ellos mismos el nombre y dijeron los criollos de América, los representativos de América, los españoles propios de América. Es decir, ya América siendo propiedad desde los hijos de los españoles, ya no desde los mismos peninsulares. ¿A quiénes le seguían ellos? A los caciques indígenas y a los mestizos ricos, los que se habían hecho dinero, los que habían en el comercio destacado y hecho dinero. Entonces se forma una élite económica, una élite con poder económico, tan reducida, tan pequeña como en los tiempos actuales.
1: Ramiro, perdón un segundito, tenemos un flash informativo, nos informa Rodi, desde Manta, algo ha pasado en Manta.
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3: Personas sin vida al interior de una de las casas. Byron, el nombre que nos dio. Barreiro. Byron Barreiro sería la persona que habría perdido la vida. Sería, remarcamos aquello, sería la persona que perdió la vida, Byron Barreiro, en el sector Las Jacuatas. Sector Las Jacuatas, donde se reporta este hecho muy tempranito en la mañana, este hecho violento en el sector de Las Jacuatas. Byron Barreiro sería la persona que lamentablemente ha perdido la vida, y estaríamos hablando que con esto suman ya 197 víctimas mortales en lo que va del año en hechos violentos en el distrito Manta, que lo conforman los tres cantones: Manta, Montecristi, Byron Jacinto Barreiro Cedeño. Sería la persona que ha perdido la vida y que su cuerpo pues estaría al interior de una de las casas, aunque también se nos señala que otra persona fue llevada herida hacia un hospital. Byron Barreiro Cedeño sería la persona, eso lo reconfirmaremos más adelante, gracias a quienes nos conectan, nos siguen a través de Notimanta. En anterior enganche no sé qué pasó, no salió la señal, pero ahora sí estamos. Gracias, licenciado. Póngale el titular allí. Entonces se nos reporta una persona que ha perdido...
1: Él es por la información desde Manta, un hecho de muerte violenta, muy lamentable. Gracias por informarnos.
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1: Continuamos, son las 8:55. Adelante, Ramiro. Conversábamos sobre la conmemoración de la Batalla del Pichincha y la importancia de lo que la historia nos cuenta al respecto. Doctor Tito, ¿usted considera que las mujeres, los jóvenes que fueron parte de esta batalla, llamados próceres, hoy en día son reconocidos? ¿Qué papel fundamental, qué rol fundamental cumplieron ellos?
4: Bueno, de la escuela nos enseñaron, Ramiro, que es historiador, lo ha de saber también, que somos más o menos de la misma generación, de que nosotros lo que sabíamos era de Sucre, del patriotismo, de Agdón Calderón, de los patriotas, pero así, de otros nombres importantes como para ser llamado héroes, no los conozco, no sé, Ramiro.
1: Ramiro, sí. Conocemos de nombres militares, pero háblenos un poco sobre los indígenas que también fueron parte de esta batalla y son reconocidos también.
0: Hago nada más un pequeño intermedio de esto. Hace algunos años, con un alcalde nuestro, distinguida persona, me acerqué y le dije: mira, señor alcalde, hay un error grave en el obelisco que se ha levantado y en la placa que está en ese obelisco en el parque del Shopping. Yo creo que hay que hacerle conocer al señor Cerninqui de que el primer alcalde que tuvo Puerto Viejo como provincia de Puerto Viejo en 1822 fue Antonio Menéndez y no Andrés de Vera, que fue el primer alcalde que tuvo Puerto Viejo cuando se creó la Gran Colombia, es decir, Manabí. Y me contestó: ¿qué te preocupas de eso si nosotros necesitamos héroes? Y Andrés de Vera debe seguir siendo nuestro héroe. Es decir, no importa que enterremos al resto, necesitamos héroes. Era la política épica de esos tiempos con Manuel de J. Calle. ¿A quiénes se mencionan como héroes? A Villamil, a Veintimilla, a Calderón, a este, al otro, a la élite. A quienes pusieron los recursos, a quienes tuvieron la visión, magnífico, y los que ofrendaron su vida. Esos montubios, esos indios, esos negros, esas mujeres que fueron llevadas, a lo menos de Manabí, muchos fueron llevados amarrados para que pudieran combatir, y lo hacían los que tenían el poder de la tierra y el poder económico. La pregunta, y la gran pregunta, es: ellos querían independencia. ¿Independencia de qué? ¿Para quién? Pues surgieron héroes. Calderón, por ejemplo, el gran héroe de todo esto, al que lo representamos como lo más grande que tenemos. Murió en un hospital días después de unas heridas que tuvo, pero no murió producto de las heridas. Se dice, se considera, y hay documentos que lo reducen a que fue una disentería, que era muy difícil en esos tiempos curar. Pararon proceso de eso. Otros dicen que fue producto de la infección que produjo las heridas. Un héroe niño que antes de cumplir los 18 años, montando un caballo grioso de color blanco, dos veces más alta su montura que él en su porte, portaba en su mano, en su brazo, con su mano agarrada, una bandera que siquiera pesaba unas 40 libras. Porque la tela en ese tiempo, apergaminada y con el blasón del escudo, con una madera que era incorruptible para esos tiempos y muy pesada, vino una bala y es la representación que hacía Michelena. Una bala y le pegó en el hombro, en el brazo, y cayó la bandera. Y él, por ese patriotismo, se bajó, se volvió a subir al caballo, a montar a su caballo, con semejante montura de alto, y con la izquierda seguía gritando: adelante, muchachos, adelante. Y ya no fue una bala, sino un cañón el que le pegó en el brazo izquierdo. Le voló el brazo izquierdo. Me imagino que la bandera se la llevó siquiera 50 metros atrás. Y él se desmontó nuevamente y fue a buscar la bandera. La cogió en su boca, agarrada con sus dientes, se subió nuevamente al caballo, no sé con qué brazo. Y aún así, con la bandera metida en su boca, seguía gritando: adelante, muchachos. Claro, fue ese epicismo con que J.J. Calle nos ilustró y nos hizo creer este tipo de fantasías y de sueños. Y necesitamos, como lo dijo nuestro querido alcalde en esos tiempos, necesitamos de héroes, para que la gente crea en héroes y para que sus ejemplos sean también los nuestros. Y los héroes que nunca supieron por qué morían o por qué murieron, por qué iban a combatir, y esos héroes que entregaron sus vidas sin haber recibido su familia nunca la libertad ofrecida, y esos héroes que entregaron sus vidas y después fueron despojados de sus pertenencias para alimentar mucho más las vastas propiedades que el mercado europeo exigía para producción agrícola y fueron convertidas en grandes haciendas. Yo creo que son fechas en las que no tenemos que enaltecer figuras, sino analizar hechos. Analizarnos a nosotros mismos y a nuestra historia, porque en ella se encuentra escondida nuestra verdadera libertad.
4: Sí, yo creo que esto, por el tiempo, se nos quedan muchas cosas, Ramiro.
1: Muchas cosas, pero lo más importante, sí, doctor, es...
4: Es que hay otro tema que sería bueno, porque nos pone a meditar los famosos héroes ficticios que tenemos. Yo veo, por ejemplo, a nuestros indígenas, Atahualpa, Rumiyahui, Calicuchima.
1: Claro.
4: Con unos cuerpos como Tarzán. Cuando yo veo a los indígenas, nosotros, la contextura que tiene, comenzando desde el porte. Otra cosa que se nos queda, Ramiro, es la cuestión de hasta dónde era nuestra extensión territorial y que nos han quitado.
1: Y también lo más importante, ¿no?, doctor y Ramiro, saber y llegar a la conclusión si esa lucha de nuestros próceres nos ha llevado a construir el Ecuador que tanto ellos anhelaron en esa época, si hemos logrado hacer eso o no, pero por el tiempo tendremos que hacerlo en una próxima entrevista. Ramiro, muchísimas gracias por compartir con nosotros, por ser un gran historiador. Gracias, doctor, por acompañarnos.
4: Gracias a usted. Un abrazo,
1: me preguntan,
4: Ramiro,
1: por Alexander, se tuvo que desconectar porque tenía unos pendientes. A Mateo Reina, gracias por acompañarnos en los controles y nos despedimos. Sigan en la programación, ya viene Milena Zambrano con Qué Mañana y a las 11 de la mañana el noticiero. Muy buenos días.
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6: Sono Onda le da la hora. 9:03.
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Buenos días. Buenos días, mi gente. ¿Cómo estamos? ¿Cómo amanecimos? Feliz lunes, ¿ah? Feliz inicio de semana. Feliz feriado también, porque estamos en feriado. Pero acá trabajamos, señores. Tranquilo, acá trabajamos. Bueno, hoy nos acompañaron por un rato nuestro querido Mateo, que está en controles. Mateo, ¿cómo está? Buenos días. Jornada larga, desde la madrugada, el señor Mateo. Pero acá Mateo ya está acostumbrado a las madrugadas, los fines de semana. Y esta vez no fue excepción el feriado. Bueno, usted que está del otro lado, espero que esté disfrutando el inicio de semana. De seguro algunos ya deben de estar pensando en retorno a casita, otros a lo mejor aprovechan para salir el día de hoy, pegarse una escapadita como parte del feriado. Nosotros desde acá nos entretenemos un rato junto a todos ustedes para, por supuesto, llevarles un poquito de alegría, un poquito de música y todo lo que compete dentro de nuestra programación de qué mañana. Como siempre digo, no olviden de ser felices, de sonreírle a la vida, de dar y encontrar esa motivación que tanto queremos. Aunque a veces es complicado, sí, a veces es complicado, pero bueno, hay que sinceramente por allí darle vuelta, ¿no?, a todas esas situaciones y tratar de sonreír, ¿no? De sonreír siempre. Pero bueno, eso lo dejamos para un lado. Ya saben, se pueden contactar con nosotros a la línea del 099-921-4468. Allí nos dejan sus mensajes y nosotros, por supuesto, los estaremos escuchando a esta hora de la mañana. Sí, desde donde nos escuchan, qué están haciendo en este feriado, cómo va el inicio de semana, todo lo que usted nos quiera contar, nosotros lo leemos aquí a través de nuestra programación. Así que estamos listos para iniciar con ello. Cositas que contarles, por supuesto, ya saben, farándula, no nos puede faltar, tipsitos, noticias importantes, datos curiosos, como siempre nos gusta dentro de nuestra programación. Ya estaremos hablando del concierto que hubo el fin de semana de Ed Sheeran, qué fue lo que hubo y cómo lo vivió también la gente en la ciudad de Quito. Y muchísimas cosas más que les estaremos contando a todos ustedes dentro de nuestra programación. Mientras tanto, nosotros les decimos bienvenidos y bienvenidas. Este es su programación, ¿qué mañana?

6 de la mañana con 21 minutos. Sí, señoras y señores, seguimos con más de nuestra programación aquí en Que Mañana, lunes 25 de mayo. Por cierto, a propósito, ayer 24 de mayo, aparte de ser la batalla del Pichincha, aparte de ser el cumpleaños del señor Jonathan Chávez, que el señor anda festejando, creo que todavía su cumpleaños. Hoy, bueno, ayer también celebramos los 49 años de Radio Sono Onda, sí, 49 años Radio Sono Onda, acompañándoles a todos ustedes en cada una de sus programaciones, acompañándolos, por supuesto, con la buena música, en los deportes, en las noticias, y esto para largo. De aquí, señor Mateo, nos preparamos para los 50, ¿no? Desde ya nos preparamos para los 50. De aquí comenzamos la cuenta regresiva, pero no, sin duda alguna, yo creo que lo más importante para nosotros como radio es que ustedes sigan prefiriendo el dial de la 99.7 FM Radio Sono Onda para poder estar informado, para poder escuchar buena música, para por supuesto estar con nosotros en cada una de las programaciones, porque como siempre digo y decimos, sin ustedes no fuéramos radio, ustedes son la parte más importante, por ustedes estamos donde estamos y yo creo que eso va a seguir sin duda alguna de la misma manera. Por cierto, voy a mandar saluditos, la gente que en taxismo siempre nos escucha, a la gente en el taxismo siempre nos escucha. Le voy a mandar un saludito. Ayer justamente cuando veníamos para acá en la radio, veníamos en taxi, y dice usted es locutora en radio. Le digo, sí, soy locutora. Dice, dice, yo soy fiel oyente de la programación. Así que de seguro don Vicente Ceballos no debe estar escuchando a esta hora de la mañana ahí en su taxi. Radio Taxi Real Estramarinos, unidad 49. Así que el saludito para mi querido Vicente Ceballos, que de seguro debe estar en sintonía a esta hora de la mañana. Toda la gente del taxismo, la gente de los buses, porque si bien es cierto hay feriados, pero la gente tampoco para de trabajar, ¿no? La gente tampoco para de trabajar, así que nosotros gustosos de poderles saludar y saber de que siempre están en nuestra sintonía. Pero bueno, ¿qué les voy a contar? Ya les estaré contando, porque ustedes saben que a nosotros nos encanta dormir. ¿Qué hablan acerca de esto? 20 minutos podría ayudarte a resolver incluso problemas según investigaciones. Ya hablaremos de eso. Por ejemplo... también estaremos hablando de cómo manejar las rabietas infantiles de forma adecuada. Usted sabe que cuando somos niños y cuando nos encaprichamos con algo, nos encaprichamos. Y no hay nadie que nos saque. Y papá y mamá les salen canas verdes. Pobres nuestros papás y nuestras mamás cuando nosotros somos niños. Tienen que lidiar con todo, con todo. Pero antes vamos a contarles lo que fue el concierto de en esta situación de Ed Sheeran el fin de semana. Más de 36.000 personas asistieron a este primer concierto del artista británico en el país, en el Estadio Olímpico Atahualpa, que vivió una de las noches musicales más importantes de estos últimos años, tras el esperado debut de Ed Sheeran en Ecuador. Y es que el cantante británico se presentó este día sábado como parte de su gira Love Tour 2026, reuniendo a más de 36.000 asistentes que corearon cada canción durante un espectáculo que se extendió por casi 3 horas. Mucho antes de convertirse en una de las figuras más importantes del pop mundial, Ed Sheeran enfrentó una infancia muy complicada, y es que el cantante sufrió bullying por su tartamudez y por su apariencia física, especialmente por ser pelirrojo. En varias entrevistas, el artista ha contado que llegó a perder parcialmente la audición de un oído tras recibir golpes cuando era niño. Imagínense ustedes, uno dirá, ¿ellos pasan eso? Sí, señoras y señores. Pero bueno, el concierto estuvo lleno de muchas emociones, de clásicos que tiene en esta situación el cantante británico, como Photograph, Perfect y Think It Out Loud, que se transformaron en algunos de los momentos más emotivos de la noche. Y por supuesto, el cierre llegó con Shape of You, tema quien hizo estallar al estadio antes de la despedida final. Hubo un guiño especial para Ecuador, y es que en los últimos minutos del espectáculo, Ed Sheeran volvió a sorprender al público al aparecer usando una camiseta con la bandera ecuatoriana. Siempre lo hacen los artistas, pero por supuesto eso siempre emociona, porque como ecuatorianos, obviamente ver tus colores en un escenario siempre va a ser importante. 2 de la mañana con 26 minutos. Antes de seguir con más música, por favor, permítame dar las recomendaciones a esta hora de la mañana para todos ustedes, que algunos de seguro deben de estar en su casita, otros recién deben de estar desayunando. No hay 25 todavía hora para estar desayunando. O sea, aunque algunos desayunamos pronto, hay otros que madrugan a desayunar porque hay que seguir trabajando, señores. Pero mientras,
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Farmacias Mías, cuidamos de ti cada día. 9:27 a.m. Ahora sí, señor Mateo, continuamos con más aquí en ¿Qué Mañana?

0: Vamos a hacer un corte, pero enseguida regresamos.
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2: Sono Onda le da la hora. 9:32.
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Saluditos para toda nuestra gente que nos está escuchando. Saludos para Andrés Rivadeneira allá en el Florón, que nos escucha a esta hora de la mañana. Saluditos para él, ¿eh? Saluditos para él. También el saludo a esta hora de la mañana. Nos escriban por acá. Hola, Milena, soy oyente de esta linda radio, como es Sononda. Saludos para la familia Sabando desde El Florón, don Isidro Sabando. Así que el saludito para don Isidro Sabando, el popular carbonero, ¿eh?, que dice que es fiel oyente de la radio. Así que ahí el saludito para él y para toda esa linda gente de El Florón, que como siempre nos escucha. Bueno, ¿qué más? Por acá saluditos para nuestra licenciada Marilu Cantos, claro, nuestra licenciada que como siempre está en nuestra sintonía, siempre está encendida el dial de la 99.7 y por supuesto a través de Radio Sononda. Saben que nos encanta dormir, ¿no? Estábamos hablando de que nos encanta, a todos nos encanta dormir. Si por nosotros fuera, estuviéramos a esta hora en nuestra camita, descansando un poquito más. Pero siempre no viene mal una siestita por allí, tal vez después del almuerzo. Tú dices, no, quiero dormir unos 15, unos 10 minutitos. Pero ¿saben ustedes que una siesta de 20 minutos podría ayudar a resolver problemas? ¿Qué es lo que dicen los estudios en cuanto a todo esto? Y es que una breve siesta durante la tarde puede convertirse en una herramienta para estimular la creatividad y mejorar la resolución de problemas. Estudios recientes en neurociencia señalan que el inicio del sueño, conocido como fase número 1, favorece la generación de ideas y asociaciones mentales que difícilmente aparece en el estado de alerta total. La fase número 1 corresponde al momento de transición entre la vigilia y el sueño profundo, y durante este corto periodo disminuye la actividad cerebral vinculada al juicio crítico y al control consciente. Miren ustedes, esto permite que la mente explore conexiones más libres y menos rígidas, facilitando procesos creativos y nuevas perspectivas frente a problemas cotidianos. Entonces, investigadores de Massachusetts Institute of Technology, de Harvard Medical School, bueno, estamos practicando aquí el inglés, señores, analizaron este fenómeno mediante una técnica denominada incubación del sueño. Los resultados mostraron que quienes alcanzaron la fase 1 mantuvieron ese pensamiento previo, obtuvieron mejor desempeño en tareas creativas relacionadas con esa temática. Superaron tanto a las personas que permanecieron despiertas como a quienes durmieron hasta las fases más profundas. Y los especialistas recomiendan realizar una siesta en la primera parte de la tarde y limitar su duración entre 10 y 20 minutos, y superar este tiempo puede provocar inercia del sueño, un estado de somnolencia y disminución temporal de la capacidad. Sí, porque a veces nos quedamos dormidos más de 15 minutos o más de 20 minutos y uno se levanta con una pereza y uno parece que no haya descansado absolutamente nada, pero a veces te caes un sueño tan profundo de 10 minutos que te despiertas, te activas y parece mentira, pero desarrollas tus actividades de una manera diferente. Entonces, también se aconseja definir previamente una idea o problema a resolver y mantener un cuaderno cerca para anotar imágenes o pensamientos al despertar. Y según los investigadores, este descanso breve ayuda al cerebro a reorganizar ideas y a romper patrones de pasatiempos rígidos asociados al cansancio mental. 9 de la mañana con 44 minutos, otro saludito para la gente que también... para que la gente también esté activada. Por acá nos decían, buenos días, niña Milena, le saluda Jennifer... Le saluda Jennifer Intriago, dice desde el taxi. Aquí está, dice, encantando usted, inyecta buena vibra. Muchas gracias, mi estimada Jennifer, desde el taxi. Mire, mujer al volante, por favor. Me encanta el empoderamiento femenino. 9 de la mañana con 44 minutos, señor Mateo. Seguimos con más en nuestra programación aquí en ¿Qué Mañana?

0: 9 de la mañana con 51. ¿Qué pasó aquí? Ya hubo cambio de control. ¿Qué pasó por acá? ¿Cómo vamos? ¿Cómo vamos? Bueno, ¿cómo va? Oiga, señor Lester Tora, yo esperaba que llegue con mi encebollado, nada, usted, ni porque es feriado.
1: No,
0: nada,
1: hay señor. Plata.
0: Nunca tiene plata usted, señor, nunca tiene plata. No, de la mañana con 51 minutos, se ve, la mañana con 51 minutos, seguimos con más. Oiga, estábamos hablando del tema de la siesta. Ahora vamos a hablar respectivamente... ¿Cómo se puede manejar las rabietas infantiles de forma adecuada según los especialistas? Y es que las llamadas rabietas, berrinches, ustedes saben, cuando somos niños estamos con el berrinche de queremos algo y que lo queremos. Nuestro papá dice no puede, pero bueno, hay niños que lo logran. Las rabietas o berrinches forman parte del desarrollo infantil temprano y se presentan cuando los niños experimentan emociones intensas como frustración, enojo, cansancio o hambre y aún no cuentan con recursos verbales o emocionales suficientes para expresarlas. De acuerdo con especialistas en psicología infantil, esto ocurre porque la corteza prefrontal, responsable del autocontrol y la regulación emocional, regula desarrollándose durante los primeros años de vida. Factores como cambios de rutina, sobrecarga sensorial, falta de descanso o límites inesperados pueden detonar estos episodios. Una de las principales recomendaciones es mantener la calma. Organizaciones internacionales coinciden que la reacción del adulto influye directamente en la intensidad de la crisis. Responder con gritos o castigos inmediatos puede aumentar la frustración del niño. Por ello, expertos sugieren hablar con tono sereno y transmitir esa seguridad. Los especialistas indican que no se debe ceder o exigencias planteadas durante el berrinche, ya que esto puede reforzar la conducta. Entre las técnicas recomendadas están retirar estímulos, redirigir la atención hacia otra actividad, aplicar pausas breves o brindar contención física si el niño lo acepta. La Academia Americana de Pediatría señala que el llamado tiempo fuera debe aplicarse solo por periodos breves y con atención, en este caso calmante, no como castigo. Así que expertos sugieren consultar a un pediatra o psicólogo si las rabietas duran más de 20 minutos, ocurren con frecuencia excesiva o incluyen agresividad severa o autolesiones. Si persisten más allá de los 5 o 6 años, puede requerir evaluación especializada para descartar dificultades del desarrollo emocional o del lenguaje. Así que hay que tomar también muy en cuenta este tipo de situaciones. 9 de la mañana con 53 minutos. Seguimos con más dentro de nuestra programación. Y pues bueno, el saludo para la gente y también recordarles que se pueden seguir contactando con nosotros al 099-921-4468. Nos dejan sus mensajitos, nosotros con gusto los estaremos leyendo a esta hora de la mañana. Mientras tanto, seguimos con más aquí en Qué Mañana. 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

10 de la mañana con 14 minutos, 10 de la mañana con 14 minutos. Seguimos con más en nuestra programación aquí en Qué Mañana. Y bueno, vamos a ir con buenas noticias. Escuchen ustedes saben que hoy por hoy el mundo de los videojuegos es un tema que ya no solamente es para distraerse, sino que inclusive existen premios internacionales en competencia a nivel mundial. Pero, ¿saben ustedes que ecuatorianos ganaron 8 premios internacionales en competencia mundial de videojuegos? Sí, y es que la industria ecuatoriana en videojuegos alcanzó uno de sus mayores logros internacionales tras obtener 8 reconocimientos en la 10ª edición de El Kane Jam Plus 2026, una de las principales competencias y plataformas de incubación de videojuegos independientes del mundo. Y es que los estudios ecuatorianos, en este caso Adagio y Yakuza Pixel, fueron premiados durante el final global celebrado el 14 de mayo, en el que participaron proyectos previamente de más de 50 países de América, Europa y Asia. El estudio Alajillo obtuvo 4 galardones con Rangu, un RPG rítmico inspirado en cultura afroesmeraldeña. El proyecto recibió premios al mejor juego de Latinoamérica, mejor audio, mejor pitch y el segundo lugar en la categoría Game of the Year, es decir, juego del año. El videojuego nació durante un Game Jam realizado en Quito en octubre del 2025, donde distintos equipos desarrollaron propuestas en apenas 48 horas y posteriormente el proyecto pasó por un proceso de incubación que permitió avanzar hasta la final internacional. Por su parte, Yakuza Cell también consiguió 4 reconocimientos con Envale, un título de carreras de coches de madera inspirado en personajes y elementos de la cultura ecuatoriana. Entre los premios destacaron el primer lugar en la categoría Crazy Game, el tercer puesto como mejor juego de Latinoamérica y reconocimientos por narrativa y juego para PC. Así que los resultados fueron considerados un hito para el sector tecnológico y creativo ecuatoriano, especialmente frente a industrias regionales con mayor trayectoria como México, Colombia y Argentina. Así que felicidades a todos los que han hecho quedar bien a nuestro país la bandera de Ecuador en estos premios internacionales de videojuegos. Y Platita también, pues señor Lester Tuala, buen ingreso. Pero sobre todo es que estos videojuegos son creación o son inspiración. El uno estaba inspirado, ya hablábamos, en carritos de carreras de madera, y la otra en la historia vivencial de lo que pasa en Esmeraldas, ¿no? Que esta me pareció muy, muy, muy interesante, la verdad, en cuanto a estos reconocimientos que han terminado realizando. Pero bueno, ahí está, ¿no? Es inspirado en la cultura afroesmeraldeña. Eso es lo que hizo Alajillo, con el que se llevó incluso el premio al mejor juego de Latinoamérica. Así que bueno, ahí está, señores, los datitos para todos ustedes. Antes de seguir con más música, por favor, señor Lester Tuala, permítame darle recomendaciones a la gente, porque la vía Correo Charapoto ya está completamente habilitada al tránsito vehicular y no es temporal, queda operativa de forma permanente. La prefectura de Manabí, a través de Manabí Vial, ejecutó trabajos integrales de mejoramiento vial, drenajes y pavimentación, devolviendo la creatividad segura entre Puerto Viejo, Sucre y Rocafuerte. Hoy esta arteria no solo mejora la movilidad, sino que también impulsa el acceso hacia destinos turísticos como San Jacinto, San Clemente y San Alejo, dinamizando la economía local. 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

0: 32 minutos. Estamos lunes y lunes también para ir con buenas recomendaciones y sobre todo en Comisariato Gonzalo Zambrano. Ahí está nuestro querido Enrique Tardelli Moreira, que nos vamos a escuchar aquí a través de la 99.7 FM en, por supuesto, en Qué Mañana. Bienvenido, Enrique, lo escuchamos.
1: Bueno, muchas gracias. ¿Qué tal? ¿Cómo está? Buenos días, Milena Zambrano, a través de Qué Mañana. Ya estamos acá en el Comisariato Gonzalo Zambrano, hoy lunes 25 de mayo. Hoy ya la gente se ha venido, licenciada Milena, dice uno como en el Estadio Real está Maringo, casa llena. ¿Cómo está don Arturo Reina? Buenos días.
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0: Y laborando en la
1: Hoy, normal, se
0: normal, si
1: está
0: estamos
1: trabajando.
0: laborando desde las 7 de la mañana hasta 6 de la tarde. Aquí estamos ubicados en la calle Alajuela y Primero de Enero, frente a la Plaza Central. También nos pueden ubicar en la Olmedo, con un horario de 8 de la mañana a 6 y media de la tarde. Y la nueva sucursal, estamos ubicados en la Avenida Manabí, con el horario de 8 de la mañana a 9 de la noche. Así que un fuerte saludo, cambio fuera.
1: 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Mi querida Milena, a través de Qué Mañana.
2: Muchas gracias, gracias a nuestro querido Enrique Tardelli Moreira, quien desde Comisariato Gonzalo Zambrano nos comentaban cuáles son las novedades que tendremos en la semana, cuáles son esas ofertas que a usted y a mí no nos pueden faltar, ¿eh? Que no nos pueden hacer falta para nuestras compras del hogar. Bueno, señores, 10 de la mañana con 47 minutos. Saludos para nuestro querido Eder Valentín, el popular Bolañito, ¿sabes? Que reporta sintonía, el hombre trabajando también a esta hora de la mañana. Así que saludos, mi estimado Eder Valentín, señor Lester Toala. Y nosotros vamos a seguir con más música, claro. Estamos lunes, feriado. Feriado, pero usted y yo trabajamos, señor Lester Toala. La gente está en feriado. Muy bien, seguimos con más música aquí en Qué Mañana.

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1: Con 59 minutos, 6 de la mañana con 59 minutos, nosotros vamos a tomar contacto con nuestro compañero Pepe Cedeño Huerta, quien a esta hora nos tiene más información desde Manta. Pepe, cuéntenos, ¿qué acontece?
2: La Fuerza Informativa de Maraví, muchas gracias. ¿Le parece que esto es Manta, licenciada? No hay nada malo.
1: Ese no es Manta.
2: No es Manta, por eso le digo, no hay nada malo, porque también hay que informar cosas positivas, ¿no? En este día de feriado, llevar solamente cosas negativas, no, como que no cuadra. Hay que también llevar algo diferente, saludar a nuestra gente, mostrar la naturaleza. Nos encontramos, vamos a ver si algo ubica usted al ver cerros y vegetación. Atina, ¿qué cantón? No.
1: A ver, ¿dónde está?
2: Y no es Junín, por si acaso.
1: No, esa no es mi tierrita.
2: Este es el cantón 24 de mayo.
1: 24 de mayo, oiga, muy bien.
2: Hay lugares que falta la luz y acá sobra, mire, un reflector con este sol encendido.
1: Ah, mire usted.
2: Sí, tremenda cosa, ¿no? No, estamos por acá de paso visitando familias y aprovechamos para saludarle acá a nuestra audiencia, porque reitero, ¿no? A veces entre tantas cosas malas que uno tiene que informar, sobre todo en estos feriados, también hay que informar algo positivo, llevarle por lo menos a la gente el ambiente, la naturaleza. ¿Ha llovido a propósito anoche, Milena? Por acá llovió anoche. Hay lugares que están con bastantes pozas de agua, pudimos observar a lo largo de la vía. El resto es muy bonito, pero ¿sabe qué es lo desagradable, lo que no me gusta acá? Está muy
1: ¿qué
2: bonito
1: no le
2: el
1: gusta?
2: Río. Estas escenas, saber que, mire,
1: la basura por todos lados.
2: Pero por supuesto, y aquí precisamente en el cauce del río, que es lo más desagradable. El agua se ve muy bonita, está limpia, más allá de lo que trae de la misma naturaleza, ¿no? Los árboles y todo. Pero no es posible. Y si usted observa aquí, cualquier cantidad de tapas, de botellas. Entonces, ¿qué es lo que hemos podido conocer? Botellas quebradas ahí, en esta base aquí del puente. Que la gente viene aquí de noche, gente de otros sectores, del pueblo, porque estamos muy cerca del pueblo. Vienen a libar aquí, a disfrutar entre amigos, a disfrutar, dice uno, entre comillas. Porque se nota, pues, las botellas que hay allí, botellas quebradas, botellas de agua, que han tenido contenido, ha sido agua, son plásticos. Vienen aquí, consumen todo y vean lo que dejan. Y ese vidrio, sobre todo, aparte de que contamina, el riesgo que cae eso al agua, imagínense el daño que puede causar. Eso es lo desagradable. Aquí deberían de las autoridades tomar cartas en el asunto, hacer rondas nocturnas para evitar de que la gente directamente que no consuma, porque el que viene a consumir licor también va dejando la sociedad. Y no es posible, pues, ¿no? Más allá de consumir, que consumiendo licor ya se están haciendo daño. Y después de eso le hacen daño a la gente, a la ciudadanía, a los visitantes, a la naturaleza misma. Y otra cosa también a las autoridades, este puente ya está muy deteriorado, oxidado. Claro, ahí la base de cemento, pero al menos las barandas están carcomidas por el óxido y aquí deberían tomar muy en cuenta las autoridades de este cantón para que hagan la reparación correspondiente. Solamente eso, Milena, nada más, le quito unos cuantos minutitos en cuanto a la buena programación para llevarles también estas imágenes desde acá, el cantón 24 de mayo. Estaremos más adelante con informaciones a través de Zona Onda.
1: Gracias, mi estimado Pepe Cedeño Huerta. Hoy trayendo también cosas positivas, en este caso desde el cantón 24 de mayo, donde, pues bueno, se está viviendo también el feriado. Por eso digo, hoy día no todos trabajan. El señor Pepe Cedeño Huerta se ha dado el saltito para allá 24 de mayo, para visitar a la familia y, por supuesto, desde allá contándonos también qué acontece. 11 de la mañana con 3 minutos, 11 de la mañana con 3 minutos. Señor Lester, nos vamos a una pausa y regresamos con más aquí en Qué Mañana.
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6 también. Dicen los papás que hay que llegar temprano a casa, entonces 6 de la mañana llegar temprano a casa. Porque cuando te dicen, sal, pero llega pronto. Si uno llega a las 11 de la noche, es tardecita.

Bueno, señor, suele pasar, suele pasar. 11 de la mañana con 18 minutos, 11 de la mañana con 18 minutos. ¿Estamos en qué mañana? Por cierto, por favor, déjenme mandar un saludito de cumpleaños a nuestro querido César Chinga. Sí, un saludito de cumpleaños a nuestro querido César Chinga, que también es colaborador de la radio desde Río Chico, desde la hermosa Río Chico, a quien le deseamos un hermoso día de parte de aquí, de quienes hacemos que mañana. Así que mi estimado César, que está al pendiente de la programación de la 99.7 FM, como siempre, como todos los días, que pase un lindo cumpleaños, ¿eh? Se le quiere muchísimo, así que le mandamos un fuerte abrazo. Bueno, señores, seguimos con más. ¿Saben quién se hizo popular? O bueno, ¿quién se llevó protagonismo en uno de los conciertos de Bad Bunny en España? Fue Bayán. Ustedes saben que dentro de los conciertos Bad Bunny, la famosa casita, y ahí alguien grita y dice la famosa frase, hacho, esto es PR. Pues bueno, Bayán fue el encargado de decir esta frase y obviamente el público que estaba dentro del concierto terminó delirando, porque ustedes saben, Ibai Llanos es uno de los streamers actualmente muy conocidos a nivel del mundo. Entonces, por ende, pues, también tuvo su momento en la famosa casita, ¿no? Pero bueno, seguimos con más dentro de la programación y vamos a contarles excelentes mensajes y recomendaciones para todos ustedes, porque recuerden que el doctor Franklin Galarza Barón atiende 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Ultimita, señor Lester Tuano, y ya regresamos para la despedida.

0: 11 de la mañana con 22 minutos, 11 de la mañana con 22 minutos. ¿A quién está tirando el beso? ¿A quién lo va a poner a llorar, señor Lester? Todo halo, por favor. Anda con todo, señor Lester.
1: Cualquier cosa estoy vendiendo ahí.
0: Yo creo que el fin de semana no lo he hecho bien.
2: Bala.
0: Es que como trabajo en feriado, eso lo carga todavía un poquito ahí medio. Y ella te dice, ¿por qué me toca trabajar en feriado, señor Lester Toro? Así toca. Bueno, así pasa cuando pero sucede, no, como dirían por allí. Bueno. Seguimos. Ya estamos llegando a la parte final de la broma. No nos queremos ir todavía. Pero señorita, no sé qué dice. Ya, es hora, es tiempo. Bueno, seguimos. Ya les iba a contar datitos finales. Estamos faranduleros. Estábamos hablando de las situaciones que me gusta el chisme. Ni me encanta, pero me gusta entretenerles a todos ustedes. ¿Qué pasa? Oiga, ¿saben qué pasó este fin de semana? Particularmente en las redes sociales. Y es que un suceso un poco particular. Usted sabe que hoy en día existe acá este tema de las carillas y todo el cuento para uno ver bien su sonrisa, tener bien diseñadita y toda la cuestión. Pero bueno, lo que pasa es que Anthony Swart se ha vuelto viral por un inesperado problema dental. Y esto pasó en el podcast de Alex Bisuete. Y es que el creador de contenido tuvo un inesperado momento durante una reciente transmisión en EPA, un podcast que comparte con Alex Bisuete en el canal de YouTube de Cube Channel. Mientras conversaba en el programa, se produjo un inconveniente relacionado con un procedimiento odontológico estético de Anthony que se había sometido días antes. Hecho que llamó poderosamente la atención. Según lo comentado durante el episodio, el influencer habría realizado recientemente un diseño de sonrisa, un tratamiento odontológico. Y en el momento, él estar sonriendo, se le sale, en este caso, las carillas que tenía colocada. Y se le pudo ver cómo estaban sus dientes. Bueno, usted sabe que a la gente no se les pasa una, hubo un montón de memes. Dijeron que qué clase de... Es como, a ver, eran algunos comentarios, algunos memes que se desarrollaron en el transcurso de las últimas horas. Es más, su esposa, su pareja, también hizo un video alusivo a aquello. Pero es que, obviamente, es un evento desafortunado el que tuvo Anthony. Y que, por supuesto, ahí está. ¿Qué clase de compadre garañón es este? Le mencionaban entre alguna de esas. Ya decía yo que me hacía conocida esa sonrisa, ¿no? Bueno, incluso la doctora que le ha hecho el tratamiento ha salido a hablar y dijo que, bueno, que es un procedimiento que están realizando con él y, bueno, algunas situaciones que han pasado. Pero imagínate que tengas tu tratamiento, se te salgan las carillas en pleno en vivo y eso la gente lo capture. Obviamente no se les va a pasar ninguna. Y fue lo que pasó con Anthony. Bueno, ha tenido que ser o aguantarse los memes, los videos, las imágenes, las comparaciones que ha tenido en el transcurso de estas últimas horas. Pero ellos se lo toman con muchísimo humor. 11 con 25 minutos, señoras y señores. 11 de la mañana con 25 minutos. Nos vamos despidiendo de la programación de que mañana, agradeciéndoles por habernos acompañado en este inicio de semana, pero con saborcito a feriado. Y sin embargo, nosotros estamos aquí acompañándoles en cada una de las programaciones para que usted se disperse también un poquito mientras está yendo tal vez a hacer alguna ocupación, si tal vez a esta hora está yendo a almorzar, si tal vez dijo no, quiero irme un ratito hacia la playa. Como dijo el abogado del Oliver, la gente está chira. Después de estos días del inicio de clase, la gente está un poquito chira y esto como de... Pero aún así la gente ha aprovechado para salir. Si no hay plata, señor Lester Toal. Uno se toca el bolsillo y ya apenas encuentra 10 centavitos. Ni eso a veces. Para el chicle, por lo menos. Bueno, nos despedimos. 10 de la mañana con 26 minutos. Agradeciéndole a todos ustedes. Gracias por su compañía el día de hoy. Los queremos muchísimo. Nos encontramos este día de mañana, martes.

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0: ¿Qué tal, amigos? Cordial saludo para cada uno de ustedes, amigos, amigas, oyentes, televidentes e internautas de la radio en toda la provincia de Manabí, en todo el Ecuador y el mundo entero. Ya estamos en la radio. Ya estamos en la 99.7, listos para empezar la jornada informativa en la segunda emisión de Noticias junto a la licenciada Milena Zambrano. ¿Cómo le va, licenciada? Qué gusto compartir junto a usted.
1: ¿Cómo está, abogado Jefferson Ramos? Un gusto también saludarla a usted, Taíta, a toda nuestra amable audiencia. Iniciando la semana, semana que inicia con feriado, particularmente sí. En nuestro país, por el 24 de mayo, la batalla del Pichincha. No, porque Sonoronda cumplió 49 años.
0: También, claro.
1: Feriadito sí. Para la gente, sí, para el aniversario de Radio Sonoronda, pero bueno, estamos aquí gustosos de poder compartir la segunda emisión de noticias junto a todos ustedes.
0: Ayer que estuve por Quito, hablé con el presidente de la República.
1: ¿Qué dijo el señor presidente de la República?
0: No, es, vea, de fondo, realmente el feriado.
1: El feriado es por
0: Sonoronda.
1: Por Sonoronda.
0: Digamos que es por la batalla del Pichincha.
1: ¿Qué tal le fue por la capital de los ecuatorianos?
0: Muy bien. Siempre es lindo volver a la capital de los ecuatorianos.
1: Qué bonito.
0: En la mitad del mundo, sí.
1: Qué bonito.
0: Le cuento que hubo una feria de 2 días. Organizada por la Prefectura Provincial Manabí Gastronomía Milenaria, donde fueron cerca de 70 expositores de Puerto Viejo, 44 solamente de platos típicos de esta provincia, y el resto pues todos emprendedores, que chifle, que miel, que chocolate,
1: que el dulcecito,
0: café, que los dulces, que el sombrero, artesanías y todo aquello. 2 días de una gran fiesta.
1: Qué
0: con
1: bonito.
0: Artistas invitados también, pero sobre todo con la presencia de miles de personas. El día sábado hubo aproximadamente 15.000 personas, y el día de ayer, según los datos que lograron compartirnos los chicos de del mismo complejo, del centro ciudad, mitad del mundo, aproximadamente 20.000 personas estuvieron.
1: Qué increíble.
0: El día de ayer daba gusto ver a los emprendedores ayer con las ollas vacías.
1: Así
0: los
1: estaba viendo.
0: Sartenes vacíos.
1: Me encanta eso, ¿no?
0: Claro.
1: Sobre todo porque hay que decir que la gente de nuestra sierra ecuatoriana disfruta mucho de la gastronomía, no solamente de acá de Manabí, sino de la gastronomía de la costa ecuatoriana. Pero qué es mejor si es la nuestra, la manabita. Tanta comida, tanta gastronomía que tenemos que ofrecerle no solamente a Ecuador, sino al mundo entero.
0: Y también es impresionante la cantidad de manabitas que viven en Quito.
1: También, sí, sí.
0: Es impresionante.
1: Usted en cualquier rinconcito que va del país se encuentra a Manabas.
0: Sí, se encuentra a Manabas.
1: Y eso indudablemente nos vuelve.
0: Aunque también dejé mi delegación acá, parte de la familia que estuvieron ayer presentes en el Festival del Biche, me dicen que también fue todo un éxito ayer el Festival del Biche en el Parque de Las Vegas, en conmemoración del segundo aniversario que Puerto Viejo ingresó a los récord Guinness con la preparación de este plato emblemático como es el biche, ¿no? La sopa de pescado más grande del mundo hace 2 años, que es el biche, y hasta ahora no ha habido todavía ninguna ciudad o país que pueda irse un poquito adelante en ese récord. Sigue siendo Puerto Viejo la ciudad pionera. Bueno, son las 11 horas con 34 minutos. Recuérdenos, por favor, Milena, los números telefónicos de la radio.
1: Por supuesto, con muchísimo gusto. Nosotros decimos que nos pueden contactar al 12-000-347 o al 12-000-358. Los números convencionales abiertos para ustedes, para comentarios, denuncias, que por supuesto nosotros estaremos prestos a escucharlos en nuestra programación.
0: Se sigue hablando todavía del discurso del señor presidente de la República el día de ayer en la Asamblea Nacional, el informe a la Nación, histórico y acostumbrado informe a la Nación. Ya estaremos dándole más detalles, también más perfiles en la lista de las empresas de cobranzas. ¿Cuál es su perfil y por qué se atrasan más los pagos? Pues también conversaremos acerca de eso. Medicamentos de la India, dijo el señor presidente, serán la receta para curar la enfermedad crónica de la salud de nuestro país. No se sabe, pero en todo caso, esto fue lo que anunció también el señor presidente el día de ayer en su discurso. ¿Qué más les tenemos el día de hoy, estimados amigos? ¿Cómo cambia el decreto 392 la distribución de presupuesto en municipios y prefecturas? Ya se lo vamos a detallar también. Especialistas advierten sobre efectos del calor en personas con problemas cardíacos. Hay que cuidarse, queridos amigos, hay que cuidarse porque el calor, vea, es impresionante en todos lados, ¿ah? En todos lados. Quito, como siempre, ese clima loco. Ayer, un sol impresionante.
1: En la Sierra Ecuatoriana es así. Puede estar siendo sol, puede amanecer lluvioso, y después puede hacer sol. En la tarde lluvia. Hace un frío, sí. Y después viene la lluvia.
0: Bueno, 11:36 La hora exacta, la hora en todo el territorio nacional, la hora en el Ecuador continental. Amigos, amigas, oyentes de Radio Sono Onda. Bueno, vamos con tema político. Primicias habla acerca del discurso del señor presidente de la República, que definió sus tres objetivos del año: Quito, Guayaquil y la salud pública. En su primer informe a la Nación del periodo 2025-2029, el presidente Daniel Noboa mostró 5 videos llenos de cifras de su gestión en nuestro país. Habló de la pobreza, del empleo adecuado, de la inversión y de la reducción del riesgo país, uno de los temas más predilectos, pero también anunció que este será el año de las obras.
1: No se trata de una novedad, el Ejecutivo ya venía incorporando la obra pública como uno de los ejes del discurso oficial: viviendas, carreteras, soluciones viales, parques y el Museo Nacional. Sin embargo, en la rendición de cuentas del 24 de mayo de 2026, el mandatario apuntó específicamente a proyectos de infraestructura: el Quinto Puente, el eje vial Nuevo El Progreso y la ampliación del Metro de Quito. Los dos primeros son claves para Guayas, el tercero lo es para la capital ecuatoriana.
0: En un año electoral, debido al adelanto de las elecciones 2027, decretado por el Consejo Nacional Electoral, esto evidencia la intención del gobierno de liderar estas mega obras en las ciudades más pobladas del país.
1: Y es que Quito y Guayaquil suman poco más de 4 millones de votantes, casi el 30% del padrón. Además, son las urbes dirigidas para figuras correístas como las que el Ejecutivo ha mantenido constante enfrentamiento.
0: La pugna por el Quinto Puente en la ciudad de la familia del mandatario empezó apenas Noboa llegó al poder en noviembre del 2023, cuando retiró las competencias para su construcción al alcalde Aquiles Álvarez, que las había recibido del gobierno de Guillermo Lasso. Y ahora la vía Novo El Progreso también choca con otra obra del municipio, que es la estancada vía alterna a la costa.
1: Lo mismo sucede con Pavel Muñoz en Quito, pese a que en el inicio, en diciembre del 2023, el mandatario se comprometió a respaldar la ampliación del metro. Hoy, con más de 2 años de deterioro en la relación del alcalde capitalino, Noboa sinceró su cambio de postura y proclamó la ampliación del Metro de Quito también por nuestra propia mano.
0: Por mano propia, dijo, ¿no? Y la única forma en la que el gobierno de Acción Democrática Nacional podría ejecutar dicha ampliación por su propia mano sería a través de un nuevo alcalde que salga de sus filas, lo que abre la incógnita sobre cuáles serán las fichas del oficialismo para competir con los candidatos afines al correísmo en Quito y Guayaquil, las grandes ciudades, en las próximas votaciones del 29 de noviembre.
1: Esos centros de poder habían sido fuentes de estabilidad y fuerza para el correísmo desde que salió de Carondelet. Los gobiernos seccionales tienen una relación directa y cotidiana con la ciudadanía, lo que al final se puede terminar reflejándose en votos a favor o en contra de determinada agrupación política.
0: Tradicionalmente, Quito y Guayaquil eran vistos como los trampolines previos para llegar a Carondelet, que han servido para impulsar innumerables candidaturas presidenciales. Así, al igual que en mayo del 2025, cuando fue su segunda posesión presidencial, este 24 de mayo, el presidente Daniel Noboa delineó la cancha política.
1: Pero ¿cuál ha sido la principal deuda? Ha sido la salud, justamente, para este gobierno. Y la principal sorpresa del informe de la Nación llegó cerca del final del discurso en el pleno de la Asamblea. El presidente Noboa anunció una gran compra de medicinas, que es una negociación de gobierno a gobierno.
0: Hemos llegado a un acuerdo con la India, dijo el presidente, para poder traer medicinas de primer nivel que sean aprobadas también por el FDA de los Estados Unidos, que es la Agencia de Alimentos y

0: destacar o que celebrar en esta área.
1: Y pese a que se trata de una rendición de cuentas ordenada por la Constitución, el mandatario nada dijo sobre el fracaso de los 5 ministros que ha tenido esa cartera en un año. Incluso un encargado de 5 meses que fue a la vicepresidenta María José Pinto.
0: Tampoco hubo gráficos sobre las decenas de contratos de emergencia caídos y un abastecimiento crítico que bordea apenas el 30% de medicamentos vitales y esenciales a escala nacional, ni tampoco se señalaron responsabilidades por los niños y neonatos fallecidos por la crítica situación de las casas de salud.
1: Además, dentro de su discurso, el primer mandatario permaneció en el podio de la Asamblea durante 35 minutos. 20 de ellos fueron utilizados para exponer videos de su gestión y los otros 15 fue para su discurso. Y al igual que sus predecesores, en esta situación, la mayoría de sus palabras fueron dirigidas al pasado.
0: Tanto en el 2024... como en el 2025 y ahora en el 2026, el presidente no ha dicho ni tampoco ha dedicado buena parte de sus informes para hablar de otros temas, ¿no? Se ha centrado en las mafias, en el crimen organizado, indirectamente de sus opositores políticos y también de sus predecesores.
1: Así es, y uno de los mayores logros de los que ha hablado mucho durante el año dentro y fuera del país pasó prácticamente desapercibido. El jefe de Estado hizo una brevísima alusión a la eliminación del subsidio al diésel que desató un paro concentrado a Imbabura entre el malestar y la inconformidad en distintos sectores de la sociedad y se refirió a la reducción del riesgo país de hasta 400 puntos. Lo que sí repitió fue que su gobierno rescató al país del borde del abismo financiero, como ya lo había afirmado en el informe de la Nación de mayo del 2024. Uh-huh. En el segmento de seguridad no incluyó los 9.216 homicidios del 2025, la cifra más alta de violencia registrada en la historia reciente de Ecuador, aunque sí sostuvo que su presidente no puede cambiar solo al país y que seguirá con el puño en alto contra el crimen organizado.
0: Es decir, hubo cosas interesantes, hubo cosas positivas, pero también queda una gran deuda porque hubo temas como, por ejemplo, Progen, del cual no se habló. Uh-huh. Temas, por ejemplo, como la altísima cifra de muertes violentas en el 2025, que ha sido el año históricamente más violento que ha vivido nuestra patria, tampoco no se hizo ninguna mención al respecto. Pero sí, por ejemplo, si habló el presidente, y es muy positivo también que haya hablado acerca de el aumento de las exportaciones no petroleras. Tema positivo, ¿no? No podemos quedarnos solamente con una cosa, sino también con los temas positivos principalmente anunciados por el presidente Daniel Noboa el día de ayer. Son las 11 horas con 44 minutos. Vamos a las calles de Puerto Viejo. Tenemos contacto con don Enrique Moreira desde las calles de la capital a través de Sono Onda.
1: Noticias.
2: De Manaví, gracias compañeros oyentes de Radio Sono Onda 99.7. Así estamos viendo cómo está la actividad acá en Puerto Viejo. Estamos justamente sobre la calle Olmedo, la calle Sucre, lugar donde parte la gobernación de Manaví, Banco de la Previsora, también por acá por el Banco Pichincha, y más ya está el Palacio Municipal. Poca actividad se ve hoy día acá en las calles de la ciudad de Puerto Viejo. Esta es una de las calles cuando no hay estas actividades acá en Puerto Viejo. Todo se ve bastante movimiento acá en este sector. El Banco de Pichincha, por si acaso, justamente si veo que están trabajando, ahí a media están trabajando, muy poca la gente que va llegando ahí. Y lo que es parte de la gobernación, que ya conocemos, tampoco no hay ninguna actividad por el feriado que se sigue dando hasta el día de hoy. Lugares que son. Y para esto también se está aprovechando, un poco más allá, está aprovechando Puerto Parque, el grupo, haciendo limpieza a todos estos lugares, aprovechando que sí se debe aprovechar. En este feriado se deben aprovechar muchas cosas por hacer. Les cuento, a veces se lo hace el momento cuando no hay los feriados, ahí es complicado para hacer mucho trabajo, ahorita se lo debe aprovechar. Qué bonito también se ve por acá la naturaleza, también en el Parque Vicente Amador Flor, donde están las hermosas iguanas, también aquí que nadie le hace daño, le vienen a dar antes de alimentarla, y así debe ser. Hay mucha gente a veces que le tira piedra, yo recuerdo por el sector de la 26 de septiembre,

0: diciembre, habían las iguanas también allá, la gente le tiraba piedra. En cambio, aquí se ve que ellas disfrutan de un ambiente bonito, comen con toda tranquilidad, nadie les hace daño, y así debe ser de lo que corresponde acá en el Parque Vicente Amador Flor. Uno de los parques también que tiene la ciudad de Puerto Viejo, aparte de los dos parques de la Rotonda y del Parque de Las Vegas, porque los otros parques se están destruyendo poco a poco, le cuento, la gente se sigue destruyendo, la gente se sigue llevando algunas cositas, se siguen destruyendo. Y así está, mire, porque el parque permanece cerrado con cuidado. Hay amigos, hay guardias también que hay aquí. Y ve ahí nomás cómo están las iguanitas que se pasean con toda tranquilidad. Nadie le hace daño. Ellos disfrutan, las iguanitas disfrutan de darse su paseíto hasta por aquí, justamente por aquí donde están las bancas. Sí. Así está Puerto Viejo, está todo el momento tranquilo de lo que corresponde en este día lunes en las calles de la ciudad de Puerto Viejo. Me imagino que ya más tarde hacen esa limpieza, más tarde ya recogen todo esto, ¿eh? Sí, ya más tarde recogen ahí, mire cómo se pasean con toda tranquilidad, mire aquí, nadie les hace daño, nadie las estropea, nadie les tira piedra, y así están, vea eso. Eso es lo que tenemos acá en Puerto Viejo. Vea, como dice que sí, ya vio que le hace con la cabeza que sí, vea qué bonito entonces. Está lindo el parque entonces, este es el parque que están en buen cuidado por parte del municipio de Puerto Viejo. Acá hay otra iguanita más que está refrescándose, ya mismo se pega su bañito aquí en la pileta, aquí beben aguas también las iguanas, qué bonito que se ven entonces las iguanas acá en Puerto Viejo, en el Parque Vicente Amador Flor. Está así
1: Qué
0: entonces la ciudad de...
1: lindo que se ve el parque, don Enrique,
0: Oye.
1: y las iguanas son uno de los principales atractivos, ¿no?
0: Sí, son las atractivas aquí. Por eso le digo, nadie le hace daño, Jefferson. Todas las iguanas aquí disfrutan y están, ¿ves? Bien alimentadas, porque nadie le hace daño, nadie le está tirando piedra, nadie trata de poderla hacerlas correr, caminan con o andan por ahí, digo, perdón, tranquilamente andan por ahí, y así como usted la ve, mire, todo eso que se alimenta la gente que le viene a dejar acá al parque. La glorieta se mantiene bonita, le cuento, nadie ha destruido nada, por eso le digo que a veces los parques abiertos la gente destruye, ñaño, pero cuando hay estos parques con un bonito cerramiento, se mantiene, así como usted puede ver el Parque Vicente Amador Flor. Esa es la panorámica que quería darle a conocer por acá, por las calles de la ciudad. ¿Cómo está el trabajo usted por aquí, mi querido amigo, a través de Sonora? Buenos días.
2: Buenos días. Todo bien, amigo. Gracias a Dios.
0: Gracias a Dios, está todo tranquilo.
2: Sí.
0: Qué bien.
2: Por aquí
0: Ahí
2: no.
0: están los amigos que hacen, cuidando el parque, tiene su guardia. Por esa razón, acá se cuida mucho en el Parque Central. Bueno, compañeros, así está la información en las calles de la ciudad de Puerto Viejo. Un saludo para don Uber Pinargote, también que están junto a su hermano Julio Pinargote, reportando sintonía a través de Sonoonda
1: Muy bien,
0: Noticias.
1: muchas gracias, mi estimado Enrique Moreira. Un abrazo para usted en este primer reporte. Bonito el parque, ¿no? Bonito el
3: Lindo,
1: parque.
3: lindo.
1: Aunque no hay mucha gente, día de asueto, día de feriado, día sui generis, quizás mucha gente ha aprovechado por ahí para salir a algún lado. Aunque también, al ser un feriado, una semana antes de fin de mes, y venimos arrastrando los gastos
3: El inicio de
1: del
3: clases.
1: inicio de clases. Como que no sé yo si haya sido un feriado así como para salir, para pasear,
3: Como tal vez si fue el de inicio de
1: claro,
3: mes, ¿no? Los
1: porque
3: cuatro
1: fuera
3: días.
1: justamente el 1 de enero, fin de mes, todo aquello, ¿no? La gente estaba
3: Claro.
1: con el sueldo cobradito recién.
3: Claro, y aparte de eso, no solamente se movió la parte turística, sino que también, por ejemplo, la parte de los negocios en cuanto a lo que compete la parte escolar también se
1: Claro,
3: movió muchísimo durante ese fin de
1: sí.
3: semana. Entonces, hubo allí como que un poquito de todo, ¿no? En ese inicio de mes, de lo que fue por el primero de
1: Pero
3: mayo.
1: igual, en todo caso, siempre en cada feriado, vea,
3: Siempre
1: aunque
3: hay
1: es.
3: alguien que se pega una escapadita.
1: Siempre, siempre,
3: Por ejemplo,
1: siempre.
3: Jefferson se fue a la mitad del mundo.
1: Bueno, vámonos ahora a Manta. Tenemos contacto desde Manta con nuestro compañero Pepe Cedeño.
3: No
1: ¿Cómo
3: está
1: me le
3: en
1: va?
3: Manta, no está en
1: No,
3: Manta.
1: eso sí puede ser.
3: Está en 24 de mayo.
1: ¡Ah, caramba! Sí, porque estas imágenes como que no son de la playa, ¿no?
3: No, no, no. Hoy no nos trae imágenes desde el hermoso puerto de los
1: Estas
3: Manavitas.
1: son imágenes del campo, campo, ese campo productivo, esa tierra tan bonita, productiva, tierra adentro, el Manabí profundo. Nos informa don Pepe Cedeño a través de Sonoonda.
3: Noticias.
4: La fuerza informativa de Manabí, muchas gracias. Bueno, siempre hay que llevar algo diferente, ¿no? Y usted lo ha dicho, y hoy quiero mostrar lo lindo que es. Y bueno, yo soy hombre de campo, ¿qué puedo hablar de campo? Pero de todas maneras, acá el tiempo, uno ya afuera y todo eso, quiere volver, ¿no? Como dice el doctor Tito Livio, ¿cómo es? La
1: cabra busca el monte.
4: La cabra busca el monte. Que, mire, aquí donde estoy en un balcón, estaba en el río, le cuento. Ahí hice una nota hace poco, y sabe que vi un corazón azul de ahí y residuos de velas. Yo pensé que había un accidente había ocurrido ahí. Después que me enteré que era ahí donde ejecutaron a dos personas hace unos días. Y tuvimos que retirarnos después, no por eso, sino porque ya vimos cosas no tan favorables. Ahí quería hacer una nota desde el río. Mejor decidimos retirarnos, andamos con la familia. Y acá, o sea, miren lo lindo que es, ¿no? Aquí estoy en un balcón, estoy de un familiar. Y aquí lo que usted observa es un árbol de naranja. Es decir, que yo puedo coger naranja desde aquí al balcón sin tener que buscar una escalera. Acá está un aguacate, o sea, rodeado de naturaleza. Qué lindo. Y yo le decía a Milena, me duele mucho ver el río tan bonito, esa agua cristalina, pero botellas de vidrio, botellas quebradas, toda la suciedad que la gente deja, no es posible que maltratemos. Mire que acá, mirar acá, veo gallinas, veo patos, grosellas. O sea, hay una serie de árboles frutales y maderales también. Y por donde uno mire, por cualquier lado que uno se asome, lo que ve es naturaleza pura. Lamentablemente, los seres humanos no cuidamos esa naturaleza. Por eso es que admiro tanto lo que dice Roberto Carlos. Yo quisiera ser civilizado como los animales. Lamentablemente, los seres humanos a veces no lo somos. Todo lo que observamos acá es naturaleza pura y a veces no la sabemos disfrutar cuando la tenemos. Así que solamente quería compartir con eso ustedes lo bonito que acá. A propósito, anoche llovió por acá. Hay lodo en algunos lugares que pasamos, hay lodo. Llovió, nos dicen, bastante. Ahora estaba haciendo el sol bastante. Se puso en este momento un poco nublado. En Santana también entiendo que llovió. Así está el clima. Uno no sabe si es verano o invierno, aunque ya debería ser verano, pero todavía se nota el invierno porque hay presencia de lluvia. Y eso sí, por cualquiera que usted mire, acá se respira ese aire del que uno está ansioso de respirar. Solamente eso quería compartir con ustedes, compañeros, algo diferente, ¿no? Algo distinto a lo que a diario estamos acostumbrados.
1: ¿Y la nota del río no la tiene?
4: No, la hicimos en vivo allí porque hicimos un en vivo ahí. Es que yo pensé esperar el noticiero allá, pero no nos agradó.
1: ¿Y cómo está el tema del río por allá? Si la gente puede ir, está bonito como para
4: irse. Está bonito, está limpio. Lo malo, le digo, es lo que hay, por ejemplo, yo le decía a Milena, por ejemplo, la gente va a libar de noche y dejan botellas, tapas de botella, hay botellas quebradas que están sobre el puente. Eso es lo malo. Ahora, el río no está para nadar. Está como para acostarse y mojarse porque está casi que superficial el agua. Pero hay eso, esa cosa, y ahora que también llegan gente, ya empiezan a llegar gente extraña, entonces eso es lo malo. Pero ahí está, el resto está bonito, está todo en buenas condiciones, ¿no? El resto, pues, lo que usted puede observar alrededor, rodeado de cerros y también de naturaleza, ¿no? Ese es el aporte, compañeros, quería compartir solamente eso con ustedes a través de Solando Noticias.
1: Muchas gracias, mi estimado compañero Pepe Cedeño Huerta, desde el campo manavita, ¿no? Desde el campo, desde 24 de mayo, dice, ¿no?
3: Sí, 24 de mayo.
1: 24 de mayo. Saludos para la gente del cantón 24 de mayo. Allá está nuestro compañero, amigo, el concejal don Miguel Álvarez Tuala, a toda su familia, también a la señora Elsa Bravo en el sitio El Salado de 24 de mayo, que nos escucha permanentemente. 11:55 ya, a las 11:55. Vamos con más información. El gobierno nacional crea un subsidio temporal para el sector pesquero industrial ante el aumento del diésel en nuestro país. Aquí la noticia.
3: Debido al precio del diésel, el gobierno creó un subsidio temporal para el sector pesquero industrial. El presidente Daniel Noboa firmó un decreto este sábado 23 de mayo del 2026, el cual se destinarán 10,5 millones de dólares.
1: La medida focalizada es para mitigar el impacto en el sector debido al costo actual del diésel. Así, según el documento, se busca preservar la continuidad de la cadena productiva.
3: Según el decreto, la medida es de carácter excepcional, temporal y condicionado. El viceministro de Acuacultura y Pesca y subsecretario de Recursos Pesqueros serán las entidades rectoras encargadas de la implementación, coordinación y validación técnica del mecanismo de compensación.
1: Los beneficiados serán los armadores y embarcaciones pesqueras industriales que consten en el Registro Nacional administrado por la Subsecretaría de Recursos Pesqueros. deberán de mantener los acuerdos y permisos de pesca correspondientes.
3: Los beneficiarios deberán también acreditar los consumos de combustibles mediante facturas físicas o electrónicas válidas emitidas por Petroecuador o sus distribuidores autorizados, y tendrán además que estar al día en sus obligaciones tributarias, entre otros requisitos.
1: Son las 11:56, las 11:56, el tiempo exacto, la hora en todo el país. Y Liga ganó.
3: Ganó Liga.
1: Alegría para el pueblo, ¿no?
3: Sí, sobre el final, con un penal, parecía que el partido iba a terminar 0-0 y ya en los últimos minutos, o bueno, por decir casi que en el último minuto de partido, un penal sobre Efrén Proaño, que Ángel Gracia termina marcando y terminando el 1-0 del partido. Así que parecía que iba a ser una tarde de desazón, pero el hincha salió alegre y al mismo tiempo preocupado, porque el equipo nuevamente tuvo un rendimiento futbolístico
1: bajo.
3: Entonces, dentro de esa consideración, pues es una victoria que, si bien es cierto, le ayuda muchísimo a Liga para a sumar dentro de la tabla de ubicaciones, porque quieres evitar estar lo más bajo, en la parte más baja. Entonces,
1: pero ganamos igualmente.
3: Sí,
1: ¿no?
3: Por eso digo. O sea, al final termina siendo. Sí, es lo principal. Obviamente que ya lo futbolístico, eso tendrá que verlo el director técnico, pero al final, 3 puntos son 3 puntos, victoria es victoria y nadie se lo va a sacar a Liga.
1: Claro, por favor.
3: Lo que sí es que los jugadores de Vinotinto ya no querían ni jugar el partido.
1: ¿Por qué?
3: Porque pitaron el penal sobre el final y dijeron, nos vamos, chao, no queremos jugarlo. Claro. No, en realidad pasó eso dentro del compromiso. Incluso estuvimos alrededor de unos 5-7 minutos esperando para que se pueda cobrar el penal.
1: Pero fue penal, la falta.
3: Para mí sí fue penal. Clara. Para mí sí fue penal. O también hubo también, bueno, no hubo transmisión de televisión, entonces no se puede reiterar en esta ocasión la jugada. Pero para mí es penal y también es una viveza del jugador, porque ustedes saben que también hay jugadores que saben avisar para que te terminen cometiendo una infracción.
1: Juega
3: en el área.
1: La astucia, ¿no?
3: Y hay que jugar. Y la astucia de Efrén Proaño, que terminó como delantero en el partido, defensor que terminó siendo delantero en el partido, pues tiene también ese instinto en el área y pues le cometieron una falta y Angelito Gracia terminó marcando el 1-0.
1: 1-0, ¿no? Lo importante
3: Liga,
1: es que se ganó.
3: 1-0, sí.
1: Quizás generó malestar en el
3: horario
1: equipo, ¿no?
3: No, es poco habitual porque se jugó 11:45.
1: Claro.
3: Alrededor de unas 1.200 personas asistieron el día sábado al partido. Pero bueno, yo creo que al final terminó siendo una alegría para el hincha de Liga de Puerto Rico.
1: ¿Y cómo andamos con la selección, Milenita?
3: Bueno, la selección ecuatoriana ya tiene su lista de 36 convocados. Hay que recordar que no está Moisés Caicedo, tampoco está Piero Hincapié, porque son jugadores, perdón, William Pacho y Piero Hincapié, porque van a tener la final de Champions este fin de semana. Pero de allí
1: la,
3: hay
1: la
3: más.
1: La final es el próximo sábado, ¿no?
3: Este sábado. O sea, este sábado que viene es la final de Champions. La lista de 36 convocados con algunos ausentes, entre ellos la ausencia de Kenny Cheche Arroyo, que por temas aparentemente indisciplinarios o transfutbolísticos termina quedando fuera de la selección, por más de que ha tenido un buen rendimiento en lo que corresponde esta temporada con Cruzeiro en Brasil, no terminó significando del todo para que termine siendo convocado. De aquí se depurará la lista para que queden los 26 oficiales que irán a la Copa del Mundo. Hay jugadores que lógicamente ya dentro de esta lista uno no va considerando quiénes van a quedar fuera. De allí yo creo que ya está casi que una lista marcada de quiénes van a ser esos 26 jugadores dentro de la selección y quiénes serán esos dos,
1: o sea,
3: que a lo mejor faltan.
1: Fijos, Hincapié y Caicedo van.
3: Sí, el tema
1: es que esta semana no están convocados por esta situación.
3: Por esta situación, ¿no? Porque Ecuador hay que recordar que tiene amistosos previos al inicio del Mundial, entonces ya se comienza a preparar en Estados Unidos y ya después de eso tendremos la lista de los 26.
1: Antes de ir con las menciones, permítanme saludar a don Vicente Acosta, que nos deja su mensaje y nos dice en el Facebook: hola, ¿qué tal? Siempre pendiente. Saludos para mi abuelita Alba Solórzano desde Panamá. Estamos de feriado por acá. Dice, ah, caramba, qué bien. Julio Macías, buenas tardes desde Estados Unidos, en Georgia. Saludos, don Jefferson, y también para la licenciada Milena. Don Carlos Solís, comandante, y también saludos para la licenciada Milena. Carlos Solís desde San Vicente nos está escuchando. Qué bueno. Saludos para usted, apreciado amigo. Marcel Ardila, sintonía en Eloy Alfaro de Chone. Saludos atentamente, Marcel Ardila Fernández. Un abrazo, apreciado Marcel. También a Yanina Párraga desde Calceta. Vamos al empate, Calceta. Un abrazo. Hay que hacer una vaca, dice, para pintar el estadio, porque por fuera se ve bastante destruido. Soy de San Vicente y lo noté bien feíto el día que estuve por allí. Ah, caramba. Asumo que se refiere al Real Estamarindo.
3: Asumo.
1: Bueno, mi querida Milena, llegamos a las 12 horas ya, tiempo exacto. ¿La Patucha anda de feriado o no? Sí está trabajando la Patucha, como tiene que ser.
3: Claro, como tiene que ser.
1: Ya vamos con el menú de la Patucha, pero antes, por favor.
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1: 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Bien, hay mucha gente que, aparte de comentar las cosas positivas, las cosas que no se dijo el día de ayer por parte del señor presidente de la República, hay gente que está comentando algo un poco curioso.
3: ¿Qué es lo que está comentando la gente?
1: ¿Qué era lo que el presidente cargaba aquí en un sobrecito?
3: Son esas funditas.
1: Como una fundita,
3: sí,
1: ¿no?
3: Sí, sí.
1: ¿Qué era lo que cargaba? ¿Quieren saber ustedes qué era lo que cargaba el presidente de la República?
3: Yo sí quiero saber.
1: Su esposa ha tenido que aclarar el asunto porque hay gente mal pensada.
3: Bien, este, mal pensada, ¿no?
1: Pero qué mal intencionada.
3: Es que la mente humana, imagina rapidito, ¿no?
1: Bueno, la esposa ha aclarado. Después de la pausa les contamos
3: Sabemos. Qué
1: era lo que cargaba aquí el presidente de la República. Ya volvemos.
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8: Son las 12 horas, 7 minutos, 12 horas con 7 minutos, tiempo exacto, la hora en el país, la hora en todo el Ecuador continental. Cuéntenos, comandante, cuéntenos, Milena. ¿Qué llevaba el presidente de la República en esa fundita rara que se veía en su traje el día de ayer? Tranquilos, ya le vamos a contar de qué se trataba. Manténgase allí porque vamos ahora con don Yandri Navarrete a las calles de Puerto Viejo. ¿Qué tal, don Yandri? ¿Cómo me le va? Qué gusto saludarlo. Bienvenido a Sono Onda.
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10: De Maraví, ¿qué tal? ¿Cómo le va, compañeros? Saludos para usted, don Jefferson, para Milena, para don Ítalo Ceballos, los oyentes en la provincia, en el país y en el mundo. Rápidamente, don Ítalo. Vamos con el videíto que está en el grupo de reporteros para darles a conocer también al departamento de mantenimiento de Puerto Vial, semáforo que está en la vía Manta Montecristi, a la altura de la ciudad de la Bellavista, a la entrada de la ciudad de Bellavista. El semáforo está un poco inclinado, como que se quiere caer y no se quiere, ¿no? Entonces sí, el llamado para el departamento de mantenimiento Vial, de Puerto Vial, para dar solución en ese semáforo que está en esta intersección. Y por otro orden de la noticia, estamos en la vía Manta Montecristi, a la altura, bueno, a pocos metros de la entrada Suela San Jorge, hay un hundimiento, como usted puede observar. A buena hora ya han colocado hoy rápidamente, en primera instancia estaban las llantas, ya al momento de llegar acá, ya vinieron a colocar para que los vehículos tengan precaución y no vayan a caer en este hueco que está aquí en la vía Manta, a pocos metros de la entrada de la ciudadela San Jorge. Vamos a acercarnos un poco más para poder dar a conocer. Y esto que Jefferson, si usted recuerda, hace como unos 8 días atrás hicieron la reposición de estos asfaltos que estaban trabajando aquí en mal estado de la vía, había huecos. Y podemos observar que ya está, pues, el socavón, hay hundimiento.
8: Yandri, esto es nuevo socavón, entonces. Por favor, díganos la dirección, reitérenos.
10: Estamos en la vía Manta Montecristi, a la altura de la ciudadela San Jorge, pocos metros aquí de la entrada de la Bellavista, la gasolinera Reina del Camino, para que se puedan ubicar, o en la parte del frente. ¿Se recuerda donde estaban construidas las casas, Hogar de Cristo? Frente a ahí estamos. Nuevo socavón, acá en la ciudad de Puerto Viejo, aquí en la vía Manta Montecristi, compañeros y amigos oyentes de Radio Sonora. Eso era, don Jefferson, que queríamos darles a conocer a las autoridades, al departamento de Puerto Aguas, también para que dar solución en este si será socavón o no será, pero ya hay hundimiento y es lo preocupante. A buena hora ya se han colocado las cintas de peligro para temas de prevención, que los vehículos que en esta vía que es rápida y circulan muchos vehículos durante el día y la noche, pues hacerlo con mucha precaución. Compañeros, vamos ustedes en estudio más para que usted continúe con más información a través de Sono Onda Noticias.
8: Bien, señor, la Fuerza Informativa de Manabí, gracias por este dato, don Yandri. Dos noticias que nos deja Yandri. Primero, los semáforos de ingreso a la Ciudadela de Bellavista no están funcionando correctamente y hay uno que está un poco desprendido, a punto de caerse, ¿no? A punto de caerse. Pilas para la gente de Puerto Vial. Y lo segundo, también para los amigos de Puerto Aguas, al menos hemos visto que ya se han colocado ahí los pitutos con la cinta amarilla, que ya al menos permite que el conductor tome la precaución correspondiente. Sin embargo, Milena, no nos deja de preocupar el hecho de que se sigan presentando socavones en nuestra ciudad.
1: Sí, exactamente.
8: Por todos lados, ¿ah?
1: Por todos lados, ¿no? La verdad es que sí.
8: Nuevo socavón en la vía Puerto Viejo, esta vez es en la vía Puerto Viejo. Le conocemos como la vía Puerto Viejo Manta, ¿no? Y ahí tenemos la imagen de el
1: semáforo.
8: Del semáforo que está colgando ya, a punto de caer. Bueno, bien. Vamos ahora sí con el tema. Está la gente intrigada, oiga. Veo los mensajes acá en el WhatsApp.
1: Cuéntenos. ¿Qué cargaba?
8: Dice. Unos dicen que es una cosita, otros dicen que es otra. Pero a ver, que no seamos mal pensados. Vamos con lo que la esposa del presidente de la República ha aclarado. ¿Qué contenía la fundita rara que se ve en el traje del señor presidente? Sobresalía. Ahí está la fundita. ¿Ya? Ahí está la fundita. Entonces, vamos con el tema. La primera dama, Lavinia Balbonesi, ha explicado el contenido de la funda que era muy visible en el traje del presidente de la República durante el informe de la Nación del día de ayer, tras la difusión de imágenes que generaron especulación en redes sociales.
1: Y es que el incidente se originó durante la intervención del presidente Daniel Boa en el Pleno de la Asamblea Nacional del Ecuador, donde se presentó su informe anual de gestión. Horas después del evento comenzaron a circular en plataformas digitales imágenes en las que se observaba una funda plástica sobresaliendo del bolsillo del traje del presidente, lo que provocó diversas interpretaciones sobre su contenido. El detalle llamó la atención debido a la visibilidad del objeto durante el acto protocolario de alta relevancia institucional.
8: Ante la viralización del tema, la señora Lavinia Balbonesi publicó una historia que justamente la tenemos ahora en pantalla. Conéctense para que vean, malpensados, mentes cochambrosas, ya, vean qué era lo que había en la fundita, qué era lo que había en la fundita. Ahí se puede ver la imagen, ya. En el video, la primera dama extrae el objeto del bolsillo y explica que se trata de dos botones negros, sin ofrecer mayores detalles sobre por qué estaban guardados en ese lugar.
1: La publicación se difundió pocas horas después del discurso presidencial y su respuesta al creciente interés generado en redes sociales. De acuerdo con lo observado en la transmisión del evento, la funda habría quedado expuesta luego de que el mandatario guardara y retirara sus gafas poco antes de iniciar su intervención. Este movimiento habría provocado que el objeto quedara parcialmente visible, lo que fue captado por cámaras y replicado posteriormente en redes sociales.
8: Pero ahí hay asesores de imagen, pues.
1: Claro,
8: también, ¿no?
1: sí.
8: El presidente tiene la gente de comunicación, su asesor de imagen.
1: Ahí están los botones, mundo. Pues son los mismos botones de la chaqueta.
8: Exactamente, y los muestra, ¿no? Ahora, hay gente que también, es que todo critica a la gente, dicen que ¿por qué llevaba los botones en estas funditas? Porque generalmente cuando te compras un traje, sí, te vienen unos botones que son extras porque se pueden arrancar, se pueden salir, o te puedes quitar el traje en un momento de pasión y te arrancan los botones. Y generalmente estos botones vienen por la parte interna del traje, pegados en la solapa del. No vienen en una fundita así, dicen algunas personas. Pero vea, crea lo que usted quiera, piense lo que usted quiera. Lo cierto es que aquí nos basamos en lo real. Lo real es lo que informó la esposa del presidente, Lavinia Balbonesi.
1: Así es.
8: Punto, se acabó
1: eso
8: el problema.
1: Eso es lo que vale.
8: Ya. Y eso es lo que vale.
1: Claro, porque ella aclaró las especulaciones que habían en redes
8: sociales. Mentes sucias, cochambrosos, mal
1: pensados. Y todavía pueden observar la historia, pueden ir a la cuenta de Instagram de Lavinia Balbonés y pueden observar sus historias, y ahí pueden observar el video donde destaca los dos botones dentro de la fundita.
8: 12 horas 15 minutos, tiempo exacto, la hora en todo el país, la hora en todo el Ecuador continental, mi querida licenciada Milenita. En vistazo hay una nota bastante interesante, vamos con esta. Los medicamentos de la India, ¿serán la receta para curar la enfermedad crónica de la salud pública? Así está el titular, ¿no?
1: Me encanta el titular.
8: Es como que le ponen un...
1: Es que claro, tono, tiene toda la razón.
8: Bueno, pues la noticia circulaba ya 72 horas, la noticia circulaba 72 horas antes del informe de la Nación. El presidente Daniel Noboa, en su discurso ante el Pleno de la Asamblea, manifestaron pues que haría un anuncio relevante en materia de salud. En el evento realizado la mañana de este domingo, ayer, el mandatario se refirió al tema. Esbozó que un convenio con el gobierno de la India permitirá una compra masiva de medicamentos para abastecer al sector público.
1: En un anuncio posterior, la ministra de Gobierno, Natalie Morillo, confirmó que en aproximadamente 3 semanas se concretaría la primera compra de fármacos. En esta situación, primero se eliminó el Viceministerio de Atención Integral de Salud en un plazo máximo de 45 días en el contexto de una reforma integral a la entidad.
8: Segundo, se creó la Empresa Pública de Abastecimiento, Infraestructura y Logística de la Salud. Una de sus atribuciones y responsabilidades es adquirir, distribuir, controlar el inventario y despacho de medicamentos, dispositivos médicos, insumos estratégicos y demás bienes.
1: Pero ¿tendrá esta medida el efecto de paliar o curar la enfermedad crónica que aqueja a la salud pública? Bueno, dentro de este contexto, pues veremos qué es lo que se desarrollará dentro de los próximos días, ¿no? Si se concretará la compra o no, si será la cura netamente para lo que hoy por hoy es el sistema de salud pública.
8: Enrique Terán es un médico con un PhD en farmacología, además es profesor de la Universidad San Gregorio de Quito, entrevistado por varios medios, alerta que el anuncio del ente gubernamental para el abastecimiento de medicinas recuerda la experiencia vivida años atrás cuando las autoridades crearon la entidad Enfarma S.A., que fue constituida como un organismo dedicado a la investigación, al desarrollo y a la distribución de medicamentos. Sin embargo, no funcionó aquello.
1: ¿Y será la compra a la India, en este caso, la panacea? Bueno, si bien la India es conocida como la gran farmacia, no toda su producción farmacéutica es de primer nivel, es lo que advierte justamente Terán. Sobre todo explica que el 90% de la fabricación de medicamentos tiene un carácter privado antes que público. En ese contexto, el acuerdo entre gobiernos tendría poco sentido a juicio del entrevistado, ¿no? Sobre todo, él alerta de otro peligro. En este tipo de arreglos suele establecerse que la responsabilidad del fabricante termina en entregar el producto final en el puerto de embarque. Entonces, esto implica que el gobierno ecuatoriano debe tener la capacidad logística para embarcar, transportar, preservar y distribuir los fármacos hasta que lleguen al país en condiciones especiales. Hablamos, por ejemplo, de ciertos medicamentos que requieren de cadenas de frío. Y según fuentes oficiales, Ecuador destinó en 2024 alrededor de 8.422 millones de gastos nacionales en salud, que equivalen al 6,8% del PIB, del Producto Interno Bruto. En 2025, el Ministerio de Salud Pública modificó o codificó 408,4 millones de dólares por medicamentos e insumos médicos y ejecutó solamente 352,1 millón de dólares. Sin embargo, el abastecimiento de medicamentos del cuadro nacional básico es establecido por el MSP, que estableció solamente el 59% por debajo de la meta, que era el 70%, nada más ni nada menos. ¿En qué quedará todo esto? Pues bueno, lo conoceremos en los próximos días, porque este fue el anuncio que tenía el señor presidente de la República en cuanto al tema de salud y que, por supuesto, le convendría al país. Pero ahí escuchábamos, ¿no?, los especialistas y analistas en cuanto al tema de que podría pasar en cuanto a que se haga este convenio con el presidente de la India para traer medicamentos desde este país hasta Ecuador.
8: Así es. El tema es bastante, bastante curioso, ¿no? Porque incluso el presidente Bukele, que a día de hoy sigue siendo todavía el presidente con la mayor aceptación y credibilidad para algunos, a nivel del mundo, él mismo recomendaba no comprar esos medicamentos de la India. Lo decía Bukele. Uh-huh. Ahí le paso el video para que ustedes lo observen, lo que decía el año pasado el mandatario de El Salvador, mi estimado amigo don Ítalo Ceballos, en la base. Dice un mensaje de texto: comandante Ramos, lo importante es que nos lleguen los medicamentos, eso es lo más importante, vengan de donde vengan. Yo estoy de acuerdo con usted, pero claro, el presidente ayer dijo que incluso van a ser medicamentos que efectivamente serán de la India, pero que hayan también pasado los filtros y la aprobación de la FDA. O sea, no es cualquier cosa que se va a comprar en la India. Yo quiero creer en el presidente de la República. Bueno, pero esto decía Bukele.
9: Con el gobierno de la India para poder traer medicinas de primer nivel.
11: Desechen todo producto que venga de la India. Yo se lo digo por su salud.
8: Eso decía don Bukele. Listo, amigos. En todo caso, que sea lo que Dios quiera y que sea lo mejor para el país. Y que sea lo mejor para nosotros. 12 horas con 22 minutos, el tiempo exacto, la hora en todo el territorio nacional, la hora en todo el Ecuador continental. A ver, ¿qué dice por acá el amigo? Ah, don Carlos Rezabala, un abrazo, mi buen amigo don Carlos Rezabala, nos escucha como siempre allá en Honorato Vázquez. Me dice, estimado amigo don Jefferson, le cuento que la vía desde Santa Ana hasta Poza Honda continúa totalmente destruida, estamos abandonados. El puente de San Germán se cayó, ¿ya? Y realmente estamos preocupados y nos sentimos abandonados por parte de las autoridades nacionales, dice don Carlos Rezabala desde Honorato Vázquez. Un abrazo, apreciado amigo. Que tenga usted un buen día, gracias por su mensaje. Nos escucha por las calles de Puerto Viejo, don Víctor Murillo me dice, como siempre, recorriendo las calles de la capital en sintonía de la 99.7. 12 horas con 23, 12 con 23 minutos, el tiempo exacto. ¿Qué dice un amigo oyente? ¿Desea intervenir? A ver.
12: Buenas tardes, don Jefferson, escuchando el noticiero, siempre en sintonía con su onda. Créale usted, porque usted es el único que cree en Novoa. Muchas gracias, don Jefferson.
8: Yo le creo a mi presidente. Claro, yo le creo al presidente.
1: La máxima autoridad del país.
8: O sea, si no le creo al presidente, ¿a quién le voy a creer?
1: Claro.
8: Dígame usted, ¿a quién le voy a creer?
1: Claro, no le vamos a creer a los ministros, por ni favor, los asambleístas, al señor presidente de la República.
8: Por favor, es la máxima autoridad. Yo le creo al señor presidente de la República. Bueno. ¿Qué más nos tiene, mi querida Milena?
1: Bueno, dentro de este informe que se dio a la Nación, otro de los temas que se habló y que incluso lo tocábamos en cuanto a lo que se hablaba, pero el presidente Daniel Noboa destacó dentro de eso una baja del 13% en muertes violentas como signo de avance. Pero tal vez, ¿de dónde se saca esa comparación si hoy en día las muertes violentas siguen existiendo día a día en nuestro país? Es lo que le vamos a contar a continuación. Porque los resultados del primer año de gobierno en materia de seguridad fueron uno de los ejes destacados dentro del informe de la Nación del presidente Daniel Noboa, que se entregó este 24 de mayo en la Asamblea Nacional. Más de una decena de indicadores fue presentada por el mandatario como evidencia del balance positivo. ¿Son compatibles estas cifras con la realidad? Bueno, es lo que les vamos a contar ahora. En 2025 los buscamos y extraditamos. Ahora no tendrán dónde esconderse. Yo no paro, yo me rindo y no retrocedo. Y a todas las mafias que esperaron ver aquí a un presidente cansado, les digo, primero se van a cansar ustedes. Fue lo que afirmó al referirse al combate de las estructuras criminales. En un video que se proyectó de inmediato, el ministro del Interior, John Reinberg, mencionó los hitos en el combate a la violencia en las estructuras criminales, donde se destaca el 13% de la reducción de crímenes, pero hay matices. Y es que el ministro del Interior, John Reinberg, afirmó que hubo un 13% en reducción de muertes. La cifra corresponde en comparación al primer trimestre del 2026 con el mismo periodo del año anterior. Al respecto, el analista político y estratega ecuatoriano Fernando Gavilanes analizó por requerimiento el contexto de la política de seguridad. Hubo logros puntuales, como la captura de cabecillas importantes, de grupos delictivos y la aplicación de mecanismos de extradición. Pero los indicadores generales no acompañaron ese relato.
8: ¿Ya?
1: La reducción del 13,3% de asesinatos registrados en el primer trimestre del 2026 es un dato real, pero su lectura exige honestidad. Se compara contra el mismo periodo del peor año de la historia del país, 2025, lo que lo convierte en un avance marginal sobre una línea base récord. Y es que este video, que fue transmitido en la Asamblea, Reinberg afirmó que 11.000 800 millones de dólares constituyen la afectación de estructuras criminales. Y esta cifra tan alta requiere 5 veces al balance de la obra hidroeléctrica más cara del Ecuador, como es Coca-Cola Sinclair, que hoy presenta fallas.
8: Son las 12 horas con 26 minutos, 12 con 26 minutos, en referencia a lo que hablábamos ahorita. Yo le digo, yo al presidente tengo que darle toda la
1: credibilidad.
8: Toda la credibilidad y... A ver, es que primero tienen que darse las cosas. O sea, a mí me parece sumamente positivo que el gobierno nacional, a través de los ministerios del ramo y el propio presidente, estén haciendo las gestiones para conseguir lo que hoy tanta falta nos hace a los ecuatorianos. Si los medicamentos que vienen al Ecuador, que vendrán, porque tampoco no hay fecha para aquello, vienen a abastecer el gran déficit que hoy tenemos, desde mi punto de vista, si tienen la aprobación del FDA, que es el máximo organismo de aprobación de medicamentos y de alimentos en el mundo, aposentados en los Estados Unidos, pero es un organismo que tiene ramificación mundial. Si lo aprueba la FDA, quiere decir que serían los medicamentos que hoy tanta falta nos hacen. Y tan es igual si vienen de la India, de la China, de la Conchinchina o de Bielorrusia. Si vienen realmente los medicamentos que tanta falta nos hacen a los ecuatorianos. Pero claro, o sea, el país, este país lo que está es enfermo de odio. Ayer tuve la oportunidad de conversar con quien... A criterio muy personal, hoy por hoy es el mejor periodista y analista político que tiene este país. Tuve la oportunidad de sostener un largo diálogo ayer con Fabricio Vela. Nos encontramos en la capital de los ecuatorianos, saludamos a los tiempísimos. Y hablamos un poco de política, ¿no? Bueno, compartimos ahí el evento gastronómico y toda la cosa, pero también sacamos unos minutos para hablar de política y coincidimos en aquello. Me decía Jefferson, yo veo que lo que pasa en el país y lo que pasa en la provincia de Manabí es preocupante. Fabricio Vela ha formado parte de varios medios de comunicación nacional, hoy tiene su propio medio, que es Primera Plana. Uh-huh. Yo siempre comparto cosas de él, de su medio, en mi plataforma también. Y coincidimos en eso, ¿no? Él muy preocupado por lo que pasa en la provincia de Manabí. De hecho, yo no lo sabía, y él me lo contaba. Parte de su infancia la vivió aquí en Puerto Viejo. Su mamá ha sido de Puerto Viejo, yo no sabía. Vivió su niñez aquí varios años, cerca del Parque Cayambe, me decía ahí. Y coincidimos al final en que este país está enfermo de odio. O sea, uh-huh. Porque lo que dicen unos es real, lo que dicen los otros es mentira. Y viceversa.
1: Y así se tiran la pelotita.
8: Y así se tiran la pelotita. O sea, y en este caso de los medicamentos, yo repito, o sea, ¿por qué no esperamos que se dé la negociación, que vengan los medicamentos, que se abastezcan los centros de salud, que se abastezcan los hospitales? Y bueno, pues, dado el caso, si hay algo que realmente no funciona, pues se lo tendrá que denunciar. Pero ¿y si sí funciona? ¿Y si claro. Realmente es lo que nos hace falta a los ecuatorianos?
1: Exactamente.
8: Bueno.
1: En ese momento.
8: Humilde criterio.
1: Sí, sí, sí. No, es que es una realidad. Hoy por hoy yo creo que el tema político se ha marcado por estas... rivalidades, esta, ¿no? Pugna, esta, ¿no?, pugna que existe entre los diferentes partidos políticos, los opositores, con los que están a favor. Entonces, dentro de esta posición, dentro de esta postura, también nace la postura del ciudadano común.
8: Así es.
1: Del que sigue al partido político. Entonces, muy aparte de las pugnas políticas, también existe el tema del ciudadano, que también, al igual que dicen, bueno, lo que dicen ellos es mentira, lo que dicen ellos es verdad, y la pelotita se lanza de un lado, se lanza del otro. Entonces, el ciudadano dice, ah, no, pero como dijeron los asambleístas, o como dijo el presidente de tal lado, pues ellos tienen razón, y del otro lado va de la misma lado.
8: 12:30, antes de despedirnos, vámonos con don Diego Espinosa, también nos tiene información Diego Espinosa a través de Sono Onda.
1: Noticias.
13: La Fuerza Informativa de Manabí, gracias, estimados compañeros, amables oyentes de la 99.7. Bueno, este fin de semana estuvimos en el Cantón Rocafuerte escuchando la deliberación pública del concejal Jofre Mendoza. Escuchemos parte de las declaraciones corto de lo que nos mencionó el concejal.
14: De que la fiscalización y la legislación. Por parte de la fiscalización hemos seguido todas las obras, no solamente estructurales, sino también sociales. Las hemos seguido de cerca y eso es una forma de hacer fiscalización y a la vez hacer socialización de lo que se ha construido dentro de la zona urbana y la zona rural. Han habido muchas obras, por citar, por ejemplo, una obra estructural que es la calle Atanasio Santos, que es una calle que también es importante en el transporte urbano, que alivia inclusive el transporte de la zona céntrica del Cantón Rocafuerte, y que era una calle que, bueno, la gente pedía con fuerza que se construya esta calle. En este rato la calle está a un 90% construido, estamos haciendo, o se está haciendo por parte del contratista, el soterramiento de los cables de la energía eléctrica y de otros servicios que tiene esta calle. Bueno, y en la parte social también se han hecho. En el 2025 se hicieron muchas capacitaciones, más que todo en la parte agropecuaria. Se hicieron capacitaciones en cultivos de palma, se hicieron capacitaciones para cambiar ese sistema de hacer crecer una planta mediante fertilizantes orgánicos que permiten un cambio en la alimentación de nuestra sociedad, haciendo una agricultura sana y para que la gente tenga alimentos sanos y de esta forma no puedan tener una humanidad enferma dentro del Cantón Rocafuerte. No siempre estamos aprobando las ordenanzas, siempre las consolidamos, pero en base a un equilibrio. Un saludo cordial a todos mis amigos y amigas y espero que cualquier situación que tengan pues puedan llegar hacia mí de una forma directa o también por medio a través de las redes sociales.
13: Muy bien, ahí estaban parte de las declaraciones del señor concejal Jofre Mendoza Zambrano, quien nos dio detalles sobre importantes avances también como parte de la deliberación pública desarrollada en el Cantón Rocafuerte en la comunidad El Orcón. Mayores detalles lo pueden encontrar en sus redes sociales, como lo manifestó el concejal del Cantón Rocafuerte. Compañeros, con este aporte informativo retornamos a estudio. Espero que ustedes continúen con más información.
8: Perfecto, muchísimas gracias, mi estimado amigo, compañero don Diego Espinosa. Un fuerte abrazo para usted y gracias también a todos los compañeros, compañeros reporteros que nos han aportado a esta hora. En la tarde hay más noticias, señores. ¿Ah? En la tarde, 17:30, puntualmente, la tercera emisión. No hay fútbol hoy día.
1: Hoy sí, se cierra la fecha de la Liga Pro, juega el Manta con Aucas.
8: ¿A qué hora es ese partido?
1: Ese partido se juega a 7:30, así que hoy juega el otro equipo, Manavita. Ayer Delfín perdió frente a Barcelona. Sí, Delfín perdió ayer frente a Barcelona en el estadio Hawkeye, que terminó perdiendo 2-1. Y así que hoy día se cierra la fecha con el partido entre Aucas Manta. Así que de esa manera se termina esta fecha y ya nos ponemos en modo selección porque se vienen los partidos amistosos de la TRI previo al Mundial. Así que
8: ¿a usted le gustan los amistosos o no le gustan los amistosos?
1: No, a ver, no es que no me gusta.
8: ¿Usted de amistosos o de campeonatos largos? ¿Qué es?
1: No, de campeonatos largos. Nada de amistoso aquí, no. Campeonatos largos, nada de que amistoso. No. Eso de amistoso.
8: Amistoso
1: como que
8: no va.
1: Amistoso no va.
8: Bueno, ¿cuándo arranca el Mundial?
1: Bueno, el Mundial ya inicia este próximo 11 de junio, así que estamos al pendiente, ¿no? Bien. El 14 debuta nuestra selección ecuatoriana.
8: Saludos para mi querida amiga, la licenciada Liliana Pacheco. A los tiempos que me escribe Lili. Saludos para usted, también a don Ekel Cedeño, apreciado amigo. Mónica Guerra, también allá en el sector El Progreso, nos está escuchando. Mi compadre Ciro Farfán, un abrazo. Don Kennedy Pisco también. Bueno, bien. Hasta aquí llegamos, Milenita, con la segunda emisión de noticias en este día sui generis, pero donde se sigue informando a nuestra amable audiencia, como es característico de esta radio, que ayer conmemoró, celebró el 49º aniversario. El 50, botamos la casa por la ventana.
1: Tranquilos, desde ahora estamos planificando.
8: Desde ahora. Sí, sí. Bueno, nos despedimos, Milena.
1: Nos despedimos, nos vamos. Que tengan un excelente inicio de semana, que terminen muy bien su feriado y, por supuesto, se quedan aquí en el dial de la 99.7 FM Radio Sonora.
8: Un abrazo, pasen bien.
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Sonohonda le da la hora. 13 horas, 17 minutos.

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0: tiene todo el año, maestro, ¿ah? Claro,
1: los...
0: No, eso no. Hoy estamos lunes 25 de mayo. Bueno, el día de ayer fue el aniversario de la radio, 49 años al aire, maestro. Ya escuchaba a don Ítalo lo que me decía, que ya quiere los 50, me dice. Hable en serio. Bueno, aquí estamos, amigos oyentes, quienes ya están en la sintonía de la 99.7. Saludos para los oyentes en los 22 cantones de la provincia de Manabí. Estamos de feriado este lunes, pero toca, maestro, toca
2: dormir la cabeza.
0: Yo sé que a usted no le gusta, pero
2: la cabeza.
0: Toca trabajar, maestro. ¿Qué se hace? Hay que asegurar para el pan del día, porque el de la noche, decía un amigo por ahí, está medio seguro, maestro. Claro, está medio seguro. Bueno, conmigo se pueden comunicar a través de la línea celular 0993-748077. Repetimos, 0993-748077. Por acá está en la cabina máster don Ítalo Ceballos, el gobernador de Sosote. El gobernador de Sosote. Así que usted es el gobernador por allá. Ya me dijeron. Usted y don Ñaño Lindo.
3: No hay plata.
0: Ñaño,
3: no hay
0: pero plata. Don Enrique y usted son los gobernadores allá, me dice. Están gobernando, dice. No sé qué cosa, pero bueno.
4: ¡Mátate, cachudo!
0: Ahí está. Saludos ya a la gente por acá. Saludos para Patricia Delgado, que nos dice: hola, Yandri. Estamos en sintonía de la radio. Claro, felicidades. Dice: bueno, chévere.
2: Ya, mi amor.
0: Ahí está Patricia Delgado en sintonía de la radio. 2:42 p.m. Don Ítalo Ceballos. Vamos arrancando. ¿Qué le parece? Póngale la buena música en este lunes de feriado. Maestro, dígale nomás que descanse. El hombre anda de feriado. Tranquilo.

Seguimos por acá, ya está la gente en sintonía de la radio. Mi pana Luchito Moreira, Luis Moreira, el hombre de la Furia Amarilla, a esta hora de la tarde, ya reportando la sintonía. Dice mi pana Yandre, aquí estamos escuchando la radio. Envío un saludito, claro.

0: solo parlante, dice mi pana Manuel González, como todas las tardes escuchando la 99.7. Saluditos para Fanny allá en Santa Ana de Vuelta Larga, que a esta hora de la tarde está reportando la sintonía. Fanny en Santa Ana.
1: Oiga, siempre sí, pendientes al dial ganador.
0: ¿Cómo está don Yandri? Le ha pegado el sol, maestro.
1: Maestro, en Manta, estado sábado.
0: ¿Ya?
1: Domingo.
0: Ya que se vino allá, ya domingo por
1: lunes,
0: acá, pues.
1: ¡Qué solazo el de Manta!
0: Sí, maestro. Oiga.
1: Pero terrible, terrible.
0: Oye, ¿cómo que se fue de Yapla, maestro?
1: No, maestro. No, andábamos con Nicolás en el campeonato y.
0: ¿Ya?
1: Y bueno, quedaron campeones, pero yo quedé afectado con el sol.
0: ¿Y ellos?
1: Más negrito.
0: ¿Y ellos?
1: Ellos se le ponen bloqueador, le ponen todas esas
0: pero
1: cosas.
0: Pero si hubiera puesto amigo usted, maestro, pues.
1: Me olvidé.
0: Ah,
1: me olvidé. Pero bueno. ¿Cómo está, doña Adri? ¿Todo bien?
0: Todo bien, maestro, aquí extrañándolo.
1: Ah, ya.
0: Don Ítalo, sí, que decía que usted no venía.
1: No, ¿cómo? Yo le mandé un mensaje a usted, le digo.
0: Yo le digo, aquí está la muestra.
1: Tarde, me voy a
0: aquí está la prueba.
2: ¡Habla, mandarina!
1: De por allá.
0: El jefe casita que andaba por aquí, está preguntando por usted.
1: Y él es que llegué.
0: Y el fin que está escuchando, maestro, que está ahorita.
1: Bueno, conmigo se pueden comunicar al 099-129-6775. 099-129-6775. Esta semana no molestan a nadie.
0: ¿Cómo así?
1: Ganó Barcelona.
0: Ah.
1: Y ganó Emelec también.
0: A los tiempos.
1: Y ganó Liga de Puerto
0: Eso
1: Viejo.
0: Eso sí, maestro. Pues.
1: Entonces no molestan a nadie esta semana.
0: Eso sí de ley. Pues.
1: Todo el mundo anda contento.
0: Antes que Barcelona, maestro, primero está la LVP, pues.
1: No creo.
0: Hable en serio,
1: pero
0: pues.
1: Pero Yandri Álvarez no es así.
0: No creo.
1: El primero es Emelec y después Liga de Puerto Viejo.
0: Bueno. Si usted lo dice.
1: Oiga, ayer 49 años.
0: 49, maestro.
1: Estuvimos de fiesta, me cuenta que se comió la torta don Ítalo Ceballos.
0: Solito, no le brindó a nadie.
1: No dejó nada, dice que solito come torta.
0: Y quería, maestro.
1: Claro, está
0: quería.
1: Bien.
0: Bueno, antes de irnos por acá, saludos para la.
1: ¿Dónde se va?
0: ¿Qué cosa?
1: Antes de irnos.
0: Con más música.
1: Ah, con más música.
0: La señora Manuel Chunda dice, buen inicio de semana, muchachos. Dice, sí, muchas felicidades para Radio Sonora.
3: No hay plata.
0: Soy una fiel oyente de la radio, dice, me identifico. Saludos, chicos. Ahí está. ¿Dónde estará? No, ahí está descansando.
1: Ahorita tiene que estar en la piscina, en la playa.
0: No, dice, en sintonía desde Cantón Tosagua, dice.
1: Ah, en Tosagua.
0: Andas visitando a los familiares, de pronto, ¿no?
1: Mira,
0: bueno.
1: Tú.
0: Claro, maestro.
1: Bueno, vamos con música, señor Ítalo Ceballos.

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0: se marchó.
1: ¿Y se marchó?
0: Que se vaya.
1: Bueno, está bien.
0: El que se quiere ir,
1: que se vaya.
0: Que le vaya bonito, ¿no?
1: Claro.
0: Que le vaya bonito. Bueno, son las 15 horas con 8 minutos. 3 de la tarde con 8 minutos en todo el territorio continental ecuatoriano. Oiga, saludos para Gaby Lu Romero.
1: Ya
0: se está reportando, así que le mandamos un fuerte abrazo a Gaby Lu Romero, que hoy está en sintonía de la radio.
1: Bueno, seguimos por acá, dice. A ver, aquí estaba un saludito. Me piden por acá.
0: ¿Quién le pide?
1: ¿Quién me pide? Los oyentes, maestro, pues.
0: Ya.
1: Bueno, un saludito para allá en el Cantón Santa Ana. Saludos para Fanny Mendoza, que está escuchando la 99.7. Fanny Mendoza escuchando la radio.
0: Ah, Fanny Mendoza.
1: Sí, señor.
0: Como siempre, ¿no?
1: Sí, claro.
0: Oiga, mire y vea quién nos está escuchando.
1: ¿Quién, maestro?
0: Tiempos.
1: ¿Quién?
0: Saludos para mi compita, don Ciro Farfán.
2: Hola,
0: a los años, mi compadre.
2: Hola, gordito.
1: ¿Así?
0: Ya no me para bola.
1: ¿Por qué?
0: No sé qué le habrá.
2: ¡Hola, gordito!
1: Bueno,
0: si está gordito, mi compadre también.
1: Bueno, por acá nos dicen: buenas tardes, don Fernando. ¿Cómo está? Un saludo para mi mamita María Ramírez, que ella es de la comunidad Punta, Punta, en medio del Cantón Junín. Vea la gente del Cantón Junín, de parte de su nieta Esther Salvatierra, acá desde Puerto Viejo. Su nieta le envía a ella.
0: ¿Pero dónde las escucha?
1: Punta, maestro, en la punta. Justo en medio de Junín, maestro.
0: ¿Le duele la punta?
1: Justo. Se acere, maestro.
0: Entonces, ¿qué dice usted?
1: No, que están los oyentes allá.
0: ¿En punta en medio?
1: Sí, del Cantón Junín.
0: Ah, del Cantón Junín.
1: La punta tierra de él.
0: La tierra del Currín.
1: Claro, y de Milenita también, maestro.
0: ¿Cómo?
1: Y de Milenita.
0: O sea, usted dice que Milenita toma.
1: No, que ella vive allá, digo.
0: Ah, que toma Curricho allá.
1: Sí, maestro, sí.
0: Porque acá no toma.
1: Pues. Claro, acá no, pues allá no, sí. Pues.
0: Ah, pero bueno. Está bien. Oiga. ¿Sabe quién nos está escuchando?
1: No, maestro.
0: Mi compadre Rafael Ortega.
1: O sea que su compadre se han puesto de acuerdo.
0: Está en sintonía también.
1: Está cabrero su compadre.
0: No, ya lo puse contento, ya.
1: ¿Cómo?
0: Ya lo puse contento.
1: Está cabrero. Con ese le digo todo, maestro.
0: Hágame caso, ya lo puse contento, ya.
1: Ya el hombre...
0: Es que está ocupado, pues, hermano.
1: Ay, para que se comprometa a hacer algo, no, si ya, no lo va
0: ya,
1: a cumplir.
0: Ya le hice.
1: ¿Ya le hizo, compadre?
0: Ya le hice.
1: Saludos para Rafa Ortega, que está en la sintonía.

0: Oiga, parrandero. Me dicen que usted lo llaman parrandero.
1: No, maestro.
0: Borracho era... mujeriego, dice.
1: Eso puede ser, pero parrandero no, maestro.
0: Ah, no, no. Borracho no, no. Mujeriego nomás.
1: Sí, no, no, borracho, maestro.
0: Ah.
1: Es que me confundí.
0: Se confundió.
1: Me pues. Confundí, maestro.
0: Bueno, ah. Si usted no lo dice, creo, hermano lindo.
2: No creo.
0: Yo estoy igualito que usted, maestro. No creo. No creo, pero si el señor lo dice, toca creerle. Pues.
1: Claro.
0: Es lo que nosotros decimos no con la voluntad del señor Yandri Alexis Navarrete Alarcón. ¡Hola! Estamos
1: hola
0: en
1: onda
0: con Sonora 99.7 FM.
1: ¿Ya?
0: Saludos para Juan Glass, Edith Llosa, Ana Paulina y Carmen Glass Mendoza en la Ramos y Duarte y segunda transversal. ¡Muchas gracias! Ahí está la gallada que se está reportando con nosotros.
1: Seguimos por acá, 2 de la tarde con 22 minutos. Saludos, señores de Sonora Onda. Buenas noches. Ve, buenas noches. Buenas tardes, estamos, caballero. Oiga, Manuel González sale con cosas, dice. Dígale al señor Don Ítalo Ceballos si me pueden poner una canción de los diamantes, dice. Ah, pues ahí está. Manuel González se debe haber confundido, maestro. Tranquilo, Don Ítalo. Tranquilo.
0: ¿No se puede confundir?
1: Sí.
0: ¿Por qué no se puede confundir? Oiga, saludo para Alexandra Ibarra. Alexandra Ibarra. No, no, se está escuchando. Así que un abrazo y saluditos para ella, que siempre está escuchando el dial ganador. Alexandra Ibarra en sintonía de la radio. Bueno, a esta hora mucha gente ya está regresando del feriado, ¿no?
1: Feriado, de las playas.
0: Sí, se fue a la playa, a la piscina, porque ahí está el típico que dice, no, yo me voy temprano.
1: Claro,
0: yo coge la... tempranito, porque si no, después la fila de carros. ¿Qué
1: se
0: es?
1: Se congestiona bastante el tema del vehicular.
0: Yo salgo tempranito. Otros que están disfrutando y como que no desean que se acabe el friado.
1: Y otros se quedan por allá todavía.
0: Y otros ya en casita y todo lo demás.
1: Claro.
0: Bueno, algunos tienen que regresar hoy, pues no se olvide que mañana hay que trabajar, pues.
1: ¿Y si no trabajan ellos, Yaño?
0: Ah, bueno, si ellos no trabajan,
1: entonces,
0: se
1: pues,
0: ya,
1: ahí pero, se quedan, pues.
0: Pero, y si tiene hijos, tiene que ir a la escuela.
1: A la escuela, claro.
0: Ya mañana todo a la normal.
3: Será ya tu tiempo.
0: Sí. No, ¿cómo que mi tiempo? O sea que mañana no va a la escuela. Tienen que ir, hermano lindo. Pútate en serio, Ítalo Matraca Ceballos.
4: Ay, me hace reír, parece tonto.
1: Oiga, saludos para César Chinga, que está en sintonía de la radio, ¿ah?
0: ¿Ya?
1: Allá en Río Chico.
0: Está de cumpleaños, me dice.
1: Sí, sí, está de cumpleaños. Ya mismo lo saludamos. Lo saludo para don César Chinga, que está en la sintonía.
5: María.
1: Qué problema contigo, ¿viste? ¿Te das cuenta? Uno de los compañeros lo saluda y tú sales con cosas. Bueno, vamos con música.
0: ¿Pero qué? Sí.
1: Mejor vamos con música, don Ítalo.
0: ¿Pero es o no es?
1: No, dele, don Ítalo, dele.

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0: en sintonía de la
1: 94.7.
0: Sí, por eso le digo, o sea. Pero bueno, son las 15 horas con 43 en todo el territorio continental ecuatoriano. Dice por acá, doña.
1: ¿Qué le dice? A ver, dígame.
0: Hola, chicos.
1: Hola.
0: Buenas tardes.
1: Buenas tardes. En
0: onda con sono onda.
1: Ya.
0: Saludos para ustedes, dice.
1: Bueno.
0: Y para el DJ.
1: Picarón.
0: Que tengan una bendecida semana.
1: Ya.
0: Dígale al señor DJ.
1: Picarón.
0: Que por favor me podría complacer con un tema de Fonseca.
1: ¿Cuál?
0: Cualquiera de ellos.
1: Ah.
0: Please, ese día no me puso el tema que le pedí.
1: Claro, ahí ya no. Ya,
2: Hay plata.
1: Ya es costumbre, maestro.
0: Ah, ya, ahí sí. Que tengan.
1: ¿Qué cosa, maestro?
0: Que tengan una excelente tarde.
1: Ya, muy bien.
0: Atentamente.
1: ¿Quién?
0: Adrianita Valeriano.
1: Desde el 24 de mayo.
0: Ahí está.
1: La gente de 24 de mayo. Oja, esperemos que hoy a ver si se la pone, por nuestro.
0: ¿Qué cosa?
1: La canción, pues.
0: Ah, la canción.
1: Claro. Bueno, saludos también por acá. Para Elina Giler, dice Elina Giler, en la avenida Guayaquil y calle Rocafuerte. Estamos en sintonía de la radio, dice. Bueno.
0: Elina Giler.
1: Giler, maestro. Elina Giler.
0: Elina.
1: Elina, maestro.
0: Elina Giler.
1: Sí, señor.
0: Ella está escuchando la radio.
1: Claro.
0: Doña Elina Giler. Siempre nos escucha, ¿no?
1: Sí,
0: doña cariño. Elina.
1: Sí, es linda, maestro, es linda.
0: Elina. ¡Atención, Puerto Viejo! 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Don Yandri, le cuento algo.
1: Cuéntemelo, señor.
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0: minutos, 4 de la tarde con 7 minutos en todo el país. Oiga, qué buena música, me dicen por acá.
1: ¿Qué le dicen?
0: Se ha pasado el señor DJ. DJ dice que se ha pasado, así que a la gente que está reportándose. Oiga, ya mucha gente está regresando a su
1: destino. Viene de regreso, sí.
0: Sí, sí, sí, ya. Usted no se fue a ningún lado, ¿no?
1: No, maestro, no hubo para ir. Solamente en casita, maestro. Nada
0: no,
1: más.
0: Pero usted también ayer me dice que disfrutó bastante, oiga.
1: Pero, ¿cómo es, don Ítalo? Yo tampoco creo, maestro.
0: No creo, maestro.
2: No hay plata.
1: Eso, no hay plata. Pero bueno, acá
0: ah,
1: seguimos.
0: Pero ayer también estuvo su cooperativa de fiesta, ¿no?
1: Ah, aniversario.
0: El aniversario, ¿no?
1: Sí, señor.
0: La cooperativa. Pero no, hombre, los hermanos, salúdelo. Usted ha sido mal socio, oiga.
1: ¿Cómo así?
0: Salúdelos.
1: Ya los saludé.
0: Felicítelos.
3: ¡Habla, mandarina!
1: ¿Ya lo felicité?
0: Pero otra vez, pues.
1: No, se gasta mucho, maestro.
0: Se gasta,
1: muchos
0: claro, saludos.
1: Muchos saludos. Sí, sí, sí. Saluditos. Saluditos para mi buena amiga Liz Santillán. A esta hora de la tarde nos reporta la sintonía en El Florón, ¿eh? Ahí está Liz Santillán, siempre en sintonía de la radio.
0: Bueno, son las 16 horas con 9 minutos. 4 de la tarde con 9 minutos en todo el territorio continental ecuatoriano. Así que vamos a ir avanzando con más de

0: teléfono hispana.
1: Micaela.
0: Diego. Diego Benavides me dice que está regresando de Cruzita la Bella.
1: ¿Cómo así?
0: Viene, ¿cómo lo mató? Quiere ir a Cruzita.
1: Ah, viene de allá. Ya.
0: O sea, ¿usted quiere que le haga explicación de por qué están en Cruzita?
1: No, solamente pregunto. Pues entonces,
0: no se meta en la vida a los demás, hermano lindo. No se
1: ¿qué
0: meta en la vida
1: problema, ñaño?
0: Ah, sí.
1: Bueno, seguimos por acá entonces. Vamos con mi pana Ramón Moreira, que está el popular Patapata, que está en sintonía de la radio. Saludos también para Don Sicto Vélez, la gente de Pueblo Nuevo. Don Sicto Vélez. Ahí está la gente de Pueblo Nuevo. Claro que sí, siempre en sintonía de la radio. ¿Ah?
0: La gente de Pueblo Nuevo.
1: Sí, también está en sintonía. ¿Sabe quién? A ver, escuchemos. A ver, doña Zaira.
0: A los tiempos.
1: Sí.
2: Estoy
1: en recuperación, dice. No.
2: Con cualquier canción, saludos.
1: No, estaba enfermita, le cuento, se había caído y la operaron, me dijo ella.
0: Ah, ya.
1: Sí, ya se está recuperando bastante, poquito a
0: qué
1: poco.
0: Qué lindo, oiga, volverla a escuchar.
1: Oh, doña Zaira Cedeño, doña la gente Zaira de Río Cedeño. Chico.
0: Sí, a los tiempos.
1: A los tiempos.
0: Sí, un abrazo grande para ella que está siempre en sintonía de la radio. Saluditos para Gemita Vélez. Para Gemita Vélez, que también está escuchando la radio, así que le mandamos un fuerte abrazo. Gracias por estar en sintonía de la radio, Gemita Vélez, que está en sintonía del dial ganador. Son las 4:24.

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0: Estoy regalando a Yandri Navarrete.
1: Oye, regáleme a mí, yo sí quiero regalarme.
0: Oiga, estamos en el segmento cumpleañeros gracias a Pastelería y Dulcería Andoni. 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Así que estamos arrancando el día de hoy. Quiero felicitar, oiga, a mi querida amiga Michelle Sacón, que hoy está de cumpleaños, está celebrando un año más. Así que le mandamos un fuerte abrazo, muchas bendiciones. Allá en el Milagro de Pico Asá está celebrando y botando la casa por la ventana. Conociéndola, debe estar disfrutando, ¿eh? Y en feriado.
1: Claro, pues.
0: Lindo.
1: Partida
0: está
1: doble.
0: Está celebrando y gozando. Así que un abrazo, felicidades y que viva la cumpleañera.
1: Que viva y que viva. Muy bien, queremos seguir acá también nosotros saludando. Queremos saludar a nuestro buen amigo César Chinga, nuestro compañero allá en la parroquia Río Chico, de quienes conformamos, hacemos Radio Zona Onda 99.7. Le queremos felicitar hoy por cumplir un año más de vida. Lluvias de bendiciones para don César Chinga también allá, oiga. El hombre debe estar celebrando con un buen ceviche de pinchado.
0: Pero por supuesto, pues, claro, ceviche pues, y bielas.
1: También.
0: Al hombre le gusta.
1: Y peores de feriado, maestro.
0: Ay, papito.
1: Bueno, muchas felicidades para nuestro compañero César Chinga, allá en la parroquia Río Chico.
0: Muy bien, muchas felicidades a los cumpleañeros del día de hoy. ¡Y que vivan los cumpleañeros!

0: ¿Cómo? ¿En ropa interior?
1: ¿Así?
0: ¿Y en mi cama?
1: ¿Y qué están haciendo, perro?
0: Son las 4:41, 4:41, dice por acá.
1: ¿Qué le dicen?
0: Buenas tardes.
1: Buenas.
0: Don Yander y la licenciada Marilu Cantos. ¿Ya? Le saluda.
1: Ahí bueno.
0: Saluditos para la licenciada Marilu Cantos, que está en sintonía de la radio.
1: Por acá dice también, ya reporta sintonía la señora Rubik Tello. Buenas tardes, don Yante, don Fernando, don Ítalo, reportando sintonía, siempre escuchando Epicentro Musical. Bendecida tarde. Ahí está la gente del Cantón Montecristi.
0: Muy bien, perfecto. Ahí está la gallada, oiga, la people, que se está reportando con nosotros como todos los días. Dice Adrianita Valeriano que muchas gracias, don
1: hoy Carlos sí, Ceballos. Hoy sí.
0: Y ahora, señor, que gracias por un placer.
2: Sobre la cabeza.
1: Ah, hoy día sí se la ubicó entonces.
2: Sobre la cabeza.
1: Claro, está bien. Está bien, está bien, está bien. Bueno, ¿qué le parece?
0: Me parece bien, oiga, que don Ita lo esté complaciendo a la gente.
1: Claro, como tiene que ser. Dice por acá, buenas tardes, compañeros. Ya en sintonía del dial de la 99.7.

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2: Sono Onda le da la hora. 17 horas, 1 minuto.
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0: Muy buenas tardes a todos nuestros oyentes que a esta hora se enlazan ya al dial de la 99.7 Radio Sono Onda. La más cordial de las bienvenidas para quienes nos escuchan y nos ven alrededor del mundo a través de nuestras redes sociales. Listos y preparados en esta sala de redacción para compartir este espacio de noticias en su tercera emisión correspondiente al día de hoy, lunes 25 de mayo del 2026, es lo que nos señala el calendario. 17 horas con 36 minutos, iniciando este espacio informativo. En controles nos asiste Ítalo Ceballos Vélez, y como todas las tardes, así es, aún pues en días de feriado, cuento con la grata presencia y compañía de la voz de oro de Manabí, la licenciada Mary Alexandra Quijije Arteaga. Muy buenas tardes, bienvenida a este espacio informativo, licenciada.
1: ¿Qué tal, abogado Boris Arturo Gutiérrez Solórzano? Muy buenas tardes para usted y para cada uno de los amigos oyentes. Bienvenidos a compartir las informaciones a través de esta su emisora, Sono Onda, la 99.7, la radio que se escucha y se ve.
0: Nos puede decir usted con esa melodiosa voz, ¿cuáles son las estaciones que retransmiten esta señal informativa?
1: Radio La Voz de los Caras y Romina Stereo en el Cantón Sucre, Bahía de Caracas.
0: Y los números de contacto también para que nuestros oyentes se formen parte de este espacio informativo.
1: Habilitados como siempre el 20-00347, reiteramos, 20-00347 y el 20-00358, 20-00358.
0: 17 horas con 37 minutos, iniciamos de inmediato este espacio de noticias y vamos con noticias pues precisamente que se han suscitado durante las horas de este día, incluso en horas de esta tarde, y las que decurran durante este espacio informativo. Y empezamos con la siguiente: un hombre fue asesinado y otro resultó herido tras ataque armado en el cantón Montecristi. Aquí está el desarrollo de la noticia.
1: Un ataque armado ocurrió la mañana de este lunes en Montecristi, dejó un hombre asesinado y otra persona gravemente herida en el sector Monte Olivo, tras de Monterrey, mientras la policía investiga la posible relación con un vehículo incinerado hallado minutos después.
0: La víctima mortal fue identificada como Byron Jacinto Barreiro Cedeño, quien falleció en el lugar tras recibir múltiples impactos de arma de fuego, según información preliminar.
1: Barreiro tenía 35 años y era de Puerto Viejo, vivía en el barrio Monterrey. De acuerdo con los primeros reportes, varios sujetos desconocidos ingresaron de forma violenta a una vivienda en el sector Monte Olivo y atacaron directamente al hombre.
0: En el interior del inmueble también se encontraba otra persona, quien resultó brutalmente golpeada por los atacantes y fue trasladada con múltiples heridas.
1: Minutos después del hecho, se reportó una camioneta envuelta en llamas en el sector Las Américas, también del cantón Montecristi. Las autoridades presumen de manera preliminar que el vehículo habría sido utilizado por los responsables del ataque armado para movilizarse antes o después del crimen. El hallazgo del automotor forma parte de las líneas de investigación abiertas por los agentes policiales. Agentes de la Policía Nacional realizaron el levantamiento del cuerpo en la escena del crimen y comenzaron las pericias correspondientes para esclarecer lo ocurrido.
0: Hasta el momento, pues, no se han reportado detenciones relacionadas con este caso, mientras continúan los operativos en la zona para ubicar a los responsables. Las autoridades no han confirmado aún el móvil del ataque. Con este hecho, pues, el número de muertes violentas en el distrito Manta, Montecristi y Jaramijó asciende ya a 197 en lo que va del presente año 2026, según datos preliminares.
1: Un hombre fue asesinado y otro resultó herido tras ataque armado en el cantón Montecristi.
0: Ahí está la información, y también estuvo el micrófono de Radio Sono Onda con nuestro compañero licenciado Rodi Vélez, quien oportunamente lo reportó de la siguiente manera. Veamos y escuchemos.
2: Muy temprano, muy tempranito en la mañana, este hecho violento en el sector de Las Jacuatas. Byron Barreiro sería la persona que lamentablemente ha perdido la vida, y estaríamos hablando que con esto suman ya 197 víctimas mortales en lo que va del año en hechos violentos en el distrito Manta, que lo conforman los tres cantones: Manta, Montecristi, Byron Jacinto Barreiro Cedeño sería la persona que ha perdido la vida, y que su cuerpo pues estaría al interior de una de las casas, aunque también se nos señala que otra persona fue llevada herida hacia un hospital. Byron Barreiro Cedeño sería la persona, eso lo reconfirmaremos más adelante, gracias a quienes nos conectan, nos siguen a través de Notimanta. En anterior enganche no sé qué pasó, no salió la señal, pero ahora sí estamos. Gracias, licenciado, póngale el titular allí. Entonces se nos reporta una persona que ha perdido la vida. Byron Barreiro sería la identidad. Byron Barreiro Cedeño Es un dato de manera preliminar que nos han dado a conocer nuestras fuentes, mientras que otra persona habría sido llevada herida hacia una casa de salud. Ese es el dato, la información.
0: Gracias a nuestro compañero licenciado Rodi Vélez por el aporte informativo, pues desde el cantón Montecristi, donde hoy a primeras horas del día pues se suscitó un nuevo hecho violento, pues que habría dejado como resultado un hombre asesinado y otra persona gravemente herida, esto en el sector Monte Olivos, tras Monterrey, esto pues en el cantón Montecristi. 17:41 las noticias continúan aquí en Radio Zona Onda.
1: Detenciones por sicariato aumentan en el distrito Manta, Montecristi y Jaramijó. Aquí está el detalle informativo.
0: La violencia asociada al sicariato continúa marcando el panorama de inseguridad en Manabí. En apenas 5 meses del 2026, la Policía Nacional capturó pues a 35 presuntos sicarios en el distrito Manta, Montecristi y Jaramijó, una de las zonas más golpeadas por la disputa entre organizaciones criminales vinculadas al narcotráfico.
1: Según información policial, varios de los detenidos estarían relacionados con múltiples asesinatos cometidos en distintos sectores de Manta y Jaramijó. El coronel William Calle, jefe de la zona 4, señaló que algunos sospechosos tendrían participación entre 5 y 10 homicidios registrados en los últimos meses.
0: Entre las capturas más recientes constan las de Jen Jeremías VS y Julio Quinche ZZ, quienes fueron vinculados por la policía al asesinato de Ángel David Carrillo Vélez, de 36 años de edad. El crimen ocurrió la tarde del 13 de mayo del 2026 en el sector Manta 2000, cuando sujetos armados llegaron en una camioneta blanca simulando una actividad comercial y dispararon contra la víctima.
1: De acuerdo con la Dirección Nacional de Investigación de Delitos contra la Vida, las investigaciones permitieron ubicar y detener rápidamente a los sospechosos. El caso forma parte de una serie de operativos ejecutados para frenar la ola de homicidios que afecta al distrito.
0: 3 días antes, el 10 de mayo, la policía pues aprendió a Jordan Alexander P.B. y Yandri Daniel C.A., ambos de 20 años, por el presunto delito de tentativa de asesinato en el sector Santa Marta. Según el reporte oficial, los involucrados habrían

0: Muchos de los capturados son adolescentes o jóvenes que reciben ofertas económicas para ejecutar ataques armados.
1: Entre los detenidos hay muchachitos que tendrían participación en varios asesinatos, declaró el oficial durante una rueda de prensa. Añadió que los sicarios suelen ser utilizados como piezas reemplazables dentro de las organizaciones criminales.
0: La policía sostiene que tras la captura o muerte de un integrante, las bandas incorporan rápidamente nuevos miembros para mantener sus operaciones armadas en sectores conflictivos del distrito.
1: Actualmente, Manta, Montecristi y Jaramijó continúan registrando altos índices de violencia, con asesinatos selectivos, atentados y ataques armados en zonas urbanas y periféricas. Las autoridades mantienen operativos permanentes y labores de inteligencia para contener el avance de estas estructuras.
0: Mientras avanzan las investigaciones, la policía insistió en la necesidad de que los procesos judiciales continúen para evitar que los detenidos recuperen su libertad y vuelvan a integrarse a grupos criminales.
1: Detenciones por sicariato aumentan en el distrito Manta, Montecristi y Jaramijo.
0: Ahí está la información, 17 horas con 45 minutos antes de la pausa. Ya están enseguida por acá, pues enganchados también y enviando sus saludos. ¿Quién es mi estimada licenciada?
1: Don Carlos Cedeño, desde la parroquia Calderón, saludos cordiales para usted y a su distinguida familia. De la misma forma, saludamos a don Jesús Valdivieso, que nos escucha en la avenida del Ejército, en la ciudad de Puerto Viejo. Asimismo, don Franklin Pozo, el popular Pósito, saludos cordiales también en Valdés del Cantón Rocafuerte para nuestra gran amiga Joana Carreño Vélez. Muchísimas gracias por escuchar siempre la 99.7.
0: Y en nuestra red social en Facebook también a esta hora, pues a gran cantidad de audiencia. Quienes reportan sintonía está Orlando Álava, Victoria Cobos, Gregorio Delgado, Humberto Macay, Beatriz Ortega, Marilú Cantos Mesa, Cecilia Yanet Cedeño Mesa, Lorena Josa Mejía, Evelyn Mero, Alfonso Saltos, Karina Poveda, Ana Anchundia desde Puerto López, Clever Ramos Zambrano, Temilda Intriago, José Ostaiza, Miguel Cedeño Mesa, Humberto Párraga, Jacqueline Carreño, Ángel Chichanda desde Bolívar, Flavio Macías Pinergote también pues a esta hora reportando sintonía.
1: Tenemos una pausa, amigos oyentes, ya retornamos con más datos informativos. 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
0: 17 horas ya con 48 minutos, 17 horas con 48.

0: 38 minutos, las noticias continúan aquí en Radio Sono Onda, si es más noticias desde estudios centrales de la 99.7 para Puerto Viejo, Manabí, Ecuador y el mundo.
1: Fuerzas Armadas decomisan armas, celulares y sustancias ilícitas en la cárcel El Rodeo de Puerto Viejo. Aquí está el detalle informativo.
0: El ejército ecuatoriano decomisó múltiples objetos prohibidos, entre ellos celulares, armas blancas y drogas, durante una operación militar de control de armas, municiones y explosivos. La diligencia se ejecutó en el interior del Centro de Privación de Libertad El Rodeo, ubicado en la parroquia Rochico del cantón Puerto Viejo, en la provincia de Manabí.
1: La intervención se realizó con el objetivo de mantener el orden interno y neutralizar los canales de comunicación y logística de las organizaciones delictivas dentro del recinto penitenciario. En el despliegue táctico, el personal militar realizó un registro minucioso en las diferentes celdas y pabellones del centro penitenciario.
0: Como resultado de esta inspección, los uniformados incautaron 6 teléfonos celulares de diferentes marcas, 2 armas blancas de fabricación artesanal, 7 paquetes que contenían droga, 3 pipas artesanales utilizadas para el consumo de estupefacientes, además de una variedad de cables de conexión, cargadores de batería y diversos accesorios electrónicos no autorizados por el régimen penitenciario.
1: Esta intervención institucional no constituye un hecho aislado en la provincia costera. De acuerdo con los reportes oficiales del Comando de las Fuerzas Armadas, durante la misma semana se ejecutó una operación de similares características operativas en el mismo complejo carcelario.
0: En esa, pues, primera incursión de control, las autoridades técnicas lograron la incautación de 3 teléfonos móviles adicionales, cargadores eléctricos y más pipas artesanales destinadas al consumo interno de sustancias prohibidas.
1: Los objetos decomisados por el contingente militar fueron fijados y registrados mediante cadena de custodia por el personal especializado. Posteriormente, las evidencias de este operativo carcelario se trasladaron y se entregaron de manera formal a las autoridades policiales y judiciales competentes del distrito para el inicio de las investigaciones legales pertinentes.
0: Con estas acciones de seguridad perimetral e interna en los centros de privación de libertad en Manabí, las instituciones del Estado buscan disminuir la capacidad operativa de las bandas delictivas y frenar el ingreso de artículos ilegales que vulneran los protocolos de control y prevención del sistema de rehabilitación social del país.
1: Fuerzas Armadas decomisan armas, celulares y sustancias ilícitas en la cárcel El Rodeo de Puerto Viejo.
0: 17:51 Continuamos con más información aquí en Radio Sono Onda, así es, aquí pues más noticias a esta hora. Pues por acá también nos llega otra información. La madrugada de este lunes 25 de mayo del 2026, un trágico accidente de tránsito cobró la vida de Ángel Joel López Arauz, de 25 años de edad. Esto ocurrió en el kilómetro 14 de la vía El Carmen Pedernales, en la provincia de Manabí. Según información del Cuerpo de Bomberos de la localidad, la alerta fue reportada cerca de las 4:40, luego de que la motocicleta en la que se movilizaba el joven perdiera pista y se impactara contra el parterre central. Personal de emergencia acudió pues al lugar y brindó atención prehospitalaria al ciudadano, quien presentaba ya graves heridas, entre ellas hematomas y múltiples laceraciones. Tras ser estabilizado, fue trasladado hasta el Hospital Básico El Carmen y posteriormente derivado al Hospital Gustavo Domínguez en Santo Domingo de los Áchilas. Sin embargo, pues debido a la gravedad de sus lesiones sufridas en el incidente, falleció durante el trayecto alrededor de las 8:40. Ángel Joel era un agricultor y padre de 2 niñas menores de edad. Su fallecimiento pues ha causado profundo dolor entre familiares y amigos y conocidos, mientras crece pues la preocupación ciudadana por los constantes accidentes de motocicleta en las carreteras del país. Ahí está la nota informativa. Joven fallece tras sufrir accidente de motocicleta en la vía El Carmen Pedernales. 17:53, vamos hasta exteriores con más información. Está nuestro compañero
1: Diego Francisco Espinosa Mantuano. ¿Qué tal? Muy buenas tardes. Bienvenido a Sono Onda Noticias, tercera emisión.
2: La Fuerza Informativa de Manabí, gracias, estimados compañeros, amables oyentes de la 99.7, listos y preparados para entregar información. Hemos mantenido en esta tarde un importante diálogo con la abogada María José Fernández Bravo, quien es activista política del Cantón Puerto Viejo, donde destacó la realización de un conversatorio impulsado por el Frente de Mujeres y el colectivo Puerto Viejo Renace Contigo. Esto enfocado en promover la equidad, el liderazgo femenino y la defensa de los derechos de las mujeres en los diferentes ámbitos sociales y políticos. Mayores detalles en la siguiente nota informativa.
3: Frente de Mujeres, justamente el colectivo Puerto Viejo Renace Contigo, que el día de hoy estamos en un conversatorio franco, ameno, pero también con mucha responsabilidad. Vamos a hablar realmente de todos los desafíos que tenemos de cara para que las mujeres, dentro de cualquier abanico y de cualquier aspecto y cualquier ámbito, podamos alcanzar la equidad de oportunidades como nos merecemos. Yo quiero reconocer realmente que este es un evento promovido justamente por el Frente de Mujeres del Colectivo Puerto Viejo Renace Contigo, también con la participación de grandes lideresas de este cantón, que el día de hoy es un evento en el cual vamos a marcar una hoja de ruta ciudadana, cívica, de los desafíos que tenemos como mujeres. Dentro de la política, dentro del ámbito simbólico, dentro del ámbito patrimonial, todavía, si bien existe una ley del 2018 en la cual alcanza que la mujer pueda desarrollar de manera integral, sin discriminación, sus derechos, todavía tenemos que existe cierta discriminación y ciertos límites y ciertas barreras para alcanzar esos derechos. Todavía es inconcebible que existan barreras patrimoniales, económicas, profesionales, políticas a las mujeres. Por lo tanto, el día de hoy es una apuesta, un conversatorio con hoja de una roja, hoja de ruta trazable, pero también con una metodología de trabajo que nos permita a nosotros determinar y encaminar el tema importante de trazar la materialización de nuestros derechos. El día de hoy tenemos a María del Carmen Aray, es una gran ponente, ella viene de la zona rural, y aquí también quiero hacer un énfasis porque dentro de la gama y del abanico de nosotras las mujeres también hay discriminación cuando responden a la zona rural. Por lo tanto, la intervención de ella es fundamental. También tenemos la intervención de Gemita Delgado, una psicóloga de la parroquia San Pablo, en la cual, dentro de su componente motivacional, va a inspirar a las mujeres para que nosotros eliminemos cualquier tipo de barreras que existen con tal de alcanzar lo que a nosotros nos corresponde por derecho. Este es un grupo en la realidad en la cual la causa común en los actuales momentos sigue siendo Puerto Viejo, y el día de hoy muchas mujeres estamos perdiendo el miedo para enfrentarnos a los desafíos de cara a poder participar en diferentes ámbitos de la política, para diferentes ámbitos económicos y diferentes ámbitos social, para demostrar que las mujeres también estamos en igual de condiciones. No somos un porcentaje, no somos un número, somos derechos en los cuales nosotros tenemos que arribarlo, no solamente desde la materialización, sino del ejercicio real de estos. Decirles y reconocer y abrazar con mucho cariño a todas las personas que de manera permanente se van sumando a este colectivo, cuyo objetivo principal es justamente promover e impulsar iniciativas, propuestas, políticas, programas en favor de la calidad, condición y proyección de vida de los y las puertovejenses. Sí, gracias por recordarme. El día miércoles a las 10 de la mañana tenemos nosotros un encuentro entre los y las puertovejenses conscientes que queremos crear una nueva historia en este cantón, en la cual nos invita también que lo bueno vuelve, y va a ser a las 10 de la mañana en el Centro de Convenciones Girasoles, que está ubicado en la Avenida Real Estamarito. Así que todos los puertovejenses invitados para marcar la historia de este cantón que en estos momentos tantos nos necesita.
2: Muy bien, ahí estaban las declaraciones de la abogada María José Fernández Bravo, quien es activista política del Cantón Puerto Viejo, hablándonos y dándonos detalles sobre el conversatorio impulsado por el Frente de Mujeres y el colectivo Puerto Viejo Renace Contigo. Bien, con este aporte informativo, compañeros, nosotros retornamos a Estudios Centrales para que ustedes continúen con más información al estilo de Sono Onda Noticias.
0: La Fuerza Informativa de Manabí, gracias a nuestro compañero Diego Francisco Espinosa Mantuano por el aporte informativo. 17:57 o por acá, pues continuamos con más notitas informativas que llegan pues hasta nuestra sala de redacción. La tarde de este domingo, también pues segundo día del feriado, se registró una tragedia en el cantón 24 de Mayo, provincia de Manabí. Un hombre de apenas 19 años de edad perdió la vida por ahogamiento en el balneario de el sector conocido como la Cascada La Paila Mocha, ubicada cerca de las comunidades 10 de Agosto y Santo Domingo, en la parroquia Sucre. La víctima fue identificada como Willy Ponce Pincay, quien había llegado al sitio turístico junto a varios familiares para disfrutar del feriado. Según pues se relataron sus allegados, cuando ya se retiraban del lugar, el hombre pidió pues quedarse unos minutos más para pues darse un último chapuzón. Sin embargo, pues después de ingresar nuevamente a la poza, ya no volvió a salir. Minutos después, voluntarios y personas que se encontraban en el sector lograron sacarlo del agua, pero lamentablemente ya no presentaba signos vitales. Los familiares trasladaron el cuerpo de Willy Ponce hasta su vivienda, ubicada en la comunidad San Antonio de la parroquia Sucre. El cuerpo no fue llevado al centro forense, pues era del sitio San Bartolo. Sus allegados decidieron retirarlo y llevarlo hasta su casa para velarlo y posteriormente darle crédito. Cristiana Sepultura. Ahí está entonces, desde el cantón 24 de mayo, este domingo, en el segundo día de feriado, pues un hombre de 19 años perdió la vida por ahogamiento en el balneario de la cascada La Paila Mocha, ubicada en la parroquia Sucre del cantón 24 de mayo. 17:59.
1: Señor abogado, permítame dar lectura a un mensaje que nos ha llegado por acá y dice lo siguiente: con la finalidad de mejorar la infraestructura eléctrica del cantón Junín, técnicos de CNLP Manabí realizarán trabajos de cambio de postes, redes y otros materiales eléctricos. Las labores se ejecutarán el día de mañana martes 26 de mayo en el horario de 3 a 6 de la mañana. Solicitamos a la ciudadanía de Junín tomar las precauciones del caso durante el corte programado. CNLP trabaja las 24 horas los 7 días de la semana para mejorar la calidad del servicio eléctrico y la calidad de vida de todos los ciudadanos. Entonces, mañana no habrá luz en el cantón Junín de 3 a 6 de la mañana, cortes programados.
0: Mucha atención entonces por ahí,
1: o desconexiones,
0: pues,
1: si
0: hacer pues, precisamente algo en lo que requiera utilizar pues el fluido eléctrico. Mucha atención, hay que tomar en cuenta pues este corte por mantenimiento, así es que va a realizar la empresa CENEL en la jurisdicción del cantón Junín. Ahí está la información, que no lo coja de imprevisto.
1: Y luego de la pausa le contaremos que CELEC suspenderá también la energía en Esmeraldas. Ya no le contamos por qué. Sí, señor.
0: Así es, antes de la pausa, por acá saluditos a don Carlos Alberto Vega Cantos, que ya está reportando sintonía. Nos dice: saludos, abogado Boris Gutiérrez Olórzano, y para la licenciada Mary Quijije, saludos, nos dice por acá el uno de los fieles oyentes de Sononda, Carlos Alberto Aveiga Cantos.
1: Tenemos una pausa, amigos oyentes, ya retornamos con más datos informativos. 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
5: Sononda le da la hora, 18 horas. Un minuto.
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0: 18 horas con 3 minutos. Tengo por acá las 6 y tengo 18 horas por acá. 18 horas con 3 minutos. Así es, un poco distraído. Vamos con más recomendaciones. Para nuestra audiencia. 18 horas ya, 4 minutos. 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
1: 18 horas, 4 minutos.
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1: 18 horas, 4 minutos.
0: Gobierno Provincial de Manabí, atención conductores, en la vía Correagua Chara Potó ya está pues completamente habilitada al tránsito vehicular y no es temporal, queda operativa de forma permanente. La Prefectura de Manabí, a través de Manabí Vial, ejecutó trabajos integrales de mejoramiento vial y drenajes y pavimentación, devolviendo la conectividad segura entre Puerto Viejo, Sucre y Rocafuerte. Hoy, esta arteria no solo mejora la movilidad, también impulsa el acceso hacia destinos turísticos como San Jacinto, San Clemente y San Alejo, dinamizando la economía local.
1: 18 horas, 5 minutos.
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1: 18 horas, 5 minutos.
0: Las noticias continúan aquí en Radio Sono Onda.
1: Selec suspenderá la energía en Esmeraldas. ¿Qué cantones se quedarán sin luz y por cuántas horas, amigos oyentes? Aquí está el detalle informativo.
0: Desde las 23 horas de hoy lunes 25 de mayo del 2026 y hasta las 6 horas de mañana, martes 26 de mayo, la Corporación Eléctrica de Ecuador suspenderá el servicio eléctrico en casi toda la provincia de Esmeraldas. Los técnicos trabajarán para colocar un nuevo equipo en la subestación principal.
1: Ah, es para trabajar. La interrupción del servicio eléctrico durará 7 horas consecutivas y afectará a la mayoría de los cantones de esta provincia costera. Los reportes oficiales confirman que el cantón Quinindé es la única localidad que mantendrá el suministro normal durante la madrugada.
0: Así es, ahí está entonces, solo Quinindé. El nuevo transformador incrementará pues en un 61% la capacidad de transformación de energía dentro de la infraestructura de la planta estatal. Esta modificación técnica busca mejorar la atención de la demanda eléctrica de la población que ha sufrido varios inconvenientes recientemente.
1: La entidad pública planificó la ejecución de este proyecto de infraestructura eléctrica desde los primeros meses del presente año fiscal. La compra e instalación del equipamiento requirió una inversión total de 5.4 millones de dólares en la provincia de Esmeraldas.
0: El Banco Interamericano de Desarrollo otorgó pues los recursos económicos necesarios para el desarrollo de los trabajos civiles en la estación. Las autoridades prevén que la optimización de los sistemas prevenga los cortes imprevistos de energía en las redes de distribución local.
1: Las poblaciones esmeraldeñas registraron interrupciones intermitentes del servicio eléctrico en varias zonas urbanas y rurales durante las últimas semanas del mes. Sectores de Atacames, Muisne y la capital provincial sufrieron un extenso desabastecimiento el pasado 12 de mayo.
0: El Ministerio de Ambiente y Energía reconoció problemas en la distribución eléctrica del país, principalmente en las provincias de la costa. El gobierno descartó la existencia de un déficit en la generación de energía dentro de las centrales nacionales.
1: Selec suspenderá la energía en Esmeraldas desde las 23 horas de hoy lunes 25 hasta las 6 de la mañana de este martes 26 de mayo.
0: Damos lectura al comunicado oficial pues que llega hasta esta sala de redacción que compartimos en este momento con toda nuestra audiencia.
1: Selec EP informa sobre suspensión temporal del servicio eléctrico por energización de nuevo transformador de la subestación Esmeraldas.
0: La Selec EP informa pues que este lunes 25 de mayo del 2026 se realizarán trabajos programados para la energización del nuevo transformador de 167 megavatios en la subestación Esmeraldas.
1: La instalación de este nuevo transformador permitirá incrementar la capacidad de transformación de energía en la subestación Esmeraldas en un 61% y atender de mejor manera la demanda eléctrica de la provincia.
0: Esta obra pues fue planificada desde inicios del año y tiene una inversión de 5.4 millones de dólares, los mismos que fueron financiados por el Banco Interamericano de Desarrollo.
1: Para ejecutar estas maniobras técnicas de forma segura, será necesaria la suspensión temporal del servicio eléctrico desde las 23 horas del lunes 25 hasta las 6 de la mañana del martes 26 de mayo del 2026.
0: Así es, hay un toque de queda pequeñito. La medida pues aplicará también en la provincia de Esmeraldas, excepto el cantón Quinindé, a la final, porque Quinindé pues ahora lo provee Santo Domingo de los Áchilas con energía. Select EP agradece la comprensión de la ciudadanía, pero esta noche pues en Esmeraldas, en toda la provincia casi salvo un cantón, se quedan sin el fluido eléctrico. Mire usted, ahora
1: desde hay que andarse pues horas hasta las 6 de
0: sonriendo
1: la
0: a partir de las 23 horas por allá en qué? Esmeraldas, por lo menos para... ¿Qué pasó, licenciada? Bueno, ahí está, pues entonces la información. No habrá energía, pues precisamente en casi toda la provincia de Esmeraldas, a excepción del cantón Quinindé. Sonría, licenciada, así es, con esa sonrisa que usted contagia por acá, irradia pues la alegría en este feriado, pues precisamente de hoy, 25 de mayo. Continuamos con más información. Vamos de inmediato pues con más noticias, mi estimada licenciada, aquí en Radio Sononda.
1: Puerto Viejo acelera trabajos de desasolve ante la eventual llegada del fenómeno El Niño. Aquí está el detalle informativo. La alerta sobre la eventual llegada del fenómeno El Niño ya genera acciones en puntos vulnerables de Puerto Viejo, principalmente ante riesgos de inundación. Sitios como el Canal Río de Oro y las zonas bajas que colindan con el río de la ciudad están siendo intervenidas con trabajos de limpieza y desasolve.
0: Roberto Briones, director municipal de Riesgos, Cambio Climático y Sostenibilidad Ambiental de Puerto Viejo, explicó que pues en solo el canal del Río de Oro se intervienen 5 kilómetros que están bajo competencia municipal en la zona rural, mientras que la prefectura de Manabí apoyará con los 7 y 8 kilómetros adicionales.
1: El funcionario señaló que la limpieza en esta zona podría extenderse por 1 o 2 semanas. Añadió que en ese sector también se han identificado tubos de diámetro inferior al adecuado, colocados para el paso de caminos, lo que puede provocar represamiento del agua cuando bajan las quebradas. Según dijo, esa situación ya generó inundaciones en marzo del año 2025, específicamente en el sector Loma de los Vientos, donde se registraron más de 20 familias afectadas.
0: Otro punto es el río Puerto Viejo, donde en la primera fase de los trabajos desde el puente El Salto hasta Santa Cruz ya se han recorrido aproximadamente 3 kilómetros, mientras que la segunda etapa será desde el puente de El Guavito hasta el de Santa Cruz. En estos puntos se realizan tareas de limpieza, desasolve, reconformación de talud y aterrazamiento.
1: En cuanto a otras estructuras de drenaje, informó que los muros de gaviones se encuentran desasolvados en un 90% a 95%, aunque en algunos tramos continúan los trabajos porque ciudadanos siguen arrojando escombros y basura en esos espacios. Afirmó que el monitoreo es permanente durante toda la semana.
0: Henry Pacheco, investigador de la Universidad Técnica de Manabí, indicó que los pronósticos advierten un porcentaje por arriba del 80% de que el niño va a ser con una condición muy fuerte, por lo que considera que las instituciones deben activarse. Hay zonas que ya se tiene identificado que son muy vulnerables, entonces habría que pensar en hacer un ordenamiento, sostuvo el experto.
1: Según Pacheco, de darse el fenómeno en la magnitud que se prevé, la cantidad anual de lluvia en Puerto Viejo puede pasar de 800 milímetros a 2000, lo que provocaría un fuerte impacto en la zona urbana.
0: Briones recordó que el municipio mantiene estas labores dentro de una planificación preventiva que comenzó a ejecutarse desde finales del 2023 y que en el POA del 2024 se añadió que, de presentarse lluvias intensas en los últimos trimestres del año, será necesario considerar un POA superior al establecido para el 2024.
1: Puerto Viejo acelera trabajos de desasolve ante la eventual llegada del fenómeno El Niño.
0: Ahí o está. El Super Niño. Se ve usted el Super Niño. Bien, tenemos ya las 18 horas con 12 minutos, 18 horas 12 minutos, vamos con más noticias. Vea usted, y en Manta se acerca ya pues a definir alza de pasaje urbano. La ULEAN apoyará también con un estudio técnico. Aquí está el desarrollo de la noticia desde Manta. La Universidad Laica Eloy Alfaro de Manabí brindará pues apoyo técnico para la realización de la encuesta y el análisis del estudio presentado por la Federación de Transporte Urbano de Manta. Esto en el marco del proceso para definir un posible aumento del pasaje en el transporte transporte urbano en la ciudad Puerto.
1: La concejal Lady García remarcó que antes del próximo 11 de junio, Manta debe tener definida la nueva tarifa del bus urbano.
0: Así es, la sugerencia de este trabajo nació pues de la Comisión de lo Jurídico y Legislativo, quien la expuso directamente pues a la alcaldesa Marciana Valdivieso, señaló García.
1: Una nueva reunión de la comisión está convocada para este martes 26 de mayo a las 15 horas en las instalaciones de la ULIAN. La cita fue dispuesta por Wilmer Suárez, director del Observatorio de la Universidad.
0: La FETUN plantea un aumento del pasaje de 40 a 80 centavos, nada más, al doble. Ante la demora, pues en la respuesta de las autoridades, los transportistas han aplicado medidas de presión. Hace una semana redujeron la frecuencia de las rutas, lo que obligó a los usuarios a esperar más tiempo por un bus de transporte urbano, mientras que desde este lunes, hoy 25 de mayo del 2026, las líneas 4 y 7 suspendieron totalmente su circulación. Otras líneas que están en análisis para salir de circulación son la 13, 9 y 3. Posteriormente lo harán la 5 y la 11.
1: Daniel García, presidente de la FETUN, indicó que el gremio aceptó los 30 días solicitados por la alcaldía para analizar el incremento tarifario. Sin embargo, criticó la lentitud del Consejo Cantonal. El pleno del Consejo tuvo 8 meses para revisar los datos y durante ese tiempo nadie se responsabiliza de las pérdidas que ahora tenemos a costo.
0: La autoridad municipal y los transportistas buscan pues también llegar a un acuerdo que equilibre la viabilidad económica del servicio y el impacto en el bolsillo de pues precisamente a quienes va a afectar este aumento en medio de una fuerte presión del sector transportista, también donde queda pues la economía popular y solidaria de la ciudadanía, quien también pues debe convocarse a estas reuniones, porque precisamente de esos bolsillos es donde va a salir los recursos pues para el aumento del pasaje, cualquiera que sea el valor.
1: Manta se acerca a definir alza del pasaje urbano. Ulián apoyará estudio técnico.
0: 18 horas con 15 minutos. Saludos por acá antes de la pausa. Cómo no, don Ítalo Ceballos, póngame el fondo musical de cumpleaños. Vamos a enviar pues una notita, un saludo en estos momentos que llegue hasta la parroquia Río Chico del cantón Puerto Viejo. Así es, pues allá en esta jurisdicción está de cumpleaños mantel largo, una buena gallina criolla. Ya vamos por ahí. Prepárese, don César Chinga. Así es, está celebrando pues el mejor de los días allá en la parroquia Río Chico, rodeado del cariño de sus familiares, su esposa, sus hijos que le quieren y le aprecian mucho, también sus amigos que pues están hoy para unirse pues por este cumpleaños. Así es, a don César Chinga ya en la parroquia Río Chico del cantón Puerto Viejo, celebrando pues hoy el mejor de sus días. Que viva el cumpleañero, salud y vida para don César Chinga, nuestro compañero desde Río Chico, pues que está también atento a la señal informativa.
1: Damos lectura también al mensaje que nos envía Angelita Cantos. Dice: muy buenas tardes, licenciada Mary, no se le ría al abogado. ¿Cuándo me reí? No se le ría, dice.
0: No sé.
1: De él no me estoy riendo. La vieron a lo mejor de algo que se dijo, no sé.
0: No.
1: Bueno. Voy a estar seria, tranquila.
0: Saludos por acá también en la parroquia Honorato Vázquez, allá en el sitio San Germán. Está reportando sintonía don Carlos Rezabala, fiel oyente de la 99.7. Así es, nos continúa diciendo que la vía continúa destrozada, que todos son ofrecimientos y que de la carretera pues arreglada aún no existe nada. Saludos ahí pues a don Carlos Rezabala desde la parroquia Honorato Vázquez, que nos reporta sintonía. A ver, por acá también nos llega una imagen, don Ítalo Ceballos. Así es, atentos, así es, como no, muy bien, gracias por esa información. Vamos a la pausa comercial, ya retornamos aquí en Son Onda con más noticias.
12: Vamos a

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7: Bien, 18 horas ya con 20 minutos, 18 horas, 20 minutos, me indica don Ítalo Ceballos, con quien vamos desde exteriores está nuestro compañero
8: Enrique Moreira, ¿qué tal? Muy buenas tardes, ¿dónde se encuentra? Le escuchamos, Sono Onda Noticias.
9: Puesto informativa de Manaví, gracias compañeros oyentes de Radio Sono Onda 99.7 de la autopista Guillén, el sector conocido también como Paso Lateral, Vía Crucita, el redondel de la producción hasta el frente. Al frente también ya hace rato que no prenden algunas lámparas. Al frente también hay un lindo y hermoso terreno abandonado, lleno de monte, como que ya no lo quieren ese terreno ahí, está lindo ese terreno, una buena cancha deportiva. Al frente tenemos la ciudadela municipal, de este otro lado también tenemos al carro del UPC de la policía, y así está por acá el retorno también de muchas personas ya que van retornando ya a sus hogares poco a poco. Cuidado con algún accidente ahí ya. Así está lo que corresponde acá alrededor de la producción, y gracias a Dios no se han llevado ya algunas cosas que siempre se las habían llevar aquí y dejaban sin luz el rondel de la producción. Solo falta nada más, se me escapa el nombre del director de Departamento de Mantenimiento de Redes, don Leonardo Estupiñán, para que ilumine esas otras lámparas que están sobre el otro carril, que no prenden, están apagadas. Al frente tenemos la ciudadela San Marcos. A propósito de la ciudadela San Marcos, faltan muchas obras, las entradas principales están en mal estado. El clima... Así está el clima el día de hoy, sector de Limón, ahí está un poquito como que quería garuar también por ese lado, siempre está el clima por ese lado. Por otro lado, se hizo la limpieza por parte del departamento de higiene del municipio de Puerto Viejo, realizó gran minga en este sector el día entre viernes y sábado. Los sacos los recogieron casi al instante, que son muy buenos porque a veces quedan esos sacos botaditos, y así está lo que corresponde este bonito lugar. Sector muy comercial, muy popular por estos lugares, aunque ahorita hay poco. Saludo para el amigo que va ahí en su carrito blanco, va reportando sintonía. Saludo para él y para toda la familia. Así está lo que corresponde en esta noche, ya de feriado, que la gente va retornando a sus hogares. Que Dios lo bendiga y que la gente maneje con toda tranquilidad, evitar cualquier accidente de tránsito. Día de hoy, la madrugada que veníamos a Puerto Viejo, sí, en algunos lugares cayó una brisita, cayó hambre. Así que salud para ahí los amigos que van por ahí ya reportando sintonía. Bueno, así está entonces, compañeros oyentes de Radio Son Onda, la información que tenemos desde acá del sector del Paso Lateral, sector de la el redondel de la producción. Qué lindo ese terreno. Ahí he visto más de 100 gallinas que crían ahí en este sector, en este terreno, y al aire libre, ni siquiera las encierran, ¿eh? También viendo menaditas esas gallinitas que tienen ahí. Por otro lado, en el sector del puente, sector de la Loma de los Ramírez, se está haciendo más grande esa zanja viniendo para Puerto Viejo. Está terrible eso hasta el momento. Ni porque venga el feriado mejor puedan solucionar y arreglar esa tremenda zanja que está en toda la subida de la Loma de los Ramírez viniendo para Puerto Viejo. No la arreglan para nada. Pasan feriados, ni porque llegó ni porque pasó Semana Santa, ni porque vino el 24 de mayo. Nada, siguen dañándose. Es importante la vía a Crucita. Un abrazo fuerte para todos los amigos taxistas que reportan sintonía. Saludos para todos nuestros grandes amigos, compañeros, de información en las calles de la ciudad a través de Sono Onda Noticias.
8: La Fuerza Informativa de Manabí, muchísimas gracias, Enrique Moreira, por el detalle informativo. Son exactamente las 18 horas con 25 minutos, 18 horas 25 minutos. Damos lectura al mensaje que nos envía doña Holanda Zambrano de Franco desde New York. Dice que hoy está cumpliendo un año más de vida nuestra querida amiga María Vélez Bravo. Le deseamos que Dios le siga bendiciendo siempre. Sus compañeras le deseamos muchas felicidades, las compañeras del Club de Damas 30 de enero de la Ciudadela Bella Vista, que tenga un día lleno de muchas bendiciones desde la distancia. Su querida amiga Holanda Zambrano envía muchas felicidades y que la pase muy bonito en unión familiar. ¡Que viva la compañera!
7: Bien, 18 horas con 25 minutos. Las noticias continúan aquí en Radio Sono Onda y hace pocos instantes se suscitó un nuevo hecho violento acá, pues en esta oportunidad en el cantón Puerto Viejo, en la jurisdicción de la parroquia Agdón Calderón, así es, en el sector de Potrerillo. Así es, aquí está la información que está llegando en estos momentos hasta nuestra sala de redacción. Vamos de inmediato con el desarrollo de la noticia.
8: Una persona fallecida y una herida es el resultado de un ataque armado ocurrido la tarde de este lunes 25 de mayo del 2026, en la parroquia Calderón, específicamente en el ingreso al sitio Potrerillo.
7: Las víctimas eran dos hombres quienes se movilizaban a bordo de un vehículo color concho de vino. Así es, agentes de la Policía Nacional y miembros de las Fuerzas Armadas llegaron pues hasta el lugar del atentado para resguardar la escena y levantar información por la posición en la que quedó pues el vehículo. Se presume que las víctimas iban con dirección a la zona céntrica de la parroquia Abdón Calderón del Candón Puerto Viejo.
8: Las autoridades confirmaron los nombres del fallecido. Se trata de Freddy Alberto Cedeño, de 50 años de edad.
7: Así es, el tránsito vehicular, pues, por esta importante carretera que conduce a otras parroquias rurales de Puerto Viejo, se mantuvo bloqueado por algunos minutos debido al levantamiento de indicios por parte de la Policía Nacional. De manera inmediata, los agentes acordonaron el área del ataque armado con cinta amarilla.
8: Ambos carriles de la vía permanecieron cerrados, por lo que la fila de vehículos de lado y lado se extiende por casi un kilómetro.
7: Después de más de pues en media hora se habilitó pues nuevamente al paso vehicular y a estos momentos pues ya se puede transitar sin mayor inconveniente. Ahí está la información, gracias Ítalo Ceballos por el video. Así es, esto pues en el sector de Potrerillo, donde dos hombres fueron baleados en esta tarde, y tenemos la placa del vehículo GTQ 5520. Así es un vehículo color concho de vino o color rojo, de placa GTQ 5520, el que vemos precisamente en imágenes en estos momentos. Esto es una noticia en desarrollo, sucedió hace pocos instantes, justo al inicio de este espacio informativo.
8: La persona fallecida es Freddy Alberto Cedeño Reinado, de 50 años de edad.
7: Ahí está pues la información, precisamente es una noticia en desarrollo que estamos compartiendo con ustedes, en los hechos violentos que continúan suscitándose en nuestra provincia, en nuestra ciudad. En esta oportunidad, pues, en la parroquia Agdón Calderón del cantón Puerto Viejo, dos hombres fueron baleados. Ahí está la información. 18 horas con 28 minutos. Continuamos con más noticias aquí en Radio Sono Onda. Vamos de inmediato con más información a través de la 99.7 Radio Sono Onda.
8: Por supuesto, amigos oyentes, queremos dar a conocer por acá, se ha suscitado un sismo, nos indican por acá, un sismo de magnitud 6.1 sacude el norte de Chile. Un sismo de magnitud 6.1 ocurrió este lunes en el norte de Chile, indicó el Centro Alemán de Investigación. El epicentro, con una magnitud de 152 kilómetros, amigos oyentes, de profundidad, fue ubicado de forma preliminar a 22.47 grados de latitud sur y a 68.85 grados de longitud oeste. El horario cercano al epicentro correspondió a las 17 horas con 52 minutos. Amigos oyentes, para Ecuador el registro sísmico ocurrió a las 16 horas con 52 minutos. El movimiento fue detectado mediante estaciones regionales y sistemas especializados de monitoreo geológico. Amigos oyentes, es el detalle informativo. Un sismo de magnitud 6,1 sacude el norte de Chile.
7: Ahí está la información, la tierra tiembla, así es, a tener pues principalmente precaución, hay que estar siempre prevenidos. Ya pues hemos, algunos que estamos acá, sobrevivido pues a un sismo que, a un movimiento telúrico que se dio pues acá en nuestra provincia, así que pues este no es un llamado precisamente pues a provocar a caos o alterar el orden, sino siempre a estar prevenidos y como siempre bien informados a través pues de los canales correspondientes. Mucho cuidado con las redes sociales que vaticinan muchas veces y hablan de tantas cosas que a la hora no se dan. Bien, vamos a enviar saludos antes de la pausa pues a esta hora. Por acá también pues ya reportan sintonía, también vea usted cómo crece la gran audiencia de Radio Son Onda en Facebook. Saludos para Victoria Cobos, Gregorio Delgado, Carla González, que Don Afranio Álava Cronfle,
8: desde
7: también,
8: Cartón Sucre,
7: desde la ciudad Sin Copia allá en Bahía de Caracas,
8: junto a doña Silvia sintonía. Cruz.
7: Saludos también para ellos, fieles oyentes de Radio Sononda.
8: Líder Chávez Sosa también nos escucha en el sector de la Ciudadela, California, junto a sus señores padres, don Tácito Chávez y doña Efigenia Sosa Palacios. Saludos cordiales para ustedes.
7: Cecilia Yanet Cedeño Mesa, Lorena Josa Mejía, Carlos Zamora Lucas, Anita Basurto, Evelyn Mero, Víctor Alexander Andrade Castro, Leonel Posligua, Alfonso Saltos, Karina Poveda. La gran audiencia son onda en nuestra red social en Facebook, reportando sintonía.
8: Y en la parroquia Río Chico del Cantón Puerto Viejo también nos escucha don César Chinga. Saludos cordiales para usted, para su esposa y toda su familia. Muchísimas gracias.
7: El día de hoy cumpliendo pues un año más de vida por allá don César Chinga en la parroquia Río Chico. Así es, está muy contento el hombre y agradecido con Dios que pues aún le mantiene con vida y con salud para continuar disfrutándola junto a sus seres queridos. Tenemos una pausa comercial. Ya retornamos aquí en Son Onda con más noticias.
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5: Las noticias continúan aquí en Radio Sono Onda. Mucha atención para nuestra audiencia. 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
6: 18:36.
5: Continuamos con más noticias aquí en Radio Sono Onda. Mucha atención y ya en el campo electoral, pues 8 papeletas y 2 urnas, así será la logística del voto en Ecuador 2027. Aquí está el desarrollo de la noticia. El Consejo Nacional Electoral aprobó el diseño de 8 papeletas electorales para los comicios del 2027, un esquema que llama la atención por la cantidad de documentos que cada votante deberá pues manejar en una sola jornada.
6: Uno de los aspectos más llamativos del proceso es que cada ciudadano deberá interactuar con 8 papeletas distintas correspondientes a diferentes dignidades.
5: Estas incluyen autoridades locales como prefectos, alcaldes y concejales, así como también representantes parroquiales y del Consejo de Participación Ciudadana.
6: Este diseño implica que el votante deberá tomar múltiples decisiones en pocos minutos, lo que convierte la jornada en un proceso más complejo en comparación con elecciones anteriores.
5: Otro elemento que destaca es el uso de 2 urnas por junta receptora del voto, una de color blanco para autoridades seccionales y la otra de color café para el Consejo de Participación Ciudadana y Control Social.
6: Este sistema busca organizar mejor el conteo de votos, pero también añade un paso adicional que el lector deberá considerar al momento de sufragar.
5: A Así es, la diferenciación por colores corresponde a la necesidad de separar dos procesos electorales que se desarrollan de manera simultánea. Las papeletas contarán con medidas de seguridad implementadas por el Instituto Geográfico Militar, con microtextos, códigos de barras y efectos anticopia.
6: Estos elementos buscan evitar falsificaciones y garantizar la transparencia del proceso electoral.
5: Además, todo el material incluirá pues certificados de votación, actas de escrutinio y otros documentos necesarios para la jornada electoral.
6: El diseño y producción de este sistema electoral tendrá un costo aproximado de $12.2 millones, distribuidos entre la impresión de papeletas y otros documentos.
5: La logística incluye procesos como impresión, empaquetado, etiquetado y distribución a nivel nacional.
6: En total, los comicios permitirán elegir 5.749 autoridades, lo que explica la magnitud del operativo electoral.
5: La combinación de múltiples papeletas, urnas diferenciadas y medidas de seguridad convierte pues a las elecciones del 2027 en un proceso particular desde el punto de vista operativo.
6: Este esquema plantea un desafío tanto para las autoridades electorales como para los ciudadanos, quienes deberán familiarizarse con el sistema antes de acudir a las urnas.
5: Así es, antes de acudir a las urnas, incluso ya circulan también en redes sociales los colores de las papeletas con los que serán pues identificadas cada una de las dignidades a elegir.
6: 8 papeletas.
5: Así es, son 8 papeletas, mi estimada licenciada. ¿Qué le parece a usted?
6: Señor.
5: ¿Ve usted la gran cantidad de documentos? Habrá que aprenderse los colores, por lo menos para ir por los colores, o como a la antigua, pues no nos manejábamos por la foto de los amigos, aunque ahora pues estarán los principales pues precisamente encabezando.
6: ¿Y qué tiempo,
5: ¿Y qué tiempo
6: nos tardaremos en sufragar ahí?
5: Imagínese usted,
6: cada ciudadano, con 8 papeletas.
5: Ya tiene que llevar hecha su pollita.
6: Señor.
5: En vez de que saque el celular para la foto, vaya
6: no
5: llevando
6: puedo.
5: La pollita.
6: No se puede.
5: Por eso le digo, pues ya, en vez de que tome fotos
6: claro,
5: de la papeleta,
6: no se puede.
5: Vaya llevando su pollita.
6: No tengo $32,000.
5: No, pues lleve la pollita para que anote por quién, por cada dignidad, para alcalde, por este, perfecto por el otro, concejales para tal.
6: Gracias por
5: y,
6: la sugerencia.
5: Bueno, ahí está la situación, pues bueno, hay que estar atentos. Continuamos con más información también en el campo electoral, mi estimada licenciada, muchos se consultan y cómo va a ser ahora pues este proceso electoral, principalmente los candidatos. ¿Usted no lo han buscado todavía para candidata?
6: No, señor.
5: Bueno, sí, ahorita pues andan en búsqueda de candidatos. Método Webster y cuotas de inclusión definirán pues la asignación de concejales acá en la capital. Aquí está el desarrollo de la noticia.
6: El Consejo Nacional Electoral regulará la elección de los 13 ediles del Consejo Cantonal de Puerto Viejo en los próximos comicios locales de Ecuador. Este proceso pues busca garantizar equidad territorial, inclusión ciudadana y representación proporcional. La normativa vigente exige aplicar fórmulas matemáticas específicas y un estricto cumplimiento de cuotas de participación política.
5: El Consejo Cantonal de Puerto Viejo está compuesto por el alcalde o alcaldesa y un total de 13 concejales principales elegidos por la ciudadanía. Para equilibrar pues la representación urbana y rural del territorio, el cantón pues se divide estratégicamente en 3 circunscripciones electorales diferenciadas por sectores. La circunscripción urbana 1, que abarca pues el sector norte de la ciudad, se encarga de elegir a un grupo de 5 concejales.
6: Por su parte, la circunscripción urbana 2 de Puerto Viejo, correspondiente a las parroquias del sector sur de la urbe, elige a 4 ediles.
5: Finalmente, la comunidad pues de las parroquias rurales de Puerto Viejo cuentan con su propia representatividad al elegir de manera directa a 3 concejales.
6: Estos últimos representantes completan de forma integral el cuerpo legislativo municipal para el periodo administrativo correspondiente.
5: Este proceso se rige bajo un sistema de representación proporcional por listas cerradas y bloqueadas. Ya no es que usted dice, vaya, voy a darle voto al primero, al último, al segundo, al cuarto, no, todo es en plancha, regulado por autoridades de control.
6: Es decir, el ciudadano vota directamente por la lista completa de un partido.
5: Correcto.
6: No por candidatos o postulantes de manera individual.
5: Así es, ya no puede votar usted por el compadre, la vecina, como no, pues el amigo que está por ahí, que pasa por ahí, le dice, deme el voto que estoy en el quinto puesto.
6: El compañero de trabajo
5: puesto.
6: También.
5: El
6: ¿verdad?
5: Compañero de trabajo le dice, estoy de suplente en el cuarto puesto, never, ya, y eso no se puede. Para realizar el cálculo matemático de los escaños alcanzados, se toma el total de votos válidos o obtenidos por cada organización.
6: Estos votos alcanzados se dividen sucesivamente para una serie de números impares como el 1, 3, 5 y 7.
5: Los dividendos o divisiones continuas se realizan detalladamente según la cantidad de puestos exactos a repartir en cada una de las circunscripciones. Así, las cocientes resultantes de todas las agrupaciones políticas en competencia se ordenan de forma estricta de mayor a menor.
6: El sistema asigna finalmente las concejalías disponibles a las cifras más altas del listado general hasta completar los cupos legales.
5: Y ahí viene el método Western, así es, que favorece pues a una mayor distribución y diversidad de partidos en los escaños que integran el organismo de legislación local.
6: Esta fórmula matemática beneficia directamente a las minorías en comparación con el antiguo método de Hohm, el cual pues beneficiaba a las mayorías.
5: Y arropaba con todo para participar pues en el proceso y acceder a los escaños. El CNE exige cumplir estrictas cuotas de inclusión en las listas. Mucha atención para que vayan armando sus listas de manera correcta y no tener problemas de última hora. Las normativas vigentes obligan a respetar los principios democráticos de paridad de género y secuencialidad en todas las dignidades propuestas.
6: Esto obliga a los partidos

0: Con respecto a los jóvenes, cuidado, se confunden, que ya me están enviando mensajes por acá, dicen, ¿y qué va a pasar con los que ya estamos añosos, que ya pasamos los 50 años? No, tranquilo, también se puede participar. Lo que se refiere es al 25% de jóvenes o de juventud, con la cuota de juventud que debe también pues llevar a estas listas, que están la juventud comprendida entre los 18 y 29 años de edad. Ahí está entonces la información, ¿está claro, licenciada? Uh-huh. Así es, el método Webster y cuotas de inclusión definirán la asignación de concejales en Puerto Viejo. 18 horas con 45 minutos.
1: Antes de la pausa, cordiales saludos por acá, reporta Sintonía, don Franklin Bolaños, el popular Bolañitos allá en el Cantón Montecristi. Saludos cordiales para usted, muchísimas gracias por ser fiel oyente de la 99.7.
0: En nuestra red social en Facebook, saludos también para José Vélez Valdivieso, Monse Bermello, Fabián Párraga, Carsol Solís, Raquel Piloso. Saludos también para Chicho Zamora, Beatriz Ortega, Cecilia Yanet Cedeño Mesa. Saludos para Carlos Zamora Lucas, Anita Basurto, Evelyn Mero, Víctor Alexander Andrade Castro, Leonel Posligua, que están reportando sintonía, al igual que Karina Poveda. Gracias por ese corazoncito.
1: Saludos cordiales también al licenciado Antonio Parra, que está reportando sintonía junto a su distinguida familia. Muchísimas gracias. Tenemos una pausa, amigos oyentes. Ya retornamos con más datos informativos. Somos Sono Onda Visual Radio.
0: Bien, la
1: radio
0: que se escucha. Le interrumpo, mi estimada licenciada. ¿Sí? Nos estamos despidiendo. Caramba. Hasta ahora. Así es, se viene el fútbol. Mucha atención por acá. Don Ítalo Ceballos nos hace conocer la claqueta a continuación. Así es, hoy pues estarán enfrentándose los elencos del Aucas versus el Manta. Así que ya nuestros compañeros en Manta están atentos pues para llevar esta información. Ellos están pues desde el estadio Gonzalo Pozo Ripalda. Mucha atención. Así es, a partir de este momento nos enlazamos con ellos pues precisamente para que nos lleven pues a todos los acontecimientos de este encuentro entre los elencos del Aucas versus el Manta. Nos despedimos. Ahora sí, que tengan todos una excelente noche.
1: Pasen bien.
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0: ¿qué tal? Saludos cordiales, buenas noches. Aquí estamos ya poniéndole punto final a la fecha 15 de la Liga Ecuavec. Con el compromiso, Aucas frente a Manta, que ya tienen sus alineaciones, ya las vamos a dar a conocer. Las alineaciones tanto de Aucas como también de El Manta, que vamos a ver qué pasa. Yo no importa si van a ganar, si van a perder, yo no tengo nada que hacer en el asunto. Mi trabajo es relatar. Lo único que les pido, no me hagan dar coraje, por favor. No me hagan dar coraje, que vengo de pasar un lindo día en el río, en el campo, disfrutando la naturaleza. Y que esto par de equipos me van a hacer coraje, no es posible. No es posible, señoras y señores, aquí estamos para el compromiso a través de Radio Solo Onda 99.7, que ayer estuvo cumpliendo 49 años al aire. Y también con todo el equipo de las páginas digitales como Global Digital TV, Pepe Informa, Joaquín Cordero TV, Frente al Arco, Ponte 11 Manta y todos los medios habidos y por haber. ¿Cómo estás, Joaquín? Bienvenido, buenas noches.
1: ¿Qué tal, señor Pepe Cedeño, la voz internacional de Global Digital, en la 99.7 para el profesor Ramón Ochoa? Ahí está Andrés Zuluaga, Michael Mendoza, y tu nombre, mi amigo.
2: Ariel López.
1: Bueno, estamos nosotros, como siempre, armados, listos y equipados para lo que será esta transmisión deportiva. Aucas, papá Aucas recibe a un Manta que va un poquito desanimado, pero esperemos pues que estos 90 minutos que estén en el terreno de juego, el Manta Fútbol Club logre su objetivo, que es traer hasta la tierra manabitas esos 3 puntos anhelados, señor Pepe Cedeño Huerta.
0: Sí, señor, aquí estamos. Para continuar, vamos rápidamente con el saludo, porque tenemos que dar las alineaciones. Quedan 6 minutos para el partido. Profesor Ramón Ramiro Ochoa Soledispa, ¿cómo está? Buenas noches.
3: ¿Cómo le va, mi estimado Pepito? Un gusto saludarle a usted y a los compañeros acá del equipo de Global Digital TV. Abelito Bailón en la parte técnica, como siempre, con la predisposición. Y no sé quién esté en panel.
0: Ítalo Ramón Ceballos Zambrano.
3: Ítalo Ceballos en los estudios de Radio Sononda 99.7. 49 años no son muchos, son bastantes.
0: Así decía yo cuando llegué a esa edad.
3: ¿Verdad? ¿Eh? Yo quisiera volver a los 65 nomás. A eso quisiera volver. Bueno, gusto. Un partido más para la historia del fútbol manabita, del fútbol de la ciudad de Manta. Ya los equipos están en la parte de la cancha, listo para el torneo, no sé si, para el campeonato, no sé si vamos al con las formaciones.
0: Sí, señor, vamos rapidito con
3: el corridito, como debe ser.
0: De darle por acá, le he puesto en el lado izquierdo, ahora no lo nombre como jugador, Ariel López, buenas noches.
4: ¿Cómo está? Buenas noches para todos. Un gusto, un placer estar acá. Un partido más del Manta que viene 48 horas de descanso. Bastante corto, pero vamos a ver cómo plantea este partido. Esperemos que gane.
0: La gente
4: del Manta quiere que gane. Y nosotros queremos que gane el Mantita. Yo quiero que gane el Mantita. Entonces vamos a ver qué pasa en este partido, mi estimado.
0: Bueno, saludos, Michael, Michael. ¿Cómo está, Mendoza? Buenas noches.
5: Saludos, compañeros. ¿Qué tal? Para este lindo partido que cierra esta fecha número 15 entre Aucas y Manta, que cierra también la primera vuelta del campeonato. Este es el último partido de las primeras 15 fechas de fútbol ecuatoriano.
0: Perfecto. Vamos entonces de izquierda a derecha. Vamos con la alineación del equipo local. Ariel, vamos, Joaquín Cordero, con la alineación. ¿Cómo forma el conjunto del vamos rápido porque sí, el recorrido porque está con el tiempo. Alineación del conjunto del Manta, gracias, profe. Alineación de Aucas.
4: Con la alineación del Aucas. En el arco con el número 13, Piedra. Tenemos en el centro a Montaneda con el número 3. 16, Gustavino por el lado derecho. Con el 37 por el lado izquierdo, Soba. En el centro tenemos dos centrales que juegan Mena con el número 18 y 21, Guzmán por el lado derecho. Un poquito más arriba juega con el número 10, Preciado. Por el lado derecho juega Espina. Quiñones con el número 28, acompaña por el lado izquierdo el número 2, Morales. Y arriba, en el ataque, va a estar el número 33, Poroso.
0: Perfecto, muy bien, muy amable. ¿Y cómo va el Manta, Michael? ¿Cómo va el Manta?
5: El Manta va de siguiente manera: en portería con el 12, Félix Zambrano. En defensa, por el lado derecho, Ibrahim Cuero con la 45, Dagner Quintero con la 16, Octavio Moscarelli con la 24, Glendy Minas con la 21, por el lado izquierdo cierra la defensa. En el medio, 4 volantes: Juan David Jiménez con la 6, Brian Ramírez con la 5, que vuelve a la oncena titular tras sus 2 partidos de suspensión, y Juan Nazareno con la 70. Y arriba en la delantera, Justin Alma con la 19, Giancarlos Blanco con la 9 y Jefferson Toya con la 27, los 11 del equipo atunero.
0: Bueno, no sé si ustedes tienen ya ahí quién va a ser, o quiénes van a ser los encargados, o de impartir justicia o de embarrarla. Me refiero a los árbitros de este partido.
4: Claro que sí, árbitro central va a estar Guillermo Moreno, asistente 1 el señor Ricardo Barén, asistente número 2 Darío Morán, y en el VAR va a estar encargado del VAR el señor Juan Andrade.
6: A ver, dígame de línea 1, por favor.
4: Ricardo Barén de línea 1.
6: Ricardo Barén ya. Y el 2.
4: Asistente número 2, Darío Morán.
6: Darío Morán, perfecto. Darío Morán. Muy bien, ahí estamos entonces.
3: ¿Y quién está vendiendo?
6: En el VAR. No sabo.
4: En el VAR va a estar el señor Juan Andrade, va a estar atendiendo ahí.
6: Ay, estos señores, ojalá que vaya bien. Señoras y señores, estamos ya casi a punto de que el compromiso arranque. 2 minutos, Joaquín Cordero.
1: 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Va a arrancar este compromiso al relato Pepe Cedeño Huerta a través de la más deportiva Global Digital y la 99.7 FM Estéreo.
7: Viene al relato. Adelante, Pepe Cedeño.
0: Muy bien, muchas gracias, don Ítalo. Ramón Ceballos también, muy amable. Esto está a punto de iniciar. Hay un minuto de silencio. ¿Por qué sea, no?
8: Es por lo del delfín de ayer.
0: ¿Por qué? Por lo del 24 de mayo.
8: Delfín.
0: Por el delfín, ahora sí. Por el delfín ayer. Ah, este delfín. Mejor no me haga dar coraje. Le estoy suplicando a los acá que no me hagan dar coraje y te viene con sus cosas, ¿no? Ser técnico también. Tremendas embarradas que hace también, ¿no? Sí. Yo pensé que era por el 24 de mayo el día de ayer. Bueno. Vemos que hay un minuto de silencio. En realidad, creo que ayer también lo hubo acá. Ahora sí, señoras y señores, qué ánimo que le veo a Alman. Me gusta tu actitud, Justin Alman, pero ojalá que lo demuestres en la cancha. Esto está a punto de iniciarse. Ahí lo observamos también a Hamilton Piedra, ex arquero del Manta. El árbitro mira su cronómetro, agita sus pulmones y sopla fuerte el pito para decir que el partido comienza, señoras y señores. Aucas frente a Manta. Bien, rechazo del Manta. Ya sonó el pito allá de Don Ítalo también, que de repente por ahí medio como que sopla. Sopla bien, hombre. Sopla con fuerza. Aprieta todo para que el viento salga con potencia. El Aucas es el que está saliendo. En el fondo, Ontanera pone a correr la pelota por el costado zurdo, buscando a Soba. Soba por la banda zurda, tocando en campo rival. Primera pelota que sale del campo de juego. Saque lateral para el Manta.
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